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1: Bueno, después de la tragedia que ha vivido Camilo VII con el asesinato de uno de sus integrantes, pues ahí están ya también circulando información que tiene que ver con la banda, con el proyecto. Definitivamente se tomarán una pausa, ¿no? Y esto implica, en otras cosas, también ajustes en eventos musicales, y hay que irle también pues dando la importancia a estos ajustes, porque acá en Guadalajara se llevará a cabo próximamente el Festival Hermoso Cariño, y bueno, ya es oficial que obviamente Camilo VII no estará presentándose. Próximamente podremos saber cuáles son los cambios de ese cartel, pero si hay algo que hacer el día de hoy, pues también es darle salida a esa música que tiene Camilo VII en su repertorio. Así es que, ¿qué les parece si ponemos algo de ellos? Y sí, la música tiene que seguir sonando, a veces con un toque de nostalgia, a veces con un toque de coraje. Y esto es del año pasado, del disco Mapas. Se llama Nostalgia y es Camilo VII aquí en Gen de RMX.

0: complicado lo que vive esta banda, pero también complicado lo que se vive en este país con ese tipo de episodios. Gente loca, desquiciada. Pero tiene que sonar la música de Camilo VII, aunque no sonará en los escenarios por lo menos este año. Y le doy la bienvenida, como todos los lunes, a Emilio Ortiz para hablar de deportes. ¿Cómo estás, Emilio?
1: Muy bien, Pablo. Gusto saludarte a ti y a todos los que nos escuchan. Tarde, pero seguro. Aquí estamos.
0: ¿Qué tan tarde? ¿Tarde como las decisiones arbitrales en contra de mis Rams o qué?
1: Ya vamos a empezar con las reglas tan temprano.
0: Fíjate que yo nunca me quejo del arbitraje, ¿no? pero yo lo que no entiendo es que cuando en un deporte como el fútbol, el tenis, el béisbol, el americano, meten la tecnología, meten la televisión, meten la repetición y todo eso, ¿por qué se siguen equivocando en tonterías donde sí podría intervenir una repetición, por ejemplo, ¿no?
1: A ver, pero ¿cuál es tu argumento para decir que le robaron a los Rams? Porque también los aficionados de los vaqueros de Dallas dicen que les robaron los Ravens y así.
0: No, hombre, bueno.
1: Así nos podemos ir toda la semana.
0: A ver, lo de los Rams es muy sencillo. No era interferencia defensiva. Okay. Y era intercepción, así de sencillo.
1: Pero entonces, ¿no crees que también el equipo dejó de hacer muchas cosas?
0: Muchos errores.
1: Y Bo Nix hizo un buen juego, al final del día lo redondearon bien.
0: No, creo que sea el juegazo de Bo Nix.
1: ¿Crees que entonces es culpa del arbitraje en esta ocasión?
0: En esta ocasión, específicamente, sí, faltando un minuto, una de esas decisiones donde ya ni siquiera puedo hacer un challenge, donde habían cambiado el reglamento antes para así poder, poner, ¿cómo se llama? Pues sí, como retar este tipo de decisiones arbitrales y luego echaron para atrás ese reglamento. No me voy a quejar de los Rams porque no es lo más importante el fin de semana.
1: No, hay cosas más importantes.
0: A ver, cuéntanos,
1: por ejemplo,
0: Emilio.
1: Yo les había hablado del ciclismo la semana pasada y que Isaac del Toro iba a ser campeón del mundo, pues no le fue muy bien porque terminó en la sexta posición.
0: O sea, ya empezaste a ser de esas personas que le echan sal a alguien que le puede ir bien.
1: Bueno, sí, le voy a equipos y todo el día hablo de ellos y parece que yo les echo sal porque pierden. Menos los Steelers que ganaron, gracias a Dios. Pero Isaac del Toro no le fue bien, quedó en sexto lugar. Iba faltando 13 kilómetros para el final en el primer lugar, pero ya no tenía equipo prácticamente, porque en el ciclismo funciona mucho con el equipo y te abren espacio y te abren la ventana y el tiempo. Y él ya no tenía nadie en esos 13
0: kilómetros. Deben de estorbar.
1: Sí, todo eso. Es un trabajo tremendo, pero Isaac del Toro era el único que podía aguantar el ritmo y al final 13 kilómetros no lo aguantó, ganó el estadounidense y ahí hay una escena muy, muy interesante donde lo vemos llorando como si hubiera perdido el título. Bueno, es probablemente uno de los títulos más importantes de su carrera como ciclista.
0: O sea, tú viniste a este programa a decirnos que Isaac del Toro era lo máximo.
1: No, es lo máximo, es lo máximo.
0: Iba a ser campeón del mundo, primera vez que un latino, no sé cuánta cosa.
1: Pero es lo máximo, es que hay que estar orgullosos de él, también hay que estar orgullosos de nuestros
0: deportistas. ¿Tú te vas a poner orgulloso por un sexto lugar?
1: Claro que sí, en el ciclismo, en donde históricamente ningún latinoamericano le ha ido tan bien.
0: Por eso le vas a los Pumas.
1: Probablemente, pero a ver, hay que estar orgullosos. La verdad, no tiene tanto apoyo. O sea,
0: no, por supuesto que sí, a mí nada más pues me da coraje que tú llegues a prometer algo y no se cumpla, es lo único.
1: No, yo no corrí el Gran Premio Montreal, o sea, lo corrió él. Pero hay que estar orgullosos del Toro, 19 años y ya está ahí en las grandes competencias.
0: De las derrotas se aprende y de las derrotas se puede sacar algo mejor, ¿no?
1: Todos nuestros jóvenes lo están haciendo bien. Gilberto Mora, que metió gol, ¿no? También 19 años. ¿De qué? 17 años.
0: ¿Qué está pasando luego con el fútbol mexicano? Que no hacen pausa cuando hay fecha FIFA.
1: Es que la fecha de FIFA empieza este martes, o sea, la fecha FIFA oficial empieza este martes.
0: Ajá.
1: Pero en esta ocasión hubo 3 partidos en esta fecha FIFA, o sea, empezó como medio.
0: Pero el fin de semana hubo competencia, digamos, de Europa, ¿no? Con
1: estos
0: partidos que ya son la Nations League, ¿o cómo se llama?
1: Es la Nations League ya, ya jugaron, por ejemplo, jugó Inglaterra contra España, jugó Francia contra Alemania, o sea, grandes partidos, pero para Latinoamérica y Sudamérica la fecha FIFA comienza hasta el martes oficialmente. Entonces es por esa razón que la Liga MX, la Liga Colombiana, Argentina y demás seguían compitiendo el fin de semana pasado porque tenían fechas pendientes por jugar.
0: ¿Y cuántos jugadores seleccionados de Chivas?
1: Varios, como 4 o 5. Es la base de la selección hoy. Y hoy se incorporaron Santiago Sandoval, Hugo Camberos, Campillo, que seguramente estarán contra Perú y luego el sábado contra Estados Unidos. Entonces,
0: ¿Y cómo viste a México?
1: Muy bien, muy bien. Me parece que Colombia es un rival difícil siempre. Es un equipo que está a la par de nosotros. Me parece que el 1-1 no demuestra Lo que México mostró en el partido me parece que era para ganar el juego, pero creo que México tiene una idea de, clara de juego, creo que con Rafa Márquez y este refresh que le puede dar, me parece que puede ser una buena generación. Además, le bajó el promedio de edad a 25 años.
0: Aparte, bueno. sí es como importante que ya sean titulares los morros, ¿no? O sea, sí, creo que sí, eso... Sí. Rafa Márquez es de esos jugadores, junto con otros como Andrés Guardado, que brillaron muy temprano, porque Andrés Guardado también está en este cuerpo técnico. Y es importante que ellos digan, a ver, yo no voy a ver el acta de nacimiento. Yo no voy a ver que si tiene 18, que si tiene 21, que si 22. Tampoco voy a estar viendo el álbum Panini para ver en qué club juega y a ver si, no, esto tiene más jerarquía porque juega en el Fulham, que en los Cholos qué. Me parece que es importante que todo eso se quite. Que no importa dónde juegues, qué edad tengas, y juega el que mejor lo hace. Y Gilberto Mora es uno de ellos.
1: Sí, o sea, Gilberto Mora va a cumplir 18 años en 2 semanas y ya va a poder decidir, después de que le lleguen todas las ofertas que le van a llegar, que seguramente serán muchísimas de grandes equipos.
0: ¿Qué aguas también con esas cosas de que no, ya está apalabrado en Inglaterra y sabe cuándo? Y no es cierto.
1: No es cierto. Hasta que haya una oferta concreta vamos a saber cuál es.
0: Aparte, en Inglaterra hay muchos candados. En Inglaterra, uno... Tienes que, o favorecen al jugador, todavía, digamos, que tiene más tiempo en la selección.
1: Sí.
0: En Inglaterra no se pueden reforzar con jugadores que no están en selección. Y la otra son los permisos de trabajo. En Inglaterra sí pasa que tienes que hacer un trámite de permiso de trabajo y ha habido casos donde pues, no juegas o te terminan prestando.
1: Bueno, pero hay más países.
0: Bueno, sí, pero es que estaban apuntando en verano que Inglaterra era...
1: Inglaterra, pero ayer salieron que ahora el Real Madrid y el Barcelona, siempre salen, pero a mí no me gustaría que se fuera uno de esos equipos.
0: Para hacer banca.
1: Sí, no, que se vaya un equipo que le pueda dar más. El Dortmund ha hecho crecer muchos jóvenes, el caso de Bellingham y su hermano, un equipo, Erling Haaland, que también estuvo ahí, no sé, un equipo que le pueda dar más a Gilberto Mora, porque si llega al Real Madrid, pues, probablemente van a contratar a otro futbolista que haya costado 100 millones de euros y ya
0: al Madrid tienen que llegar un poquito más hechos.
1: Sí.
0: ¿No? El caso de Hugo Sánchez que saltó allá, el caso del Chicharito que saltó allá, ya con un poquito más de trayectoria, porque todavía tiene que demostrar el mexicano que no se va a caer. De por sí hay unos que les cuesta trabajo y que llegan al Madrid y nomás no la arman.
1: ¿Esa indirecta para quién fue?
0: No, para nadie. Bueno, tal vez para Trent Alexander-Arnold y para todos.
1: Bueno, sí,
0: para todos aquellos
1: sí,
0: que luego el Madrid ficha gratis. Que ya es como, ya es muy común que el Madrid fiche gratis jugadores.
1: Tchouaméni también fue así.
0: Y como no te cuestan, dicen, pues no rindió, ahí lo dejo en la banca. Y el otro ahí todo decepcionado, ¿no?
1: Digo, por ejemplo, si me dices, Gilberto Mora, ¿qué prefieres? ¿Que llegue al Barça o al Madrid? Yo preferiría al Barça, ¿no? Porque tiene una idea un poco más.
0: El ADN del Barça es mucho más canterano así, pero aún así, ¿no?
1: Aún así, no.
0: Está complicadísimo.
1: Un equipo alemán estaría genial para Gilberto.
0: De acuerdo contigo. Aquí está Benito, Bad Bunny y su DTMF.

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Pues ustedes tenían... Muchos, muchos así el fin de semana en los estadios, seguro. Bien, bueno, ahora algo de Cali Uchis. Ya platicaremos de Messi, de la NFL, de protestas en el fútbol. Pero antes, más música con Cali Uchis aquí en Gen de RMX.

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8: Sabrina Carpenter fue anunciada como la actriz que interpretará a Ginger Rogers en una biopic de Fred Astaire, aún sin título. Compartirá pantalla con Tom Holland y Margaret Qualley bajo la dirección de Paul King.
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0: Baladita de Te Amo Pero Te Odio, a cargo de James Murphy y LCD Sound System. Baladita dedicada a la ciudad de Nueva York, la que tiene de todo, de todos los deportes, pero también ratas en las calles, donde se puede igual cazar Taylor Swift. Pero pues igual también te asaltan allá afuera donde se casó Taylor Swift, ¿eh? O sea, así es la ciudad de Nueva York. Y hablando de Taylor Swift, Matthew Stafford, ¿tú sabes quién es Matthew Stafford?
1: Claro, claro, cómo no saberlo, el quarterback de tus
0: Rams. No, así no se presenta Matthew Stafford.
1: ¿Cómo se presenta?
0: Es el actual MVP de la NFL.
1: Bueno, el actual MVP de la NFL que juega en el mejor equipo de la liga, Los Ángeles Rams, pero que casualmente no vive en la mejor ciudad de Estados Unidos.
0: ¿Quién sabe? ¿Quién sabe? Habrá gente que,
1: no,
0: que diga que Los
1: que
0: Ángeles...
1: Nueva York es la mejor ciudad.
0: Pues es que es contrastante, pero yo lo que iba con Matthew Stafford es que sale en el video de Taylor Swift. Hace un cameo en el nuevo video de Taylor Swift, que es el Paciente Cero. Y ahí sale Matthew Stafford, y entonces yo comienzo con mis teorías de conspiración de que a ver si no lo chupó ya el diablo.
1: ¿Por qué?
0: Pues porque Taylor Swift ya echó a perder a Travis Kelce. No voy a hacer que ahora eche a perder a mi Matthew Stafford.
1: No lo echó a perder.
0: A Travis Kelce.
1: No, ya está grande Travis Kelce, pero no es que lo haya echado a perder.
0: También Matthew Stafford.
1: Pero lo agarró ya en una época un poco en su decadencia, pero no es que sea un mal jugador.
0: ¿Decadencia?
1: Está un poco en su decadencia ya Travis Kelce. Sigue siendo relevante en su equipo, pero tampoco es que lo haya echado a perder.
0: Pues ahí está Taylor Swift invitando gente famosa a sus videos siempre, y le tocó a Matthew Stafford. De ese nivel... Es Matthew Stafford, el nivel de aparecer en un video de Taylor Swift no es poca cosa.
1: ¿Fue el único que apareció, el único deportista que apareció?
0: No sé, fíjate que no he visto como la lista. Yo a mí solamente dije, ay, con razón, ya, no. Porque lo invitaron a la boda.
1: Ok.
0: Fue a la boda.
1: ¿A ti te invitaron a la boda?
0: No. ¿Sí viste cómo se puso la boda de Taylor Swift?
1: Pues fíjate que...
0: Mucha gente que ni los conocía,
1: pero
0: fue.
1: Pero pues así pasa en muchas bodas, ¿eh?
0: No, pero sí. Acá Cooper Kupp de X-Ram también. Ajá. Ahora que salen en estos documentales de los Seahawks, no sé si es el Hard Knocks o algún otro, pero salen los Seahawks en un documental. Se ve cómo llega con Sam Darnold y le dice Sam Darnold, ¿qué hiciste? No, pues

0: Fui a la boda de Taylor Swift y Travis Kelce. ¿Cómo? ¿Te invitaron? Sí, o sea, yo no los conozco. Me llegó la invitación, creí que era broma. Pues fui y ahí estuve.
1: Y pasé.
0: Pues así, ¿no? Así es el glamour.
1: Qué locura. No, sí, esas son las grandes esferas del espectáculo y el deporte.
0: Háblanos de glamour en el deporte, por favor, Emilio.
1: Pues glamour en el deporte, pues hablando de glamour en el deporte, un jugador que le fue muy bien en la Copa del Mundo, Bocinha, tuvo 7 atajadas contra España en ese partido 0-0.
0: De 40 y tantos años.
1: De 40 y tantos años, jugaba en la segunda división de Portugal, tenía 50,000 seguidores en Instagram, y hubo una cadena de televisión, que no me acuerdo ahorita del nombre, que empezó a hacer una campaña en ese partido, y dijeron, empiecen a seguir a Bocinha, 90 uh-huh. minutos, le cambiaron la vida. A final de ese día tenía 15 millones de seguidores, lo contrató el Colo-Colo de la Liga de Chile, y hoy en una entrevista dice que él extraña su vida de antes, que extraña no ser famoso, extraña que no le pidan fotos en la calle, extraña su privacidad. Entonces, eso fue como el glamour te puede cambiar la vida y como el mundial te puede cambiar la vida en 90 minutos si tienes un buen partido.
0: Igual se olvidan de él en 6 meses, ¿eh?
1: Sí, pero ahorita es, o sea, ahorita si tú te lo encuentras, quieres una foto con Bocinha,
0: ¿no? Que lo abro, no sé si una foto.
1: ¿Por qué no?
0: No sé, no
1: pero
0: sé.
1: Pero hizo un gran mundial a los 40 y pico años.
0: Pues es que sí, fue algo que llamó la atención, sobre todo porque es raro que suceda también con una selección de una nación pequeña, ¿no?
1: Sí.
0: Entonces fue como todos los ingredientes, jugar contra España. Pero bueno,
1: pasó pues, con muchos jugadores este mundial. Bueno, con dos jugadores este mundial. Pasó con él y con Tim Payne.
0: Sí.
1: Pero eso fue antes del mundial.
0: Que eso fue más onda viral, ¿no? Más onda de redes sociales, sí. No tanto deportivo. Bocinha sí fue merecido.
1: No, Bocinha merecido. Tim Payne también se hizo famoso así en 24 horas. Y lo contrató un equipo de Paraguay, el Olimpia. Y ya él no se ha quejado de su glamour. Le está gustando.
0: ¿Pero dónde jugaba él antes?
1: ¿Quién? ¿Tim Payne?
0: Ajá.
1: En un equipo de Nueva Zelanda.
0: Nueva Zelanda. O sea,
1: un equipo así.
0: No en la MLS.
1: No, en la MLS no. No. Bocinha jugaba en la segunda división de Portugal y también fue así de un día para otro. No le está yendo muy bien el Colo-Colo, pero él extraña su vida de antes donde...
0: Ay, qué triste. Ya soy famoso y tengo dinero. Pues sí, pero, o sea, ¿cuánta lana le pagó el Colo-Colo y cuánta lana le pagó todo mundo?
1: Anuncios y todo, lo que te puede dar las redes sociales, tú lo sabes.
0: Y ahí andaba con Jorge Campos haciéndose el padrote.
1: Pero él dice que quiere su vida de antes.
0: Bueno,
1: ¿te gustaría ser famoso por un día, tío?
0: Yo soy famoso.
1: No, ya sabemos.
0: ¿Qué te pasa,
1: Emilio? No. Pero,
0: o sea, ¿de qué estás hablando?
1: No, pero tener 15 millones de seguidores como Bocinha, Pablo. Así que vayas en la calle y ya en infantil. Bueno, no él.
0: No, gracias.
1: Jorge Campos te pide una foto y todo eso.
0: No sé. No sé.
1: Ya te piden fotos ahora.
0: Estaría bueno probar la fama, ¿no? De ese
1: pero
0: nivel.
1: Pero ya la tienes un poquito tú.
0: No, pero así como Bocinha. No. Bocinha, por favor, acuérdate cómo...
1: Bocinha podría ir a la boda de Taylor Swift. No, o sea,
0: seguramente, bueno, quién sabe, porque es soccer.
1: Sí, es soccer.
0: No creo que Taylor Swift y Travis Kelce apunten al soccer.
1: Yo creo que ni saben quién es Bocinha.
0: ¿No? ¿Qué más pasó? Tenías noticias por ahí de Leo Messi, ¿no?
1: Sí, Leo Messi, que se ha convertido en el máximo goleador de esta temporada de la MLS. 70 goles, como 54 asistencias, una máquina, metió un golazo el fin
0: regaña
1: de semana.
0: A los árbitros cuando no le salen bien las cosas.
1: Regaña a los árbitros, hace lo que él quiere que hagan. Es magnífico. No, la verdad, fuera de eso, la verdad es que es un jugador que se ha mantenido en un nivel impecable.
0: En el Inter de Miami, ¿quién no?
1: No, pero a ver, tampoco es que sea una liga.
0: Carlos
1: mala.
0: Vela era el mejor jugador de la MLS, bueno, imagínate.
1: Pues, ay, pero Carlos Vela era un buen jugador. ¿Qué hater hoy? ¿Por qué tan hater de Messi?
0: De todos los días que pierdan los Rams, a mí iba a escuchar hater el siguiente día.
1: Pero ganaron los Steelers.
0: Si ayer hubieran ganado
1: Monday.
0: Los Rams, si hubieran ganado las Chivas, si hubieran ganado, estaría muy contento. Y también voy a tirarle hate a este Monday Night.
1: Ver,
0: porque
1: ¿Cuál es?
0: Sin Williams en Chicago. Sí, como que baja de... No, ¿viste así hasta la... campanitas o no?
1: Sí.
0: Ahorita hablamos de la NFL, ¿no?
1: Me parece.
0: Ahorita hablamos de la... ¿Fuiste a Jamiroquai?
1: Fui a Jamiroquai con mi papá. Gran concierto, la verdad.
0: ¿Qué tal esa frase? A ver, usted que está escuchando, así de viejo sintió como yo ahorita que Emilio dijo, fui a Jamiroquai con mi papá.
1: Oye, pero tú como... ¿Mi papá qué tal que sea más... que tenga 20 años,
0: No, pues
1: años.
0: Es que yo... A mí sí ya me queda el saco de esta onda. Yo estaba en Jamiroquai y decía... Híjole, me siento en los MTV Music Awards aquí.
1: Está impecable el Jamiroquai. Se daba así... No se dio maromas, pero brincaba como si tuviera 30 años, ¿no? O
0: sea, da mejor show que Justin Timberlake cuando intenta bailar hoy en día.
1: No, está impecable Jamiroquai.
0: Muy bien, Jamiroquai. Bueno, JK es increíble, lo dio todo y por eso... Suena Godzilla y así cerró. Así cerró. Para que ustedes se den una idea... Luces verdes, escenario verde, sombreros con luces, y la gente sí se sentía como los Music Awards, o bueno, en este caso serían los Movie Awards, los MTV Movie Awards, ¿no? Si fueron a ver a Jamiroquai, seguramente se dieron cuenta que dijo que él va a regresar a nuestro país pronto, no va a tardar tanto. Ojalá así sea. 12 canciones en 2 horas. Una clase de cómo los arreglos pueden mantener un show arriba, arriba. Aquí está Deeper Underground. Jamiroquai todavía haciendo eco aquí en Gen, aquí en RMX.

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7: Sabrina Carpenter fue anunciada como la actriz que interpretará a Ginger Rogers en una biopic de Fred Astaire, aún sin título. Compartirá pantalla con Tom Holland y Margaret Qualley bajo la dirección de Paul King. Carpenter sigue expandiendo su carrera más allá de la música con una apuesta cinematográfica seria. King, conocido por las películas de Paddington y Wonka, trae un estilo visual que podría darle al proyecto un toque particular. De los escenarios pop a la era dorada de Hollywood, el salto es ambicioso y tiene todo para funcionar o para ser un desastre.
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0: Happier Than Ever. Nombre de la canción que también le da título al álbum del 2021. Aquí en Gen de RMX estamos hablando de deportes porque es lunes. Y bueno, Emilio, pues también en la Nations League hubo protesta. Hubo un partido entre Irlanda e Israel.
1: Sí.
0: Y entonces, toda la parte del protocolo, Irlanda la utilizó de protesta, pero no solamente lo que pasó en el campo, las tribunas vacías.
1: Sí, tribunas vacías porque Israel está jugando en una sede alterna, por obvias, no puede jugar en su... puede jugar, pero no puede jugar en su país. Está jugando en Hungría, en Budapest, las tribunas vacías. Los jugadores de Irlanda salieron con unas bandas negras en el brazo izquierdo como forma de protesta. Durante el himno, el cuerpo técnico y sus jugadores agacharon la cabeza.
0: Como le hizo Bielsa, ¿no?
1: Como le hizo Bielsa, sí.
0: En el Mundial, porque decían que él no se prestaba todo lo que quería la FIFA.
1: Sí, como lo hizo Bielsa. Pero a mí me parece, pues incongruente muchas cosas, ¿no? Me parece que para empezar ni siquiera deberían jugar un partido oficial de Liga de Naciones de Europa. Para empezar, ¿no? O sea, primero que nada.
0: ¿Pero quién? ¿Irlanda?
1: No. Israel.
0: Ok.
1: O sea, ni siquiera les deberían dar como una opción, una sede alterna fuera de su país. Y también yo entiendo que Irlanda tiene que jugar su partido al final del día.
0: Qué incómodo.
1: Pero qué incómodo, ¿no? O sea, ellos también podrían a lo mejor tomar la decisión de no presentarse y no jugar el partido, que algo que sería todavía más, pues,
0: y a lo protesta, mejor la ¿no? gente dice, bueno, ¿y qué culpa tienen los jugadores? ¿Qué culpa tiene el deporte? El jugador de Israel celebrando como si tuviera una bazooka o no sé sí, qué. ¿Viste no. esa celebración?
1: Sí, la vi.
0: Que lo terminan expulsando, pero por amarilla. Pero ese es ridículo como este discurso bélico y de hate está llegando también a estas instancias. Y bien por Irlanda. Y además, más allá de la protesta, le pone un 3-0.
1: Sí, 3-0 y ahora sí que a su casa, ¿no? Pero sí, son cosas incongruentes de la FIFA. Ya, digo, no me sorprende de las confederaciones y de cómo se maneja esa organización de
0: pues
1: fútbol.
0: Pues supuestamente la UEFA estaba muy en contra de la FIFA.
1: Ah, sí. Ellos ya ves que pues no. Cuando les conviene se manejan con una doble moral increíble, pero tampoco me sorprende de Seferin y de sus amigos, porque es muy doble moralista ese tipo y luego es amigo de Infantino y cuando le conviene no. Entonces, al final son políticos todos los que manejan
0: políticos.
1: El fútbol.
0: Y también así, en México.
1: Así es. También aquí.
0: Lalo sí. España, ¿cómo se llama este cuate? Miquel Arriola.
1: El megamente mexicano, sí. Miquel Arriola también es un... No, pero ese sí está en un nivel superior. O sea, fueron al Senado la semana pasada para hablar del regreso del ascenso y descenso y lo invitaron y él no se va a presentar, no quiere ir nunca. Todo por medio de abogados. Así son
0: es
1: todos.
0: Es ridículo este show del ascenso y no, el descenso no. En medio del tema político, ¿no? O sea,
1: sí, ya está politizado.
0: O sea, eso lo deberían de decidir, porque sí, porque así sucede en todos lados.
1: Sí.
0: Nos gusta hacerlo diferente. Nos quedamos en Europa, no en la Nations League, sino en esto que sucedió con Jung Lin, este rapero que se presentó también el fin de semana en los VMAs y que, bueno, se llevó la noche para mí con este show, espectáculo, coreografía, todo lo que hizo con esto que seguramente ustedes ya revivieron a través de las redes sociales, pero qué mejor, no solamente lo visual, sino lo que se escucha con esto llamado Storm 2.

0: De los highlights de los VMAs del fin de semana, Generation y Young Lean, la canción es Storm 2. Estamos llegando a la parte final de Gen el día de hoy, lunes. Emilio, ¿algo más que quieras decir ya para irnos?
1: Pues nada más, algo histórico que acaba de pasar en la NFL. Por primera vez en la historia del Monday Night se tocó el himno de los Estados Unidos con mariachi.
0: ¿Qué?
1: Sí, ahí está.
0: A ver si no se enoja a Donald Trump.
1: Yo creo que ya está enojadísimo. Bueno, pero eso es.
0: Hasta el próximo lunes, Emilio.
1: Claro que sí, aquí nos escuchamos el próximo lunes.
0: Mi nombre es Pablo González. Este programa se llamó Gen. Llegamos al final. Ayer celebramos los 20 años del Sam's Town y tenemos que despedirnos. Pues también con algo del Sam's Town, ¿no? Porque son 20 años de este álbum de los Killers, que regresarán en el 2027 con nuevo material. Mientras tanto, Brandon Flowers anda de solista tocando country, pero seguramente ustedes, cuando asistieron a alguno de los eventos, a alguno de los shows, a alguno de los conciertos que tienen que ver con los Killers, se chutaron esto y así nos despedimos.
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0: Gracias.
2: It's good to have you with us. Even if it's just for the
0: siempre es bueno tenerlos con nosotros.
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0: Acompañarnos a través de la radio.

acordé. Es un verdadero placer, es hermoso, es bonito, es reconfortante tenernos otra vez aquí. Hace 20 años me tocaba estrenarme en esta estación de radio y se estrenaba también este disco. Veinte años después, sigue en nuestra memoria. When You Were Young, son los Killers. Gracias, hasta mañana.

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10: Jane Asher, ex prometida de Paul McCartney, declaró que no verá las biopics de los Beatles que se están filmando. Reconoció que la actriz que la interpreta, Lucy, es hermosa, pero prefiere mantenerse lejos para evitar opiniones públicas.
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3: Hola, ¿qué tal? Bienvenidos todos. Los saludo con muchísimo gusto. Hoy lunes 28 de septiembre. Yo soy Jania Novel. Les agradezco muchísimo que me escuchen aquí por Audiorama Comunicaciones en todo el país. Ya estamos de regreso. Gracias, Edgar Fernando Cruz. Espero que ese viaje por la Ruta de la Seda y por el mundo asiático les haya gustado, lo hayan disfrutado tanto como nosotros. Pero ya estamos aquí en la grilla, en la polaca, en las noticias del día para analizar, para entender lo que pasa en nuestro mundo. Así que quédense con nosotros esta hora de buena radio. Estos son los temas que tenemos preparados para hoy. Detienen al alcalde de Juchitán, Oaxaca. Es el Istmo, punto importante en la geografía nacional. ¿Qué significa y quiénes son los cromos? Analizamos. Trump amenaza con parar las importaciones de diésel. ¿Cómo nos afecta? Lunes de espectáculos, tercera llamada. Los deportes, debut de Rafa Márquez como técnico, empata con Colombia. Y como todos los lunes, la verdad de los toros desde las ventas de Madrid. Nuestro viaje a China, los destapes y todo lo que ocurre en esta hora de buena radio. Vamos a las noticias del día, lo que ustedes le dan mañana en las primeras planas. Tatiana Flores, ya revelaron a sus candidatos. ¿Cómo va la tabla?
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5: Gracias, Jania. Muy buena tarde. Esta es la información. Morena presentó este lunes a los últimos 7 coordinadores estatales de la defensa de la transformación, es decir, a los precandidatos a gobernadores de las próximas elecciones. Los primeros en anunciar fueron San Luis Potosí. Ahí nombraron a Eli César Cervantes. San Luis será el único estado en que Morena competirá sin coalición. Después en Tlaxcala eligieron a Ana Lilia Rivera. Es la segunda vez que busca ser candidata de Morena a la gubernatura. El exgobernador de Baja California, Ernesto Rufo Appel, llegó a su casa en Ensenada, Baja California, para continuar el proceso penal que enfrenta por huachicol fiscal en prisión domiciliaria. Lo trasladaron desde el penal de máxima seguridad del altiplano en el Estado de México por carretera. El trayecto le tomó 37 horas. La Fiscalía de Oaxaca mantiene 6 investigaciones abiertas contra autoridades municipales por posibles vínculos con la delincuencia organizada. Esta información se da días después de la detención del presidente municipal de Juchitán de Zaragoza, Miguel Sánchez Altamirano, a quien señalan de presuntos vínculos con el grupo delictivo Los Cromos relacionado con el Cártel Jalisco Nueva Generación. En Mexicali, el IMSS entregó a 2 recién nacidos a las familias equivocadas. Después de un mes, se dieron cuenta del error. El instituto informó que puso a disposición de las familias involucradas servicios de acompañamiento psicológico, atención médica y asesoría jurídica. El huracán Polo continúa en categoría 3. Impactó esta tarde en las costas de Baja California Sur. El centro se localiza a 125 kilómetros al oeste-suroeste de Cabo San Lucas y a 355 kilómetros al sur-suroeste de Santa Rosalía. Causará lluvias torrenciales en el centro de Baja California Sur y Sonora, muy fuertes en Sinaloa y Chihuahua y fuertes en Baja California. Protección Civil Nacional pidió a la gente de Baja California Sur que permanezcan en sus casas desde las 2 de la tarde. Por otra parte, también amenaza la tormenta tropical Rachel. Está a 365 kilómetros al sur-suroeste de Acapulco, en Guerrero, y a 630 kilómetros al sur-sureste de Manzanillo, en Colima. Habrá lluvias intensas en Guerrero y Oaxaca. tome precauciones. Jania, hasta aquí con la información.
3: Gracias, Tatiana. Tatiana Flores con la información puntual. Falta Chihuahua, ahí hay mucha atención. Vamos a ver en San Luis, el PT jugó sus cartas, ya veremos en los demás estados. Los, pues son candidatos, aunque le quieren poner de otro nombre, son candidatos, la verdad. Vamos a la conferencia matutina. El domingo hubo cierre de informe en el Zócalo. Digamos que lo más fuerte fue la reforma constitucional, que el Senado está por darle cauce. Ya está planchado. Bueno, hoy nos dice que no interviene en las cosas partidistas respecto a los defensores de la Cuarta Transformación. Defensores que, insisto, son los candidatos a destiempo, ¿no? Escuchemos.
2: Es decir, la Constitución del 17 es un pacto social producto de la Revolución Mexicana. Y el neoliberalismo echa para atrás muchísimos de los avances de la Constitución del 17. Digo yo que ese es parte de la formación del movimiento popular, además de los fraudes electorales de ese periodo, que llevan a la Cuarta Transformación, es decir, empobrecimiento del pueblo, desigualdad, falta de libertades, represión, y no hay un sistema electoral que garantice la democracia. Porque por más que hablen ahora de la democracia de ese periodo, no van a borrar de la historia los dos fraudes electorales y la compra de votos del 2012. No hubo democracia, ni siquiera electoral. Entonces, la Cuarta Transformación hace una serie de reformas, particularmente en este periodo legislativo, con las dos terceras partes que permiten cambiar la Constitución. Y ahí viene el reconocimiento de los pueblos, viene la recuperación de petróleo y electricidad para la nación a un 54%, pero viene esa recuperación, la recuperación de Pemex y CFE como empresas públicas, todas las reformas laborales que le dan de nuevo a los trabajadores beneficios sociales, y la gran reforma de los programas de bienestar, entre otras, que generan nuevos derechos sociales. La salud reconocida de nuevo como derecho, la vivienda reconocida como derecho. Es decir, recupera la dimensión social en la Constitución de la República. Eso es lo que ha habido en este periodo. Pues yo le llamo que es el periodo del constituyente de la Cuarta Transformación, a este periodo legislativo particularmente. Y de hecho, pues ya se hicieron con la reforma que esperemos que se apruebe en el Senado, de una nacionalidad solamente para presidente y gobernadores, ya se hicieron los cambios constitucionales esenciales de la Cuarta Transformación, que modificaron la Constitución. Es muy difícil que eso se revierta, porque son beneficios sociales. Muy difícil en el corto plazo, muy, muy difícil, porque es muy difícil que alguien quite la pensión universal adulto mayor. No solo porque esté en la Constitución y es difícil que llegue un gobierno con dos terceras partes para revertir esas reformas, sino que además, pues la gente está contenta con esas reformas.
3: Hay muchos temas en la agenda nacional y los vamos a tocar, pero como saben, estoy de regreso de un viaje largo allá en el Oriente, en Asia, en China. Por cierto, gracias a todo el equipo, insisto, gracias a Edgar Fernando Cruz por quedarte aquí en los micrófonos, gracias a todos. Como saben, mis coberturas internacionales casi siempre son en catástrofe, en zonas de catástrofe, de conflicto bélico. Hoy vi otro ángulo. Estar en un país comunista que tiene ángulos del primer mundo con una economía capitalista, el futuro es real, un futuro que muchos países no verán ni en un siglo. Envíanos tu opinión, queremos conocer qué piensas. Te escuchamos vía WhatsApp al 99 95 92 95 42. Que se escuche tu voz, 99 95 92 95 42. Pausa y le entramos a los temas del día. Para entender la noticia, estamos también en todas las redes, en todas las plataformas, como arroba Jania Novel Noticias. Volvemos.
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3: Ocurre cuando la autoridad que debería proteger a los ciudadanos es investigada por presuntamente proteger a delincuentes, a los extorsionadores de los ciudadanos. La detención de Miguel Sánchez Altamirano, alcalde de Juchitán de Zaragoza, en Oaxaca, abre esa discusión. La fiscalía lo acusa de extorsión agravada y delitos contra la seguridad del Estado y lo relaciona presuntamente con los cromos, una célula vinculada al cártel Jalisco Nueva Generación. Son acusaciones serias que deberán probarse, por supuesto. Pero déjenos preguntar hasta dónde ha penetrado el crimen organizado en los gobiernos municipales, en las alcaldías. Para platicar de este tema nos acompaña David Saucedo, nuestro amigo y querido consultor en temas de seguridad, a quien saludo con mucho gusto. David, ya estamos de regreso de nueva cuenta. Y bueno, pues dándote lata con estos temas porque la mata sigue dando, ¿no? Buena tarde.
8: ¿Qué tal, Jania? Qué gusto estar contigo con el auditorio. Sí, en efecto, de este caso en particular de Juchi, pues al igual que en los otros municipios que hemos comentado en tu programa, en tu espacio, como el caso de Tequila, en el municipio de Jalisco, en el caso de Juchitán, era un secreto a voces que el alcalde, no solo en este periodo de gobierno, sino en el anterior, él ya es un alcalde que está en su segundo periodo, ya fue alcalde previamente, había establecido una sinergia con el cártel Jalisco Nueva Generación. De hecho, el cártel Jalisco se apoderó de casi toda la región del Istmo de Tehuantepec, con algunos municipios que están en poder del cártel de Sinaloa, de la facción de el Mayo Zambada. En realidad, todo el Istmo de Tehuantepec es el cártel Jalisco. Lo que hizo el cártel al llegar a esta zona fue una serie de asociaciones con mafias locales. En el caso de Juchitán, había una mafia local llamada Los Cromos, y que se adhirieron al cártel Jalisco Nueva Generación bajo este esquema de franquicias que instauró Nemesio Ceguera, alias El Mencho, en todo el país. Y gracias a esto el cártel Jalisco se expande, se apodera de Juchitán, apoya la campaña del alcalde de Juchitán para que se reelija. Se reeligió por el partido de Morena. Él inicialmente comenzó su carrera con otro partido, el Partido Verde, se pasa a Morena, se reelige ya como alcalde y estableció todo un esquema de cobro de extorsión a empresarios, comerciantes, venta de drogas al menudeo, trata de personas, en alianza con una célula del cártel Jalisco.
3: ¿Cuándo nacen los cromos, David?
8: El primer registro que tenemos en archivos de seguridad pública es que cuando menos 10 años habían estado operando, pero en actividades delictivas menores, no de macrocriminalidad. Se dedicaban al robo de transporte de carga, al delito de la extorsión, el cobro de derecho de piso. Cuando el cártel Jalisco trata de estrangular este corredor de tráfico de drogas, armas y personas que controlaba el cártel de Sinaloa por toda la zona del Pacífico, empiezan a comprar pequeños municipios de Oaxaca. Uno de ellos fue Juchitán, es un juchitano tan pequeño, pero empieza a participar en procesos electorales y se dan cuenta de que esa región es dominada por los cromos, que tiene cuando menos 3-4 municipios bajo su control, y llegan a un acuerdo con ellos, se adhieren, les dan un salario, les proporcionan armas, drogas, por supuesto que también mandan tropas del cártel Jalisco para que respalden su actividad criminal, y de esta manera ellos se apoderan de todo el Istmo de Tehuantepec. De hecho, también hay versiones en el sentido de que el cártel Jalisco desde hace tiempo tiene parte del control de los contratos de obra de la construcción del tren transísmico, estas grandes obras de infraestructura de la 4T, en donde desafortunadamente también hay infiltración criminal.
3: Ay, déjame hacer un alto en el camino con esto que acabas de decirnos. Eso es muy grave, ¿no? Si el crimen organizado está también interviniendo en la construcción de las mega obras de la 4T, como el tren
8: transísmico. Sí, también se tiene. Así es, y lo mismo ocurrió con el Tren Maya. Los cárteles de la droga están al pendiente de cuáles son las rutas, vías, aeropuertos, autopistas, túneles que se van construyendo, porque son las mismas, esas mismas arterias que las utilizan los cárteles de la droga para el transporte y comercialización de drogas ilícitas. Un tren que circunde toda la península de Yucatán, o un tren transísmico, por supuesto que va a ser de su interés. Es lo mismo que ocurrió con el AIFA. El cártel de Sinaloa quería tener el control del AIFA justamente para poder hacer envíos de droga hacia la capital del país, la que es la zona metropolitana de mayor consumo de drogas a nivel nacional. Entonces lo mismo ocurre con el Istmo. Hubo una disputa en algún momento por el control de Juchitán, porque el cártel de Sinaloa tiene el control de muchos municipios del estado de Chiapas, y es un corredor que utilizan para el trasiego, no solo el tráfico de drogas, sino también de armas y de personas. Pero el cártel Jalisco lo que hizo fue cortar ese paso, teniendo el control de esos municipios del Istmo. Solo me parece que hay un par de municipios de la zona que están bajo el control del Mayo Zambada y que permiten que el cártel de Sinaloa tenga esa pequeña ventanita en donde pueda todavía circular drogas y armas. Paradójicamente, la captura del alcalde de Juchitán y el desmantelamiento de la estructura de los cromos tiene como principal beneficiario al cártel de Sinaloa.
3: David, y si alguien afirma que el crimen controla determinado porcentaje del país, ¿qué evidencia tendría que presentar para sostenerlo? Porque ya ves que piden pruebas, ya no solo son las investigaciones periodísticas que aportan pruebas, pero entonces, ¿cuál sería la evidencia?
8: Esta justamente, en este caso se trata de una carpeta de investigación. La carpeta de investigación empezó por otros delitos. La Auditoría Superior de la Federación descubrió que en Juchitán se habían ejercido recursos del ramo 33 y que no se habían comprobado correctamente. Incluso se había pagado obra pagada pero no ejecutada, pavimentaciones inexistentes, fuentes que no se construyeron, pozos de agua, redes de electrificación, es decir, toda una red de infraestructura que se tiene que pagar con recursos del ramo 33, pero era inexistente. Tampoco había documentación de respaldo. La investigación empezó como un trabajo de la Unidad de Inteligencia Financiera hacia el municipio de Juchitán. Cuando las autoridades locales y federales amplían la investigación, se percatan de que el alcalde no solo cometió el delito de desfalco, sino que también tenía una sinergia criminal con el cártel Jalisco ahí en su municipio. Y él encabezaba, con el control de la Dirección de Policía Municipal, los cobros a comerciantes, a empresarios, el C2, este centro de monitoreo y videovigilancia con cámaras, estaba al servicio del grupo criminal, lo que le permitía monitorear la entrada de otros grupos criminales o los operativos de fuerzas federales que llegaban para hacer actividades de desmantelamiento de redes criminales. Entonces, una operación financiera, que son delitos de tipo financiero, pecuniario, se convierte en una investigación de tipo penal. Eso es justamente lo que se precisa para poder documentar la colaboración de autoridades con el crimen organizado. En el caso de Juchitán, me parece que está bien armada la carpeta de investigación. Yo tuve conocimiento hace casi un año de que se iba a hacer esta intervención. Desconozco las razones por qué tardaron tanto. Se captura al alcalde de Juchitán, pero no con el operativo Enjambre. El operativo Enjambre viene desde la Federación y se hace la detención in situ. En este caso, me parece que es el propio gobernador Salomón Jara que, haciendo uso de las facultades que le da la Constitución local de Oaxaca, desaparece el ayuntamiento. En este caso se decreta que no hay autoridad municipal y quedan automáticamente tanto el alcalde como los regidores y síndicos sin fuero y ya pueden ser objeto de una investigación y de una detención. Esta situación de desaparición de ayuntamientos, a mí me parece que es una medida que sí se puede aplicar de manera rápida, expedita en varios estados, porque las constituciones locales lo permiten. Cuando se documenta la infiltración criminal, se tiene que hacer.
3: Y déjame hacer esta pregunta, a lo mejor muy cándida y reiterativa. ¿Así es como se apodera una organización criminal de un municipio? Haciéndose de las finanzas, empiezan también financiando campañas, imponiendo a los jefes de la policía o amenazando a los alcaldes cuando ya ganan.
8: hay tres modalidades de infiltración de un cártel en un municipio. En primer término está el combate armado, llegar con tropas, con células, y combatir a las mafias locales que tengan el control, a las mafias locales y a las autoridades locales, el control de la plaza. En ocasiones, en este caso en particular, el cártel Jalisco lo que hizo fue enviar emisarios, una especie de embajadores, negociadores, y llegaron a acuerdos con las mafias locales con una habilidad política notable. En lugar de enfrentarse, llegan a acuerdos, se reparten territorios, el cártel Jalisco les paga un salario, les da rangos, les da droga para que la comercialicen, incluso les manda hombres, armas, municiones para fortalecer sus capacidades bélicas y criminales. Y la tercera opción es la que tú bien señalas, participar en procesos electorales financiando candidatos, campañas, partidos políticos y amenazando a candidatos opositores que estén en contra de los proyectos criminales de los grupos del narcotráfico. Son las tres modalidades: el combate armado, la sinergia criminal o bien la participación en procesos electorales.
3: ¿Y qué poder adquiere este grupo criminal cuando logra ya controlar todo? Los que patrullan, los que entregan, los que extorsionan, los dineros, las alcaldías, y van avanzando, suponemos que hasta los gobernadores, ¿no?
8: Sí, lo que se ve es que en el caso de Juchitán, el cártel Jalisco se apropió de los recursos del ramo 33. Como se trata de un municipio de alta marginalidad, recibe recursos abundantes por parte de la federación para atender justamente el rezago, rezago en materia educativa, de salud, educación social, en varios ámbitos. También les asignaron contratos a empresas constructoras que maneja el cártel Jalisco. Todo parece indicar que en la dirección de obra pública, los sicarios de los cromos estaban dados de alta, como si fueran elementos de la policía municipal. El centro de monitoreo, el C2 de Juchitán, estaba bajo el control del cártel Jalisco. El director de policía también era comandante del cártel Jalisco. Uh-huh. Mediante la red de mototaxis que existe allá en Juchitán, ellos también se encargaban de la distribución y venta de droga en el municipio, y también realizaban labores de halconeo. La dirección de fiscalización encargada de el seguimiento, monitoreo y supervisión de los giros negros y de los expendios de venta de licores y de centros nocturnos también se dedicaba a esta situación de estar en sinergia con el cártel Jalisco, vendiendo las propias drogas que distribuye el cártel Jalisco en la zona e impidiendo que otros grupos realizaran actividad criminal. Es decir, teníamos un esquema de gobernanza criminal. Es posible que incluso las autoridades tengan dificultades para localizar al jefe de plaza de los cromos. Mi impresión es que el propio alcalde ya era el jefe de plaza de este grupo criminal, tal y como ocurrió en Tabasco, en donde Hernán Bermúdez no solo era el secretario de Seguridad Pública, sino también era uno de los líderes importantes de la barredora. Estamos viendo una conversión importante. Antes eran criminales negociando con políticos. Ahora son los propios políticos los que tienen una conversión criminal y ellos mismos se transforman en los jefes de plaza de estos grupos directivos.
3: Uf, qué situación tan grave. Esto de convertirse políticos narcos podría afectar la imagen, el desarrollo, el trabajo de Morena.
8: Eso es lo que muchos esperamos, tenemos esa expectativa, en virtud de que vemos que los grupos del narcotráfico en México han logrado establecer una comunicación, sinergia y colaboración importante con varios liderazgos, las élites políticas de Morena. Pero hasta el momento, en las encuestas disponibles, pareciera que los programas sociales federales, en la enorme popularidad de la que goza la presidenta Claudia Sheinbaum, y también el incremento al salario mínimo, son factores que pesan mucho en el electorado mexicano y se mantiene un nivel de intención de voto muy alto a favor de Morena. De acuerdo con algunos encuestadores neutrales que no tienen ningún tipo de afiliación partidista, algunos de ellos me comentan lo siguiente: si hay una merma en la votación de Morena, si la hay, en distintos estados, en distintos municipios, si se ve un declive de los niveles de aprobación y del flujo de votantes que tendrían en el siguiente proceso electoral. Pero esa gente que está abandonando a Morena no se pasa a la oposición. Se van como indecisos o como personas que no van a votar, se van a abstener.
3: Sí.
8: Entonces, sí puede haber una merma, pero la merma que tiene Morena no le está capitalizando la oposición. No hay nadie que abandere, no hay un discurso, no hay liderazgos que puedan tomar esta estafeta de ser un relevo frente a lo que vemos de narcopolítica en México. Entonces, puede darse una situación paradójica en México. Una merma en los niveles de intención de Morena, pero que no se refleje electoralmente en la pérdida de espacios de poder. porque la oposición no está ganando esos votos. Quienes dejan de apoyar a Morena no se pasan a ningún partido, se convierten en indecisos o bien se abstendrán de votar en el siguiente proceso electoral.
3: Qué interesante eso que nos dices, cómo van modificándose pues bueno, los positivos y los negativos de los partidos, y sin oposición que tenga una fuerza contundente para pelear esos grandes vacíos. Pues ahí están las acusaciones contra el alcalde de Juchitán, deberán resolverse por supuesto con pruebas. Mientras tanto, pues la exigencia ciudadana es la misma: trabajar, abrir un negocio, vivir sin miedo. David, te agradezco muchísimo que nos ayudes de nueva cuenta a entender el México que estamos viviendo o sufriendo y ayudarnos a analizarlo. Muchísimas gracias.
8: Gracias a ti, Jania. Te mando un fuerte abrazo.
3: Igualmente, es David Saucedo, experto y consultor en estos temas de seguridad. Muchísimas gracias, David. Hacemos una pausa, seguimos aquí en Informe 24. Yo soy Jania Novel. Volvemos.
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10: El diésel mueve los camiones que llevan la comida a nuestra casa, los autobuses y gran parte de la maquinaria del campo. Por eso la posibilidad, la remota posibilidad de que Estados Unidos suspenda sus exportaciones también enciende una alerta para México. Fíjense, Donald Trump reiteró que estudia seriamente esa decisión. Yo digo que es remota porque un día dice una cosa, el otro día cambia, luego nada más es una amenaza, luego a veces se convierte en realidad. Pero bueno, es algo que ya planteó. Se ha hablado de 90 días, aunque no hay un plazo realmente todavía aprobado. ¿Qué tan preparados estamos para enfrentar un corte de suministro de tal magnitud? Para hablar del tema nos acompaña Arturo Carranza, él es director de proyectos de energía y por supuesto consultor en temas energéticos, a quien saludo con mucho gusto. Arturo, ¿cómo estás?
11: Hola, Jania, qué gusto saludarte, muy bien.
10: Muchas gracias, Arturo, por estos minutos de tu tiempo. Pongamos orden. Trump ya decidió cerrar las exportaciones de diésel, lo sigue presionando con esa posibilidad. ¿Tú cómo lo ves?
11: No, Jania, si uno observa lo comentado en Estados Unidos, uno claramente puede entender que el presidente Trump no ha descartado la posibilidad de prohibir las exportaciones del diésel a diferentes mercados en el mundo. No lo descarta por una simple y sencilla razón, Jania. Los precios de este combustible actualmente en Estados Unidos han tocado históricos máximos. Hoy en día, en términos generales, en promedio, Jania, el diésel en Estados Unidos se vende más o menos en 31 pesos el litro, haciendo la conversión de correspondiente. El diésel en Estados Unidos, insisto, se vende en 31 pesos el litro, lo que sería aquí en el mercado mexicano. Y esto, Jania, desde luego que afecta a los consumidores en Estados Unidos, y algo muy importante, afecta el ánimo del electorado en nuestro país vecino.
10: Vaya, pues es un tema, ¿no? Y se habla de una suspensión de 90 días. ¿De dónde sale ese plazo y qué significarían 3 meses para México?
11: El plazo se fija, Jania, porque una medida de esta magnitud no puede incorporarse de manera total, no puede ser una medida que no tenga un periodo de vigencia. Y me explico por qué. porque si no se plantea un horizonte

0: concreto de instrumentación de esta medida, los mercados podrían desajustarse más de lo que ya están, Jania. ¿Esto qué significa? Bueno, que por principios de cuentas, las terminales de almacenamiento en Estados Unidos, las terminales locales de almacenamiento, se saturen, y como un segundo efecto, se podría, ante una saturación de las terminales por mantener el diésel en territorio estadounidense, esto podría llevar a que el procesamiento y la producción de diésel en Estados Unidos se paralice, porque no habría forma de poder almacenar tanta cantidad de combustible en las terminales locales, de suerte tal que desde luego tendría que ser una medida con una temporalidad, Jania.
1: ¿Esto es consecuencia de la guerra que se libra en Irán?
0: Muy buena pregunta. Desde luego que sí es consecuencia del conflicto en Medio Oriente, pero también es una consecuencia del conflicto entre Ucrania y Rusia, Jania. En las últimas semanas, Ucrania ha afectado infraestructura estratégica de refinación en Rusia, de suerte tal que estos dos conflictos geopolíticos bélicos se han juntado para ocasionar lo que hoy estamos observando en términos globales, que es una crisis de los precios del diésel, Jania.
1: Y bueno, México, Arturo, es el principal destino del diésel, ¿no?, que exporta a Estados Unidos. ¿Qué tan expuestos estamos? ¿Cuánto de nuestro consumo depende todavía del exterior?
0: México mantiene una alta dependencia de las importaciones del diésel que provienen de Estados Unidos, Jania. Como tú lo comentabas, déjame dar algunas cifras muy concretas. El 99% del diésel que se importa en México proviene de Estados Unidos. Este volumen sirve para cubrir el 40% del consumo nacional de este combustible, de suerte tal que estamos completamente expuestos a esta posible instrumentación de la medida.
1: Y te hacía la pregunta, Arturo, de si era consecuencia de la guerra, de las guerras. Entonces me contestas que sí, y lo digo intencionalmente porque muchas veces me parece que nuestro auditorio dice, pues la guerra está muy lejos, ¿a mí qué? Ni me afecta. Pues ahí está la afectación. Y también para quienes nos escuchan luego es la frase, pues mi coche usa gasolina, esto tampoco me afecta. ¿Cómo podría terminar pagando una restricción al diésel en el supermercado o en el transporte para saber que sí nos afecta?
0: No, definitivamente, Jania, cuando observamos que estos conflictos bélicos no se han podido resolver, cuando la promesa del presidente de Estados Unidos no se ha cumplido en términos de que iba a ser una guerra, hablo de la de Medio Oriente, muy breve, pues evidentemente empieza a tener un impacto en los mercados, en diferentes mercados, en este caso en el mercado energético. Y lo que estamos observando no solamente es un incremento en el precio del diésel, sino en el precio de los combustibles. Y esto es muy importante porque los combustibles, lo sabemos, se utilizan para movilizar el transporte en términos generales. En el caso de México, el diésel es el combustible que se utiliza para movilizar el transporte principalmente pesado, ese transporte que cubre la logística para llevar los productos que se consumen, alimentos principalmente de una ciudad, de un puerto a los centros de consumo, de suerte tal que cuando los precios del diésel se incrementan, pues el transporte, los camiones que utilizan el combustible, el diésel para moverse, pues definitivamente tienen que incrementar sus costos. ¿Por qué? Porque el precio del diésel sale más caro y los camiones tienen que comprar combustible para poder moverse, y el incremento de estos costos lo van trasladando a los productos. Sí. Y paulatinamente vamos observando que en los mercados donde se venden los productos para alimentarnos, observamos incrementos en estos costos, producto de el incremento que hacen los transportistas, producto del incremento que se ven en el diésel en los mercados nacionales, y eso tiene un impacto muy grande para los consumidores. Sí. Y no solo para los consumidores, Jania, también para las finanzas públicas, porque al incrementar los costos de los alimentos, esto tiene un impacto en la inflación, y paulatinamente hay una contaminación por un evento que se ha presentado en Medio Oriente o en Europa y de repente tiene un impacto directo, claro, contundente en el bolsillo de las y los mexicanos, justamente porque hay una cadena de impacto que se va observando.
1: O sea, sí nos afecta. Y dime algo, Arturo, no quiero ser ave de mal agüero ni catastrofista, pero en este escenario, si mañana se restringieran los envíos, ¿qué aparecería primero? ¿Precios más altos, retraso en las entregas o falta de combustible? ¿Tenemos reservas suficientes?
0: No hay reservas suficientes para hacer frente a una eventualidad de este tipo, Jania. ¿Qué es lo que el gobierno tendría que estar haciendo? Lo debería estar haciendo ya actualmente, explorar oportunidades para conseguir diésel en otras latitudes. Pienso principalmente, porque así lo ha hecho Petróleos Mexicanos en el pasado, importó, aunque menores cantidades, pero lo hizo volúmenes de diésel desde Países Bajos. Podría estar observando Petróleos Mexicanos oportunidades para suministrarse también en mercados de Asia, principalmente Corea del Sur. Históricamente, México nunca ha comprado diésel de Corea del Sur, ha comprado gasolina, pero debería en todo caso, y esto es donde pongo el énfasis, Petróleos Mexicanos estar explorando la posibilidad de conseguir diésel en otros mercados, no únicamente en Estados Unidos. Y esta posibilidad, Jania, traería desde luego un costo más alto para importar el diésel. Y eso es lo que están viendo prácticamente todos los países, un incremento del costo de las importaciones, porque, insisto, estamos hablando de una crisis global de diésel, falta diésel en todo el mundo.
1: Y en ese mismo escenario, Arturo, estoy platicando con Arturo Carranza, es experto en estos temas energéticos. En este escenario, en donde prever sería la solución y no esperar, porque me parece que luego las respuestas oficiales del gobierno son: no, eso no va a ocurrir, no, estamos tranquilos, no, no, es solo una amenaza, no nos van a amenazar, y la soberanía y todas estas respuestas que me parece que son muy apáticas. No estamos haciendo nada entonces, no estamos volteando a ver otros mercados, no tenemos abasto. Después de invertir, por ejemplo, en refinación, ¿por qué seguimos siendo vulnerables, Arturo?
0: Porque el Sistema Nacional de Refinación, Ania, esto es, las 6 refinerías que están en territorio mexicano, están en condiciones realmente deplorables. Si observamos la forma en que opera la refinería de Cadereyta, de Madero, de Minatitlán, de Tula, de Salina Cruz, inclusive vamos a observar que estas refinerías prácticamente hacen milagros para poder procesar y producir combustibles. Hacen milagros porque las inversiones para rehabilitarlas o reconfigurarlas no les permiten alcanzar los óptimos necesarios para lograr que funcionen y que procesen la mayor cantidad de combustibles. Solamente la nueva refinería en Tabasco es la que está produciendo el mayor volumen de combustible en México y que opera y que paulatina y gradualmente está operando a niveles óptimos. Esta refinería en Tabasco actualmente cubre el 20% de la demanda del consumo que se hace en territorio nacional, Sana.
1: Solo el 20%, me parece una cifra muy menor. Pues bueno, ahí está la posibilidad de este freno al diésel estadounidense, pues nos pone a prueba nuestra seguridad energética. Aún falta saber, claro, lo que platicamos tú y yo, si es solo una amenaza o una decisión y bueno, bajo qué condiciones sería. Por lo pronto, sí, México necesita anticiparse, ¿no? Es lo que nos dices, anticiparse, asegurar suministros, probablemente buscar otros proveedores alternativos o quizá negociar una excepción con Washington. Vamos a ver cómo se va dando el proceso y por supuesto vamos a estar muy, muy en contacto contigo para saber qué decisiones se toman allá y aquí.
0: Claro que sí, Jania, con muchísimo gusto.
1: Gracias a ti, Arturo. Es Arturo Carranza, experto en estos temas, políticas y consultoría de asuntos energéticos. Muchísimas gracias, Arturo, un abrazo.
0: Un abrazo, Jania.
1: Muchas gracias. Vamos a hacer una pausa. Quédense aquí en Informe 24. Soy Jania Novel. Volvemos.
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7: Vamos a lo bueno, lo malo y lo feo en los deportes. Empata México, empata Mi Azul, pierde Pumas, pierde Chivas. Pero que hable quien sabe de deportes. Antuar González, adelante.
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9: ¿Qué tal, Hania? Vámonos con la información y arranquemos con lo bueno, que sin duda alguna fue Isaac del Toro. El de Ensenada terminó quinto en el Mundial de Ruta de Montreal, a tan solo 14 segundos del campeón Brandon McNulty de Estados Unidos y además compañero de equipo, y también a un segundo del podio que completaron Michael Matthews de Australia y Mathieu van der Poel de Holanda. Es el mejor resultado de un mexicano en la historia de la categoría élite. Superó su séptimo lugar de 2025 y además fue sexto en la contrarreloj. Con 22 años se metió al top 5 a nivel mundial. Y hay que mencionar esto, ya que el mejor resultado fue un top 14 hace más de 40 o 50 años. Y sin duda alguna, lo del Toro es de destacar, ya que estaba el trono vigente debido a la ausencia de su compañero y tres veces campeón del mundo, Tadej Pogačar, por lo que tiene una oportunidad única para llevarse el maillot arcoíris. Vámonos con la selección, porque sin duda alguna lo bueno fue Gilberto del Mora. México empató 1-1 con Colombia en Baltimore en el debut de Rafa Márquez como técnico de la selección. Colombia pegó primero con Luis Suárez al minuto 9 y México estrelló tres balones al poste con Alvarado, Chávez y la Hormiga González. Al 62, Mora recibió de Gallardo, recortó a Lucumí y definió para el 1-1. Con 17 años y 11 meses portando la 10 por primera vez, se convirtió en el goleador más joven en la historia del Tri. El equipo gustó y mañana martes cierra ante Perú en Nueva Jersey. Y lo bueno en la Liga MX, arranquemos con la goleada 4-2 sobre el Atlante al Monterrey. Primer triunfo de los Potros en casa, y el América con un hat-trick de Henry Martín ganó 4-2 a Necaxa, alcanzando a Toluca en el liderato con 20 puntos y tan solo por diferencia de goles quedaron segundos. Nos vamos a lo malo, que fueron Chivas y Pumas. Chivas cayó 2-0 ante Querétaro en Guadalajara, un resultado que mete a Gallos a liguilla y deja a Chivas en fuera de zona de puntos. Y Pumas volvió a fallar en CU. Ya es recurrente hablar de esto y tenerlo en esta sección. Esta vez perdió 3-2 con el Atlético de San Luis, un equipo que venía de 3 derrotas al hilo. Además de que Tijuana perdió 3-2 con Atlas en casa, eso pese a ir ganando en el primer tiempo. Lo malo también fue la defensa del Tri en el primer tiempo. Talá Rangel tuvo que salvar dos claras de gol ante Suárez y se vio una falta de coordinación en el centro. Rafa Márquez reconoció que falta trabajo por detrás, pero es un buen inicio para la nueva era de Rafael Márquez como técnico, rumbo al Mundial de 2030 y las competencias que se vayan a presentar en este lapso. Cerramos con lo feo, que sin duda alguna fue el arbitraje en Cruz Azul y Toluca, un partido que terminó 3-3 y que se fue hasta 97 con un gol agónico de Gabriel Fernández para salvar una Cruz Azuleada más. Pero Turco Mohamed explotó contra la árbitra Katia Itzel García y dijo textualmente: con un árbitro normal ganábamos. Hubo 7 amarillas y una expulsión en el banco. El empate deja a Toluca líder, pero todavía tiene diferencia de goles con América, que podría quitarles el liderato en la próxima jornada. Sin duda, un partido lleno de polémica. Lo feo también fue la baja asistencia en Montreal, para la carrera de Isaac del Toro. Con más de 50 abandonos, con la dureza del circuito del Mont Royal, con 273 kilómetros y casi 4.000 de desnivel positivo, la poca ayuda que tuvo el mexicano de sus compañeros compatriotas Escarcega, García y Castillo, que abandonaron. El mexicano se quedó sin compañeros de equipos para el final de la competencia y terminó llevando rueda a varios de sus contrincantes, lo que afectó en su desempeño al final de la ruta. Sin duda alguna, un fin de semana lleno de contrastes, pero con historia para México con Del Toro y Gilberto Mora. Hasta aquí la información. Para Informe 24, Antuar González.
7: Gracias, Antuar. Antuar González, con lo mejor de los deportes desde las canchas. Y de las canchas pasamos a los escenarios. Esto es Tercera Llamada, Tercera.
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0: Gracias, Jania. Comenzamos. La polémica sigue rodeando la escena musical del país con la delicada situación de Alex Syntek. Cantautor se mantiene bajo el escrutinio público tras protagonizar un fuerte desencuentro con la audiencia en plenas fiestas patrias, reclamando la actitud del público. Ante la ola de críticas, el músico tomó la contundente decisión de cancelar sus fechas próximas y anunció su mudanza temporal a Inglaterra en busca de un respiro mediático. El giro más irónico de esta controversia es el lanzamiento de Mazepum, su sorpresivo debut oficial en el género del reggaetón, un ritmo que el artista atacó severamente durante años, pero que debido al escándalo ha disparado sus números en plataformas de música. Pero pasando a otras notas, el furor de Hollywood se trasladó por completo a la Ciudad de México. El aclamado director mexicano Alejandro González Iñárritu y la superestrella Tom Cruise desataron la locura durante la premier de Digger, una de las películas más esperadas del año. Tras una larga colaboración creativa, ambos cineastas desfilaron por una concurrida alfombra naranja donde convivieron con cientos de fanáticos. El carismático Cruise, apodado cariñosamente por Iñárritu como Tomás Cruise, firmó autógrafos durante horas, presumió un gran dominio del español e incluso bailó alegremente al ritmo del mariachi. Digger, que llegará oficialmente a los cines este 1 de octubre, se presentará como una mordaz comedia negra y sátira política enfocada en el ego, el poder y las crisis ambientales corporativas. Enhorabuena.
1: Más o menos.
2: Es ridículo y aterrador.
0: Y cerramos esta tercera llamada con una noche verdaderamente histórica desde el Teatro Peacock en Los Ángeles, California, porque se llevaron a cabo los MTV Video Music Awards, consagrando un relevo de leyendas en la cultura pop. Madonna brilló con fuerza al coronarse como la máxima ganadora de la velada con 7 estatuillas, incluyendo Artista del Año. Sin embargo, los reflectores absolutos se los llevó Taylor Swift, quien rompió de forma oficial el récord histórico por Beyoncé al acumular 33 estatuillas en su carrera. Y por fin, el fenómeno global de BTS conquistó el galardón de la canción del año con su éxito Swing. Kanye, esto es todo en Tercera Llamada, este espacio cultural en donde todos caben. Yo regreso contigo. Feliz inicio de semana.
3: Gracias, Claudia. Claudia García Barrientos, desde los escenarios y ahora a las plazas. Vámonos a los toros. Venga, venga, Namari Miñón.
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5: Jania, gracias. Muy buenas tardes. Edgar, querida afición. Muy buenas tardes. Bueno, pues ayer en las ventas volvió a ser el paseillo el diestro mexicano Isaac Fonseca, donde hizo una faena que caló fuerte en los tendidos, malogrando todo con el estoque. El primero escuchó silencio y tras aviso, por desgracia, que le tuvieron que tocar, y el segundo simplemente una ovación. Gran ilusión de ese torero que volvió a pisar el coso ventero. Y por supuesto espera, que es la ilusión de todos los toreros, salir por la puerta grande de esa bonita plaza. El 24 de octubre a las 5 de la tarde se va a llevar a cabo una corrida de toros por aniversario de la ciudad en Aguascalientes. Está Emiliano Gamero a caballo, Antonio Ferrera a pie y Leo Valadez con toros de Arroyo Zarco y de San Fernando. Y el rejoneador Javier Fontanet ya dio por terminada su temporada europea. Nada menos que cortó 30 orejas, 2 rabos y 10 puertas grandes, destacando una tarde inolvidable, muy importante para él, en la que toma la alternativa de manos de Diego Ventura en Gijón en el mes de agosto. Así es que está feliz, por supuesto, también con sus caballos, que tiene una ilusión tremenda en que sigan triunfando como hasta ahora, como el Sabio, Campeina, Generoso, Gitano, Fabuloso, Sueño, Romero, Detalle y Costalero. Se encuentra feliz Fontanet porque sus caballos ridieron al 1000 por 1000. Y Alejandro Adame debutó el sábado en Coaza, en Perú, cortó una oreja y obtuvo una gran ovación. Feliz el torero por estar por primera vez en esa bonita plaza y, por supuesto, con un gran triunfo. Y en Pachuca habrá festejos en la feria, esa feria tan importante que año con año se celebra, en la primera corrida de feria con 7 toros de Boquilla del Carmen que dieron el juego justo. Arturo Saldívar, ovación y silencio. Héctor González, oreja y silencio. Y Luis David, división de opiniones y 2 orejas. Hay que destacar que el mundo taurino en lo que es el interior de la República Mexicana cada día va teniendo más festejos y cada día, por supuesto, más triunfos. O hay que tener en cuenta que estamos en una época en que, aunque hay bastantes restricciones en algunas plazas, las demás siguen dando festejos y triunfando en grande. Una de ellas en las ventas de Madrid, donde en esta feria de otoño el boletaje está completamente agotado. Así es que es importante destacar que la gente joven está dispuesta a ver los festejos taurinos con gran ambición de que sus toreros predilectos triunfen en grande. Hasta aquí nuestra información, muchas gracias y hasta el lunes, si usted y por supuesto Dios quiere. ¡Feliz semana!
3: Hola, Ana Mari. Vamos a cerrar este espacio con información. Adelante, Tatiana.
1: Jania, la última y nos vamos. El zoológico de Atlanta en Estados Unidos tiene 2 nuevos inquilinos. Este domingo llegaron desde China 2 osos panda gigantes tras el acuerdo de los presidentes de China, Xi Jinping, y el de Estados Unidos, Donald Trump. Se trata de Ping Ping y Fun Shang, un macho y una hembra que nacieron en 2020. La pareja estará en Atlanta durante los próximos 10 años. Este zoológico ya había despedido a sus últimos pandas en 2024 en medio de tensiones entre Washington y China. Ahora sí, Jania, a ti y a todos nuestros radioescuchas, les deseo que tengan un excelente inicio de semana.
3: Muchísimas gracias, Tatiana. Tatiana Flores con la información. Gracias a todo el equipo. Es Edgar Fernando Cruz al mando de este barco, Manuel González, Tatiana Flores, Claudia García Barrientos. Gracias al staff de Audiorama, pero sobre todo y todas las cosas, gracias a ustedes por estar ahí, del otro lado de esta cajita mágica y maravillosa que llamamos la radio. Nos despedimos con esta canción de salida. Es puro marketing de alto impacto. Es Alex Sintek.

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9: Mark Hoppus de Blink 182 reveló detalles sobre una canción inédita que grabó con Linkin Park. Mike Shinoda bromeó diciendo que el bajista había sido más grande que la propia canción.
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1: Hola, ¿qué tal? ¿Cómo les va? Sí, bienvenidos a este programa llamado La Videoteca de los Tíos. ¿Cómo está usted, tío?
2: Ah, muy contento de estar de regreso con toda la gente que nos escucha a través de RMX y del podcast de La Videoteca de los Tíos.
1: Oiga, ¿y qué? Pues mucha película, ¿qué vamos a hablar el día de hoy?
2: No, pues es que hoy tenemos que hablar de algo muy especial, señor.
1: Porque, Halloween.
2: A ver, no, todavía de Halloween no.
1: Halloween.
2: Halloween va a ser hasta nuestro siguiente programa.
1: Ok, ok. Oiga, antes que nada, gracias por estar. Si usted no sabe de qué onda, de qué va, está sintonizando esta estación de radio llamada RMX a través de 107.5, pues nada, somos unos tíos, ajá, literal, unos tíos en los cuales tenemos un podcast, no, más bien, tenemos un videoclub.
2: Tenemos un videoclub. Y el último videoclub de la ciudad.
1: Exactamente, y ahí pues nosotros nos juntamos, grabamos esto, transmitimos, y lo que hacemos es hablarles de películas y de series y algunas otras cosas que usted puede ver el día de hoy y que pueden estar en tendencia o no, y así. Es meramente una plática pues de tíos necios, ¿no? De tíos necios así nada más.
2: A veces. O diario.
1: Yo creo que hoy quién sabe, Hoy quién sabe, porque ya de entrada cuando estábamos aquí preparándonos el cafecito y el sneaker y la ya me dijo el tío, oye, y lloraste, y yo, pues creo que no, con ese mugrero, ¿por qué voy a llorar?
2: ¡Santa madre de Dios! A ver, tenemos que decir algo, ¿no? A ver, a lo largo de la historia del cine hay muchos personajes que necesitan a lo mejor los primeros 15, 20 minutos de desarrollo de la película para que uno diga, ah, sí me cae bien, sí quiero ver qué le pasa, ¿sabes? Pero hay otros que en cuanto aparecen en pantalla uno dice, ah, te quiero mucho.
1: Ah, claro.
2: Y en este caso estamos hablando de perritos.
1: Ah, está bien. Ok, sí, claro, exacto. O sea, a ver, de entrada, bienvenidos. Bienvenidos a todos aquellos que tienen perritos.
2: Por supuesto, como usted y como yo.
1: O sea, obviamente, si tienen, tal vez solo hoy, no es el día de gatos, ¿va? Y no es que peleemos a los gatos.
2: Ah, no tenemos que justificar nada, hoy es día de perritos. Si usted se siente porque tiene gatos, ni modo. Ya vendrá un episodio de gatos, el gato con botas, la pantera rosa.
1: Bueno, Abracadabra. Es que Abracadabra tiene. Sí,
2: pues sí.
1: Ocus Pocus, pues.
2: Sí.
1: Ajá. Y es un gran gato.
2: Y está bien. Gato. Pero hoy vamos a hablar de perros.
1: Pero ¿cuál más? Es que no hay muchos gatos, ¿o sí?
2: Es que no hay tantos gatos memorables en el
1: tío,
2: cine.
1: Tío, le van a caer la.
2: Los Thundercats.
1: El tío le va a caer la voladora de los gatos, ¿eh?
2: Así, el escracheo.
1: Oiga, le va a caer, ¿eh? Y la neta es banda fuerte, ¿eh?
2: Es bien dura, ¿no? Sí, es banda dura. Sí.
1: Yo nomás le digo. Sí.
2: Y luego los argumentos que utilizan, ¿no? Es que el gato es superior, porque no sé qué. A ver, aquí no se trata que sea superior nada. Simplemente coincide con que tanto el señor Jair Cardoso y yo tenemos perritos de mascota, vimos una película de un perrito y dijimos, vamos a hablar de películas de perritos. ¿Por qué? Porque hay un montón.
1: A ver, ahí le va. Le voy a explicar por qué no hay tantas películas del hombre y su gato. Pues porque se van, ¿no? O sea, ya ver, el gato, ¿cuándo va a salvar en una aventura a un humano, ¿no? Es como,
2: hay una película con un gato que está chida, que es de Disney, y la pueden encontrar en Disney Plus, que se llama Camino a Casa, donde una gatita se convierte en la líder de un perrito y todos y tienen que hacer el camino a casa. Pero bueno, o sea, como esas...
1: No, y también había otra japonesa, ¿no? Una japonesa de un gatito.
2: Los japoneses tienen muchas historias alrededor de los gatos y hay muchas historias, muchas novelas, hay mucha ficción alrededor de los gatos. Digo, su gato mágico más famoso es Doraemon, ¿no? Es todo un ícono de su cultura popular. Pero bueno, hoy vamos a hablar de perritos, señor Cardoso, porque...
1: Ajá, y ni modo, ¿verdad?
2: Pues sí, y soporten.
1: Y ni modo, pero bueno, si usted pregunta... ¿Por qué los gatos? No sé qué, pues nada. Pues
2: porque ¿Por qué no, no nuestro pueden. Programa?
1: No, pues porque no pueden hacer cosas. Los gatos no pueden... Ajá, cuando viste un gato disparando.
2: Exacto, ¿no?
1: Salvando a alguien del agua. Pues cuando.
2: Exacto, sí.
1: O sea, le va a decir así como de que, ah, no, pues qué sueño. Dame
2: hamburguesa,
1: dame
2: Karen. Dame
1: ni modo. A ver, vamos a hablar hoy de perritos. ¿Por qué?
2: De perritos.
1: Porque, bueno, sí, a ver, el tráiler, ¿no? Va uno al cine, muy a gusto, muy bonito, qué padre. La palomita, el corto. Y de repente, aquí hay dos cosas que no es propiamente del género masculino para nada, pero creo que es del hombre mexicano en general, ¿ok? Las abuelitas y los perritos.
2: ¿A qué te refieres?
1: A que no hay manera, no hay manera. Ajá. No hay manera que uno pueda decir, no le entro.
2: Ah, ¿okay? Claro, o ya sea, te entendí. Sí. A ver, por supuesto, ¿no?
1: ¿No?
2: O sea, si tú ves una película donde vas a tener como protagonista o coprotagonista a un can, pues obviamente alguien como tú y como yo y como mucha gente que nos está escuchando va a decir, tenga todo mi dinero, claro, y este kilo de croquetas.
1: Claro, claro. ¿No? Entonces,
2: con todo gusto.
1: Entonces creo que la fórmula sí está sobadona, ¿no? Sí, en general, ¿no?
2: Pues pero, ¿hace cuánto que no teníamos una como esta?
1: Ok, esa la puedo comprar, ¿no? Que, bueno, vamos a darle. Primero, ¿de qué película vamos a empezar a hablar hoy en este momento, tío?
2: Hoy decidimos platicar sobre películas de perritos porque coincide con el estreno de que llega la película protagonizada por Brad Pitt, dirigida por David Ayer, que se llama El Corazón de la Bestia.
1: El Corazón de la Bestia. Muy bonito, muy bonito. ¿De qué va la película, tío?
2: Esta película nos cuenta la historia de dos veteranos de la guerra. Uno es humano y el otro es un can, que formaban parte de las fuerzas especiales durante un ataque, pues todo el escuadrón que les acompañaba terminando siendo aniquilados en combate, y ellos dos son los únicos sobrevivientes con claras secuelas físicas, emocionales, psicológicas, y se convierten pues en mejores amigos de por vida. Este señor y el perrito se dedican a explorar el mundo siendo ya retirados, teniendo algo de dinero, ¿no?
1: Claro, claro.
2: Sí, se dedican a explorar la naturaleza, que es lo que les gusta, y en un viaje que andan haciendo por Alaska, tienen un accidente por el cual ellos juntos van a tener que hacer todo lo posible para sobrevivir a el enemigo más grande o el enfrentamiento más grande que siempre ha tenido cualquier ser vivo, que es la naturaleza.
1: Ajá. Ahora, si usted dice, ay, qué spoiler, todo esto está en el trailer.
2: Está en el trailer.
1: Y a ver, y yo también una cosa que sí dije, güey, no, a ver, no hay que ser muy listo, ¿no? No hay un plot twist increíble.
2: No.
1: No hay absolutamente nada.
2: No.
1: Y la mayoría de las, si no es que casi todas las películas de perritos, habla de tu mejor amigo, ¿ok?
2: Claro.
1: Del amor incondicional.
2: Del vínculo inquebrantable entre el
1: hombre
2: humano
1: y la bestia, ¿no?
2: Y el perro. Sí.
1: En el cual el perro es mucho más humano que el humano muchas veces, y en algún momento alguno de los dos en todas estas películas acaba sacrificándose uno por el otro, ¿ok?
2: Sí.
1: O sea, pasa hasta en Hora de Aventura, ¿ok? O
2: claro,
1: sea, así es.
2: Claro, claro,
1: así
2: sí,
1: es,
2: sí,
1: ¿no?
2: Sí. De eso se tratan las películas de perritos. A ver, uno sabe, Jair Cardoso y gente que esté escuchando el Bioteca de los Tíos, usted sabe muy bien que si usted ve un perrito en la portada del DVD, del Blu-ray, en el póster del cine, en la carátula de la película, en el streaming, usted sabe que va a llorar, o que le va a mover el corazón, o que algo se le va a apachurrar, porque los perritos cumplen esa función emocional en el cine. Son ese vínculo que te da, pues, a lo mejor a la infancia, tu primer perrito, que te conecta con tu mascota,
1: claro,
2: amor incondicional. Ese, güey, ese momento donde tú llegas a tu casa, después de haber tenido, a lo mejor no un mal día, simplemente estás cansado, y llegas y es la felicidad más explosiva e incondicional que existe, güey. Eso, no hay nadie que sea inmune a eso, güey.
1: No, exacto. A ver, cualquier película de perritos, usted teniendo perritos es, o no teniendo uno,
2: claro,
1: es eso, ¿no? El decir, oye, cuánto cariño, cuánto amor, cuánto papacho, cuánta cosa tan padre. Eso, ¿no? Nada más. Y a lo que voy siendo desde la parte cinematográfica, pues bueno, uno lo que hace es conectar con los personajes, ¿ok? Uno se encuentra en el momento donde va a conectar con el niño, con la niña, con el villano, con el blanco, y siempre cuando hay un perrito, uno conecta con su parte más primitiva, que es el estar acompañado y tratar de dominar a una bestia como un humano que es, y sentir que ese perro que usted tiene hace de todo, ¿no? Sube, brinca, hace caso, bueno, casi le falta poquito para cocinar y limpiar el baño, porque es también algo que todos queremos y que muy pocos tal vez le metemos ahí las ganas para hacerlo, ¿ok? Entonces, está bien.
2: Wey, a ver, uno
1: es el sueño, güey.
2: ¿Okay? Uno creció viendo Beethoven y Beethoven hacía todo, güey, o sea, no manches, salvaba a la niña de la alberca, unía al matrimonio, ¿no?
1: Ajá,
2: salvaba
1: claro
2: al niño de los bullies, o
1: sí,
2: sea, era pues un perro mágico, güey, que básicamente aparecía el San Bernardo, este gigantesco, y ya se resolvían todos los dilemas familiares, ¿no?
1: Sí, no, lo hacía muy bien, y ya, o sea, era lo único que tenías que hacer,
2: sí,
1: tener un perrito y listo.
2: Sí.
1: Pero bueno, en este caso, y le digo, a ver, usted va a decir, oye, ¿qué spoiler? Pues que no hay ningún spoiler. ver, porque realmente lo que ve es lo que hay, ¿no? Y como lo acaba de decir, ahí está. Entonces ese es el viaje después de un accidente de un hombre y su perro. Yo no digo que no me gustó, pero si en algún momento sentí cosas, pues fue por acordarme de Vaca, ¿no? Y por decir, güey, el día que no esté conmigo y el día que ya no vaya a estar y que nos tengamos que separar y a ver, es una constante, mi perro ya es viejo, ¿ok?
2: Pues justo eso es lo que hace la película.
1: Es lo que hace la película porque yo quiero, ¿sabe? Porque yo deseo, porque yo en cualquier momento, yo puedo estar por la calle, ver un perro, escuchar una canción y todo, y pienso en el momento culerísimo en el cual mi compañera de vida, casi, que es mi perra, algún momento algo, ¿no? Pero, bueno, la película, ya sea lo que va, pero es nuevamente, y está bien, es una carta gringa diciendo de que sí, los soldados también tenemos corazón. Lo mismo de Sniper, lo mismo de The Fury, es nuevamente ver a Brad Pitt en el papel del soldado loquito, ya lo vimos, ¿no? Ya lo tuvimos, está chido, ¿no? Y siento que ya viene a hacer este tipo de papeles ya, para lo que le queda del soldado que ha caído y el soldado triste. Las regresiones de guerra son patetiquísimas.
2: Claro que no, no estoy de acuerdo.
1: Pinche payasada.
2: No.
1: Una
2: jamás.
1: Sepia.
3: Los voy a matar, cuidado, soldados, los están irrumpiendo.
2: A ver, yo te voy a decir algo.
1: El primer perro con ansiedad. No mames, ya teníamos el perro con ansiedad.
2: Claro que existe.
1: Sí, güey, pero
2: los. Y claro que los perros tienen también sueños de cuestiones que han tenido en la vida.
1: Claro.
2: Güey, te voy a decir algo. El papel de Brad Pitt en esta película es exactamente el mismo papel de Fórmula 1 y en Fórmula 1 te mamó.
1: Sí, pues,
2: y también tiene pesadillas de tragedia.
1: Pero es el hombre que está recobrando. Es el mismo.
2: Justo. Brad Pitt está pasando en este momento por una etapa donde quiere volver a encumbrar su carrera con estos papeles de hombres que se vuelven a hacer después de la tragedia. ¿Por qué? Por todo el pedo que tiene con Angelina Jolie y sus hijos que dicen que es una cagada, güey.
1: Pues es una cagada.
2: Probablemente sí. Sí. Pero toda la carrera de Brad Pitt está construida después de Érase una vez en Hollywood basada en ese tipo de personajes.
1: Y por eso le pusieron al perro.
2: Y como tal, en esta película funciona muy bien, así como lo hace en Fórmula 1. O sea, por más que el güey nos pueda caer mal en algunas cosas...
1: Yo lo adoro, güey.
2: Güey, en esta película está muy bien.
1: Yo lo adoro, güey, pero ya
2: neta,
1: lo vimos.
2: Pero pero has visto un montón de personajes en el mismo personaje
1: siempre. Sí, pero ya justo era Once Upon a Time in Hollywood con el perro, cuando tenía el perro... Ajá. Y que tenía su pitbull y el perro. Increíble.
2: Pero ya lo vimos, y ese sniper. Nada más dime algo. Neta, ¿no le compras en ningún momento a Brad Pitt, neta, que le está pasando de la chingada, que es una buena actuación, que tiene un tema ahí de vinculación con su perro?
1: Eso sí,
2: es una gran actuación tanto
1: de actuación del perro.
2: Y del perro, güey.
1: El perro es una joya. A ver, yo con el perro.
2: Qué bárbaro.
1: Jamás me voy a meter con la actuación de cuatro perritos.
2: Se llama Uber.
1: Se llama uno, sí, claro. Pero bueno, yo no voy a meter con eso porque es una gran actuación.
2: Wow, o sea, es un perro altamente entrenado.
1: Sí, güey, pero a ver, luego este güey es de Revenant un rato, pero luego es Rambo.
2: Pues es Colmillo Blanco, güey, y es el camino de los salvajes.
1: Y está bien, mamón, pero es 2026 y ya voy a parar. Ya voy a parar. Ya no creo, no vamos a llegar a nada. ¿Por qué? Si me dice que el CGI está chido,
2: Yo creo que el único CGI que no funciona es el del alce. El del oso está muy bien.
1: Híjole, me parece bien.
2: Ajá.
1: Si estoy borracho y no le veo.
2: No, o sea, ¿sí manches? Hemos visto cosas peores.
1: Claro, pero es como que, oye, güey, neta. Y los lobos.
2: Los lobos están muy bien.
1: Wey,
2: no manches. No me digas que es como los lobos de Crepúsculo.
1: Son como los lobos de Crepúsculo.
2: Claro que no.
1: Esta es la única. A ver, la historia, le digo, no le voy a pedir más. Qué chido, me dieron
2: La historia es muy básica.
1: Ajá.
2: Y es la historia de un hombre que es héroe hasta el último día de su vida.
1: Ajá.
2: Son de estas historias que buscan ser inspiradoras, que buscan tocarte el corazón y que sí son manipuladoras.
1: Claro.
2: Son de estas historias sabrosas donde la gente va y se echa su lagrimeo en el cine. Justo por las razones que ya dijiste.
1: Ajá.
2: Deja tú que si el héroe americano, eso yo también lo vi. Y, güey, hay momentos donde sale la bandera en cámara lenta, ¿no? más allá de eso, el personaje me parece muy bien desarrollado, güey. Y se me hace que su viaje junto a su perro, neta, sí me parece memorable, güey.
1: Está
2: y se
1: chido. Me hace muy padre. Es memorable, más no es épico, ¿ok? No, la neta no. Y es memorable, sí. Ay, y está bien, porque me gusta, me caí, uh-huh. Me rapé, ¿no? Uh-huh. Está bien, chido. Me gusta la vulnerabilidad del personaje.
2: Y la tiene todo el tiempo y se le note bien, cabrón. Es que esas cosas a Brad Pitt le salen muy bien. O sea, puede
1: sí,
2: ser
1: pues hacer el apretadito, el que lo está apretando. Ajá. Ya lo vi, ya
2: y lo
1: ya
2: hace
1: lo
2: bien.
1: Vi, ya lo vi. El apretadito. Va a ver a Brad Pitt el apretadito. Está muy bien.
2: Todos pero el argumento no sería si ya lo he visto o no. ¿Funciona o no?
1: A mí no me gustó cómo funciona. Pero el no, CGI me pero parece una mugre.
2: Pero la película
1: y está
2: funciona
1: basada en
2: o
1: CGI.
2: No.
1: Sí, claro.
2: Claro que funciona.
1: Pero para nada, híjole, perdón. Usted que me está oyendo y... por llorar, ¿qué va a llorar con eso? Y va a decir que es la película más épica. Escuché a toda la gente, no, la película más épica. Ya dejen de escribir babosadas en redes. Todas son las películas más épicas, no mames.
2: No es la película más épica.
1: No, la película del año, que yo, mis sentimientos. No mames, mamón, está chida, sí. Qué bueno que sintió bien, sí. Pero deje de engañar a la gente. Eso no, no es.
2: Yo no creo que sea engañar. No, tú no puedes taxarle la emoción a alguien y decirle que eso no es lo que sintió.
1: Pero no, claro que no. Pero yo en verdad fui porque dije, no, voy a ir con mi rollo, cabrón. Voy a ir con mi rollo porque es un perrito, es Brad Pitt, es el camino y en algún momento se van a tener que separar. No, bueno, o sea, domingo, ¿no? Ajá. VIP, ¿no? O sea, el corazón a tope de que ahí viene.
2: Pero no
1: sé, parqueando, leyendo güeyes,
2: chingado.
1: ¿Pero
2: no te parece una buena película?
1: No, no,
2: ¿en
1: no,
2: serio,
1: no? Es una película como las que vamos a hablar hoy. Ajá. Como las que vamos a hablar hoy, que son buenas películas.
2: Es una buena película.
1: Es una buenas películas.
2: Sí.
1: Pero, a ver, vamos, platíqueme usted dos y yo dos.
2: Ok.
1: Si quiere... No para comparar, bueno, sí, en mi caso tal vez sí, okay. En mi caso tal vez sí, para entender un poquito de las películas de sus chavos con sus perritos. Y si usted tiene una, por favor, háganos saber también a @jairdelradio, @cocarraquear, @jairdel, @rmxradio. Y así tenemos la conversación de perritos. Si quiere mandar su foto del perrito, también está mucho
2: mejor. Eso es lo mejor que puede hacer. A ver... Eso es lo mejor que puede hacer. Compártanos en X o en una historia de Instagram. Etiqueten @JairDelRadio, @cuacarraquear. En una historia de Instagram, pónganos una foto de usted con su perrito o sus perritos, o el que tuvo en algún momento, o el que quiere tener en su vida.

0: Todos tenemos en mente, neta, yo un perrito que dice, ah, yo quiero tener uno de esos.
1: Yo quiero un corgi.
0: ¿Sí, neta?
1: Yo sí me gustaba los corgis por nalgoncillos.
0: ¿Sí?
1: Están bien, me caen bien, me caen bien. Pues, pero bien. Fíjate que volvió la época de los... ¿qué es este perro? Es un pastor alemán.
0: Es un pastor.
1: Uh-huh. Está volviendo como... Mire, en la... Digamos como el vino, lo siento, pero así es, ¿no? Como el vino o como el, los destilados, cosas así. También las razas de perros tienen este
0: cierto... El ciclo de la moda.
1: El ciclo de la moda. Y está brutal. Acabamos de salir del chato, de los bulldogs, uh-huh. Y entramos en la época de los...
0: Es que nuevamente si tú te metes a TikTok, está lleno de contenidos del pastor belga, que es el pastor Malinois, pues ajá, que es el perro policía por excelencia. No me jodas, o sea, son unos máquinas, jets, pues,
1: claro.
0: ¿No? O sea, güey, escalan árboles, suben edificios, detectan droga que está cubierta con cosas que deberían de enmascarar el olor y tienen el olfato más afinado, güey.
1: Es una
0: cosa maravillosa, ¿no? Pero eso mismo le pasó al chihuahua gracias a Paris Hilton. Detectan droga que está cubierta con cosas que deberían de enmascarar el olor y tienen el olfato más afinado.
1: Hey,
0: es una cosa maravillosa, ¿no? Pero eso mismo le pasó al chihuahua.

0: Bull también en mi vida.
1: Y gracias a John Wick se nos calmó un poquito ese
0: rollo. Exactamente, porque todo el tiempo era considerado el perro más peligroso porque efectivamente era un perro que utilizaban para pelear.
1: Ajá.
0: ¿No? Y no es que la naturaleza del perro fuera esa, sino lo usábamos nosotros como humanos para pelearlos. ¿Y por qué Pitbull? Pues porque los metían a pelear contra toros, güey, y ganaba el perro.
1: Eso, chico.
0: No manches, creo que
1: locura. A ver si hace eso tu gato.
0: Nomás te roba el pollo, Karen.
1: Perdón. Oye, a ver, venga.
0: A ver, vamos a empezar con la primera. Yo traigo una película de perritos que es de los años 80, que considero un clasiquillo menor. Creo que quienes la vimos en su momento nos llamó la atención. Es de la época de Tom Hanks, antes de que se tomara en serio, cuando hacía muchas comedias, y se llama Socios y Sabuesos. ¿Te acuerdas de esa?
1: Oye, sí, claro. ¿De qué se trataba?
0: Ok, nos cuenta la historia de un agente de policía que es todo correcto, todo limpio, todo pulcro y todo proceso, ¿no? Y un día, un conocido que él tiene, pues es brutalmente asesinado por una organización criminal.
1: Ey.
0: Y al ir a investigar la escena del crimen, se encuentra con que pues está su perrito, que se llama Hooch. Y al no saber qué hacer con él y la policía diciendo, pues nos lo vamos a tener que llevar porque si no, no sé qué, pues Turner, que es interpretado por Tom Hanks, termina adoptando a este perro, que es un perro no así grandote. No me acuerdo cómo se llama esa raza.
2: Es
0: como el gran can, no sé qué. No es como un cane corso o algo así. Es un perro, es un ¿no? Así grandote.
2: Sí.
0: No gigantesco. Y bueno, pues este chico pues le lleva a su departamento. Y es un perro súper destructor, súper rebelde, poco nada entendido. Pero poco a poco, como pasa en muchas películas de perritos, vemos cómo se va desarrollando el vínculo entre el policía y el perro, ¿no? Hasta llegar a una gran escena climática que creo que es pues el corazón de la película, la razón por la que todos la recordamos, que no le voy a spoilear para que la vaya a ver, pero pues es una de esas estas historias que terminan siendo pues eso de lagrimita con tu pañuelito, porque perrito termina haciendo cosas bien bonitas por el humano, ¿no? Entonces, esta película de Socios y Sabuesos pues fue todo un éxito en su momento y forma parte de toda esta, digamos, ola, ¿no? Como tú dices que hay olas de las modas de los perros, pues también hay olas de la moda del cine de perros, ¿no? Esta película lanzó como esta segunda ola y de ahí se vinieron muchas más.
1: Es una bien bonita cosa. ¿En qué año fue esa?
0: Esta es de 1989.
1: Es que ahí
0: Socios
1: está.
0: Socios y Sabuesos.
1: Sí, es que en esa ola de los perros funcionó de muchas maneras. Uh-huh. Ese mismo año, en lo que, haz de cuenta, era una serie, iba a ser una serie de televisión. ¿De qué se trataba? De un perro, ¿no? De un K9. Obviamente, uh-huh. Pues el K9 o el K9 era una unidad de policía que era la unidad de policía que tenía del gabacho, obviamente, uh-huh. Que manejaba perritos, ¿no? Que manejaba perritos para tener, pues entrenarlos y llevarlos y traerlos, ¿no? Entonces, en 1989 sale una película que en su momento pues le iba bastante bien a Jim Belushi, hermano de John Belushi.
0: Ah, claro.
1: Y Jim Belushi empezó a hacer muchas cosas muy padres, el de Principal, pues el vato estaba en el mero cotorreo, ¿no? Entonces sale esta película de 1989 llamada K9. De lo que se trata es que policía que se llama Body o algo así.
0: Se llama Dooley.
1: Dooley, claro. Dooley, ¿no? Entonces, Dooley, ya sabes, este policía muy a la Mel Gibson, muy a la mortal de que yo puedo todo, todos quítense conmigo, yo soy el mero, mero chido, que tenía problemas con su matrimonio incluso, y en algún momento pierde a su pareja, a su socio, por así decirlo, de la calle, y le es asignado un nuevo socio, que es un perrito pues pastor, y que está en el K9. Entonces, le dicen, pues te lo quedas, y ni modo, ya hazle como puedas. Entonces, van generando un vínculo, resuelven crímenes, van para arriba y para abajo, reciben disparos uno contra otro, uh-huh. y de la nada, lo que era un policía bastante chafaldrón, con unos sentimientos horribles, se encuentra que pues realmente sí puede tener un gran amigo, y su amigo es un perrito, que incluso salva también pues parte de su relación con su novia, uh-huh. Y encuentra una familia en este perro, y pues los dos se hallan y se encuentran. Hubo después 4 películas más, horribles.
0: Ya no con Jim Belushi.
1: No, con Jim Belushi.
0: Es como las Beethoven, pues, que salió Beethoven 1, luego Beethoven 2, que sí, es el mismo elenco, pero ya después ya todo ya se fue. Pues,
1: se fue al carajo. Se fue al carajo. Sí, yo creo, para mí es de las que más me gustan. Obviamente es
0: el póster, tío.

0: aventura, poster. O sea, Jim Belushi y el perrito abrazándolo con su pata de perro. Es fantástico, ¿no? Oigan, para la gente que esté ya con ganas de ver alguna de estas películas, es importante, Socios y Sabuesos está en Disney Plus.
1: Ah, chido.
0: Y Canino, esta está a la renta en YouTube y en Prime Video por 30 pesos. Entonces, pues es una cosa, los mejores bellísima. 30 pesos que ustedes van a invertir para disfrutar con Jim Belushi y un perrito pastor alemán.
1: Sí, no, y es mucha comedia de esa, pues ochentera,
0: sí,
1: ¿sabes?
0: Sí, sí. Ese, las dos películas del mismo año, ¿no?
1: Ajá, y curioso. Ahí es donde viene la oleada esa, que creo que vamos a tener una
0: estamos
1: nueva oleada.
0: Estamos así en este momento. Ajá. A ver, en el mismo año 89, Canino y Socios y Sabuesos, 2026, la película con Jacob Elordi y el perrito. Ajá. Y la película de Brad Pitt y el perrito, o sea...
1: Y hay otra película,
0: el
1: ¿no?
0: El mundo es de ciclos.
1: Pues sí, claro.
0: O sea, ¿qué es lo que te dice esto? Que el mundo siempre va a querer ver más películas de perritos. A ver, vamos a platicar sobre otra, pero esta es sobre cuándo, porque esto también es una historia que se ha contado varias veces en el cine. Esto es cuando el perro no es el mejor amigo del hombre, sino que se convierte, muy a su pesar, pues en una amenaza, ¿no? Le estoy hablando de una historia que desafortunadamente ayudó a convertir a los perros San Bernardo en los malos de la historia, y fue gracias a Beethoven que se volvió a convertir en un perro bueno, ¿no? Ajá. Que le quitó el estigma de ser un perro malvado. Estamos hablando de una película de 1983 que se llama Cujo.
1: Oye, qué miedo. ¡Qué
0: una
1: miedo!
0: Película basada
1: Oye,
0: en una
1: novela
0: de Stephen
1: King.
0: Oye,
1: no, pero esa nadie, no queremos a Cujo, Cujo
0: no,
1: es malo.
0: No, pero es que, a ver, hay una gran diferencia, voy a hacer ese señor, y una gran diferencia entre la película y la novela, ¿no?
1: Ajá.
0: ¿Qué es lo que pasa? ¿De qué se trata Cujo? Porque yo creo que usted la podría ver, ¿no? Nos cuenta la historia de un perrito que vive con su dueño en su taller mecánico, y un día que andaba el perrillo jugando con un conejo que se encuentra en el pasto, va y lo persigue, mete el hocico a la cuevita de un... como al agujero de un árbol, pues, para tratar de agarrarlo. No se encuentra el conejo, sino un murciélago que cuando le pega con el colmillo, le pega la rabia. Entonces, ¿qué es lo que pasa? En la película lo que vamos a ver es que una mamá y su hijo llegan al taller mecánico tratando de que les arreglen pues el automóvil porque ellos están teniendo un problema y demás, y se quedan ahí atrapados porque el carro ya no enciende y el perro está enloquecido y no los va a dejar que se bajen porque pues va a poner en peligro su vida. Afortunadamente, creo que mucha gente nunca ha visto un perro con rabia. La rabia ha estado ya erradicada durante mucho tiempo, pues, ¿no? Y es gracias a la vacunación que ya no vemos esto. Ajá. Pero yo hace muchos años, en los inicios de YouTube, dije, bueno, ¿cómo es la rabia? Y tuve el error de buscar cómo es la rabia en los humanos y cómo es la rabia en los animales. ¿Alguna vez lo has visto? Es una cosa horrible.
1: No.
0: Es horrible. Eso así de que la espuma y que están enloquecidos y todo... le pasa al humano también, Jair.
1: Órale.
0: O sea, es una cosa horrible. Vacunen a sus perritos, ¿no? Bueno, entonces, ¿qué es lo que pasa en esta película?
1: Órale.
0: Pues el perro sufre esto y está violentísimo y no se puede bajar del carro. Está en una ola de calor y ellos pueden morir ahí, pues, asfixiados por el calor y por el golpe de calor mientras el perro está afuera, solo esperando a que bajen. La diferencia de la novela, que lo hace maravilloso, güey, es que Stephen King te pone en el papel del perro y tú empiezas a leer cómo su mente y cómo su visión empieza a cambiar y se empieza a convertir en algo que no quiere ser, güey.
1: Okay.
0: Y eso está padrísimo, la forma en que lo cuentan, ¿no? O sea, hay una rabia así, un coraje y está como conflictado de ¿qué chingados me pasa, güey? ¿Por qué estoy así? ¿Por qué no puedo tomar agua, güey? Es una cosa bien fuerte y es una forma distinta, pues, primero de entender la enfermedad y lo que hace, pero también, güey, pues es un... además de un llamado a la vacunación, pues es una película y una historia sobre que el amigo del hombre pues también se puede convertir en una amenaza si uno pues no tiene cuidado, pues.
1: ¡Órale!
0: Porque no es responsabilidad del perro.
1: ¡Ey! No, para nada. No. Bueno, pero eso está más hardcore, ¿no? Sí me gustó.
0: Pues es una película de perrito que también es muy trágica, güey, porque el perro no tiene la culpa de la circunstancia, güey. Y verlo desde ese punto de vista está bien cabrón, güey.
1: Sí, sí está bueno. Oye, yo bueno... quiero hacer como una... digo, ya que le cambió un poco a lo de los perros, quiero hacer como una que tenemos que poner el día de hoy, que no es básicamente, pero es una película para mí la mejor, de las mejores películas de acción, secuencia de golpes, todo. Yo creo que esa película lo sigue teniendo todo.
0: Es.
1: Todo, tío.
0: Ya
1: así,
0: sé cuál es.
1: Todo. Y yo para mí está en mi top, tres, fácil, ¿no? Y que puede llevarse muchas. Y estoy hablando de John Wick.
0: Claro.
1: Y a lo que voy es que John Wick, por lo menos la primera película, es una película que se trata de un perro.
0: Sí.
1: O sea, esto para mí sí es nuevo, ¿sí me entiendes? Bueno, uh-huh. O en su momento. O sea, de que, a ver, existe pues la venganza, ¿no? La venganza del amor, ¿no? La venganza del por qué un villano se pudo hacer villano, ¿no? Uh-huh. Por cariños. Sí, sí, sí, sí. La venganza de la familia, de la raíz, por así decirlo. Verde diciendo,
0: ¡no! Ajá. ¡No! Ajá. Ya me hice malo.
1: Pero, güey, la venganza por un perrito, güey.
0: Sí, es que esa parte es algo donde, de nuevo, a ver, cualquier persona se puede sentir identificada, ¿no? Eso está muy padre. Cualquier persona que haya tenido una mascota, o sea, que alguien llegue y no solo le haga daño, pues. O sea, a ver, si alguien, yo voy paseando y patea a Joe, güey, va a perder Troya, ¿no?
1: Claro, güey.
0: Pero que alguien le hiciera, o sea, que lo mataran, pues, no, así no, como no, en John Wick. Bro. I'm going medieval on his ass, sí, así sí, como sí, Marcus sí, sí. Sí, Wallace en sí, sí. Pulp Fiction, ¿sabes?
1: Sí, no.
0: O sea, entiendes muy bien esa rabia de John Wick, porque además, pues se metieron con el Baba Yaga, güey. ¿No?
1: Ajá, no, claro. No
0: con un tío, pues.
1: Claro, güey. No, y a ver, y yo creo que también esta parte en donde vemos que en algún asesino o algún psicótico o algo en alguna película de terror se mete con el perrito, uh-huh. Ahí es donde dices, uff, güey, ¿no?
0: Siempre en cualquier película de terror que tenga un grado de efectividad, va a haber algo con una mascota, usualmente con un perro. Porque la audiencia genera una vinculación emocional ahí rapidísima, que dices, uy, el perrito.
1: El perrito no.
0: Y cuando pasa dices, hijos de la chingada.
1: Claro. ¿Ah? Eso. Entonces, es como, yo creo, así como cuando dicen que si Duro de Matar es una película de Navidad, yo digo que John Wick es una película de un perrito.
0: Por supuesto.
1: Es de la venganza de un perrito.
0: Y de un pitbull, además, ¿no?
1: Y de un pitbull, exacto. Sí, entonces, sí, ahí sí, se tiene que ponerla hoy antes de darle a la que sigue, si me permite, esa era compartida. Pero yo creo, por ejemplo, esta aventura, y que también tiene otro pastor alemán, pues yo creo que sería Soy Leyenda, tío.
0: Ah, claro, sí, por supuesto. Esa es otra de las grandes películas donde el último hombre sobre la tierra se acompaña de lo mejor que se podría acompañar en esa soledad, que es un perrito.
1: Ajá, exacto. Y bueno, pues el mundo se acabó. Hay una pues unos zombies que también son relativamente nuevos, o por lo menos en ese entonces.
0: Sí, como vampiros, que no pueden estar en la luz.
1: Como zombies vampiros, ¿eh? Exacto, ¿no? Y bueno, ves la complicidad de un hombre que está buscando la cura o saber por qué él es el único, que sobrevive, pero para sobrevivir a esa locura y en ese mundo, pues tiene a su perro Sam, a su perrita Sam, y que llega en algún momento también a tener esta aventura contra estos seres y sobre cómo llevar la cura y sobre cómo encontrarse. Y para mí también uno de los momentos mucho más dolorosos del cine, ahí sí, para que vea, y mire, un llorar, tío, un llorar. O tal vez, ¿sabe qué creo? Que si el final hubiera sido diferente de la primera película que hablamos, si hubiera llorado.
0: Bueno, sí, a ver, hay que decir eso. Regresemos al corazón de la bestia sin hacer spoiler. Pero usted, a los 3 minutos de haber empezado la película, usted ya conoce cuál va a ser el final. Sin embargo, la película es efectiva, pues.
1: Ok.
0: ¿No?
1: O sea, uno ya... Yo ahorita lo acabo de reflexionar.
0: Uno ya conoce el inicio desde... O sea, ya conoce el final desde que empieza la película. Y ya sabes hacia dónde va. Y eso aligera la tensión también.
1: Ajá. ¿No? Entonces eso, y si hubiera sido al revés.
0: Exacto.
1: Y si diría...
0: A ver, es que sí, estamos acostumbrados, obvio, esto no es ningún spoiler, estamos hablando en términos generales, de que usualmente en las películas de perritos, el perrito se sacrifica o se muere por ayudar al humano. Ajá. O por alguna circunstancia trágica y demás, ¿no? A ver, ejemplos hay un montón. Yo me acuerdo muchísimo, cuando estaba en la primaria, había ahí un VHS de una película que tenían de Disney, que nunca he vuelto a ver, y ni ganas, güey, que se llamaba Old Yeller. ¿Alguna vez has visto no. Old Yeller? No sé cómo se llama en español, pero pues es que la escuela la ponían ahí en inglés, ¿no? Old Yeller se llama a su más fiel amigo. Está en Disney Plus, güey. Y es la historia de un niño y su perrito, que el perrito lo defiende contra unos coyotes o unos lobos, hace muchos años que lo vi, pero el perrito termina contagiado de rabia, güey.
1: Ay.
0: Y lo tienen que sacrificar al final.
1: Y es está así. En YouTube, gratis.
0: No, güey. Pues bueno, si la quiere ver de buena calidad, está en Disney Plus, ¿no?
1: Está en YouTube gratis y bueno, se ve muy bien.
0: El Old Yeller, güey, se trata de eso. O sea, el niño que crece con su cachorrito y que son sus compañeros en la granja y todo. Y el perro, por defender al niño, güey, termina peleándose contra... No me acuerdo si es un coyote o un lobo u otro perro. Pero lo termina contagiando de rabia, güey. Lo tienen que sacrificar. Es un llorar, güey.
1: Lo estoy viendo, tío.
0: Es un
1: lo estoy
0: sufrir,
1: viendo, órale.
0: Güey.
1: No sabía, no conocía.
0: Güey, todos los perros van al cielo. El perro se sacrifica por salvar a la niña, güey. ¿Te acuerdas de esa caricatura
1: sí,
0: también?
1: Claro.
0: O sea, siempre los perros tienen este rol heroico, ¿no? Donde dan la vida por ayudar y por completar. O perritos como Hachiko, ¿no? Que se quedan toda la, su vida esperando que regrese
1: no,
0: su,
1: qué fuerte,
0: su mano. O sea,
1: qué
0: no,
1: fuerte,
0: no,
1: wey.
0: No, güey. Eso sí es de... No mames, no, no.
1: El gato nunca va a estar esperando una central.
0: No, pues, no sabemos, pues, no, no sabemos, pues. A ver, saquen Hachiko.
1: No manches, güey. Oye, yo me sentí muy mal de acordarme de Cachico.
0: Sí, no, pues es que como esas películas hay un montón, ¿no? Mira, una que...
1: Ay, güey.
0: Una que...
1: Mi corazón se me achapachurró,
0: güey. Es que de eso se tratan. A ver, en esta película del perrito con Brad Pitt, lo que vemos es el otro lado de la historia y funciona bien, güey. Lo que pasa es que es otro punto de vista,
1: está bien,
0: pues.
1: Es que ya muchos puntos de vista, ¿no?
0: A mí me gusta la cerveza fría.
1: Pero pues claro, a mí me gusta la cerveza fría, claro, güey. La carne
0: a mí me
1: cruda.
0: Gusta que sea, sí. Güey, las claro. Cosas como tienen que ser y como fueron que en mi infancia.
1: Claro.
0: Oye, una película que está padre, que yo sí recomendaría mucho que la gente la viera, se llama Colmillo Blanco. ¿Te acuerdas de Colmillo Blanco?
1: Me acuerdo.
0: Es una,
1: ay, sí,
0: es una película acuerdo. Basada pues en la historia de Jack London, ¿no? El mismo de El Camino de lo Salvaje y de... ay, ¿cómo se llama la del otro
1: no, claro,
0: perrito?
1: Claro, claro.
0: Pues bueno,
1: acuerdo.
0: Colmillo Blanco es la historia de un chico, en este caso, en esta versión interpretado por Ethan Hawke, ¿no? Que, bueno, viaja durante la fiebre del oro para recuperar, pues, el negocio del papá que murió en unas circunstancias ahí muy jodidas, pues. Y al estar ahí tratando de recuperar la vieja mina del papá y todo, se da cuenta que en ese pueblito, pues, hay todo un negocio donde un montón de, pues, de pránganas se dedican a pelear perros, güey. Y esa es la forma en la que se divierten, ¿no? Sí, le apuestan, es como sus peleas de gallos, pero con peleas de perros, ¿no? Y ahí conoce a uno que se llama Colmillo Blanco, que es como una cruza de lobo con perro, ¿no? Y que es el campeón, así el imparable, ¿no? Pero justo en esa pelea le ponen una madriza a mi Colmillo Blanco y lo dejan bien jodido. Y el chavo dice, pues yo lo ayudo, ¿no? Yo me lo quedo, ¿no? Y está bien bonita esa película.
1: Como el chivito de Amores Perros.
0: Ándale, haz de cuenta, ¿no? Ah. Aquí lo que está bien padre es que en esta historia también de Jack London, lo que vemos es la... A un perro que después de haber perdido la confianza en la humanidad porque solo lo utilizaban para pelear, era una máquina asesina, pues, solo se dedicaba a matar a otros perros, empieza poco a poco a volver a confiar en un humano, en el chico de esta película, ¿no? Y lo vemos cómo empieza, o sea, al principio era una máquina asesina, güey, no quería que se le acercara a nadie, y cómo poco a poco y poco a poco vuelve a confiar, güey. Y eso es tan bonito verlo en la película, es tan chido eso, ¿no? De ver... Tú lo has visto, güey, cómo hay historias en los albergues, en todas
1: sí,
0: estas
1: claro,
0: cuentas
1: güey.
0: De YouTube de gente que se dedica a rescatar perritos que estuvieron toda su vida amarrados en un taller mecánico, güey, que estuvieron toda su vida, 7, 8 años, en una azotea amarrados en un poste, güey, y no saben socializar y viven con miedo, güey, y están todo el tiempo así y vemos cómo poco a poco vuelven a darse la oportunidad, güey, de estar cerca de una persona. Y eso es increíble de esta película, güey.
1: Ah, qué bonito. No me acordaba de esta vez.
0: Colmillo
1: yo sí
0: Blanco.
1: La vi mucha vez, güey.
0: Sí,
1: mucha vez.
0: Era
1: claro.
0: Mucho de cine permanencia voluntario
1: sí.
0: Del Canal 5.
1: Sí, la vi muchísima vez. Está muy, muy, muy bonita. No me acuerdo en qué acaba, pero está bien. A menos, hágame manita así o manita así. Ah, chido.
0: Sí.
1: Sí. Para volverla a ver, entonces. Para volverla a ver, sí.
0: Hay más versiones de Colmillo Blanco, ¿eh? O sea, no es solamente la película del 91, pero si usted la quiere ver, está disponible en Disney Plus. Creo que incluso hay una versión animada ahí media cortita, pero la que yo le digo es la de Ethan Hawke, esa está en Disney Plus. Por si la quiere aventársela este fin de semana, está chida.
1: Ok. Oye, ¿qué pensamos de Amores Perros? ¿Entra en qué?
0: También es una película sobre los perros, claro.
1: Sí, ¿verdad?
0: Sí.
1: ¿Pero usted lloró por algún perro o no?
0: No, pero me dio mucho estrés. O sea, me dio...
1: Cuando el perrito se pierde debajo de las
0: dos cosas. Cuando el... ¿Cómo se llamaba el perrito el que rescatan de las peleas? El perro del Octavio.
1: Ah, pues el perro del Octavio. ¿Cómo, ¿cómo
0: el
1: se Coffee? Llama?
0: El Coffee. Ah, güey, cuando el Coffee lo rescata el vagabundo y le da amor y empieza a quererlo y todo, y de repente el Coffee vuelve a ser el Coffee, güey, porque... Es lo que aprendió a hacer. Ajá. Y mató a todos los perritos del vagabundo, güey. Esa historia me rompió el corazón bien cabrón, güey. Porque ahí es donde, de nuevo, la película pues se vuelve a su tesis, ¿no? Que te dice, pues es que eso es lo que aprendió a hacer.
1: El perro es perro, güey.
0: A ser cabrón, pues. Y eso no es culpa del perro, sino de los humanos que lo enseñaron a ser así, güey. Y está bien cabrón esa parte, güey.
1: Sí, es cierto, güey.
0: ¿No?
1: Sí,
0: esa cierto. Parte es súper descorazonadora, porque este güey, que es un asesino a sueldo, ex golpista y todo, güey, le abre su corazón a un perro, güey. Y le da la confianza máxima, que es, te vas a quedar solo con mi familia, güey. Y mi familia son estos perritos. Y que se pase de lanza así, güey, porque es lo que aprendió y no es su culpa. Güey, es bien fuerte en esa película.
1: Ah, sí, sí, cierto. Sí, sí. A mí no me hizo llorar.
0: Eso
1: igual.
0: Es lo que más.
1: Sí, no me hizo llorar.
0: No,
1: pero,
0: ni a mí, pero sí me apretó el corazón bien cabrón.
1: Pero sí me lo
0: sobre
1: apretó.
0: Todo porque pues es como un reflejo de la humanidad, ¿no?
1: Sí, sí, sí, sí. Es un
0: lo del perrito
1: de la raza.
0: Que se pierde sí es triste, pero representa más otra cosa de la relación de ellos dos y pues, es como más metáfora de eso. No, güey, lo del Coffee es lo que a mí sí me rompe bien fuerte.
1: Qué buena, qué buena, me gustó mucho.
0: Sí, sí, sí, Amores Perros, mucho. Wow, gran película, ¿no?
1: Me gustó mucho. Yo, fíjese, yo no, después de tiempo atrás, yo no fui muy fan de Beethoven.
0: Ah, yo de niño sí, güey.
1: O sea, uno, pero después, es que sabe que...
0: Beethoven 1 y 2,
1: es que yo lo quería, ¿sabe? Yo lo quería.
0: Ah, tú querías un perro
1: y,
0: así.
1: Y pues ya después de que veía como lo que comía y lo que me dijeron, no, y dije, ah, no, pues no, no se arma.
0: Hay una escena en la primera Beethoven que en 2026 yo creo que ya no podría salir, güey.
1: ¿Por qué? ¿Qué
0: ¿No te acuerdas de esa escena? A ver, está el papá acostado con la mamá en la cama y de repente, pues hay como un espacio entre ellos... Y el perro se mete entre ellos, güey. Y entonces el perro le empieza a lamer el oído al papá.
1: Ah, sí. Y él, le dice...
0: Y el papá no sé se qué. Pone acá de... ¡Ay, chica malportada! ¡Ay, tú sabes qué es lo que me gusta!
1: Sí, sí, sí,
0: ¿no?
1: Sí, sí, sí,
0: cuando
1: sí.
0: se da cuenta que es el perro, güey. O sea, no manches. O sea, es una es muy raro, ¿no? O sea, güey, imagínate que tú llegas con un guión ahorita en 2026 a Disney y le dices, quiero una película donde un perro se mete y le lame el oído al papá. Y...
1: no sé, claro, güey, claro.
0: Güey, está fuerte eso, ¿no?
1: Sí, sí, claro. Sí, claro. Tío, mami, no acordaba de eso, sí, qué locura.
0: Oye,
1: güey.
0: Si hablamos de perros famosos en el cine, por supuesto, no solamente es del cine, aunque ha tenido películas, pero también ha tenido muchas caricaturas y es un clásico de los cómics. Güey, pues tenemos que hablar de mi Snoopy de toda la
1: vida. ¿Por qué está volviendo brutal? Yo pasé por
0: Snoopy
1: Starbucks.
0: Snoopy nunca se ha ido,
1: pero
0: güey.
1: Pero ahorita lo veo mucho. Starbucks acaba de ser la carrera de Snoopy. Brutal, ¿no? Y luego acaba de ser...
0: El Starbucks de la Gran Calabaza.
1: Ajá, ajá.
0: Bueno, ¿qué es lo que pasa ahorita? Que se cumplen, creo que son 50 años del especial de televisión de Es la Gran Calabaza, Charlie Brown.
1: Ajá,
0: ¿te acuerdas de ese?
1: Sí, claro.
0: De que Linus está esperando la Gran Calabaza y eso. Ah, ajá. Bueno. Que se le aparece el Snoopy ahí y que piensa que la Gran Calabaza.
1: Lo voy a ver, neta, lo voy a ver, pero ya.
0: Bueno, ajá. Por eso está saliendo en Starbucks, pues, pero... A ver, justo ayer platicaba con Perla eso. Es que Snoopy neta en México lo amamos, güey. Y
1: sí.
0: Nunca lo hemos dejado de querer desde hace más de 40 años. O sea, yo me acuerdo de niño. O sea, tú ibas a cualquier lado. ¿Te acuerdas que hubo una época donde las tarjetas de felicitaciones eran el regalo, no?
1: Ajá.
0: Ibas así que a tus Sanborns o a tus Farmacias Guadalajara. Y había una sección de tarjetas de regalo,
1: claro,
0: ¿no?
1: Claro.
0: O sea, ¿de qué era de lo que había? ¿De Snoopy? Y de Garfield, y de un montón de cosas genéricas que nadie
1: como
0: importaban.
1: Pollos, ajá. Como unos pollos raros.
0: Exacto, güey. Pero Snoopy siempre era, güey, me van a dar una tarjeta Snoopy, güey.
1: Ajá.
0: ¿No? O sea,
1: en un momento entraron esas cosas de Cauco y esas cosas, pero...
0: Pues, ajá, ya me amas 2000ero, pues,
1: pero,
0: ¿no?
1: Sí, sí, entonces era...
0: Sí, sí, sí, pero era Snoopy o Garfield, güey. Y Snoopy siempre, honestamente, siempre ha ganado, pues. O sea, en México lo amamos, pues, y en todo el mundo, los japoneses también, en todos lados. Entonces... Claro que tiene sus películas. Yo, neta, me acuerdo mucho. Una de las primeras películas que vi en el cine, señor Jair Cardoso, fue una que se llamó Snoopy Vuelve a Casa. Y fue porque yo me desperté un día. ¿Ya ves que antes ponían la cartelera de los periódicos? Ajá. Y en casa de mis papás, pues llegaba el informador, ¿no? Como buen tapatío. Y entonces veo así el recuadrote, ¿no? Hoy estreno, Snoopy vuelve a casa. Y yo, por favor, ¡Jerry's Never Snoopy vuelve a casa, güey! No, me acuerdo la tristeza porque el pinche Charlie Brown se le pierde a Snoopy, güey, ¿no?
1: Y wow.
0: Snoopy vuelve a casa.
1: No me acuerdo de esa.
0: Gran película.
1: No me acuerdo de esa. Oye, qué brutal. A mí me da mucho gusto. Bueno, yo lo vi en el Starbucks y la verdad es que me compré un pumpkin spice porque ya es spooky season.
0: Ya.
1: Y muy bien.
0: Oye,
1: muy
0: las gansi sorpresas de Snoopy, ¿sí viste eso?
1: Las vi, pero no, ajá.
0: Yo alcancé a juntar como 4 nada más, pero justo ayer que hicimos nuestra expedición al Baratillo, ya ves que teníamos planeado una expedición al Baratillo aquí en Guadalajara, descubrí que ya está la reventa de las gansi sorpresas, ¿eh?
1: Wow.
0: Ya las venden en los puestos y hay los Holy Grails, ¿no?
1: Wow.
0: Sí, hay un Snoopy dorado que okay. Es el que todo el mundo quiere.
1: Ok, está bien. Oigan, pues bueno, muchas gracias por escuchar este podcast, más bien esta transmisión que puedes escuchar también en cuanto se termine este programa que están escuchando aquí a través del 107.5 a través de RMX, escucharlo en su versión podcast en las diferentes plataformas y recordarles que también tenemos muchísimos más episodios anteriores. En este caso, hablamos sobre una película que está en cartelera. Yo se lo recomiendo, no fue lo que esperaba en el sentimiento de lloradera.
0: Ya,
1: no,
0: ya.
1: Okay. Sí, ya. Sí.
0: Justo no, es
1: no,
0: eso, pues.
1: No hay que buscar mucho también.
0: Uy, güey, yo le lloré, pero como no tienes una idea.
1: Es eso, sí. Sí, pues es el sentimiento de que si está el perro, que si te va
0: ajá,
1: a ir. Que...
0: exacto.
1: Sí, sí, va por ahí.
0: Sí, para mí funcionó muchísimo, la recomiendo mucho, vayan a verla, El Corazón de la Bestia.
1: El Corazón de la Bestia con Brad Pitt y, pues bueno, ya sabe, mándenos sus fotillos de sus perritos.
0: Ah, sí, díganos para compartirlas, que... etiquétenos en Instagram, una historia con la foto de su perrito. Esté o no esté ya en su vida, a lo mejor sigue viviendo
1: ajá,
0: en su corazón.
1: Exacto, exacto. Entonces, sí, hágalo, nos daría muchísimo gusto. Tío, pues muchas gracias.
0: Hasta la próxima,
1: no,
0: amigos.
1: No, pero dígase sus redes y las cosas.
0: Ah,
1: así.
0: En todas las redes sociales como Cuaca Raquel, al terminar este episodio, vaya directamente a Instagram y iTunes a escuchar La Videoteca de los Tíos.
1: Bueno, pues muchas gracias. Nos escuchamos la próxima semana y no se olvide que ya próximamente tendremos los especiales de Halloween.
0: Es lo que viene.
1: Y está bien bueno, ¿no? Está bien bueno. Bueno, ahí a través de las cajitas de Spotify o de las diferentes cuentas en arroba Gil del Radio y en arroba Cocarraquear, mándenos también sus películas si quiere que hablemos de algo, de alguien, síganos, es un gusto en verdad que nos escuche y es un gusto poder platicar de películas. Recuerde que esto es bajo la visión de dos güeyes que simplemente se juntan en un videoclub y platicamos de las cosas que nos gustan y nada más, ¿ok? Y si eso le puede resonar a usted, se la pasa bien o tiene algún comentario en el que diga, oigan chavos, ustedes creo que lo están haciendo bastante mal, también lo escuchamos y lo bloqueamos. Ah, no sé qué era. Bueno, ahí nos vemos.
0: Y próximamente episodio especial dedicado a películas de gatos. Okay. Con dos películas.
1: Tío, se le van a echar encima. Son varios, ¿eh? Bueno, ándale pues. Ahí nos vemos. Adiós.

0: Ça.
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4: Un episodio más de Cassette Grabado. Y eso quiere decir que también hay Playlist Infinito. Y hola, Efraín.
5: Hola, Charlie. Saludo a mi amigo Charlie, que está a la distancia. Y también los saludo a ustedes que nos están escuchando a través del 107.5. Muchísimas gracias por escucharnos y por quedarse a compartir la música que traemos el día de hoy para hacerlo sentir bien.
4: Justo es eso, Playlist Infinito, un ejercicio en el que dos personas se reúnen de manera remota para compartir música que tenga un efecto positivo. No importa el idioma, no importa el género o el año en el que fue publicado, lo único que importa es que nos apapache, que nos abrace, que sea un caldito de pollo para nuestros oídos.
5: O un tecito. En algún momento también has compartido que puede ser un tecito de hierbabuena con miel, pero siempre me gusta más la idea de que sea un caldito de pollo, porque eso es lo primero que se nos ocurre pensar cuando estamos enfermos. Un caldito de pollo. ¿Por qué no te echas un caldito de pollo? Eso te va a curar, eso te va a hacer sentir mejor. Eso es lo que precisamente a través de Playlist Infinito intentamos hacer, compartiendo la música que traemos, hacer que ustedes se puedan sentir mejor. Y pues es un viaje que nos trae cuatro canciones, ¿no, Charlie?
4: Cuatro canciones, y que es importante compartirles que Efraín no sabe lo que yo voy a poner y yo tampoco sé lo que va a poner Efraín. Entonces eso hace que se convierta en un ejercicio interesante que nos lleva de país en país, ¿no? Por todo el mundo.
5: Así es. Y hay una... hay un pasaporte que, bueno, ajá, eso lo creó Charlie para nosotros en nuestra, en nuestro imaginario, en donde ponemos los sellitos de los países a donde hemos ido, y les prometo que hay sorpresas que de repente sí nos van a dejar con la boca abierta. Pero ¿qué te parece si menos bla, bla, bla y más ta, ta, ta? Vamos a comenzar, Charlie. ¿Hasta a dónde nos vas a llevar el día de hoy?
4: Pues mira, yo tengo todavía muchas canciones que quiero compartir, pero también siguen llegando más visitas a Playlist Infinito. Entonces, yo creo que voy a dejar a un lado estas canciones para otros episodios y vamos a darle salida a todas esas visitas que tan amable han pasado a saludar y a compartir su música. Así que yo inicio una vez más desde México, pero con una visita de un querido, muy querido, y que ya nos ha visitado, porque él es parte de varios proyectos. Ajá. Como Bolobán o como Búfalo Blanco.
5: Ah, Búfalo Blanco ya estuvo con nosotros. Estuvo...
4: ajá, justo.
5: En el 17, en el episodio 17 y en el episodio 56 también.
4: Fíjate, desde el inicio está...
5: sí, desde el inicio.
4: Porque de verdad es muy querido. Bruno es muy querido. Hace cosas lindísimas. Pero mejor vamos a dejar que él nos diga lo que nos tiene que decir.
6: Hola, ¿cómo están? Soy Bruno y estoy aquí en Playlist Infinito para recomendarles música para hacerlo sentir bien. Escuchen Cibernativo. Es un track donde trato de mezclar una fusión folclórica con tecnología en cuestión rítmica, con un ritmo un poco africano barnizado con unas capas de electrónica, y creo que por esto les va a hacer sentir bien, los va a poner a bailar. Caldito de pollo para los oídos. Esto se llama Cibernativo, mi nuevo sencillo.

0: Cibernativo. Eso es el título de esa joyita que Bruno nos comparte y que se suma a esta lista infinita de música para hacernos sentir bien. Tremenda, tremenda canción. Me encanta, de verdad, soy muy fan de lo que hace Bruno como solista y obviamente en todos sus proyectos. Felicidades, Bruno, por un nuevo disco. Ya lo queremos escuchar. Ya espero que pronto nos compartas más. Si ustedes quieren saber más de Bruno, de sus proyectos con Bolobán, de sus proyectos con Búfalo Blanco, de todas las colaboraciones que tiene con toda... Porque además Bruno es el artista buena onda que siempre está trabajando con muchos artistas más. Entonces, bueno, si quieren encontrar lo que hace en todas las plataformas y síganlo también como Bruno Bresa con doble S y háganle llegar su cariño a través de los plays. Y de México... Gracias, Bruno. ¿A dónde vamos, Efraín?
1: Vamos a Estados Unidos, pero antes de ir a Estados Unidos...
0: Ajá, necesitamos visa.
1: Sí, necesitamos visa.
0: Una imaginaria, por lo menos.
1: Sí. También para nuestro avión imaginario de Playlist Infinito. Pero fíjate que te quería...
0: Deberíamos hacer pasaportes.
1: Estaría buenazo.
0: De Playlist Infinito. Sí. Así de imaginarios.
1: Y ponerles ellos de los países a donde...
0: Ajá. Vamos. Y les damos a todos los que escuchen Playlist Infinito su pasaporte.
1: Estaría bueno, ¿eh? Ajá. Fíjate que no es mala la idea. Es otra de las
0: ¿Quién
1: ideas
0: quiere su
1: que
0: pasaporte?
1: Tenemos.
0: Ajá, a ver, que nos digan si alguien quiere un pasaporte.
1: Sí.
0: Más de un par de personas, yo sí creería que tendrían su pasaporte de Playlist Infinito. Sí. Pero bueno...
1: Pero te quería preguntar una cosa, porque fíjate que nos escribió en el episodio 188, nos escribió Cristina Hernández a través de Spotify, nos dejó una notita y nos pregunta, ¿dónde se encuentra la playlist de pura música de Playlist Infinito?
0: Es muy sencillo, tenemos un perfil en Spotify para las personas que usan Spotify, un perfil de Playlist Infinito que lo único que tiene es esa lista de canciones. Es una lista con todas las canciones que hemos compartido ya en más de 4 años. Es una lista grande. Si ustedes entran a Spotify, buscan Playlist Infinito y les va a aparecer el perfil y lo único que aparece es esa lista de reproducción. Y si no, en playlistinfinito.com, ahí está también una liga directa al perfil de Spotify en podcast y al perfil de Playlist Infinito con la lista de canciones.
1: Otra persona que también... nos escribió a través de la plataforma de Spotify y nos dejó en si ustedes escuchan los programas que publicamos en Spotify, hay una pregunta que hacemos y que está aparece y que dice, ¿qué canción te gustaría agregar a la lista de Playlist Infinito? Entonces pueden dejar ahí su respuesta. Y recibimos una respuesta en el episodio 189 de Paco Harris. Y nos escribe él diciendo que agregaría Holding On, The War on Drugs, del estado de Filadelfia en Estados Unidos. Y Paco Harris agrega, me trae gratos recuerdos, recuerdos de soltar, de vivir y estar presente. Los vi recientemente y me emocioné. Gracias a ambos. Esto es Holding On y la banda se llama The War on Drugs.

0: que escuchamos se publicó en el 2017 y viene incluido en el disco de estudio A Deeper Understanding de la banda estadounidense The War on Drugs, quienes desde el 2005 están ya en los escenarios musicales tocando y tocando. ¡Qué bandota! De verdad, gracias a Paco Harris por esta recomendación, porque además no habíamos incluido nada de The War on Drugs en Playlist Infinito y me parece una gran oportunidad de escuchar esta banda. A ellos pueden encontrarlos en Instagram, en X, en Bandcamp y en Facebook como The War on Drugs sin espacios. También tienen un podcast, pero además checa el nombre, está buenazo. The Super High Quality Podcast. The Super High Quality Podcast.
1: Gran nombre.
0: Así se llama su podcast. Está buenazo. Tienen aproximadamente como, lo publican desde el 2020 y tienen como 3 o 4 episodios por año. No son tantos, pero son muy buenos porque sí son largos. Entonces pasen a escucharlo. The War on Drugs es una sugerencia que nos llegó gracias a Paco Harris, que nos escribió en el episodio 189 de Playlist Infinito a través de la plataforma de Spotify. A Paco Harris lo pueden escuchar en lacuevadelrock.com.mx todos los miércoles en su programa Las Ráfagas del Rock.
1: ¡Qué buen nombre!
0: A las 9:30 de la noche, horario de la República Mexicana. Sí, Las Ráfagas del Rock es su programa y esto lo pueden sintonizar, o más bien lo pueden encontrar en lacuevadelrock.com.mx. También gracias a Eugenio Granja, que nos escribió en el episodio 195, agradeciendo el regreso de Playlist Infinito. Gracias, Eugenio. Y aún tenemos pendientes 3 recomendaciones de Wenceslao, de María Sotolongo y de Citlali Carrera, que vamos a ir compartiendo con ustedes a lo largo de los siguientes episodios de Playlist Infinito. Si ustedes tienen alguna canción que quieran compartir, digo, en este caso, Paco Harris nos mandó por escrito, pero también ha sucedido que nos envían su grabación.
1: Una nota de voz, es cierto.
0: Lo graban en el celular. Sí, su nota de voz. Nos mandan su nota de voz y nos lo pueden mandar por las redes sociales, ¿no, Charlie?
1: Así es. En playlistinfinito.com está todas las vías de comunicación con nosotros. Y no importa la que ustedes prefieran, graben una nota de voz con su nombre, la canción que quieran sumar a este Playlist Infinito y la ponemos así de fácil. Así que, es más, Paco, deberías regresar, pero ya con una nota de voz para que se haga la música.
0: De acuerdo, así. Más bien, está la invitación abierta para que Paco nos mandes esa nota de voz. Uh-huh. Y esto sucedió en Estados Unidos, porque de ahí es The War on Drugs. Ajá. Pero, ¿ahora dónde nos llevas, Charlie?
1: Pues de Estados Unidos, ya con un sellito en nuestro pasaporte, vamos a Australia.
0: Oh, ok.
1: Que tanto nos gusta, además.
0: Sí, ¿no? Yo también traigo otra recomendación australiana.
1: Bueno, pues mira, este es un proyecto que me gusta mucho. Ajá. Y que les quiero compartir. Ellos llevan ya unos años haciendo música.
0: Ok.
1: Si revisan su historia, encontrarán su primer EP, que lo lanzaron en el 2021. Y también en el 2023 fueron nominados en Australia como Mejor Artista Revelación. O ya más reciente, se volvieron virales con su versión Murder on the Dance Floor, que tenía muchas ganas de ponerles, pero también pensé que era mejor una nueva. Una

0: nombre de ese traxote que acabamos de escuchar y es parte del disco Prats and Pain, y que vale la pena que ahora que terminen este episodio, y solo hasta que termine este episodio, vayan a su plataforma favorita a escucharlo por completo. Velvet es el nombre de la canción, Royal Otis es el nombre del proyecto, y se llaman así porque es Royal más Otis, son dos, haciéndonos una carita feliz desde Australia, y por lo que me dices, no tenemos que salir del país, ¿verdad?
1: No, nos vamos a quedar ahí mismo. Es correcto. Nos vamos a quedar en Australia y vamos a escuchar a Javier Ruth, que es un cantante multiinstrumentista y compositor australiano, que pues normalmente le escribe canciones con temas sociales, espirituales, incluso de temas ecológicos, pero sobre todo canciones que hablan de los derechos de los indígenas australianos. Él inició su carrera en el 2002, le gusta surfear, se declara a sí mismo como un activista, pero esta canción llegó a mí de manera aleatoria y debo ser sincero al contarles que no pude dejar de escucharla repetidamente como unas 10 veces.
0: Ah.
1: Es de esas canciones que, no sé, te abrazan, te llega la todo, o sea, la melodía, la letra, pues... Yo no soy precisamente bilingüe, no hablo inglés, lo medio entiendo, pero siempre he pensado que no que cuando escuchas una canción en un idioma que no es el tuyo, no necesariamente tienes que entender al pie de la letra lo que dice, sino sentirla, y eso fue lo que me pasó con esta canción.
0: Sí, si tiene onda,
1: sí.
0: No importa que esté en un idioma que no conozcas, te va a gustar. Al final es arte,
1: sí,
0: ¿no? Entonces, si te transmite algo, pues no importa el idioma.
1: Sí, eso pensé. Eso sentí más bien. Y además me hizo acordarme de un amigo que es una persona para mí con un ejemplo de vida increíble, tiene una energía extraordinaria, pero está pasando por un momento difícil, y pensé justamente en él cuando escuché esta canción, y pienso que para todos los que están allá afuera escuchándonos y que pues si tienen algún momento complicado, que no saben cómo resolver, que no saben hacia dónde caminar, si hacia la derecha, hacia la izquierda, hacia atrás, hacia adelante, seguramente es, no, bueno, no sé si esta canción puede ayudarlos a resolver qué camino seguir, pero lo que sí pienso es que puede ayudarles a sentirse abrazados un momento.

0: Escuchamos al australiano Javier Ruth, que se escribe con doble D, D-D-D-D-O, R-U-D-D. Y ya que investigué un poco acerca de Javier, me di cuenta que este sencillo, que se llama Follow the Sun, es el sencillo más escuchado en su carrera y se publicó en el 2012 dentro de su séptimo álbum, al que tituló Spirit Bird. Recuerden que siempre hay música que nos puede hacer una pausa para entender lo que está sucediendo si es que estamos pasando por un momento difícil, y esa pausa nos va a permitir abrazarnos un momento. A veces no necesitamos escuchar más opiniones, a veces no necesitamos que nos digan qué hacer o que nos den consejos. No queremos nada de eso, porque ni siquiera nosotros sabemos cómo resolverlo. Y está bien, no pasa nada. Seguramente habrá un día en el que encontraremos la respuesta a eso que nos está pasando. Y la música muchas veces es un instrumento y es una especie de charquito de agua que nos va a poder refrescar lo que sentimos y hacernos recordar, ¿no? Recordar que la vida está bien. No todo está mal. No todo está mal ni todo está jodido. Hay cosas bonitas también. La música es una de esas cosas que siempre nos acompaña, y solo aprovecho este espacio para recordarme y recordarle a Charlie que justo esa fue la intención de hacer este programa, ¿no? Encontrar música que nos hiciera sentir un poquito mejor. Follow the Sun se llama la canción, y él es Javier con X, Ruth con W, por si lo quieren buscar. Y si no, acuérdense que, como ya nos preguntó Cristina Hernández, acuérdense que para los que usan Spotify hay una lista de reproducción que se llama Playlist Infinito, entre paréntesis, lo que sonó en el podcast, donde pueden encontrar las canciones que pusimos sin nuestras voces, solo, prometo que solo las canciones. Y agradezco muchísimo a Charlie. Charlie, te mando un abrazo muy fuerte. Y también a ustedes que nos escuchan a través de la frecuencia de 107.5 de RMX. Gracias por haber estado aquí. Gracias, Charlie.
1: Gracias, Efraín. Y también gracias a todos los que nos prestan sus oídos y su radio y su tiempo para compartir con nosotros caldito de pollo para nuestros oídos. Si quieren saber más de este proyecto, en playlistinfinito.com, ahí los estamos esperando. Nos encontramos en un nuevo episodio. Sigue Cassette Grabado, no le cambien. Y cuando termine Cassette Grabado, tampoco le cambien, porque RMX siempre tiene cosas lindas. Adiós.

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Bueno, verás, es que nosotros cuando empezamos el grupo, empezamos como un poco en el instituto de broma, y de hecho todo esto empezó porque vimos una foto de un ajolote y dijimos, guau, es un animal increíble porque, pues eso, tienen esa apariencia como de Pokémon y son animales como que parecen muy dulces, pero a la vez como muy misteriosos. Por eso de que, bueno, son caníbales, siempre están como sonriendo, no sé, nos gustó y a raíz de eso dijimos que sí, tendríamos una banda alguna vez que se llamaría Ajolotes Mexicanos. Y bueno, y convencimos a mi hermano para que nos grabase porque no estábamos en el instituto, no sabíamos tocar nada ni cómo hacer la música. Pero mi hermano sí que se había bajado algunos programas piratas para poder empezar a grabar. Y entonces toda la evolución que ha ido teniendo el grupo en estos años ha ido de la mano de que pues mi hermano pues fue aprendiendo cada vez más y más cómo grabar, fue como perfeccionando su técnica y de hecho ahora se dedica aquí en España a grabar a muchas otras bandas, como a Cariño, el último disco lo ha hecho él. Entonces a nivel de producción y de evolución del sonido, pues ha sido pues eso, a raíz de poco a poco ir profesionalizándonos y aprendiendo pues skills nuevas. Y también pues el grupo siempre va como de la mano de la música que nos gusta y eso también ha ido avanzando. Igual a veces por un camino más electrónico, pero sin dejar de lado pues el punk que nos gusta. Y yo creo que eso, cada poco intentamos ir a más, ir haciendo las cosas mejor, también a nivel de arte, porque pues hacemos las portadas yo y Steven, que nosotros mismos de la banda. Y yo creo que eso, es una evolución natural. Igual las letras también es muy típico decirlo, pero son más maduras quizás, no sé. Así que yo creo que es eso.

Pues a nosotros nos hizo mucha ilusión porque eso ya ellos, mi hermano grabó la maqueta y la escucharon y sonaba fatal, pero como que vieron que igual teníamos actitudes y ya desde muy jóvenes, éramos menores de edad y tal, nos metieron en el sello y siempre han confiado en nosotros para todo. Así que, espera, es que mis gatos son tontísimos y están haciendo ruido. A ver, fuera de aquí. Perdón, perdón. Pues eso, que es que se vive en un piso pequeño con los gatos. Eso, no sé, lo guay de Elephant es que es un sello que confía mucho en las bandas jóvenes, que eso, que incluso bandas que no tienen nada grabado bien y que están empezando, pues deciden pues apostar por ellos y meterlos en su sello y siempre nos han dado como facilidades para hacer lo que queramos y yo que sé, que nunca nos han dicho el tipo de música que tenemos que hacer y fue muy guay porque a nosotros pues ya nos gustaba mucho bandas como La Casa Azul o como Papa Topo y eso nos decidieron apostar por nosotros cuando esos no sabíamos hacer nada. Así que eso es genial.

Sí, yo creo que desde el principio fue porque a nosotros nos gusta mucho la música y desde que estamos en el instituto, yo y Steven nos hicimos amigos porque escuchábamos mucha música japonesa y eso como que fue una idea a la hora de montar la banda. Y también, pues por supuesto, también nos gustaba mucho por esa época grupos como Papatopo, que tenían como esa apariencia de letras así más cute, ¿sabes? Más pop, pero, o sea, bueno, de música como así más pop, pero letras como más, no sé, oscuras y misteriosas, un poco a veces como la apariencia que tienen los ajolotes. Entonces, la idea fue, pues, hacer algo que sonase japonés, pero que también tuviese elementos, pues, de la música punk que nos gusta y luego también las bandas de los 80 en España, que eran como grupos de gente muy joven que se juntaban a hacer letras sin ningún problema, ¿sabes? Como yo qué sé, igual cosas como Ciencia Total, Ironías Federales. Y eso también, como también igual de repente pues nos gustaba la bossa nova, que pues también a los grupos japoneses les gusta mucho. Es como una mezcla de cosas, de todo lo que nos gusta y igual no tenemos problema en de repente hacer un tema más electrónico, pues todo lo que nos gusta lo metemos ahí. Luego, pues en el último disco también empezamos como a echar de menos a los grupos de punk pop, así rollo Blink 182 o incluso de cosas más emo, y también decidimos meter esos sonidos, no sé, pues vamos ahí poco a poco y yo creo que la mezcla de todo pues surge pues el tipo de música que hacemos, sí.

pues mi hermano hace la música y nos graba, los discos, y yo hago las letras junto con Steven, y a veces Lucas y Mario hacen algo también. Y luego Steven y yo también nos encargamos de hacer el arte de las portadas. De hecho, la última, las fotos las sacó Steven, y bueno, y salgo yo en las portadas del disco, y luego lo de dentro está hecho entre los dos, aunque justo el edit de la portada, que es así como robótico, lo hizo una chica que se llama Kate, que mola muchísimo, que conocimos también, que ella también es así bastante otaku, entonces, pues genial. Y nada, intentamos encargarnos de todo, también del merchandising me encargo yo de diseñarlo. Y nada, pues es que preferimos, al principio hacíamos las cosas nosotros, pues porque no teníamos dinero y nos gustaba también. Y ahora pues seguimos haciéndolo nosotros porque, no sé, mola poder llevar, encargarte de las cosas de tu proyecto. También cuando hay que hacer videoclips, pues no los hacemos nosotros porque no sabemos, pero buscamos a amigos o a gente que nos guste lo que hace y contactamos con ellos, y eso, Elefant nunca pone ningún problema y les parece guay. Así que, no sé, pues a tope el do it yourself, y si no hay bandas que te gusten, pues te haces tú una. Y quiero decir, tampoco había grupos en España que hiciesen, pues es un rollo así más japonés, y decidimos, pues no sé, ponernos a ello. Además somos de, aunque ahora vivimos todos en Madrid, somos de un pueblo de Asturias, que ahí pues no había ahí mucha cosa. Entonces pues nos juntábamos para hacer pues la música que nos gusta. También hay mucha escena punk ahí, de que organizan conciertos, pues, no sé. A tope con el do it yourself siempre.

Pues la verdad es que eso, tenemos la suerte de que mi hermano nos puede grabar y que graba los temas en casa, pero realmente grabamos con, no solemos grabar en estudio. Ahora sí, a veces igual grabamos las baterías para que sean de verdad, porque él es batería, pero simplemente con un ordenador y poco a poco equipo de grabación que se ha comprado, pues tiramos para adelante, ¿sabes? Y bueno, no sé, así va, simplemente pues se nos ocurren cosas, quedamos y las hacemos.

0: bueno, siempre es como muy bonito poder ver tu trabajo en físico. Y entonces yo estoy muy a favor y también estoy a favor de que pues esté todo en internet y lo puedas escuchar. Entonces el formato digital también me gusta porque al final llegas a más gente y no siempre tienes como la suerte de tener a alguien que te pueda editar un vinilo. Entonces, pero sí, no sé, el fan siempre apostó por hacer las cosas en vinilo como antes y no sé, es bonito y yo pues a tope con eso. Pues si quieren saber más sobre nuestro grupo, podéis escucharlo en Spotify, por YouTube o seguirnos en nuestras redes sociales, sobre todo la de Instagram, que ahí estamos más activos. Y nada, pues espero que les guste el grupo. Este fue el casete grabado de Ajolotes Mexicanos. Si les gustó, rebobinar.
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0: Ya está, ¿no? Genial.
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8: Hola, hola, bienvenidos una vez más a este espacio de Ya Oíste. Yo soy Génesis Sainez, más que feliz, emocionada de tratar un tema, pues del que se habla muy poco, la sarcopenia. A veces te sientes con menos fuerza, te cuesta más trabajo cargar cosas, subir escaleras, levantarte de una silla. Pues todos esos puntos hoy los vamos a aclarar y para eso tenemos una invitada muy especial. Nos acompaña la doctora Claudia Santillán Arriaga, que es especialista en medicina interna. Doctora, bienvenida, muchas gracias.
9: Muchas gracias, buenos días, gracias por la invitación. Y bueno, vamos a hablar de lo que es la sarcopenia, como lo mencionaban ahorita, conocido desde ya muchos años, últimamente en boga en México. ¿Por qué? Porque vamos todos para ese diagnóstico o ese síndrome que actualmente se conoce. A la sarcopenia se le menciona como sarcopenia del latín y griego, que es sars, carne, penia, disminución, que es disminución del músculo, o también se le conoce como miopenia, músculo mío, penia, disminución. Y esto va aunado a otros términos que se llaman dinamopenia, que es disminución en la fuerza, y por consiguiente también la cratopenia, que es la disminución en el músculo, disminución en la fuerza, y por consiguiente disminución en la actividad funcional diaria. Anteriormente se conocía que era un síndrome geriátrico, porque todos los cambios que vamos teniendo a partir de los 65 años van generando parte de estos síndromes geriátricos. Pero conforme han avanzado los años y los tiempos, se han hecho varios estudios condicionando que no solamente el paciente geriátrico, sino también el paciente que tiene enfermedades metabólicas, como pueden ser la diabetes, la obesidad, la insuficiencia cardíaca y recientemente más estudios sobre la enfermedad renal crónica.
8: ¿Cómo lo podemos como centrar de que no solamente es algo para la gente mayor, sino que es como un desgaste prematuro, se podría decir?
9: Sí, un desgaste prematuro. Ya fisiológicamente a partir de los 50 años empezamos a tener cambios en las células de todo el cuerpo, pero ahora México desafortunadamente somos el primer país de obesidad infantil. Al ser el primer país de obesidad infantil vamos generando mayor peso en nuestra estructura muscular y en futuro podemos llegar a desarrollar lo que es la obesidad, lo que es la diabetes mellitus y por consiguiente las enfermedades cardiometabólicas como la insuficiencia cardíaca. Entonces, todas esas enfermedades al tener un desgaste progresivo y crónico van a dar una disminución en la masa muscular corporal. Se comenta que después de los 50 años vamos perdiendo por cada año un 2% de masa muscular.
8: Wow.
9: Y después de los 65 años esto puede incrementarse hasta 13 a 24%. Anual, pero si tenemos otras enfermedades o no hacemos actividades preventivas, podemos llegar a un grado mucho mayor que puede llevarnos inclusive a la muerte.
8: ¿Cómo vamos a diferenciar que a lo mejor estamos en una buena etapa para tomar acción y decir, bueno, voy a hacer ejercicio o esto? O en dado caso, ¿cómo sé que yo tengo, ya estoy empezando con la sarcopenia o esta parte prematura?
9: En un paciente mayor de 65 años, ya podemos pensar en la sarcopenia. ¿Por qué? Porque tenemos alteraciones en todos estos factores sensoriales, marcha se van modificando. Si estamos mucho tiempo en una sola posición, vamos a hacer contracturas musculares. Entonces, cuando yo me quiero estirar para ese ejercicio, me duele. Y si me duele, ya no lo hago o ya no lo realizo. Y un adulto mayor, que son afortunadamente no es una gran mayoría, porque ya actualmente vemos en los parques, en los gimnasios, en algunos bosques, mucha gente mayor haciendo actividad física. Entonces, ese poco que nosotros le invertamos en el ejercicio, que se considera que son 30 minutos al día o 150 minutos semanales distribuidos en lo que nosotros podamos administrarlo de acuerdo a nuestros tiempos, nos va a ayudar mucho. Pero no solamente se considera que sea la caminata, la yoga, natación, que son ejercicios aeróbicos, sino también ya incrementarle un poquito en peso, ya sea con un poco de mancuernas, con polainas, o inclusive podemos en casa, si no puedo comprarme mi mancuerna o polaina, puedo llenar unos botecitos de agua o un recipiente con arroz, con frijol, con lenteja, con alpiste y cargarlos.
4: Claro.
9: Y en las piernas podemos hacerlo con la tela que tenemos en casa que ya no nos sobra, llenarlo igual, se considera que sea de arena, pero no vamos a tener arena tan fácilmente, llenarlo igual con la semilla más chiquita que tengamos y ponerle un resortito o ponerle un velcro o unos broches para que lo podamos agregar tanto a los brazos como a las piernas. Y unos minutos, de 5 a 10 minutos que lo hagamos en casa en lo que vemos las noticias, la televisión, nuestro programa favorito o inclusive ya hay programas de ejercicio, sobre todo para adulto mayor. Hay que hacerlos y con ese pesito que le pongamos nos va a ayudar a disminuir ese riesgo de la sarcopenia a corta edad. Cualquier paciente que tenga enfermedades crónicas, vamos a mencionar diabetes, obesidad, enfermedad cardíaca, paciente geriátrico, que curse con una recaída como son una enfermedad o que requiere estar en el hospital por algún proceso infeccioso o descompensación o inclusive que pueden llegar a requerir aditamentos como ventilación mecánica, están postrados en cama. Entonces, su músculo no lo moviliza.
4: Claro.
9: Entonces, muchas veces podemos ver al paciente hospitalizado y el familiar va y nos apoya a darle de comer en la boca, lo tiene apapachando en la cama y no, al contrario. Llegando hay que moverlo, sentarlo, que él coma para que no pierda esa funcionalidad. Y aquí tenemos que pedir apoyo, si lo hubiera, con una fisioterapia para que nos esté apoyando qué ejercicios puede mantener durante esa hospitalización para que se desgaste menos y pierda menos músculo. Otro es nutrición. Desde que llega el paciente al hospital, hacemos como un plan alimenticio para no perder tanto músculo y garantizar que el paciente esté ingiriendo su alimento. E inmediatamente que se egresa, mandarlo a rehabilitación física, a nutrición, psicología si está en condiciones y psiquiatría.
5: La proteína que venden o que pues consumen, que es como un suplemento, es su alimento.
9: E inmediatamente que se egresa, mandarlo a rehabilitación física, a nutrición, psicología si está en condiciones y psiquiatría.
5: La proteína que venden.

0: lo importante es trabajarlo y mantenerlo y movernos. Ya sea que yo tenga una enfermedad renal o cualquier enfermedad, mientras yo me mantenga activo dentro de las posibilidades, yo mantengo mi músculo. Pero si el paciente va a perder peso por la misma enfermedad y yo le doy un aditamento o un suplemento, todo es de preferencia natural, porque eso nos va a ayudar desde la digestión, desde la salivación, de la masticación, la deglución, la absorción de nutrientes, que es mucho mejor a darle un suplemento preparado. ¿Por qué? Porque la absorción va a ser diferente. Sí, y eso se llama un suplemento que Exacto. no equivale a la alimentación. Y muchas veces los familiares o los pacientes dicen, denme una nutrición, ¿por qué no me da hambre? Es por eso un suplemento nos ayuda, pero no sustituye a la alimentación.
1: Yéndonos a la prevención, para que no lleguemos, o sea, en estos casos yo que tengo 27 años, ¿no? Y yo no quiero que cuando llegue a la edad de los 60 tenga sarcopenia. ¿Qué puedo hacer desde yo ahorita para decir, voy a prevenir?
0: Si una persona es sana, no tiene ninguna enfermedad, ninguna comorbilidad, puede tener una alimentación, pero siempre sería ideal llevarlo a cabo con un nutriólogo.
1: Okay.
0: Y conjunto con un dietista, ya que el nutriólogo nos detectó que estamos sanos, entonces el dietista nos puede dar inclusive ciertas recomendaciones de cómo balancear lo que es el plato saludable, donde un porcentaje son verduras, carnes, cereales, proteínas, y en sí todo, y sobre todo los líquidos,
1: claro.
0: Sobre todo hidratarnos en forma correcta, porque nuestro cuerpo se basa en toda esta homeostasis o que sea todo parejo para que pueda absorberse todos los nutrientes. Y sobre todo, no saltarnos alimentos.
1: Importante.
0: Eso es algo muy importante, porque si no llevamos el desayuno, comida y la cena, entonces nuestro cuerpo va a tomar energía de donde no tiene y entonces va a empezar a alterar todo el metabolismo. Trata de hacer un sueño reparador.
1: Nuestro cuerpo habla y hay que escucharlo, hay que saber escucharlo y tomar el tiempo para darle, porque nada más tenemos una sola vida, hay que cuidarla. Nos vemos en el siguiente episodio de Ya Viste. Yo soy Génesis Zaine Silva. Hasta luego.
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8: Taylor Swift dedicó su premio de Video del Año en los VMAs a Dolly Parton con unas palabras que resonaron fuerte. Dijo que escuchar las canciones de Dolly es como ver el mejor video musical que hayas visto en tu vida. Además, estrenó el video de Patient Zero, protagonizado por Colin Farrell y Dakota Johnson. Swift sigue acumulando momentos icónicos en una ceremonia que prácticamente le pertenece. Lo interesante es cómo usó su plataforma, no para hablar de sí misma, sino para honrar a quien abrió el camino.
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2: Buenos días, bienvenidos a Enfoque, es martes 29 de septiembre, ya se fue septiembre. Soy Mario González y gracias por acompañarme en las frecuencias de NRM Comunicaciones y de todas nuestras plataformas digitales aquí en la primera emisión de Enfoque, desde las 6 hasta las 9 de la mañana. En este martes, Fabiola Reza, pues muy activo, hay tanta información.
3: Así es, Mario, auditorio de Enfoque, muy buenos días, feliz martes, 6 de la mañana con 2 minutos, 13 grados la temperatura en la Ciudad de México, se espera una máxima de entre 25 a 27 grados. En Guadalajara, la temperatura es de 18 grados, máxima de 28. Allá nos sintonizan en Retro 107.5 FM y en Monterrey el termómetro marca en estos momentos 24 grados, máxima de 33. Saludamos al auditorio de calle, la radio de la ciudad 104.5 del FM. Finalmente, Polo tocó tierra en Baja California.
2: ¿Y cómo se tardó? Oye, porque estaba ahí frente a las costas, se tardó horas. Estaba calculado entre las 4 y las 6 de la tarde. Sí, pero se fue prolongando, provocando muchísimas lluvias. Ya tocó tierra a las 12, más o menos, ¿no?
3: Sí, se tardó mucho este meteoro en tocar tierra, como bien lo comentabas. Allá la Coordinación Nacional de Protección Civil estimaba que Polo pudiera tocar tierra entre las 4 o las 6 de la tarde. Lo hizo hasta la medianoche, como categoría 2. En estos momentos, el fenómeno ya se degradó a categoría 1 sobre Loreto. ¿Por qué? Pero continúa su avance porque se prevé que también toque tierra en Sonora, pero ya como tormenta tropical.
2: Sí, y lo hizo como categoría 2, como ya decías. Autoridades estatales pidieron a la población mantenerse resguardadas, no salir ante deslaves y desbordamientos ocasionados por la lluvia. Todas las actividades se mantienen suspendidas. De acuerdo con el último reporte de la Comisión Nacional del Agua, a las 3 de la mañana el fenómeno se degradó ya a categoría 1 sobre Loreto, allá en Baja California Sur. Y este martes, bueno, ya lo decías, parece que va a mantener su recorrido hacia ya el territorio continental, digamos, atravesando la península de Baja California hasta impactar en Sonora. Y se mantiene la suspensión de clases para Sonora, precisamente en todos los niveles. Jalisco, Polo dejó daños en al menos 15 viviendas, además de afectaciones en infraestructura carretera. Y ya hablábamos también de pues algunas muertes, desafortunadamente, también en Guerrero, que ha dejado.
3: También tenemos la tormenta tropical Rachel, que se desplaza en paralelo a la costa del Pacífico mexicano. Podría convertirse en huracán, aunque se pronostica que permanecerá en el mar. Esta tormenta Rachel genera lluvias fuertes y oleaje elevado hasta el jueves en Michoacán, en Guerrero, en Jalisco y Colima.
2: Y donde todavía siguen en el conteo de los daños del la tormenta o el torbellino político que provocó la designación de coordinadores en defensa de la Cuarta Transformación, pues es en Morena y sus aliados, en el Partido del Trabajo y el Partido Verde. Todos sacaron algo de raja en la designación de los coordinadores. Todos creo que pues ahí se trató, y yo creo que fue lo que trató de repartirse, que el Partido Verde se lleve algo, que el PT también alcance a arañar algo después de tantas protestas, que los grupos dentro de la Cuarta Transformación y de Morena particularmente, pues también salgan más o menos victoriosos. No se pudo todo, no alcanzó la cobija para tapar a todos, así que algunos se quedaron fuera, como es el caso. Esto, vaya que son buenos para hacer. Está mejor que la Casa de los Famosos, créame. El ¿cómo se llama los domingos? ¿Es el de expulsión de la Casa de los Famosos? Bueno, ayer fue el lunes. Ajá. Ayer fue el lunes de expulsión y de plano quedó fuera Andrea Chávez. Pero fue emocionante porque hasta el último momento, casi a las 12 de la noche, ya se anuncia que, pues se anuncia al triunfador, y no era Andrea Chávez para el caso de Chihuahua. Era la última que quedaba, Chihuahua. y había una pugna muy fuerte entre estas dos candidaturas, pero finalmente Citlali Hernández, la coordinadora de elecciones de Morena, pues mencionó el nombre de Cruz Pérez Cuellar, alcalde de Ciudad Juárez. Y queda fuera Andrea Chávez, que se quedó adusta con un... No, algunas han alcanzado las lágrimas, algunos candidatos, algunas y algunos, visiblemente. Ella no, ella guardó la compostura, Andrea Chávez, apretó las mandíbulas y se mantuvo ahí. No aplaudió absolutamente nada, pues cómo iba a aplaudir el nombramiento de Cruz Pérez Cuellar, que había llevado hasta mariachi allá en el World Trade Center, donde se realizó todo eso de la capital mexicana. Llevó huestes, llevó a muchas de seguidores, muchos seguidores y seguidoras, y mariachi también. Pues se puso a tocar el mariachi porque ganó Cruz Pérez Cuellar como coordinador para Chihuahua. Y así otros nombramientos que ya le estaremos contando, pero me parece que sí la supieron hacer de emoción, le digo, algunos donde el Partido Verde había presionado, Nayarit, Baja California Sur, ya tenía en la bolsa Quintana Roo, por supuesto, eso ya estaba más que descontado. El Partido del Trabajo también, parece que el Partido del Trabajo, pues al menos con su propuesta en Nuevo León, ya le estaremos contando todo esto. Pero vámonos con el resumen, porque aquí está todo lo que usted tiene que saber. Pero vamos a comenzar con la presentación del informe Los avances de las investigaciones del caso Ayotzinapa. Un reanálisis de las comunicaciones telefónicas en el caso permitió identificar a 17 personas más implicadas, entre ellas presuntos integrantes de Guerreros Unidos y policías estatales. Así lo informó el fiscal especial Mauricio Pasarán. Además, la apertura de nuevas líneas de investigación involucran a una funeraria y al Servicio Médico Forense de Iguala con la desaparición de los 43 normalistas.
4: Esto permitió identificar patrones que no habían sido explorados, detectando a 17 personas que no habían sido identificadas y que hoy son sujetas de investigación, reconstruyendo vínculos entre ellas durante las horas críticas de la desaparición. Hoy sabemos quién se comunicó con quién, cuántas veces, en qué momento, y por ende investigar la relación entre esas personas.
2: Tras un cateo a la funeraria, se hallaron certificados de defunción, oficios de traslado de cadáveres y autorizaciones de inhumación en blanco, con sellos oficiales, además de un horno clandestino y armas de fuego.
3: Familiares y amigos despidieron a Cristian Chamed y a Gael, los estudiantes de la prepa número 2 de la Universidad Autónoma del Estado de Morelos, que fueron asesinados el fin de semana. Rogelio Arce Morales, padre de Cristian, pidió evitar señalamientos y la revictimización de los jóvenes.
5: No hagan malos comentarios respecto al caso, porque uno como padre puede comprarle una moto a su hijo y no necesariamente tiene que ser un delincuente. O sea que si estás parado en una esquina ya eres un delincuente. O sea que si traes una moto buena ya eres un vendedor, un halcón. No generalicen, eran jóvenes estudiantes.
3: En redes sociales, la gobernadora de Morelos, Margarita González Saravia, informó que acordó con la secretaria de Gobernación, Rosa Isela Rodríguez, una ruta de coordinación en materia de seguridad, con especial énfasis en Cuernavaca, tras el asesinato de estos dos jóvenes.
2: El alcalde de Cuernavaca, José Luis Urióstegui, reconoció que la estrategia de seguridad implementada en el municipio no ha dado los resultados esperados, y que lo diga. Anunció que en 2 semanas evaluará el reforzamiento policial y si la situación no mejora, realizará cambios en los mandos.
6: No deberían existir más homicidios en ningún lado. Hay que fortalecer la vigilancia policial. Tenemos que buscar otros mecanismos de prevención que involucren a la población. No ha funcionado del todo, ha mejorado en alguna parte, pero seguimos debiéndole a la sociedad.
3: En Zacatecas fue asesinado Gerardo Sandoval Carrillo, ex candidato a la presidencia municipal de Tlaltenango, mientras que en Sinaloa fue localizado el cuerpo de Juan Carlos Ochoa, ex candidato a la alcaldía de Choix, dentro de una camioneta. Su familia lo buscaba desde finales de junio.
2: Y como le comentaba hace un momento, pues ya están todas las corcholatas o los coordinadores para las elecciones del próximo. Los candidatos y candidatas para las elecciones del 2017 de Morena y aliados. Moreda designó a Clara Luz Flores, otra vez va a contender, ya perdió frente al actual gobernador. y a otra vez como coordinadora de la Cuarta Transformación en Nuevo León de cara a las elecciones del 2027. Tatiana Cloutier reconoció que los resultados de las encuestas no le favorecieron. Al ser cuestionada sobre si respaldará a Clara Luz, respondió que su apoyo es al proyecto de la presidenta Claudia Sheinbaum.
7: Que yo respaldo es el proyecto de la doctora Claudia Sheinbaum. La doctora Claudia Sheinbaum está al frente de México y respaldo el proyecto de la doctora Claudia Sheinbaum.
8: ¿Apoyará en la campaña de Clara Luz?
7: Apoyo a lo que tenga que apoyar con la doctora Claudia Sheinbaum. Pero no.
2: Mientras tanto, en Nayarit, la coordinación quedó a cargo de Yasmín María Bugarín Rodríguez, del Partido Verde. Su designación fue bajo criterios de paridad, luego de que el ganador de la encuesta interna fue Héctor Javier Santana.
9: Reconocer que el ganador de la encuesta fue Héctor Santana en lo general y en el tema de género, que fue lo que aplicó en Nayarit, su servidora fue quien obtuvo mejor puntuación. Pero yo estoy convencida que al final del día todos vamos a cerrar filas.
2: Bueno, Eli César Cervantes Rojas estará al frente de San Luis Potosí, Ana Lilia Rivera en Tlaxcala, Lorena Valles en Sonora. En Chihuahua el coordinador será Cruz Pérez Cuellar, mientras que en Baja California Sur fue designado Manuel Cota. Vamos con Cruz Pérez Cuellar.
10: Y que debo ser el primero en poner el ejemplo de trabajo, de esfuerzo, de amor y de entusiasmo. Por eso nadie será excluido quien quiera sumarse. Todos debemos tener alguna responsabilidad concreta para lograr este objetivo. Y con alegría.
3: La dirigencia del PT en Nuevo León insistió en que el diputado local Jesús Elizondo es su propuesta para la candidatura a la gubernatura. A la espera de negociar con Morena y el Partido Verde los términos de una posible coalición y la definición de un aspirante de unidad. Sobre los nombramientos realizados por Morena, el PT precisó que se trata de una decisión que corresponde exclusivamente a ese partido y a sus reglas internas.
2: La Fiscalía de Oaxaca investiga a 6 presidentes municipales del estado por posibles vínculos con la delincuencia organizada. Así lo informó el fiscal Bernardo Rodríguez Alamilla, pero evitó revelar sus nombres.
11: Por lo menos 6 carpetas más de investigación en proceso de integración en contra de autoridades municipales. Comentar en esa lógica que nosotros, en términos técnicos y científicos, tenemos que acreditar el tema de las carpetas. Y en esa lógica, hasta que se tiene la información ya confirmada, es cuando justamente se solicitan las órdenes como tales.
3: La Suprema Corte de Justicia de la Nación analizará este martes la reforma electoral de Chihuahua, que contempla anular una elección si se comprueba la intervención del crimen organizado y que fue impugnada por Morena. Ante ello, la gobernadora de la entidad, Maru Campos, pidió a los ministros mantener vigente esta legislación. Escuchemos.
12: A las ministras y a los ministros les digo con respeto y como parte en este juicio. Ustedes llegaron a la Corte por el voto ciudadano. Lo que está en juego el martes es precisamente eso, que el voto se decide en las urnas y no en los cuarteles del crimen.
2: Ana Carmen Sosa Cravioto, hija del exrector de la Universidad Autónoma del Estado de Hidalgo, Gerardo Sosa Castellán, fue detenida en Argentina cuando intentaba abordar un vuelo con destino a Chile, de acuerdo con el diario local El Sol Mendoza. La mujer señalada por presuntas operaciones con recursos de procedencia ilícita.
3: En materia internacional, Donald Trump estimó que Canadá volverá a la mesa de negociación para buscar la eliminación de aranceles y alcanzar un nuevo acuerdo comercial, pero insistió en que tendría que ser justo.
13: Creo que lo que va a pasar es que en las próximas 3 o 4 semanas vendrán a nosotros y ellos van a decir, vamos a deshacer los aranceles, vamos a ganar todo. Incluso logramos que el lago Ontario ahora sea el lago América. Pero van a llegar y van a decir, señor, lo sentimos. Han tratado a Estados Unidos muy, muy mal. Creo que se hará un trato, pero tiene que ser un trato justo.
2: El gobierno de Estados Unidos revocó visas a altos funcionarios de Bolivia, Colombia y Perú, a quienes acusa de corrupción, vínculos con el narcotráfico o de conspirar contra sus respectivos gobiernos.
3: El secretario de Estado estadounidense Marco Rubio anunció que habrá una restricción de visados para las personas que hayan obstaculizado la resolución de casos de sustracción internacional de menores por parte de alguno de sus progenitores.
2: De acuerdo con medios estadounidenses, OpenAI canceló el lanzamiento de su modelo de inteligencia artificial de última generación debido a preocupaciones sobre su seguridad planteadas por investigadores durante las pruebas internas. Es parte de la información más importante de México y el mundo. Bueno, quiero recordarle nuestros teléfonos para que esté en contacto por medio de WhatsApp, 5555-7755-7455-8577-5574. Regresamos con el desarrollo de toda la información aquí en Enfoque.
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0: Son las 6 de la mañana con 20 minutos. Vámonos con lo que más está destacando en la prensa, Fabiola Reza.
1: Dos temas. Primero, las nuevas líneas de investigación del caso Ayotzinapa. Esto es portada de Excelsior, de La Jornada y del Heraldo. Y la designación de los candidatos de Morena rumbo al 2027. Clara Luz Flores repite Nuevo León y Morena concreta con el verde dos entidades. Esa es la portada de Milenio. Destapan a corcholatas con encuestas al gusto. Es el análisis de Reforma. El Partido Verde sale ganón con la definición, así lo dice La Razón. Y la designación de Clara Luz Flores mueve el tablero político y acelera la contienda de 2027 en Nuevo León. Es la portada del ABC de Monterrey. En temas locales, avala la Corte narcocorridos en Jalisco. Es lo que destaca el mural de Guadalajara. La Suprema Corte echó abajo la prohibición en eventos públicos de contenidos que puedan promover la apología del delito. Y por último, en materia internacional, el país de España, el PSOE y Sumar pactan prohibir los desahucios a personas vulnerables hasta el año 2030 y la prórroga de los alquileres hasta el 2028. Esto por el caso de Mari Carmen, la mujer de 87 años que fue desalojada de su vivienda
0: y que ha
1: en
0: precipitado toda la discusión muy fuerte allá, ¿no? Siguen los plantones allá en la Plaza del Sol, en Madrid, y ya los partidos pues discutiendo este decreto real, en el que básicamente donde hay tal vez un consenso mayor es tratar de ponerle un límite a los desahucios, una fecha, una prorrogarlos, y sobre todo para personas con vulnerabilidades, ¿no? Porque sí provocó muchísima indignación lo sucedido.
1: Mari Carmen, de 87 años, llevaba viviendo con un contrato de renta antigua 70 años en una vivienda de un barrio madrileño que se llama El Retiro.
0: Es todo un debate, ¿eh? Es todo un debate sobre la propiedad privada, sobre el derecho a tener a una vivienda, un techo, como ponen en los carteles, y el derecho a la propiedad privada también, porque recuerdo Isabel Díaz Ayuso, que la alcaldesa de Madrid, decía, yo no sabía que había una edad para dejar de pagar renta, ¿no? Que me digan, avísenme cuando llegue para pues es todo un debate. Todo un debate muy grande que se está desarrollando allá.
1: De hecho, el país también tiene un análisis sobre cómo han subido los precios, disparado los precios de la renta en España. Han subido 80% desde el 2015.
0: Sí. Oye, y otra nota que ha estado dando mucho de qué hablar en redes y en algunos medios es la de Amílcar Olán, esta investigación que hace Televisión Azteca. Ya sabemos, en esta política que tiene Televisión Azteca de estar tratando de indagar cosas del gobierno federal y de la Cuarta Transformación particularmente, que es pues, una pugna muy abierta, pues descubren dónde se encuentra presuntamente Amílcar Olán allá en Suiza, en un poblado de Suiza, en un departamento muy costoso que aparentemente ya habría dejado después de todo lo que se ha realizado, todo lo que se ha investigado. Y vamos a ver, pues digo, es interesante ver en qué condiciones está viviendo, por qué está allá, parecería que sí, efectivamente escondido, a quien se considera también presunto socio de los hijos de Andrés Manuel López Obrador. Vamos a conversar más adelante con Irving Pineda para que nos cuente qué lo llevó hasta allá, cómo lo encontró, en qué circunstancia, y lo que se sabe ya más reciente. Pero bueno, por lo menos terminó el proceso de Morena para designar coordinadores estatales rumbo a las elecciones del 2027. Juan Enrique Velázquez, ¿cómo estás? Muy buenos días.
2: ¿Qué tal, Mario? Saludos, amigos de Enfoque. Efectivamente, el Comité Ejecutivo Nacional del Partido Movimiento de Regeneración Nacional concluyó este lunes 28 de septiembre con la presentación de las coordinaciones estatales de la defensa de la transformación y la soberanía nacional en los estados de San Luis Potosí, Tlaxcala, Nuevo León, Nayarit, Sonora, Baja California Sur y Chihuahua. El César Cervantes Rojas fue electo coordinador estatal de la defensa de la transformación para el estado de San Luis Potosí. Ana Lilia Rivera Rivera fue designada para Tlaxcala, para Nuevo León, Clara Luz Flores, mientras que para Nayarit se nombró a Yasmín Bugarín Rodríguez y para Sonora fue electa Lorena Ivette Valle San Pedro. Ya entrada la noche, amigos de Enfoque, Movimiento de Regeneración Nacional presentó a Manuel Cota Cárdenas como coordinador estatal para la defensa de la transformación y soberanía para Baja California Sur. Pasadas las 23 horas, Morena designó a Cruz Pérez Cuellar para el estado de Chihuahua. Ariadna Montiel Reyes, dirigente nacional del Movimiento de Regeneración Nacional, llamó a la militancia a la unidad ante los ataques de adversarios políticos. Escuchemos.
3: Nuestro movimiento necesita ser muy fuerte y necesitamos estar unidos porque el adversario quiere todo el tiempo manchar a nuestro movimiento. Vivimos una embestida de la ultraderecha internacional y por ello nosotros hemos emprendido esta estrategia para reforzar el territorio y nuestra organización política, que con el tiempo hemos encontrado estos grandes aliados, a nuestros compañeros del Partido Verde, y estoy segura que así será con el Partido del Trabajo. Y por ello no hay que olvidar que nuestra causa es lo que importa, que el proyecto nacional es lo más importante y que en el fin último es el bienestar del pueblo de México.
2: Mario, amigos de Enfoque, el reporte.
0: Bueno, el bienestar primero sería, no el último, porque si no, imagínate, pues sí. No. Bueno. Muy bien, gracias, Juan Enrique.
2: Muy buenos días.
0: Bueno, sorprende en Nuevo León la designación de Clara Luz Flores como coordinadora de la Cuarta Transformación. Ya había competido, ya había perdido. Todo el caso de Nexiem, esta organización religioso, ideológica, en la que estuvo vinculada, también ahí, cuando estaba en esa contienda, vino toda esa información y fue perdiendo terreno, perdiendo gas esa candidatura, hasta que perdió con el actual gobernador Samuel García. Ahora otra vez, ahí está. Bueno, Juan Teniente, ¿cómo estás? Cuéntanos todo lo que se dice.
4: Muy buenos días, Mario. Pues sí, mira, para empezar, pues una decisión que sorprendió a muchos, porque en las encuestas que se daban acá en Nuevo León, las encuestas que mostraban los candidatos del mismo partido presentaba, pues tenía en vista que fuera el senador Waldo Fernández, el alcalde con licencia Andrés Mijes, o bien Tatiana Cloutier. El hecho que hayan designado a Clara Luz Flores Carrales, pues obviamente molestó a muchos morenistas, a muchas personas que se inconformaron en redes sociales, asegurando que no votarían por ella, y que pues buscarían una alternativa, ya que pues, como tú lo mencionaste, es el caso de esta secta, el caso de que pues su esposo Abel Guerra pues ha sido un promotor para que Escobedo, durante el tiempo que fueron priistas, pues tuviera la hegemonía en este municipio, y que posteriormente, al no tener la posibilidad de que ella fuera candidata por el PRI a la gubernatura, pues se cambiara a Morena y prevaleciera el mandato por parte de este grupo político. Pero en fin, hasta hoy pues vimos la respuesta de Tatiana Cloutier, que pues va a representar lo que la presidenta ha llevado a cabo con este segundo piso de la transformación, así como el alcalde Andrés Mijes pues salió sin decir agua va, y ya posiblemente en redes sociales él señaló que apoyaría la designación de Clara Luz Flores, al igual que el senador Waldo Fernández y las demás personas. Inclusive la presidenta del partido aquí en Nuevo León también hizo un señalamiento que no se dejen engañar por el marketing político que realizaría la oposición al estar señalando los errores que se tuvieron en la pasada contienda electoral, donde Clara Luz Flores Carrales pues iba al frente en las encuestas, pero este caso de esta secta, otros casos que salieron aquí a la luz en Nuevo León, pues la bajaron del primer lugar al tercer o cuarto lugar en las elecciones donde el triunfador fue Samuel García. Pero cabe recordar algo, Mario, auditorio. Aquí en Nuevo León, quien empieza con un bajo perfil, o quien empieza el inicio de las elecciones o las candidaturas en último lugar, es el que gana. Pasó con Rodrigo Medina, pasó con el Bronco, pasó con el mismo Samuel García.
0: Sí.
4: Y pues esto no está completamente definido, aunque la gente esté molesta. Déjame decirte que antes de la designación de Clara Luz, o se hablara quién sería el posible candidato de Morena, aquí por sí solo el partido es el que lleva la punta. El partido de Morena es el que tiene preferencia por los habitantes de Nuevo León. Vamos a esperar qué tanto es lo que afecta, qué tanto es lo que beneficia a Morena en el paso del tiempo. Cabe recordar que aquí ya se anunció que a partir del día 30 el INE comienza ya el proceso electoral previo a el 2027.
0: Ahora,
4: y pues todo esto va a cambiar, ¿eh?
0: Ahora, muchos dicen es una jugada que hizo Morena también para después bajarla a Clara Luz y poner a Jesús Elizondo como el candidato del PT, y sumarse a la candidatura de Elizondo. Ya veremos, es que finalmente juegan con eso de que no es candidato, es coordinador.
4: Mira, una de las cosas, de hecho, dentro de los comentarios que se hicieron ayer entre los morenistas, era pues no, mejor me voy con aquí le dicen Chuy, me voy con Chuy,
0: sí,
4: porque todavía es un joven, me voy con Chuy, yo me voy con Chuy, prefiero a Chuy, que es mil veces Clara Luz. Cabe recordar que esto es, se le designó como coordinadora de la Defensoría XYZ de la 4T en Nuevo León, más no aún es oficial que sea la candidata de Morena por la hacia la gubernatura en el 2027.
0: Sí.
4: Jesús Elizondo, de hecho, ayer, antes de que se nombrara a Clara Luz Flores, él sacó y el PT sacaron un desplegado, un comunicado donde decían que ellos van a esperar a que se realice una encuesta real para ver quién de los dos sería, sin mencionar a Clara, quién sería el candidato. ¿Sí? De hecho, desde el inicio, el PT se anunció de que ellos posiblemente irían solos sin el apoyo a Morena. Y pues la verdad, el joven Chuy pues pudiese dar la sorpresa en caso de que la cuestión siga igual. Entonces, el panorama político aún no está definido. Hay muchos factores que pudiesen beneficiar o perjudicar a Morena, pero el as de la manga pudiese ser también Jesús Elizondo, quien pues ha ganado adeptos. De hecho, él provocó, Mario, que se ajustara la cuestión de las candidaturas en Nuevo León antes de irse de corcholata, y eso lo logró por el Congreso del Estado para disminuir la edad de la contienda. Y es algo que también hizo Samuel García, porque recuerda que también con Samuel García también provocó esa reforma para que él pudiera contender como joven. Ahora este joven pues también hizo lo mismo, y pues ahí van los perfiles. A vamos ver. A esperarnos.
0: Sí, vamos a esperar.
4: Pero las suposiciones sí van a ser muchas de aquí a que inicie el proceso ya real con el verdadero candidato de Morena, o exacto, el candidato que vayan a asignar realmente.
0: Bueno, pues estaremos muy atentos. Gracias, Juan.
4: Muy buenos días, estaremos pendientes acá en Nuevo León.
0: Gracias a Juan Teniente desde allá, desde Monterrey. 6:00 a.m, 32 minutos.
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9: 6:36 Ayer por la tarde finalmente se dio a conocer este informe, nuevo informe, avances en las investigaciones sobre el caso Ayotzinapa entre la Secretaría de Gobernación y la Fiscalía General de la República. Voy con Ricardo Trejo para que nos amplíe. ¿Cómo estás, Ricardo?
10: ¿Qué tal, Mario? Auditorio de Enfoque, buenos días. Así es, a 12 años de la desaparición de los 43 estudiantes de Ayotzinapa, la Administración Federal realizó la detención de 17 personas más y abrió una nueva línea de investigación relacionada con una funeraria y el Servicio Médico Forense, el SEMEFO de Iguala, a partir de irregularidades detectadas en su operación y de nuevos elementos obtenidos mediante cateos y el reanálisis de testimonios, registros telefónicos y de documentación. Cateos permitieron localizar 23 indicios, entre ellos cientos de fragmentos óseos, prótesis dentales, restos biológicos, cartuchos, casquillos y documentación. De acuerdo con la información presentada por las autoridades federales, las investigaciones apuntan a la posible existencia de una red criminal que habría utilizado funerarias y el SEMEFO de Iguala como mecanismos para desaparecer evidencia mediante procesos de incineración. Esta es una hipótesis de investigación y continúa bajo el análisis ministerial. Así, en conferencia de prensa conjunta, el subsecretario de Derechos Humanos de la Secretaría de Gobernación, Arturo Medina, y el titular de la Unidad Especial de Investigación del caso Ayotzinapa, Mauricio Pasarán Álvarez, anunciaron estas nuevas líneas de investigación que han permitido detenciones de presuntos responsables de la desaparición de los 43 estudiantes. Pasarán Álvarez detalló que se han revisado sábanas telefónicas y otros elementos que no habían sido tomados en cuenta, por lo que anunció que se encontraron evidencias de la vinculación de la funeraria El Ángel y del Servicio Médico Forense de Iguala. Y esto fue lo que dijo. Escuchemos.
11: Del análisis telefónico realizado a las comunicaciones de integrantes de la delincuencia organizada de Guerreros Unidos, entre ellos Lagari, El Chucky, ellos dos ya actualmente occisos, y El Gusano, se logró establecer que la noche del 26 y la madrugada del 27 de septiembre se comunicaron directamente con Rodolfo N., empresario, dueño de la funeraria El Ángel y Funerales Económicos Rueda. Esta interacción llamó nuestra atención, por lo que se dio seguimiento a este indicio, logrando establecer que Rodolfo N., a su vez, sostuvo comunicación en 8 ocasiones con Irving N., hoy nutriólogo, y en ese tiempo estudiante durante la misma noche del 26 y la madrugada del 27 de septiembre del año 2014.
10: Indicó que al día de hoy se cuenta con 162 expedientes, de ello 60 corresponden a averiguaciones previas. Explicó que en materia de detenciones se han registrado avances importantes. Mauricio Pasarán dijo que durante el periodo más reciente, que es

0: de octubre del año del 2024 a septiembre del presente año, se han cumplimentado diversas órdenes de aprehensión y se han realizado detenciones de personas con distintos perfiles vinculados directamente con los hechos relacionados con la desaparición de los estudiantes. Así lo detalló.
1: Entre estas personas se encuentran 9 expolicías municipales, 8 presuntos integrantes o colaboradores de grupos delictivos, 7 exservidores públicos, entre los que cabe destacar al exgobernador del estado de Guerrero, a una exmagistrada presidenta del Tribunal Superior de Justicia del estado de Guerrero, a una exvisitadora del mismo tribunal y a un médico legista que, como lo referí, él laboró en la denominada barandilla el día de los hechos, además de 2 empresarios y 4 personas civiles relacionadas con líneas de investigación específicas.
0: Por su parte, el subsecretario de Derechos Humanos de la Secretaría de Gobernación, Arturo Medina, aseguró que el caso Ayotzinapa sigue siendo prioridad para el gobierno de la República. Dijo que se han reanalizado millones de documentos y registros con nuevas herramientas para fortalecer las investigaciones, abrir líneas y orientar búsquedas. Recalcó que este terrible suceso que marcó la historia de nuestro país reclama sensibilidad, escucha y diálogo con las familias. Y esto fue lo que dijo.
2: Este terrible suceso que marcó la historia de nuestro país reclama sensibilidad, escucha y diálogo con las familias. No vamos a bajar la guardia. Intensificaremos las búsquedas, las investigaciones y profundizaremos en aquellas que puedan contribuir al esclarecimiento de los hechos.
0: Arturo Medina adelantó que de ahora en adelante se trabajará en mantener y ampliar la búsqueda de los estudiantes, encontrar la verdad y la justicia, profundizar la investigación de la línea de las videograbaciones, su destino y la participación de diversas personas, incluidos funcionarios de aquel momento. Escuchemos.
2: Vamos a seguir buscando, investigando, contrastando y comprobando cada nueva información. Todas las instituciones que estamos involucradas tenemos un mismo propósito: encontrar a los jóvenes, conocer toda la verdad de lo ocurrido y llevar ante la justicia a quienes resulten responsables. Ninguna persona está por encima de la ley.
0: Mario, por el momento, el reporte para el auditorio de Enfoque.
3: Ya hay críticas al respecto. Se habla de que, pues sí, mucha investigación local, pero de ámbitos federales, nada. Ninguna mención a autoridades federales, a Policía Federal, al Ejército. En fin, es parte de lo que se está conversando. Vamos a hablar más adelante con una organización que ha dado seguimiento muy puntual a estos 12 años de investigaciones. Gracias, Ricardo.
0: Quedamos al pendiente. Buen día, Mario.
3: Muy buenos días.
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3: Hola, Martín, ¿cómo estás?
5: Mario, ¿qué tal? Buenos días, Fabi. Buenos días al auditorio.
6: Muy buenos días, Martín.
5: En esta mañana de martes, Mario, donde vemos un poco más de estabilidad en el tipo de cambio.
3: Sí,
5: ayer.
3: ¿En serio? Pues ¿sí? Ayer sí se trepó, ¿no?
5: Bastante, cerró casi en los 18 pesos, hoy está un poquito más estable, 17.95, bajando estos 4 centavos que al momento se ven en los mercados cambiarios, en la cotización electrónica, en el tipo de cambio. Destacábamos, Mario, que del inicio de septiembre a la fecha, el tipo de cambio ha subido prácticamente un peso, justamente el 7 de septiembre, pues veíamos una cotización sobre los 16.92, así se ubicaba en su cotización, y esto pues ha llevado a preocupaciones. Varios especialistas consideran que justamente pues ya no va a regresar a los niveles previos,
3: sí,
5: a los 17.80 más o menos.
3: Que ya se quedó por ahí con estas posiciones, decisiones de política monetaria, ¿no? Aumentar un poco la tasa de interés en Estados Unidos, recortar un poco el diferencial con la de México. México se queda en tablas. Y esto también estaría propiciando pues más atractivo la inversión allá, ¿no?
5: Allá en otra zona, uh-huh, del mundo, justamente en Estados Unidos concretamente.
3: Sí. Bueno, pues, ¿qué te parece si conversamos con Aranza Sánchez, economista principal de Bancaol? ¿Cómo estás, Aranza?
7: Hola, buenos días. Muy bien, ¿y ustedes?
3: Bien, oye, a ver, sí, esto está llamando la atención. Muy poco tiempo de pasar casi los 17 cerrados hasta casi 18 pesos, un deslizamiento importante.
7: Sí, 100% lo que decías, septiembre ha sido un mes de mucho movimiento y esto todo tiene que ver con el diferencial de tasas. En particular, yo diría que son expectativas que se están acomodando en el mercado y hay una reunión muy importante que sucedió a finales de agosto que se llama Jackson Hole. Y en Jackson Hole, digamos, fue el antecedente de esta última decisión del 16 de septiembre de la Fed. Y es por eso que nos estamos tardando en ver cómo se va a comportar finalmente el tipo de cambio durante todo octubre, porque pues hay mucha discusión de si va a empezar un ciclo alcista, ¿no? Normalmente Jackson Hole es ocupado por la presencia de la Fed para explicar cuáles van a ser los movimientos durante todo el siguiente año, digamos de agosto a agosto. Y ahorita hay pues esas diferentes percepciones sobre si va a ser una única subida, si va a ser una subida escalonada como el Banco Central Europeo, o si van a ser subidas continuas en cada decisión de política monetaria. Es por eso que también estamos viendo pues esta volatilidad en los últimos días y pues eso efectivamente ha afectado el desempeño del peso mexicano, porque en general lo que observamos es que pues esta percepción del dólar débil está cambiando y eso está afectando también a nuestra divisa.
5: Uh-huh. Se hablaba, buenos días Aranza, soy Martín Carmona, se hablaba de buenos que días. El superpeso había llegado ya a esta figura que tenemos a su fin y que la expectativa era que hubiera un nuevo incremento en las tasas de interés en Estados Unidos en esta reunión de octubre próxima. Ayer se hablaban de porcentajes de hasta 70% de posibilidades de que esto sucediera. ¿Tú cómo lo estás viendo?
7: Yo me inclino más por la versión de que va a ser una subida escalonada, igual que el Banco Central Europeo, y esto porque en el dot plot, que es una encuesta que también publicaron con esta última decisión de política monetaria, la mayoría de sus integrantes ubican la tasa de referencia para 2026 en un rango del 3.75 al 4. Entonces, diría que ahí hay un poco de discusión sobre si hay que moverla más allá de ese rango o no. Entonces, ese dot plot, digamos, nos da esa sensación de qué es lo que habían esperando y si más integrantes se sumaran a una proyección diferente, entonces sí veríamos que durante octubre o diciembre van a modificar la tasa. Yo esperaría que el siguiente movimiento sea en diciembre, anticipando también que durante octubre es muy difícil que vayan a llegar a un acuerdo sobre el conflicto en Medio Oriente y pues eso no modificaría las predicciones. Entonces, sí, diría que el dot plot es muy importante y ese dot plot lo que dice es que va a haber un aumento más durante 2026, lo que sí en 2027 la mayoría espera que la tasa de interés en sus proyecciones esté en el punto del 4.25 al 4.5.
5: ¿Debemos de preocuparnos por este nivel del tipo de cambio o ya más o menos es lo que veremos en las próximas semanas? Arancha, te lo pregunto porque la gobernadora del Banco de México la semana pasada decía que no iba a haber ningún impacto en los niveles de inflación en México por estos movimientos en el tipo de cambio.
7: Bueno, recordemos que en México tenemos un comité de cambios, sí, donde participan el Banco de México y la Secretaría de Hacienda, y justo si vieran algún nivel de apreciación o depreciación que pudiera afectar a la economía mexicana y a los fundamentales, pueden generar inyecciones de liquidez o retirar liquidez, ¿no? Uh-huh. Entonces, ese instrumento existe. La última vez que se utilizó fue hace bastantes años, en 2020, uh-huh, pero en caso de verlo necesario, pues va a suceder y hay diferentes indicadores que siguen como el promedio móvil de los 20 días. Ya. Ese promedio móvil no lo hemos visto moverse tanto. Lo que sí es que pues la Junta de Gobierno en el propio comunicado ha dicho que sí va a estar atento al comportamiento del tipo de cambio por el efecto traspaso que pudiera ocurrir. Recordemos que también hay muchos insumos que se importan de otras regiones del mundo, claro, y eso influye directamente el tipo de cambio, ¿no? Sí, entonces, ¿no? sí es algo que van a tener en el radar.
3: Sí. Ahora, por lo pronto, 18 por ahí está dentro del margen aceptable, esperado, digamos, Aranza.
7: Sí, 18 es, digamos, este comportamiento histórico, uh-huh, que ha tenido el, sí, 17, la verdad es que sí estaba por debajo del promedio histórico. Uh-huh. Era un buen momento para comprar dólares.
3: Yeah. Sí, sí, sí.
7: Pues más duda. Bien, ya está, más cercano al promedio histórico.
3: Muy bien, bueno, pues qué gusto saludarte, Aranza. Gracias.
7: Muchas gracias a ustedes, qué gusto saludarlos.
3: Igualmente, Aranza Sánchez, economista principal de Banca AOL. Bueno, pues sí, fue muy rápido. Lo de ayer fue un brinco importante, ¿no? De que pues cerca del 1.8% en un solo ratito.
5: Y un pesito en todo septiembre. ¿Sí? Los que aprovecharon, ¿sí?, para comprar dólares antes de esta cotización, pues tienen o van a tener buenas posibilidades de gastarlos, o los que hicieron sus compras, Mario. Pero si no, pues ya van a tener que comprar sobre 18, 18.40 en bancos y casas de cambio. Ayer cerraba justamente en ventanillas bancarias sobre 18.50 justamente ayer. Claro. Era el tipo de cambio ya en operaciones en casas de cambio, Mario.
3: Muy bien. Bueno, Martín, más adelante le seguimos, por supuesto. 6:50 a.m. Regresamos aquí a Enfoque.
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3: Javier Trejo Garay, ¿cómo estás? Qué gusto saludarte en esta mañanita igualmente, de martes.
20: Mario, igualmente, muchas gracias, Mario. ¿Qué tal, Fabio? Buenos días.
21: Javi, muy buenos días.
20: Pues nos vamos con lo más importante de la información deportiva. Selección mexicana de fútbol juega contra Perú el día de hoy en New Jersey. Segundo partido para Rafa Márquez en esta nueva etapa de la selección. Viene de un empate ante Colombia, que dejó buenas sensaciones. No se ganó, no fue una victoria como hubiera esperado Martín Carmona, que ayer nos compartía de su frustración porque sí. México no ganó ese partido. Pero bueno, lo importante es ver a los jugadores. Y justamente de eso hablaba ayer Rafa Márquez. ¿Con qué jugadores va a contar? Del total de jugadores que se llevó, ¿van a tener participación más? ¿Qué le parece que escuchamos a Rafa Márquez hablando de algunos posibles cambios con la selección mexicana de fútbol?
22: Intentaremos sacar un equipo competitivo, intentaremos mantener lo que mostramos contra Colombia. Creo que es una de nuestras tareas para mañana. Es difícil entre tan poco tiempo, entre partidos que jueguen los mismos. Intentaremos ver quién está mejor, quién puede tener más minutos, y bueno, lo decidiremos más adelante.
20: Bueno, lo que dice Rafa a propósito de estos posibles cambios, y ya lo van a decidir seguramente el día de hoy, bueno, tendrá que ser hoy sí o sí. Y bueno, hablando de una de las figuras del equipo y con lo que hizo Gil Bola en el partido ante Colombia, con ese golazo, una vez más empezó a hablarse de Gil, de sus posibilidades de llegar al fútbol de Europa, de cómo ha crecido, de tratar de que no se le suba el éxito a la cabeza, y pues Rafa Márquez se dio tiempo para hablar de esta joven estrella mexicana.
22: Creo que tiene una gran familia, el papá fue futbolista y lo ha llevado bastante bien, así que no me preocupa en que todo lo que se dice o lo que se viene alabando a Gil o vaya a hacer creerse que lo que todavía no ha conseguido, ¿no? Yo creo que nosotros mismos debemos de protegerlo. Creo que tengo una gran experiencia también en cómo llevaron el caso de Lamine en Barcelona. Entonces, bueno, es tratar de mantener la calma, de dejarlo que se desarrolle, que se divierta, que siga siendo ese joven que nos demuestra día con día, y apoyarlo.
20: Bueno, pues ahí se dio tiempo para recordar cuando él dirigió a Lamine Yamal, por cierto, de la selección de España, que hoy, ya que hablamos de la selección de España, estará enfrentando a su similar de Croacia, recordando que los dos equipos vienen de sendas victorias. El equipo de España remontó a la selección de Inglaterra para conseguir un partido, una victoria más, y es el partido 39 invicto desde que llegó Luis de la Fuente, mientras que Croacia le ganó justamente a República Checa en el arranque de esta Nations League. 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Bienvenidos al juego.
3: Imagínate que yo tuviera, no lo tengo, no los tengo, de hecho, pero no que todavía tuviera yo boletos para el partido de México contra Perú hoy en Nueva Jersey, y te digo, ¿estás tú por allá? Y te digo, vete al partido, o te doy la opción de ver un Nueva York contra Boston en la Comodines. Hoy comienza en Nueva York.
20: En el estadio.
3: En el estadio Nueva York.
20: No, sin duda en el estadio. ¿Sí? Sin duda para ver a los Yankees, claro. Sí, Yankees,
3: en este partido Boston. Esa sí que es la guerra civil, ¿no?
20: Esa sí es la guerra civil. Ahí empezó. Hay una rivalidad que de casi 100 años entre estos dos.
3: Más de 100 años, porque fue según...
20: Ah, sí, claro.
3: Estuve leyendo por ahí, ¿eh? No, tampoco crees que así me es el dato. No, pero... 1919, que fue la venta en Navidad.
20: Ajá, de
3: Babe Ruth.
20: De Babe Ruth. Sí. Y nunca se lo perdonaron.
3: No, no se lo perdonaron. Sí, increíble.
20: Sí, sí, es una gran rivalidad, más de 100 años, imagínate. Y hoy se juega también, hoy arranca esta serie a ganar 2-3. La ronda de comodín no es el único partido, pero en fin. Nada más brevemente, si te parece, Mario, escuchemos al himno nacional de Estados Unidos con mariachi ayer, antes del partido del lunes por la noche entre Chicago y Filadelfia. Arranca ya el mes de la hispanidad en Estados Unidos y el deporte le hace un homenaje, especialmente también Chicago.
3: Está padrísimo porque ya ves que Canadá va a tocar su himno. Exacto. También en algunos partidos. Pues ahora ahí les va el de Estados Unidos, pero en mariachi.
20: En mariachi, escuchamos.

0: ¿Qué te pareció?
1: Se oye re bien.
0: El mariachi
1: Vargas de Tecalitlán.
0: No, pero es un mariachi de Chicago. Mira. De Chicago, o sea, tal cual. O sea, interpretaron el himno de los Estados Unidos previo al partido entre...
1: ¡Qué maravilla!
0: Entre Filadelfia y Chicago, que ganó Chicago, por cierto.
1: ¡Qué bien suena!
0: Suena muy bien, sí. Suena muy bien.
1: Sí, deberían ya adoptarlo para siempre. Bueno, gracias.
0: Gracias, Mario. Buen día.
1: Buenos días.
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4: Muy buenos días, Guadalajara, buenos días, Jalisco, ¿cómo se encuentra el día de hoy? Ya estamos listos para iniciar este recorrido donde Grupo Audiorama Comunicaciones, conectados contigo, presenta Informe 24 Guadalajara en este ya 29 de septiembre del 2026. Está acabando el mes, iba a decir la semana, pero no, la semana apenas, vamos en martes. Se está acabando el mes, la semana... va apenas empezando, ya estamos en poquito antes de la mitad, así que todavía hay que echarle ganas, hay que seguir pues con mayor énfasis e ímpetu para poder avanzar en las actividades del día de hoy, sobre todo pues llegar a nuestros destinos el día de hoy. Si usted va en camino, pues bueno, gracias por escucharnos. Si usted está en su casa, también gracias por escucharnos. Y también si está a través de alguna aplicación, también, pues bueno, qué bueno que nos sigue. Sobre todo, usted lo puede hacer a través de la página audiorama.mx. Ahí descarga la aplicación de la región occidente y nos puede escuchar. Recuerde que también se puede comunicar con nosotros a través del WhatsApp en el 33 34 67 72 20 para mandarnos algún mensaje y también nos diga qué es lo que sucede en la ciudad a través de la plataforma X en Informe 24 GDL y en Facebook Informe 24 Guadalajara, en la cuenta de Instagram arroba Audiorama Comunicaciones, y usted puede estar participando con nosotros. También el día de hoy usted nos puede escuchar, pone la frecuencia 107.5 retro y perdón, RMX, y ahí nos puede escuchar en cuestión de las desarrolladores que también nos hacen favor de retransmitir esta señal y nos puede ayudar a que también contribuyamos a que otras personas lleguen a su destino. El día de hoy en los controles, Sandra Navarro, en este micrófono su servidor Eloy Arellano. Iniciamos el día de hoy con lo siguiente.
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4: Ya hay recursos de apoyo para Zapotlanejo, así lo anunció el gobernador. También el gobernador de Jalisco, pues dijo a Morena que revisen los presupuestos, los dineros que se dan al campo, que Jalisco aporta más al campo, lo apoya más que desde la federación. Rachel se podría convertir en huracán frente a Jalisco, esta tormenta tropical Rachel, que pues bueno, desde el día de ayer está ya tomando mayor fuerza y que podría alcanzar esta categoría 1. También le tendremos información de lo que ahora será una ruta que será inspirada en el Camino de Santiago y que estará en la región Valles, cruzará la región Sierra y parte de la Barranca, atravesará 14 municipios, denominado el Camino de San Máximo Confesor. También le tendremos información de cómo será modificado el puente que conecta Plaza Tapatía con la zona de Ciudad Creativa. Ahí, pues bueno, pretenden hacer una modificación y poder, por ello, pues bueno, hacer esta cuestión de rediseño. Tendrá modificaciones para poder colocar un espacio que sea para los ciudadanos y para el público, sobre todo para los jóvenes y sus nuevas propuestas. Estas y otras noticias las tendremos en los siguientes minutos, no sin antes recordarle que usted también puede comunicarse con nosotros a través del 33 34 67 72 20, esta línea en la cual usted puede comunicarse con nosotros y decirnos qué es lo que sucede en la ciudad. También tendremos información sobre el Festival de las Almas de Jalisco, que será un recorrido por todo el estado en el cual se va a llevar ahí a diferentes puntos del estado, pues bueno, las celebraciones del Día de Muertos y algunas actividades que se tendrán, sobre todo para poder dar a conocer la cultura de Jalisco. Vamos al detalle de las noticias y bueno, estamos listos para iniciar. Y es que en Zapotlanejo ya hay recursos, así lo anunció el gobernador, para las personas afectadas en cuestión de las inundaciones que hubo en días recientes. ¿Qué es lo que va a suceder? Mi compañera Andrea Manso nos tiene la información.
5: Tras las recientes precipitaciones que ocasionaron el desbordamiento de un arroyo en Zapotlanejo, Jalisco, que ocasionó daños en el municipio el pasado 20 de septiembre del presente año, el gobierno del estado reportó 114 viviendas con pérdida de menaje. El gobernador Pablo Lemus Navarro anunció una bolsa de apoyo cercana a los 4 millones de pesos, de los cuales 3 millones se destinarán a indemnizaciones por enseres domésticos. La entrega de estos recursos económicos a las familias afectadas dará inicio a partir de este jueves.
6: Fueron 114 hogares afectados con menaje, que les vamos a apoyar con la restitución de este menaje. Vamos a indemnizar por un poco más de 3 millones de pesos para el apoyo de menaje. Y vamos a apoyar también en otras afectaciones que tuvo el municipio. Total vamos a apoyar con alrededor de 4 millones de pesos. Se van a empezar a entregar los apoyos a partir de este jueves a la gente de Zapotlanejo, allá apoyando.
5: En Informe 24, Andrea Manso.
4: Pues bueno, ahí estarán los apoyos, lo que se puede dar en cuestión de todo tipo de ayuda para Zapotlanejo y sobre todo pues esta cuestión en la cual se podrá tener unas mejores condiciones para quienes tuvieron esta situación allá en Zapotlanejo. Y mire, también suman ya más de 40 horas, casi 48 horas de búsqueda de una turista allá en Puerto Vallarta. Le platicamos ayer que desapareció esta turista originaria de San Luis Potosí. Continúan las labores de búsqueda en las playas de Puerto Vallarta, donde las autoridades ya ampliaron el operativo a toda la Bahía de Banderas ante la posibilidad de que las corrientes marinas hayan desplazado a la mujer hacia esos puntos. De acuerdo con información del área de guardavidas de la Dirección Municipal de Protección Civil y Bomberos, el perímetro de búsqueda se extendió a lo largo de la bahía, así como parte de las acciones para tratar de localizar a esta turista, quien ingresó al mar pese a las indicaciones que restringían el acceso debido a las condiciones de oleaje. La desaparición ocurrió luego de que la mujer se introdujera al mar y fuera reportada como desaparecida por su hermana, lo que dio inicio a las labores de búsqueda por parte de los cuerpos de emergencia. Ante esta situación, los guardavidas mantienen las acciones de localización y ampliación de búsqueda en el área de rastreo, considerando que las condiciones marítimas y también la posibilidad de que las corrientes hayan arrastrado a la turista hacia otros puntos de la bahía. Mientras continúan los trabajos, las autoridades han reiterado la importancia de respetar respetar las banderas y las indicaciones de los guardavidas, especialmente cuando se restringe el ingreso al mar, ya que las condiciones de oleaje y también las corrientes pueden representar un riesgo muy inminente para quienes ingresan al agua. Esto ya usted lo observó, incluso en redes sociales está circulando un video donde van unos jinetes en la orilla de la costa de lo que es la playa aquí en México, y de repente llega el agua y jala a dos de estos jinetes junto con sus caballos, y esto pues provoca que estén tratando de sacarlos, pues sacan ahí unos lazos para poderlos sacar a los jinetes, luego a los caballos, y bueno, esto a pesar de los esfuerzos, la naturaleza es fuerte y puede causar este tipo de situaciones. Y en otro tema, mire, el gobernador de Jalisco, Pablo Lemus, pues bueno, pues sigue diciendo que Jalisco apoya más al campo que la federación, y es por ello que este tipo de situaciones pues ya llegó hasta un reto, retó directamente al partido Morena para que se haga este análisis, se vea esta comparación y sobre todo pues se tenga alguna situación en la cual se vea la realidad, dijo, de lo que sucede en el campo. La información con mi compañera Andrea Manso.
5: De los cuestionamientos vertidos en el Congreso del Estado por la bancada de Morena sobre el presupuesto agrícola, el gobernador de Jalisco, Pablo Lemus Navarro, calificó las críticas de desfachatez y acusó a la federación de abandonar al sector agropecuario. El mandatario enfatizó que Jalisco destina cerca de 3.8% de sus recursos al campo a través de insumos, maquinaria y capacitación, y retó a los legisladores a igualar a nivel federal el porcentaje presupuestal que asigna la entidad.
6: Miren nada más que desfachatez de Morena. Primero deja al campo en el abandono. Desaparece la financiera rural. Desaparece Acerca. Desaparece todos los programas de apoyo al campo. Morena abandonó al campo mexicano. El estado de toda la República Mexicana que más recursos aporta al desarrollo del campo es Jalisco, el que más. Y yo lo único que digo es, pues si son congruentes, vamos haciendo aquí un reto. Que primero a nivel federal se apruebe el presupuesto constitucional para el campo, y lo que aprueben a nivel federal, nosotros lo aprobamos aquí en Jalisco. Son unos incongruentes, 2, 3, 5, 10%. Lo que ellos aprueben, lo que Morena apruebe a nivel federal, nosotros lo apoyamos en Jalisco. Hay que ser congruentes en esta vida. Morena destruyó al campo mexicano, los abandonó. Los campesinos están muriendo de hambre, la producción de maíz en el país se cayó, la producción de caña, todo el campo está abandonado por Morena. El único estado que apoya al campo es Jalisco. Somos líderes agroalimentarios. Ahorita estamos destinando alrededor del 3.8%, mucho más de lo que quería Morena. 3.8%.
5: En Informe 24, Andrea Manso.
4: Pues ahí tiene la situación, empiezan pues esta polémica. Y bueno, ya fue una cuestión directa, así lo dijo el gobernador, se ha apoyado más al campo en Jalisco que la federación, y bueno, la cuestión es que ahí también ya el gobernador lanzó este reto de comparativa para ver cuánto se ha apoyado al campo. Incluso dijo, pues Morena ha destruido también las cuestiones de apoyos a los agricultores, por ello, pues bueno, la situación ahí está. Usted es usted tiene la mejor opinión respecto a ello, precisamente sobre este tema. Y mire, la tormenta tropical Rachel podría intensificarse y convertirse en huracán categoría 1 este martes y miércoles, mientras se aproxima a las costas del Pacífico mexicano, por lo que se pronostican lluvias fuertes, rachas de viento y oleaje elevado en diversas regiones de Jalisco. De acuerdo con el aviso especial que se tiene desde el día de ayer, pues bueno, el fenómeno meteorológico se localizaba a 610 kilómetros de Cihuatlán y 585 kilómetros al sureste de Manzanillo, Colima, con un desplazamiento hacia el noreste con una velocidad de 17 kilómetros por hora. Por lo pronto, Rachel presentaba vientos sostenidos de 85 kilómetros por hora, sin embargo, las condiciones atmosféricas podrían favorecer su rápida intensificación durante las próximas horas. Este pronóstico advierte que durante Los próximos días, entre martes y jueves, podrían registrarse lluvias fuertes a puntualmente muy fuertes en las regiones Costa Sur, Costa Sierra Occidental, Sierra de Amula y Sur de Jalisco. ¿Qué quiere decir? Que bueno, apenas estamos pasando de las cuestiones de alerta por polo y hay que estar ahora nuevamente alerta por Rachel. Se estiman acumulados de lluvia entre 60 y 100 milímetros entre el martes y el viernes, además de oleaje en entre 3 y 4 metros de altura, principalmente este martes y jueves. Estos efectos se van a sumar vientos en rachas de 40 a 70 kilómetros por hora que podrían superar estos valores en las regiones de Costa Sur, Costa Norte y zonas serranas del estado de Jalisco, donde se podrá tener, pues bueno, este tipo de cuestiones en las cuales pues va a tenerse estas condiciones ya atmosféricas. Y bueno, hablando de cuestiones de poder llegar a algún lugar, de poder estar en condiciones de llegar a algún punto, fíjese que aquí en la zona metropolitana, pues bueno, la zona de los laterales de Lázaro Cárdenas, llegando al municipio de Tlaquepaque, siguen sin ser reparadas y esto, pues bueno, ha complicado el paso de camiones de carga, de vehículos particulares, de quienes salen de la zona del Álamo hacia tomar esta vía. Precisamente el gobernador también el día de ayer habló sobre esta situación, traía muchos temas y precisamente habla sobre esta situación en la cual dice Tlaquepaque no le ha entrado a la reparación de estas laterales. Aquí escuchamos la información con mi compañera Andrea Manso.
5: El gobernador de Jalisco, Pablo Lemus Navarro, aclaró que el mantenimiento de los carriles laterales de Avenida Lázaro Cárdenas y del camino hacia el Iteso es competencia exclusiva del Ayuntamiento de San Pedro Tlaquepaque. El titular del Ejecutivo Estatal instó a las autoridades municipales a intervenir de manera urgente ambos tramos viales, señalando que el deterioro actual dificulta el tránsito de transporte pesado y la circulación de la comunidad universitaria.
6: Cuando yo fui alcalde de Guadalajara, esas laterales de Lázaro Cárdenas en el tramo que llevan hasta la colindancia con San Pedro Tlaquepaque la reparó el municipio, la reparamos nosotros. Carriles centrales, los carriles elevados le corresponden al gobierno del estado. Carriles laterales le corresponden a los municipios. La parte de Guadalajara la hicimos nosotros cuando fui presidente municipal. La parte de Tlaquepaque está destrozada. Los trailers no pueden avanzar por ahí y esa obra es única y exclusivamente responsabilidad del municipio. Yo espero que la hagan muy pronto porque la gente tiene que saber, porque luego se escuda, no, es que son los límites. No, no son los límites. O sea, está muy claro que la vialidad donde se encuentra destrozada es responsabilidad de Tlaquepaque. Les voy a dar otro camino al Iteso. Yo soy egresado del Iteso. Mi alma mata. El otro día pasé porque la mitad de la vialidad le corresponde a Zapop. Digamos, la que está más pegada hacia la Minerva, por llamarlo de alguna forma, ¿no? Y la otra mitad le corresponde a San Pedro Tlaquepaque, que parece campo minado. Campo minado. Los estudiantes ya no pueden circular para ir al Iteso. Esa vialidad le corresponde a Tlaquepaque también. No le corresponde a Siop, no le corresponde a Zapopan, le corresponde a San Pedro Tlaquepaque. Cada quien sus responsabilidades y cada quien sus cosas.
5: En Informe 24, Andrea Manso.
4: Y por si no bastara, bueno, también el gobernador el día de ayer habló sobre el proyecto de vivienda para policías estatales. Ahí, pues bueno, sí dijo que inicialmente esta situación se iba a dar en Mirador de San Isidro, en Zapopan, pero continuará en pausa mientras concluyen los estudios del nuevo terreno que se está proponiendo por el ayuntamiento para realizar una eventual permuta. El gobernador de Jalisco, Pablo Lemus Navarro, explicó que antes de tomar una decisión debe contar con un dictamen que permita determinar si el nuevo predio es viable y evitar el cambio de ubicación para que genere nuevamente oposición vecinal o problemas legales. Mientras no se tenga un dictamen del nuevo terreno que está, bueno, proponiéndose por Zapopan como una permuta, no se puede avanzar, que no en estos momentos, pues bueno, no se quiere que suceda lo mismo que sucedió en Mirador de San Isidro. Imagínense, dijo el gobernador, que ese nuevo terreno nuevamente tenga un impedimento por parte de vecinos, un impedimento legal. Por ello, dijo Lemus Navarro, que los estudios todavía están en proceso y que la decisión final se tomará una vez que se cuente con los resultados de estos estudios. Vamos a ir a una pausa comercial, regresamos con más información y sobre todo también con lo que usted nos está reportando al 33 34 67 72 20.
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4: Siete veintiuno de la mañana, regresamos a Informe 24 el día de hoy, ya en este 29 de septiembre del 2026. Mire, el día de ayer Jalisco anunció esta ruta inspirada en el Camino de Santiago, que va a desarrollarse entre 2026 y 2028. Aquí se va a denominar el Camino de San Máximo Confesor, que va a ser una ruta de turismo religioso, ecoturístico, de recorrido por varios municipios inspirado en el Camino de Santiago en España, así lo informó la Secretaría de Turismo del Estado. El recorrido tendrá 350 kilómetros y podrá completarse en 15 días. Esto va a tener un recorrido por 14 municipios, entre ellos Guadalajara, Zapopan, Tequila, Ameca, el municipio de Cocula y San Cristóbal de la Barranca, a través de las regiones de los Valles, la Sierra y la Barranca. El proyecto contempla la infraestructura, hospedaje, alimentación y orientación para realizar el trayecto por etapas, además de actividades relacionadas con la cultura y la naturaleza de las comunidades. ¿Qué quiere decir por etapas? Es que si usted dice, bueno, tengo una semana libre, puede comenzar esta ruta, iniciar Guadalajara, Zapopan, Tequila y ya parar ahí, por decir, tiene 3 días. Para en este punto, sigue con sus actividades, regresa al mes y medio y desde el punto donde se quedó, pues bueno, con esta infraestructura, hospedaje y alimentación que se va a tener y que se va a orientar con lo que se tiene en las comunidades, pues bueno, también vuelve desde este punto a iniciar este camino de San Máximo Confesor para disfrutar de la cultura y la naturaleza de las comunidades por las cuales va a atravesar esta ruta del Camino de San Máximo Confesor. La Arquidiócesis de Guadalajara estima inicialmente una participación de alrededor de 10.000 personas. Sin embargo, recordemos que el turismo religioso en Jalisco pues llega a una cifra mucho mayor, y esto también en esta misma presentación lo dio a conocer Gustavo Perestaufer, director de la Oficina de Convenciones aquí en Jalisco, quien reiteró que el turismo religioso tiene una buena parte de participación en la cuestión turística.
9: Más de 3 millones de personas actualmente en turismo específicamente religioso. Y no estoy contando a la Virgen de Zapopan, que por sí mismo son 2 millones en la Virgen de Zapopan. Actualmente Jalisco tiene 3 millones de turistas religiosos. Más los de la Virgen de Zapopan, pero ahí tienes mucho que solo son excursionistas y por eso no hemos llegado al número específico. Pero turistas que se desplazan de un punto A a un punto B por lo menos 70 kilómetros y pernoctan una noche, 3 millones.
10: Hola, buenas.
4: Tenemos una... Ahí es parte de lo que decía Gustavo Stauffer, personas que vienen, que llegan, se hospedan y que podrían estar en nuestra, en este nuevo camino de San Máximo Confesor, y que podrían quedarse más de una noche y generar recursos para precisamente tener esta cuestión aquí en Jalisco. Y bueno, también en más información, el día de ayer se dio a conocer parte de el evento Almas, un evento en el cual se va a llevar las tradiciones a diferentes municipios del estado de Jalisco. Ahí en la zona del Panteón de Belén fue presentado este programa turístico y artístico Festival de las Almas de Jalisco, que se va a celebrar desde el 23 de octubre, este próximo 23 de octubre al 2 de noviembre. Busca aprovechar el extenso valor cultural del Día de Muertos para llevar a cabo actividades relacionadas con esta tradición a todos los rincones de Jalisco. El gobernador Pablo Lemus Navarro mencionó que los festivales del Día de Muertos han hecho famoso a México en el mundo, por lo que ahora pues pretenden hacerlos llegar a todos los municipios del estado. Recordó que Jalisco es líder nacional en el sector agroalimentario, en el sector de electrónica, pero el turismo ha crecido y ahora representa el 10% del Producto Interno Bruto del estado. La Secretaría de Turismo pues ha anunciado a través de su titular, Michelle Friedman, que este festival pone en el lugar que merece a una de las expresiones que más ha cobrado fuerza en los últimos años sobre México en el exterior, y sobre todo dijo, cuando se viaja para promover las ferias, normalmente preguntan y que si en Jalisco hay, aparte del tequila y el mariachi, alguna otra festividad, y bueno, han preguntado precisamente y promocionan la Noche de Muertos con catrinas de fondo ahí en el Panteón de Belén y sobre cempasúchiles que se colocaron. Pues bueno, se detalló que el Festival de las Almas tendrá más de 350 actividades con una enorme diversidad en 11 municipios, incluyendo Puerto Vallarta, los Pueblos Mágicos, aquí la zona de Chapala. Estuvo el presidente municipal ahí para hablar de lo que también se va a tener. La directora de esta agencia de entretenimiento encargada de estas actividades, Lorena Martínez Ramírez, describió que las fiestas de octubre en este año también se verán inundadas por este festival para vivirlo con intensidad. En Guadalajara, estas actividades se llevarán a cabo en Plaza de Armas, también en Plaza Guadalajara habrá altares monumentales, desfiles de catrinas, intervenciones artísticas en el centro histórico. En Zapopan, allá habrá en la zona de los arcos de Zapopan, habrá también actividades. En San Pedro Tlaquepaque, más de 80 actividades culturales, altares tradicionales, desfiles y muestras gastronómicas. Mientras que en Chapala, en el malecón, en la zona del lago, habrá desfiles de barcas iluminadas, caravana de pescadores o intervenciones artísticas en el malecón. En Puerto Vallarta se proyecta también tener ahí una cuestión de se va a denominar la orilla de las ánimas frente al mar. Habrá espectáculos nocturnos, altares costeros y en Cocula actividades vinculadas al mariachi, conciertos de música mexicana. Y en Tlajomulco habrá actividades del Callejón de las Leyendas, Árbol de las Ánimas, y también pues bueno, habrá esta cuestión de tener en este punto alguna actividad que pueda ayudar a estas situaciones en las cuales también se pueda dar a conocer el Festival de las Ánimas y también de las Almas, en cuestión de poder llevar esta tradición a mayores municipios. Fiestas de octubre, como lo habíamos mencionado y como lo dijo su directora, intervenciones temáticas del Día de Muertos, concierto de Carlos Rivera con cierre del festival, y esto pues bueno, va a ser más atractiva esta cuestión de poder tener una tradición al máximo en todo el estado de Jalisco. Mire, casi para finalizar, bueno, el día de hoy, ayer se anunció que, bueno, Movimiento Ciudadano descarta alianzas partidistas para el 2027. La coordinadora estatal de Movimiento Ciudadano en Jalisco, Mirza Flores, destacó resultados de encuestas publicadas por un medio de comunicación. Dijo sobre estos gobiernos encabezados por el partido en Tlajomulco, Zapopan, Guadalajara y San Pedro Tlaquepaque, se dará de cara a las elecciones 2027, pues dijo que no habrá estas alianzas que contemplan en algunos otros momentos, otros partidos. Aquí reconoció que, pues bueno, la cuestión es que van a ir solos y no habrá cuestiones para conformar con otras cuestiones políticas. Rápidamente, Daniel nos dice: buenos días, tráfico cargado en periférico a la altura de Puerto, de Puerta de Hierro, de ida hacia Tabachines. Margarita Cepeda, buenos días, también la zona de Federalismo con agilidad. Jorge Terríquez, buenos días, listos para iniciar las labores el día de hoy. Ayer el mensaje de Daniel no me lo brinqué ya con el tiempo encima, y bueno, nos avisaba también de la vialidad. Y bueno, con esto llegamos al final de este informativo. En los controles, Sandra Navarro; en este micrófono, su servidor Eloy Arellano. Quédese con Gonzalo Oliveros aquí en RMX.
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22: Ay, discúlpeme, señor locutor, me metí antes de tiempo, pero no me di cuenta. Créame que no me di cuenta que tenía que ir usted. Son las 7:32 en el tiempo de RMX. Mi nombre es Gonzalo Oliveros. Un gusto estar con ustedes esta mañana en este programa que se llama Coup d'État, que se transmite a través de el 107.5 de la frecuencia modulada. La estación se llama RMX, a través de rmx.com.mx, a través de los dispositivos Alexa, a través de Claro Música, a través de radio-real.com, a través de Tuning Radio, de Radio Garden. En fin, tenemos una cantidad enorme de formas en las que ustedes pueden escucharnos. Yo sugiero que en estos tiempos, por lo menos en estos primeros meses, mañana cumplimos un mes. Mañana cumplimos nuestro primer mes aquí en el 107.5 y les agradecemos la revolución que hemos creado junto con ustedes en la Radio Tapatía de nueva cuenta. Yo se las agradezco enormemente, y entonces pues habremos que hacer algún tipo de celebración, todavía no sabemos qué. Por lo menos un pastel, a ver si lo parte Yair o Pablo o Cheche o alguien, porque yo estoy muy lejos, o lo partimos aquí entre Enrique Alfaro y un servidor. Ya están llegando los mensajes a el 33-50-70-10-75.
23: Hola, ¿qué tal? Buen día, Gonzalo. Aquí reportando desde la altura de la Coca-Cola en Toluquilla, por Periférico Sur, rumbo hacia Colón. totalmente detenidos, avanzamos a vuelta de rueda. Indica la Coca-Cola en Toluquilla, por Periférico Sur, rumbo hacia Colón. Totalmente detenidos, avanzamos a vuelta de rueda.

0: and the Key of Life. Por supuesto, es Stevie Wonder. Lo están escuchando esta mañana en esta estación de radio llamada
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0: Muchas gracias, Sebastián Yapur. Mi Twitter es Geoliveros. Si quieren decir presente y mandar cualquier tipo de mensaje,

sus hijas. A una le compuso You Are the Sunshine of My Life y a otra esta maravilla. Aisha Morris es el nombre de la hija de Stevie Wonder, a quien le compuso Isn't She Lovely. Alguien me dice que se escucha como optimista de Caloncho. La diferencia

2017 y esto se hizo 39 años antes. Joya. Oigan, y ya que andamos con Stevie Wonder, y ya que andamos a un mes de haber regresado al aire en esta frecuencia, ahí se los interroga Inra, no dejen que ganen los malos y digan que escuchan esta estación de radio. Con todo y frecuencia para que luego digan, ¿cuál? ¿Cuál?

0: Pero les decía, Stevie Wonder, unos años antes del Songs of the Key of Life, hizo una maravilla llamado Inner Visions después de un accidente automovilístico que por poco y lo deja fuera de circulación.
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0: Y ahí creó esta joya, que sí es una joya absoluta que me encanta poner en esta estación de radio. Despierten. Dejen de estar dormidos. Despierten. Si les preguntan sus hijos cuál es la canción que es para despertar, una de ellas es esto que está

0: esto no es una joya perfecta para una mañana como esta. Pero como no quiero escucharme tan clásico...
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0: Esto es lo más reciente de Fontaine's D.C. Lo más reciente de esta banda que se presentará en México.

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1: Vamos a darle, si me lo permiten, en esta mañana. Se hicieron de ojo de hormiga, así literal, prefirieron quedarse callados todos los miembros de Morena ante los descubrimientos de Irving Pineda de dónde se encuentra Amílcar Olán. Ya se salió del departamento en donde vivía allá en Lugano, Suiza. Amílcar Olán, pies para qué, los quiero. Se salió del departamento muy, muy rápidamente. Un departamento que costaba 325 mil pesos mexicanos al mes. Esa era la renta que pagaba Amílcar Olán. Claro que la oposición no perdió tiempo para hablar.
2: Nos parece gravísimo porque existe una carpeta de investigación de la propia Fiscalía General de la República, donde a él se le señala de estar vinculado con una empresa que se llama Portacelis, que está, digamos, implicada en un caso de huachicol fiscal. Segundo, porque hay una serie de audios que dan cuenta de que el balastro, es decir, esta grava que se utiliza cuando se construyen los trenes, se vendía de mala calidad. En los propios audios se reconoce que le daban dinero a los laboratorios, y en los propios audios dijeron ellos que el problema sería cuando el tren se descarrilara. El tren ya se descarriló y ha causado vidas humanas. Entonces, nos parece un caso grotesco, vulgar, de impunidad. Y nosotros lo que exigimos es que las autoridades cumplan con su responsabilidad.
1: Bueno, pues eso no va a suceder, señor Anaya, porque pues ya se les peló de nueva cuenta a Amílcar Olán y no lo andaban buscando, ¿no? Hay estas voces muy cercanas a la propaganda que decían por qué era posible que el señor Amílcar Olán llegaran y lo entrevistaran mientras andaba en las calles. Debería hablarle a Irving Pineda. Ahorita le voy a mandar un mensaje a ver si lo puedo entrevistar, porque ahora resulta que les interesa, o están muy preocupados con que lo agarren en la calle con su hijo. No les interesa que pues se esté periqueando, porque las imágenes se ve como el señor efectivamente está consumiendo cocaína, diría Diego Schwenning, en la misma mesa que le da de comer a sus hijos. Hablaremos de eso un poco más adelante. Bueno, ayer ya dijeron las diversas candidaturas que faltaban. Ellos dicen que son coordinadores, candidaturas que faltaban de Morena a los distintos gobiernos. Obviamente hubo una que hasta entripado hizo cuando escuchó un nombre que no era el suyo. En un episodio más de Otro Ocupa Mi Lugar,
3: hemos presentado las encuestas correspondientes en el marco de la Comisión Nacional de Elecciones a todas y todos los aspirantes a la coordinación estatal de Chihuahua, que están aquí presentes, y a quienes reconocemos a todas y a todos su liderazgo, su trabajo, su compromiso con la transformación, y derivado de los resultados de la encuesta y de la opinión del pueblo de Chihuahua, les informamos que la persona que encabezará la Coordinación Estatal de Defensa de la Transformación y la Soberanía Nacional en el estado de Chihuahua es el compañero Cruz Pérez Cuellar.
1: Y la que estaba haciendo un entripado, pero de aquellos, era la ínclita Andrea Chávez.
4: Así es que, por mi parte, tengo prisa para seguir recorriendo el estado, para seguir recorriendo los municipios, para seguir en el encuentro. Así es que allí me van a seguir encontrando.
5: ¿Algún reclamo para la dirigencia, Andrea?
4: De momento, decirles que la doctora Claudia Sheinbaum Pardo tiene un soldado en una servidora. El movimiento de la Cuarta Transformación cuenta con una servidora.
1: Pues ni modo que se pasara Movimiento Ciudadano, ¿verdad? Otra que no vio la suya el día de ayer, para serles muy honesto, fue de Tatiana Cloutier. Porque, pues miren, tampoco les volvió a tocar para ser candidata al gobierno de Nuevo León.
3: Ganadora a la coordinadora de Defensa de la Transformación y la Soberanía Nacional, a la compañera Clara Luz Flores Carranz, quien
1: Uno no entiende luego, para serles muy honesto, cómo hace 6 años estaba mal visto que una candidata de cualquier partido político estuviera tan cerca de una secta como Nexium.
6: So that's part of the answer to your question, but you had other questions. I don't want to keep on talking, and I know it's harder with translation.
4: Okay.
1: Pero ahora ya es aceptable, o por lo menos ese terminó sucediendo allá en Nuevo León. Tatiana Cloutier, como les decía, pues así muy, muy, muy contenta, pues no se veía en la entrevista en el chacaleo que le hicieron el día de ayer en la Ciudad de México.
7: Tatiana no se fue tan contenta, ¿qué le dice?
8: No, sí se fue contenta. Lo que pasa es que, pues obviamente todos participamos para querer estar en el lugar de coordinar.
1: No, Clara Luz. O sea, ¿cómo te explico que si uno escucha a Tatiana Cloutier, se le nota el enojo, el enorme enojo en la voz? ¿No me creen? Escuchen esto por un momentito.
9: ¿Estás conforme con los resultados?
10: Si no hubiera decidido respetarlos, no hubiera entrado en la contienda.
11: Oiga, pero Clara Luz se perdió una vez.
10: Va y pregúntale a ella.
12: Tatiana, ¿se veía molestia en sus compañeros, la gente que vino a apoyarla? ¿Por qué?
10: Pues pregúntale a ellos, ¿qué le respondo yo?
12: No, pues es que vienen con usted.
10: Pues sí, pero yo no pienso por
13: ello. ¿Va a acompañar a Clara Luz?
1: No más para que se dé una pequeña idea. Ya tocó el huracán Polo tierra desde la madrugada. Cayeron árboles, hizo algunos destrozos en los diques ahí en San Carlos. Al momento es saldo blanco. Levantar una ceja. Ustedes decidan cuál, si la ceja izquierda o la ceja derecha.
14: Esto nos llevó a detenciones. Quiero informar que las investigaciones sobre la funeraria El Ángel y el CEMEFO dieron lugar a un segundo proceso penal contra Rodríguez.

0: Adolfo N. Padre, por la delincuencia organizada y la desaparición forzada de personas. Esta última en agravio de los 43 estudiantes de Ayotzinapa. Además, el 17 de junio del año 2026, se otorgaron 7 órdenes de aprehensión, 4 correspondientes a integrantes de la familia Rueda Mazón: Rodolfo N. Padre, Violeta N., Rodolfo N. Hijo y Helen N., por desaparición forzada en relación con la operación de la funeraria y el control del servicio médico forense.
1: Ahora resulta que sí, efectivamente, hubo una funeraria que estuvo trabajando con la policía de Iguala ese día, pero apenas se acaban de dar cuenta. Ahora, bueno, vamos a dejarlo ahí. Por lo pronto, hay mucho que hablar. Por supuesto que hablaremos del caso Fernanda Tapia y lo platicaré en un momento con Marco Vinicio. Pero antes de ello, en noticias musicales, 15 millones de personas vieron en el momento cúspide, que por irónico que parezca, fue el inicio de la transmisión de los premios MTV, que en donde no mencionamos, a propósito de todo, el homenaje que se le hizo a George Michael, bastante chafita. Bastante chafita.

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1: Gracias, Sebastián Yapur. El teléfono es 33 50 70 10 75. Si en esta mañana de martes 29 quieren ustedes decir presente.

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1: Déjenme ir rápidamente con Marco Vinicio. A ver, antes de ir con él, aquí, ahorita vemos lo de Fernanda Tapia. Saludos desde la bella ciudad de Guadalajara, dice Ismael Jiménez. Gracias, Ismael. Buenos días, dice por aquí Gabriela. Aquí mandan un mensaje de voz.
2: ¿Qué tal, Gonzalo? Muy buenos días. Me voy conectando aquí a 107.5 en camino a la chamba. Tenga buen día.
1: Bueno, si tienen, gracias y ojalá el camino no sea tan complicado.
3: Hola, Gonzalo, ¿qué tal? Buenos días. Fíjate que aprovecho tu espacio para comentar una problemática para los que vivimos para acá, para Tizitán, ya que las arterias de entrada y salida están pues totalmente bloqueadas, como pasaba y sigue pasando con los que viven en Santa Anita. Ahora está convirtiéndose la problemática acá. El problema también es que ya lleva un mes una obra ahí en Avenida Aviación, en uno de los carriles que estaban costado del Colegio del Aire, y a eso se suma que ya tienen también unos 15 días que tienen un carril inhabilitado en la Avenida Juan Gil. No sé qué obra estén haciendo o de quién sea, porque no hay que meterse con algún logotipo. Adicional a ello, pues camino viejo Tizitán está destrozado, ¿no? Un camino de terracería está en mejor estado que esa calle, y la única alternativa que queda es una brecha que está por atrás de los sembradíos. Entonces ya te imaginarás cómo está el tráfico por acá. También estás hora y media para salir de Tizitán a poder llegar, que te gusta, el río. Entonces ojalá gracias a ti se pueda visibilizar esto, porque desde que Alfaro hizo la obra de carretera Coloplan, ni Franjén ni Lemus han metido para acá a querer hacer algo al respecto.
1: Pues habrá que revisar entonces eso, para que efectivamente ustedes no estén pasando hora y media en eso. Que les gustó la canción de Fontaine D.C. Estaba escuchando con Eloy Arellano de lo de Tlaquepaque. Pues no solo tienen que ser de Tlaquepaque las calles que tienen que arreglar, sino cualquiera de las administraciones.
4: ¿Qué tal, Gonzalo? Buen día. Excelente música. Gracias, gracias por estos momentos. Una consulta. Eduardo Vargas, ¿está entre tus planes? Un gran locutor también.
1: Eduardo Vargas es un... ahora es un chofer de aviones, es piloto aviador. De hecho, hizo su carrera en gran parte porque estaba en RMX. Así como hay locutores que se vuelven millonarios a partir de sus trabajos de radio, lo cual es brutalmente difícil, Eduardo Vargas se hizo piloto y le va muy bien. Avenida Arboledas y Mariano Otero, por tráfico moderado, por camiones que van en mercado de abastos. Buenos días.
5: Muy buenos días, RMX, Gonzalo Oliveros. Aquí, el arquitecto Salvador Trejo reportándose, alias Pascuartú, circulando por Avenida Alcalde, de norte a sur, en dirección a tránsito, cargado, muy cargado, pero fluye. Aquí escuchando la buena música, un 29 de septiembre, que es casualmente mi cumpleaños. Saludos y ánimo.
1: Muchas felicidades en tu cumpleaños, arquitecto. Felicitarlos por RMX. ¿Sabes algo respecto a la noticia de los 1,600 dientes de leche encontrados por madres buscadoras? Esa noticia es una nota que sacó el reportero Oscar Valderas. Mucha gente dice que Oscar Valderas no investiga bien. Bueno, pues que investiguen los otros, sobre todo porque el dato viene desde 2021. No son 1,600 dientes de leche que hayan descubierto ayer, sino que les descubrieron las madres buscadoras desde 2021 y ellas dicen que no se ha hecho nada. Choque laminero en Lázaro Cárdenas antes del nodo Revolución sentido a Guadalajara genera tráfico en los carriles centrales.
6: Buenos días a todos. Ojalá puedas felicitar a mi nieto Ferran, que cumple 7 y que todos los días te oye junto conmigo. A veces, bueno, últimamente en la mañana, pero antes también en la noche. Muchas gracias y buen día.
1: Gracias, Rocío. Ahora mi pregunta es, no, ¿qué hace en la mañana escuchándome? ¿Qué hacía en las noches? ¿No? Porque pues, las noches no son necesariamente en el programa de la madrugada el momento en el cual los niños tendrían que estar sintonizando. Bueno, eso pensaría yo. En una de esas estoy totalmente equivocado. En una de esas estoy equivocado. Oigan, quiero ir con Marco Vinicio, pero ustedes no están para saberlo, pero mi teléfono murió. Voy a intentar contactarlo por este otro teléfono que tengo al lado, esperando que sí sirva. Vamos a ver. Vamos a ver si funciona para hablarle a Marco Vinicio, ¿no? A ver si quiere el teléfono. Ahí dice que ahí está entrando, pero Marco, ¿estás ahí? Ahí estás, Marco Vinicio. Buenos días, me da mucho gusto saludarte.
7: Oye, qué bien, que tu teléfono se murió, pero qué bueno que pudimos comunicarnos. Y felicidades por este primer mes.
1: Pues sí, mañana, Marco, todavía no llegamos. Oye, fíjate que pues antes de que vayamos, si quieres, con el tráfico, y ya que mucha gente te está ayudando, quiero decir dos cosas. Uno, estoy regalando boletos para Krila, y los estoy haciendo a través de Twitter, en mi cuenta que es Geoliveros. Entonces, si ustedes quieren participar, lo único que tienen que hacer es decirnos en esta mañana a través de Geoliveros, descríbeme en una palabra, en una sola palabra, este mes. Así, descríbeme en una palabra este mes. Y ya con eso, participan, no necesitan nada más. Voy a ver si ya haya alguien que haya puesto algo este mes que hemos regresado a la frecuencia modulada. Ustedes pueden ayudarnos en eso. Pero mientras lo hacen y participan ahí en Geoliveros por boletos de acrila que va a estar el 9 de octubre ahí en el C4. A ver, Marco Vinicio.
0: Solo quiero pegar en la radio.
1: ¿Cómo?
0: Yo solo quiero pegar en la radio.
1: ¿Para qué quieres pegar en la radio? Para ganar mi primer millón. Bueno, ayer el periódico El Universal, Marco, sacó la declaración patrimonial de Fernanda Tapia, ¿de acuerdo?
7: Sí, sí, sí.
1: Fernanda Tapia es, para quien no lo sepa, es la directora de Radio Educación, ¿no? Yo, no, a mí, no sé, luego me saltan mucho estas historias en donde funcionarios públicos, a mí estas historias de que la gente tenga varios puestos o varios trabajos en distintas empresas no me salta, pero si eres funcionario público, pues está un poco complicado, porque uno de tus sueldos lo estás recibiendo de dinero público, es decir, de los impuestos de la gente, Marco.
7: Sí, efectivamente, y de entrada yo no sabía que existía una radio llamada Radio Educación.
1: Sí, tiene muchísimos años, y durante años, décadas, fue de las estaciones públicas mejor producidas y con mejor contenido en todo el país. Tenían unos programas infantiles, había uno que se llamaba De Puntitas, si mal no recuerdo, que es icónico en la radio capitalina. Pero bueno, está Radio Educación, y entonces le sacaron a Fernanda Tapia su declaración patrimonial. ¡$25 millones! ¡25 millones de pesos en un año! Mira, vamos a hacer el cálculo rápido, porque pues Fernanda Tapia, como un servidor, es como chambitas, ¿no? Entonces, ella dice que ganó un millón de lo que hace en su labor como funcionaria pública, ¿no? Lo voy a redondear, que quede claro que son cifras que voy a redondear. Un millón que ganó como funcionaria pública. Un millón como columnista y como colaboradora del Heraldo de México. Lo cual lo dudo porque pues el Heraldo tiene serios problemas económicos. No quiero entrar más en detalles. Un millón como conductora del telediario de Multimedios en la tarde en la Ciudad de México, ¿no? Van 3 millones ahí, ¿de acuerdo?
7: Hasta ahorita.
1: Sí. Luego declaró 3 millones de pesos por asesorías y consejos. ¡Ashinga! ¡Ashinga! No, bueno, pues es muy asesorada. No, la verdad es que yo creo que en ese apartado pone las voces que hará para algunos comerciales. Ya no es la voz del Palacio de Hierro y ahora ya es Mariana Brown. Y luego dice que ganó 10 millones de pesos por una casa que luego la vendió. No, bueno, 25 millones de pesos. 25 millones de pesos. Miren, yo se los voy a decir. Y luego, pues ya le dicen a Fernanda Tapia que de dónde, que pompó, ¿no? Y su respuesta es la siguiente.
8: Hola, hola, los compañeros, compañeras y camaradas. Calma. Ahora soy funcionaria. Y quien va a dar la respuesta y la postura es la Secretaría de Cultura. Pero ustedes saben quién soy yo. Y sabemos quiénes son ellos.
1: Mira nada más. Miren, yo les voy a decir una cosa. No hay locutor que se dedique a la radio o que solo haga conducciones y que gane 25 millones de pesos en este país al año por su chamba. No lo hay. Así ni los mejor pagados en el país. ¿De acuerdo, Marco?
7: Sí, de acuerdísimo.
1: Ni los mejor pagados en el país, ¿eh? Ni los mejor pagados en el país por su labor en un medio de comunicación ganas 25 millones de pesos. Luego reporta que tiene ahí una colección de 10 millones de pesos. De 10 millones de pesos, dice ella, que es una colección de miniaturas. Lo que no dice es que esa colección la ha ido haciendo no hace un año, sino que la viene haciendo desde que tenía 18 años de edad y la señora ya va hasta arriba de los 50. Entonces, En fin, lo tendré que explicar. Fernanda Tapia es una de las mejores locutoras de México. A mí me sorprende su capacidad de improvisación. Es una mujer con una agilidad ante el micrófono que no ante la cámara. Sorprendente, sorprendente, sorprendente. Una de las mejores campañas que hemos hecho en esta estación de radio. Hay que recordar que es la de la famosa Presidente Zorzal. La recordarás. Debería de buscar ahorita mientras estás mientras estás dando el tráfico alguno de los distintos promos de Presidente Zorzal para que se dieran una pequeña idea ustedes si es que acaso nunca lo han escuchado. Es más, lo he encontrado, Marco. He encontrado el promo del Presidente Zorzal.
9: Y de un momento era presidente de la República y el siguiente, todo su poder tergiversado en un bello trinar simple, poderoso, melódico, pero sobre todo desconocido. Como si así fuera el destino para todos, sin explicación alguna, como el cambio de niño a púber, hombre, anciano y cenizas, sin previo aviso alguno, como la vida puede hacer y no hace sin más, más que como se ha dicho que sucedió. El presidente, recién entrado en funciones en su despacho elegante, grande, con libreros atiborrados de códigos y tomos de jurisprudencias a los que nunca se ha asomado el viento por sus hojas, ni se ha acariciado la tinta virgen con las yemas. Entre el momento de la firma de la extensión del Tratado de Libre Comercio con América del Norte y la firma de boleta de alguno de sus hijos, de pronto, como por tercera vez se ha dicho, el presidente en función se vio en la forma de un zorzal petirrojo. Ah, pero el presidente no parece darse cuenta que ha cambiado de apariencia, muy al contrario. Sigue como si aún tuviera piernas y brazos, largas extremidades y codos rugosos, y nariz en vez de ese pequeño pico pétreo como hueso, e ignorando su rojo plumaje. Pico que pico en la hoja que necesita llevar su firma estampada, como si su nuevo estado animal fuera una consecuencia natural del día laboral. Arduo en exceso, como lo es un día presidencial, una alucinación y no más. Sin prestar atención a que ahora no había manos, no había dedos, no había uñas ni la pedicura. Sin darse cuenta, el presidente sigue con sus funciones dentro de su oficina, sin guardaespaldas ni testigos. Y así estaba el hombre más poderoso de ese país sobre su escritorio, con brincos chiquitos que hacían un ruido imperceptible, salte que salte, salte que salte, salte que salte. Y mientras tanto, afuera, la gente camina por las calles sin saber qué ocurre en la cúpula del poder, en la cima última de sus impuestos, el resultado de la caprichosa vida, más aún de la naturaleza o de la evolución. La gente, el ciudadano promedio, andaba por las calles de una ciudad que esperaba un milagro. No ese. No cualquiera, pero lo tuvo. Mientras el sol anda cuidadoso entre los álamos que dan sombra en el empedrado de un centro que de tan viejo se siente joven para aparentar, para mantenerse y soportar.
1: Joyita. Joyita, joyita, joyita. La producción de Fernando Benavides es extraordinaria, pero obviamente parte de esa producción también necesita el talento de la voz de Fernanda Tapia. Sí, es una de las mejores locutoras de México, pero eso no quiere decir que le paguen 25 millones de pesos por su chamba bajo esas condiciones. Se los vuelvo a decir, no da. Ustedes pueden preguntar, no me crean a mí. Bueno, hay quienes efectivamente pueden llegar a 25 millones, pero a partir de la payola, y ya ni tanto, porque ha cambiado demasiado la radio musical. Pero, Marco, o sea, a mí lo que me sorprende de esto es, ¿cuántas veces no han dicho cuánto gana Loret? ¿Cuánto gana Broso? ¿Quién financia a Carmen Aristegui? ¿Cuántas veces a mí me han dicho, llega Movimiento Ciudadano y te paga millón? ¿Cierto o falso, Marco?
7: Sí, cierto, vives en Palacio de Gobierno.
1: En, ¿no?, Palacio de Gobierno. Y nada más salió ella, y ahí va Patricia Peñalosa. ¡Te creo! ¡Me desgarro las vestiduras por ti! ¡Sabemos tu trayectoria! ¡Sabemos lo que has hecho! Sí, pero no para ganar 25 millones en un año. O sea, volvemos a lo mismo. Cuando se trata de gente que es ideológicamente afín, se les olvida cualquier tipo de cuestionamiento. Cualquier tipo de cuestionamiento se olvida. Y perdón, lo tendrá que confirmar la señora Tapia, y ojalá lo confirme, y ojalá efectivamente haya ganado 25 millones, porque es exitosísima, porque entonces ahí sí yo tomo un curso que para que me diga cómo, porque estas historias de, ay, es que ganó tanto dinero porque trabaja un chingo, pues,
7: no, pero, pues
1: ¿cómo ya, les ya explico, no?
7: O sea, sí, ya sería millonario, me levanté hoy a las 4 y pues, o sea, me acosté a la 1.
1: Pues, no, por eso, Marco. O sea, aquí Enrique Alfaro, el ingeniero, dice también yo que me diga cómo, si se trata nada más de que la gente se levante muy temprano y se trabaje todo el día, pues hay mínimo 40 millones de mexicanos que tendrían que ganar más o menos lo mismo. Que tiene un instrumento extraordinario que es su voz y además unas habilidades como lo que he dicho, también, pero hay otras que también las tienen y no ganan 25 millones en un año, ¿eh? Tal vez porque no tienen buen BRP, pero tampoco lo creo. O sea, sinceramente, más aún por algo, Marco. Y ya con esa la acabo. Fernanda Tapia llegó hace 10 años a pedirme chamba en esta estación de radio. Claro que era muy cara, muy, infinitamente cara. Si yo quería pagarle a Fernanda Tapia, tenía que correr a 4 locutores. Pero aún así, no llega a 25 millones de pesos al año, ¿no? Vamos a quitar la inflación a 20. Entonces, sí hay una par... Y venía porque no tenía chamba. O sea, vamos entendiendo eso también. O sea, qué curioso que en el transcurso de la cuarta transformación ya no busque trabajo, sino le caiga tanto que ya gana hasta 25 millones. Y que nadie lo cuestione. Si lo logra confirmar... Yo no digo que no lo logre, pero... Pues créanme que conozco los sueldos de mucha gente en estos tiempos, ¿eh? Y en esta vida y en estos tiempos y bajo estas condiciones. Y ni Marta de Baile, así tal cual. Ya, ¿para qué nos vamos más lejos? Ni Marta de Baile, por su labor, gana 25 millones al año. Entonces, pues ojalá y los logre y ojalá los tenga. Ahora bien, yo no sé cuánta congruencia hay en que ganes 25 millones al año y lleves un medio como Radio Educación que hoy por hoy, 29 de septiembre del 2026, no tienen dinero para papel higiénico en los baños.
7: Es que eso te iba a decir, o sea, una parte, más allá de todo eso, que ojalá, digo que sí puede explicar su evolución patrimonial, si es que abren una investigación, más allá de eso quedaba esta otra parte también de la congruencia con la 4T, ¿no?
1: Sí, bueno, es que ya sabes que ellos dicen que la austeridad solo es del gobierno, no de ellos, que ellos no son austeros y que no tienen por qué serlo.
7: Y efectivamente, en lo personal no, pero hacia la sociedad sí.
1: Bueno, vas con el tráfico, Marco, por favor.
7: Claro que sí, comentarles, bueno, ya nos informaron de este choque ahí en Lázaro Cárdenas antes del Nodo Revolución, también para que lo tomen en cuenta. Hay otro choque entre un auto y una motocicleta en carretera Colotlán, casi con el fraccionamiento Palermo, esto es Juan Gil Preciado, y otro en Punto Norte también para que lo tomen en cuenta. Un choque también más temprano entre un camión de transporte público y una camioneta de transporte de personal en Avenida Alemania y 8 de Julio. En Avenida Vallarta y Enrique Díaz de León, otra vez más temprano, un percance donde 5 personas resultaron heridas. Un tráiler descompuesto en Avenida Acueducto en su incorporación hacia Periférico. Hay otro auto descompuesto bajo el paso desnivel de Valle Imperial hacia el centro de Zapopan y otro en Lázaro Cárdenas y Río Seco en los carriles centrales. También, además, para que lo tomen en cuenta, que hay un choque a la salida del paso desnivel de La Moderna en carretera Nogales hacia la venta del Astillero. Un motociclista lesionado en carretera Chapala a la altura de La Calera, también hacia Chapala, tras un choque con un vehículo particular. En Adolfo Ruiz hacia Periférico, a la altura del Real del Valle, hay otro choque también entre particulares. También ahorita Rocío nos comenta respecto de un choque en el túnel de Ávila Camacho en dirección hacia Plaza Patria, también para que lo tomen en cuenta, muy, muy cargada la zona. Y además semáforos que no están funcionando en la lateral de Vallarta y Patria, Avenida 8 de Julio y Longinos Cadena, Juan Gil Preciado y Avenida Guadalajara, la calle 54 y Gómez Farías, Avenida Américas y Colomos, ya tiene 4 días sin funcionar, Camino a Matatlán y Paseo Santiago tampoco están funcionando los semáforos, y a otras realidades complicadas circulación esta mañana, el Camino Copalita, que es una de las vías, comentaba una de las personas que mandó un audio, es una de las vías alternas de la salida de Tezistán, y agárrense porque recuerden que va a haber ya pasos a desnivel en esta zona, va a haber obras, entonces van a tener que buscar rutas alternas, Avenida Aviación y Santa Margarita con mucha carga vehicular, Avenida Circunvalación de Normalistas hasta Ávila Camacho y Avenida Boulevard La Estrella en dirección hacia 8 de Julio, inclusive la gente está tomando otro contraflujo en sentido contrario, tampoco es oficial, pero pues muchísima carga vehicular. Pues algo de lo que está pasando esta mañana aquí en el área metropolitana de Guadalajara, Gonzalo, todos en RMX.
1: A ver, aquí dice en Torrencial, no participo por boletos. Baltasar dice, los escucho desde Tlaquepunk. Saludos a Tlaquepaque desde el coche. Recuerdo cuando se empezaron a realizar los podcasts, en uno de ellos hablaban de sus problemas económicos, de Fernanda Tapia. Así es, cuando estaba en Dixo. El palero de Geoliveros, de todo opinan, de todo saben, pero no saben de la existencia de radioeducación y se dedica al radio. O sea, te dedican a, se refieren a ti, Marco, que no sabes que existe radioeducación.
7: Sí. Sí, exactamente, no sabía, pero pues bueno, ya lo supe. No sabía porque creo que es a nivel federal, pero de aquí de Jalisco les puedo decir que sé perfectamente todas las demás estaciones que hay, hasta los oficiales.
1: Así es, radioeducación era una estación, de hecho, con muy poco presupuesto y con muy poca publicidad. No le daba publicidad a la Secretaría de Educación Pública, luego se la quitaron a Educación Pública y pasó a la Secretaría de Cultura. Hace muy pocos años comenzó a transmitir en FM y luego pasó en AM. Así que, don Fulgo Sedano, si usted sabe más de la radio que yo, me callo, pero le aseguro que no es así. Así que no quiera jugarle a eso, ¿no? Afortunadamente, ella misma reportó desde su misma casa cuando la corrieron del almohadazo que se estaba muriendo de hambre. Ahora resulta que milagrosamente resulta millonaria en un sexenio. Mover las chichis no deja, pero ser corrupta sí. Bueno, pues Madonna pudo contra cosas más fuertes. Siempre, mi oficina es siempre RMX, dicen por aquí. Ávila Camacho va fluido, pero por la hora va en la calma. Esas roles de Stevie Wonder son como caloncho. Bueno, así vamos en esta mañana, para quien nos está escuchando a través de el 107.5 de la frecuencia modulada. Entonces, para que puedan ustedes participar por los boletos de Acrila. Si no lo conocen, el proyecto musical, miren, yo les recomendaría que fueran y se despabilaran un poco musicalmente hablando. No nos quedemos nada más con el pasado. Gracias, Marco.
7: Un abrazo, Gonzalo. Buen día para ti y para todas y todos. Sigan escuchando RMX.
1: Bueno, voy a lo que sigue porque ya me toca corte comercial.
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1: Vienen a México, se van a presentar en el Estadio Fray Nano. Ellos son a Perfect Circle. La canción se llama Judith y la están escuchando esta mañana en este programa llamado Coup d'Etat.

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1: Ah, caray. Bueno, miren ustedes, esta mañana el periódico New York Times, trae un reportaje sobre Andrés Manuel López Beltrán. Si lo de Amílcar Orlán no fuera suficiente, esta mañana el periódico New York Times trae un reportaje que habla sobre el hijo del expresidente, del expresidente López Obrador. ¿Qué dice el periódico New York Times? Si me lo permiten, voy a leerles la nota o parte de ella. La nota está firmada por Paulina Villegas, Emiliano Rodríguez, Jack Nicas y Steve Fisher. Muchos de ellos han hablado sobre los casos de corrupción y de las investigaciones que está siguiendo el gobierno de Estados Unidos contra diversos políticos mexicanos. La presidenta Claudia Sheinbaum enfrenta cuestionamientos que pueden definir su presidencia y pueden poner a prueba el legado de su partido ante las acusaciones de corrupción, viajes de lujo y nexos con los cárteles de figuras de su partido. ¿Hasta dónde ella quiere ir para confrontar a figuras poderosas del movimiento de izquierda que la llevaron al poder? ¿Y este movimiento construido en promesas y privilegios políticos, corrupción e influencia va a poder someter a sus miembros a esos estándares? La señora Sheinbaum ha hecho públicamente clara su posición, que sea lo que dicte la ley. Sin embargo, la señora Sheinbaum enfrenta lo que parece un dilema que va creciendo. La manera en la cual está personificado por Andrés Manuel López Beltrán, una figura muy conocida en el partido e hijo del expresidente Andrés Manuel López Obrador. El señor López Beltrán no ha sido imputado de ningún crimen ni tampoco de ningún acto de corrupción. Él ocupa un lugar inusual en la política mexicana. No solo es el hijo del expresidente, pero muchos que lo ven como el heredero del hombre que transformó el país y de su ecosistema político. Su padre fundó Morena, que ahora es el partido hegemónico en México, con la promesa de desmantelar los privilegios, la corrupción y romper los nexos entre el poder político y el poder económico, que ha enriquecido a pocos a expensa de muchos. El último mes, el señor López Beltrán y uno de sus hermanos aparecieron en la portada de un diario de circulación nacional en México. Fotos en ese diario los demostraban teniendo una cena en un restaurante de lujo con ejecutivos, o más bien con empresarios, y con un ex asesor de su padre. Las imágenes revivieron el escrutinio del señor López Beltrán, que le gustan los restaurantes caros, los hoteles y viajar. Pero esa cena de 5 estrellas hizo noticias porque está al lado de una cascada de acusaciones de corrupción. Críticos y políticos de oposición han acusado a Andrés Manuel López Beltrán de utilizar su influencia para tener contratos y tener beneficios para su círculo cercano. E investigaciones de medios de comunicación han filtrado las referencias y la manera en la cual él ha ayudado a sus allegados. Las referencias sobre López Beltrán han aparecido en casos en donde la Fiscalía General de México ven algún tipo de soborno. Y el último mes, Andrés Manuel López Beltrán reveló que fue revocada su visa a los Estados Unidos, como ha hecho el gobierno norteamericano con otros políticos acusados de corrupción. Oficiales norteamericanos han declinado a dar cualquier otro tipo de información al respecto. Curioso que salga esta nota después de que el día de ayer Televisión Azteca dio a conocer cómo Amílcar Orlán, uno de los más cercanos a Andrés Manuel, no quiere otro tipo de información al respecto. Curioso que salga esta nota después de que el día de ayer Televisión Azteca dio a conocer

0: lo descubrió Irving Pineda, el señor ya no está. El señor huyó. Una casa que tiene por renta 15 mil francos suizos al mes, es decir, la friolera de 325 mil pesos mensuales. Salieron pocas voces del oficialismo a hablar sobre el caso de Amílcar Olán. Por supuesto que salieron muchos opositores.
1: Amílcar Olán, con sus grabaciones que son públicas, que tampoco nadie lo encontraba, y ahora resulta que está en Suiza. Y que Amílcar Olán es el eslabón perdido de muchas de las tropelías que se hicieron en el sexenio de Andrés Manuel López Obrador, los hijos de Andrés Manuel López Obrador y altos funcionarios del sexenio de Andrés Manuel López Obrador, pues ya lo localizaron y ahora resulta que las autoridades mexicanas no sabían dónde estaba y claro, que no fueran opositores porque entonces son expeditos puntuales para la persecución política. Por eso yo no coincido en una constitución nueva que ha cambiado el rumbo del país. Simple y sencillamente es una constitución que la vienen remendando todos los días para generar un estado autoritario, dictatorial.
0: Ahí tienen a Manuel Ayorbe. Las voces, que en este caso es del PRI, que pide una mayor investigación sobre el caso Amílcar Olán por parte de la Fiscalía General de la República. Por supuesto que el PAN también habló el día de ayer.
2: Van a detener al compadre para proteger al hijo del expresidente.
3: Se reporta que la Fiscalía obtuvo una orden de aprehensión contra Amílcar Olán por delincuencia organizada.
2: Y que estaría relacionado con el caso Portacelis, una empresa con relación al huachicol fiscal.
3: Amílcar Olán es compadre y socio de Andy López Beltrán, el hijo del expresidente. Él pasó de vender azulejos a recibir contratos públicos millonarios durante el sexenio de Andrés Manuel López Obrador.
2: Medicina, construcción, balastro para el Tren Maya, ese famoso balastro. ¡Qué extraordinaria suerte la de los amigos de la familia presidencial!
3: Que Amílcar responda por sus delitos, pero la pregunta es otra. ¿Van a investigar toda la red o se van a detener para cuidar y proteger al Junior? Porque ya conocemos ese patrón. En el huachicol fiscal de la Marina, el expediente alcanzó a los Farías Laguna. Pero, ¿y el almirante Ojeda? ¿Quién esclarece lo que sabía y su responsabilidad? En el caso de la Barredora...
0: Bueno, ahí tienen ustedes. Pues por supuesto que el PAN también sacó raja de los acontecimientos de las últimas horas. No solo ellos, porque por supuesto que, y me refiero a panistas, Federico Doring, que ustedes saben que es legislador y que ya había puesto una denuncia, la amplió. Incorporó a Jorge Amílcar Olán Aparicio la denuncia presentada ante la Fiscalía General de la República en agosto de 2025 y solicita investigar hechos con apariencia de delito. Por supuesto que la Fiscalía General de la República pues no ha dicho, esta boca es mía. Quien sí lo dijo es Gerardo Fernández Noroña.
4: Y hay un video donde Amílcar Olán, que se supo que está en Suiza, no hay ninguna orden de aprehensión contra él. Va con su hijo y lo va, Irving, el periodista, y lo va. ¿Cómo le decimos? Insistiendo en entrevista, le dice que no, ya va con un menor y el otro va filmando a pesar de que hay un menor. Hasta que de plano este hombre se irrita y le manotea el teléfono. Pero es un tramo largo en el que va... ¿Cómo le llamas a eso? ¿Cómo le llamas?
0: No, se le llama periodismo.
4: Le llamar, pero no quiero ni decirlo para que no digan que lo tenemos, ¿no? No, bueno, pero como es de Azteca, no voy a hacer, ¿no?
0: Se le llama periodismo. Y, a ver, y me sorprende que el señor Pineda pueda tener mayor capacidad de encontrar a... No es que esté acusado, pero pues tendría que tener la Fiscalía General de la República el interés de saber cómo hizo sus negocios. Alguien que hace 7 años se dedicaba a vender azulejos y hoy tiene dinero, uno, fíjense ustedes, uno para poder dar fianzas en Suiza para poder vivir ahí. Porque no crean ustedes que uno llega a Suiza y entonces ya lo dejan vivir en uno y rentar

0: en una casa como la que estaba rentando. Uno tiene que poner una fianza. Dos, para poder pagar en uno de los colegios más caros del mundo, a sus hijos a terminar la escuela preescolar, como es este caso. Tres, ya en otros asuntos, pues para conseguir drogas en Suiza. Suiza es uno de los países en donde hay un mayor consumo de cocaína en Europa, pero no es legal. Y las imágenes que el señor Pineda traía, pues se ve que el señor, pues o se limpia los dientes de una manera peculiar o se los lava de una manera muy, muy extraña o algo se anda metiendo. Andan muy preocupados todos porque andaban siguiéndolo al señor Pineda, al señor Holland, al lado de un niño, pero no se preocupan que efectivamente el señor Holland estuviera drogándose en la misma mesa en donde sus hijos comen, porque era la mesa del comedor. Para que vean ustedes las cosas. Ahora bien, pues siempre hay quienes quieren, ahora sí como que resbalarse, ¿no? Aquí Ignacio Mier da su versión de las cosas. Ayer en el Senado de la República, en donde es legislador, y Ignacio Mier, da por favor su versión.
1: Tienen señalamientos, pero no tienen ninguna orden. Pues es un gran trabajo de ubicación, pero no es el caso de que se le quiera vincular a un proceso de carácter judicial cuando la Fiscalía, ni estatales, ni la General de la República han girado o anunciado una carpeta de investigación o el Poder Judicial una denuncia. Bueno, quien tenga elementos conforme a lo que establece la ley los deberá ante presentar, si son del fuero federal, ante la Fiscalía General de la República. Es lo que dice la ley. Lo demás, pues, es lo que estamos viviendo en el Senado. Gracias.
0: Ahí tienen ustedes, nomás para que vean ustedes. Dice la nota del New York Times un poco más adelante. Dos agencias norteamericanas están buscando cómo acusar al señor López Beltrán de supuestos nexos con el crimen organizado y con el huachicol. No han lanzado investigaciones formales, según cinco personas con conocimiento directo en estas agencias que hablaron, a condición del anonimato. Está complicada la situación y pareciera que no estamos entendiendo que no es normal, así como no es normal, y ahorita hablaremos otra vez con Marco Vinicio del caso de Fernanda Tapia, que ya hay una respuesta por parte de Radio Educación, a ver ustedes qué opinan de la respuesta. No es normal que haya un empresario que de vender azulejos de pronto en 8 años tenga el dinero necesario como para tener a sus hijos así, muy rápida y sencillamente, los pueda tener en una de las escuelas más caras del mundo. Aquí están los Queens of the Stone Age, primer sencillo del Perfect. Así se llama, Perfect. La canción se llama Easy Street. Espero pronto poder pasar la conversación con Josh Homme aquí en...

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1: Oigan, ayer les entró la prisa en Morena, pero les entró en serio la prisa por destapar a sus coordinadores, así les dicen ellos. En realidad son precandidatos o sus candidatos a los gobiernos de los distintos estados, y entonces los fueron diciendo, y muchos están muy a disgusto, o por lo menos muchos de los que estaban participando. Miren, vamos a ir en desorden, pero en orden. Vamos a ver qué pasó en Sonora.
2: Informamos que el pueblo de Sonora decidió que sea la compañera Lorena Valles la coordinadora estatal en defensa de la transformación y la soberanía nacional.
1: Entonces, en Sonora fue Lorena Valles, ¿de acuerdo? Luego fueron a Tlaxcala, en donde pusieron a la candidata que no era la candidata de la actual gobernadora. Entonces ya se pusieron locos.
2: El pueblo de México. Ese es el objetivo más grande. Y el pueblo de Tlaxcala ha decidido, y lo damos a conocer, que será la senadora Ana Lilia Rivera quien sea la encargada de la defensa de la transformación y la soberanía nacional en el estado de Tlaxcala.
1: Bueno, entonces ya fueron y le preguntaron, y sí, pues claro que existe Tlaxcala, y ya le fueron a preguntar a esta mujer que Ana Lilia Rivera, que dijo que llevaba muchísimo tiempo haciendo campañas y haciendo todo tipo de cosas. Ya saben ustedes que siempre dicen que están a favor de la población. Siempre van a terminar diciendo que ellos están a favor del pueblo bueno y que no mentirán, no traicionarán y toda esa sarta de cosas.
3: Senadora, muy difícil esta carrera que usted emprendió desde el 2021.
4: No la empecé en el 2021. Esta carrera la empecé hace 29 años. Y ha sido difícil.
3: Oye, ¿y ahora qué le pide a la gobernadora y al alcalde de Tlaxcala?
4: Que reconozcan la voluntad del pueblo, porque el pueblo manda. No se trata de mí, yo no soy nada. Se trata del pueblo, que es todo, que lo respetemos.
1: No se trata de mí, yo no soy nada. Me faltaría la canción de esta de Mujer, Casos de la Vida Real, y quedaría perfecta para este tipo de cosas, porque, pues, ¿qué nos estamos haciendo tontos? En Nayarit no quedó Geraldine Ponce. Muchos decían que iba a quedar la alcaldesa, muy cercana, muy amiga, muy devota del expresidente López Obrador. No tuvimos que sacar la canción de Joan Sebastián para el caso.
5: Que quien encabezará los trabajos de la coordinación de defensa y de la soberanía nacional en el estado de Nayarit será la compañera Yasmín Bugarín Rodríguez.
1: Muy puestos estuvieron, muy contentos, muy puestos, para que quede muy clara cómo estaba la cosa. Y luego, en San Luis Potosí, pusieron a un don nadie. ¿Por qué? Para no hacerle mella a la candidata del Verde, que es la esposa del actual gobernador. Cuando les digo que es un don nadie, es literal un don nadie. Aquí el anuncio por parte de Citlali Hernández.
5: Con unidad, ustedes saben, es el único estado en el que no vamos en coalición, entonces pues nosotros vamos a fortalecer nuestro movimiento, a organizarlo, y el próximo año en el proceso electoral estar en todas las condiciones de triunfar. En ese sentido queremos informarles y agradecemos a todas y todos los compañeros su talento, su capacidad, su compromiso militante para procesar este consenso a favor del compañero Elí César Cervantes Rojas, quien será el coordinador estatal de defensa de la transformación y la soberanía nacional.
1: Mucho grito, pero pues es muy claro que no va a terminar ganando. Ahí está puesto quién, Ruth González, que es la candidata del Partido Verde, esposa del Pollo Gallardo, también habló de esto.
6: Lo que sí se definió ya es el representante o el coordinador por parte de uno de los aliados del Partido Verde el día de hoy, que es Morena, a nivel nacional aquí en el estado, que reacciona.
7: Pues bien, cada partido tiene sus aspirantes, cada partido tiene sus métodos. Y bueno, pues Morena ya anunció el suyo. Seguramente lo que desconozco es si vaya en coalición con el PT. La verdad es que no lo sé. Si no, el PT en su momento sacará su candidata y el Verde sacará su candidato.
6: O sea, no van en alianza definitivamente en San Luis.
7: Con Morena seguramente no. Y PT, hay que ver al PT, no sé, habrá que preguntarles a ellos.
8: González,
6: muchas gracias.
8: Estaría puesta para participar de la gobernatura.
1: Bueno, pues es que queda muy claro que pues, ya les puso Morena uno para que lo venzan con gran facilidad en el caso de San Luis Potosí. Nuevo León, en Nuevo León había varios candidatos fuertes y terminó quedando aquella que les hizo perder hace 6 años.
5: Ganadora a la coordinadora de defensa de la transformación y la soberanía nacional, a la compañera Clara Luz Flores Carrales, quien a partir de este momento se convierte en la coordinadora de los trabajos organizativos y que por supuesto convoca y llama a la unidad de todas y todos los compañeros que han formado parte de este proceso. Enhorabuena, felicidades.
1: Bueno, pues ella estaba ahí, ella obviamente que Clara Luz está muy contenta. No todos están así. Waldo Fernández, por ejemplo, no estaba nada contento ni nada feliz con haber perdido la encuesta cuando hizo una campaña muy extensa, muy puesta para poder ganar, ellos le dicen, la coordinación. En realidad es la candidatura en un estado en donde el desgaste de Movimiento Ciudadano es fuerte. Pero Mariana Rodríguez sí los tupe, por lo menos en las últimas encuestas. Entonces, vamos a ver cómo le va ahora a Clara Luz en contra de Mariana Rodríguez. Aquí, Waldo Fernández.
9: ¿Va a respaldar a Clara Luz?
10: Pues no la mostraron ahí. Al final de cuentas, ella fue la ganadora. Yo preferiría no entrar en esos detalles. Creo que ya está muy claro. La designación, o sea, la decisión no tiene mayor sentido hacer
9: pero un análisis. Ella ya había perdido la
10: encuesta. Sí, pero al final de cuentas hay una encuesta, ¿no? Ella tiene, todo el mundo tenemos derecho a esta oportunidad. Ella la participó y mi felicitación para ella.
1: Bueno, quien no estuvo tan contenta como ya lo habíamos visto es Tatiana Cloutier.
11: ¿Estás conforme con los resultados?
12: Si no hubiera decidido respetarlos, no hubiera entrado en la contienda.
13: Oiga, pero Clara Luz se perdió una vez.
12: Va y pregúntale a ella.
10: Tatiana, ¿se veía molestia en sus compañeros, la gente que vino a apoyarla? ¿Por qué?
12: Pues pregúntele a ellos, ¿qué le respondo yo?
10: No, pues es que vienen con usted.
12: Pues sí, pero yo no pienso por
14: ello. ¿Va a acompañar a Clara Luz?
12: Yo acompaño el proyecto de nuestra presidenta. Entré a esto desde que entré en el 2011 acompañando el proyecto de la Cuarta Transformación con el presidente Andrés Manuel. He continuado con el proyecto de nuestra presidenta, la doctora Claudia Sheinbaum, y tengo la firme convicción de que a México le vaya bien y que el segundo piso con la doctora le vaya mejor.
11: Una cosa es aceptar y la otra es respaldar o ver con buenos ojos el resultado.
12: Lo que yo respaldo es el proyecto de la doctora Claudia Sheinbaum.
11: No a quien lo va...
12: Lo que respalda, la doctora Claudia Sheinbaum está al frente de México y respaldo el proyecto de la doctora Claudia Sheinbaum.
14: ¿Apoyará en la campaña de Clarence?
12: Apoyo a lo que tenga que apoyar con la doctora Claudia Sheinbaum.
10: ¿No consideras la posibilidad de que le inviten de otro partido?
12: No voy a ningún otro partido.
15: Muchas gracias. Gracias, compañeros.
1: Ahora nuestra... Bueno, nomás para que vean ustedes, nada contenta, Clara Luz, pues trató así como de paliar la cosa.
16: No se fue tan contenta, ¿qué le dices?
17: No, sí se fue contenta. Lo que pasa es que, pues obviamente todos participamos para querer estar en el lugar de coordinar. Yo creo que... pues el tema es sumar. Ella es una compañera valiosísima, es una compañera que ha estado en el movimiento de tiempo atrás, entonces es importante que su participación sea importante, como la de los 6 que estamos en el proceso, que estuvimos ahí, que fuimos medidos. Entonces, pues se lo dije en privado y se lo digo en público, que soy su humilde servidora, porque solo tengo la gran responsabilidad de coordinar los trabajos en
11: unidad para vencer a Movimiento Ciudadano.
1: Bueno, pues no veo sinceramente, que haya mucha unidad, sinceramente. En el caso de Baja California Sur, el candidato fue el hijo de Leonel Cota, Manuel Cota, que había sido presidente del PRD muy cercano a López Obrador, pero hoy por hoy es miembro del Partido Verde. El Partido Verde está teniendo 4 candidaturas y esto mucha gente dice que es el pago a que voten el próximo, en días próximos, si no es que hoy, la doble nacionalidad, que se apruebe el eliminar la doble nacionalidad como, o que la doble nacionalidad sea un impedimento para que se sea candidato a cualquier tipo de elección de gobernador o de presidente de la República. Al final llegó el momento estelar y se tardaron un ratote, dicen, porque alguien estaba haciendo mucho berrinche por la decisión.
5: Que hemos presentado las encuestas correspondientes en el marco de la Comisión Nacional de Elecciones a todas y todos los aspirantes a la coordinación estatal de Chihuahua, que están aquí presentes, y a quienes reconocemos a todas y a todos su liderazgo, su trabajo, su compromiso con la transformación, y derivado de los resultados de la encuesta y de la opinión del pueblo de Chihuahua, les informamos que la persona que encabezará la Coordinación Estatal de Defensa de la Transformación y la Soberanía Nacional en el estado de Chihuahua es el compañero Cruz Pérez Cuellar.

0: El alcalde de Ciudad Juárez le ganó a Andrea Chávez.
1: Así es que, por mi parte, tengo prisa para seguir recorriendo el estado, para seguir recorriendo los municipios, para seguir en el encuentro. Así es que allí me van a seguir encontrando.
2: ¿Algún reclamo para la dirigencia, Andrea?
1: De momento, decirles que la doctora Claudia Sheinbaum Pardo tiene un soldado en una servidora. El movimiento de transformación cuenta con una servidora y debemos de terminar con esos 100 años de PRIAN en el estado de Chihuahua y lo vamos a conseguir.
0: ¿Cómo?
3: No me haces reproches ni buscas mis brazos en la madrugada.
0: No, por favor. Enojada, Andrea Chávez. Quería ser gobernadora, hizo todo lo posible, tuvo pues de padrino al señor Padilla, que también fue el que ponía la lana, bueno, uno de los que ponía la lana en la campaña de Adán Augusto López para la presidencia de México. Se quedó literal con un palmo de narices. La presidenta Sheinbaum habló al respecto esta mañana sobre los resultados de las encuestas de Morena.
4: Selección a coordinadores de la Cuarta Transformación. ¿Y qué mensaje usted podría dar a quienes pues no fueron electos, ¿no?, en estas coordinaciones, especialmente en el tema de unidad?
5: Bueno, depende ya de Morena. Pienso que fue un proceso donde hubo mucha unidad y eso fue muy bueno. Y ya depende pues del partido, porque hay pues muchas nuevas convocatorias. Son presidencias municipales, diputaciones estatales, federales, en donde quien no obtuvo pues el triunfo en la encuesta, pues puede participar como coordinador. Entonces, pero creo que hasta la noche yo vi cómo estaba, estuve ocupada toda la tarde. Y hasta la noche pregunté cómo había estado y me dijeron pues que había estado muy bien.
4: Bajo su experiencia, presidenta, precisamente dentro de los procesos, ¿qué consejo le da a quienes estarán coordinando estos trabajos de la parte de coordinación, pues?
5: No mentir, no robar y no traicionar al pueblo.
0: No, bueno, pues ya empezaron mal. Porque con el respeto que merece la presidenta, es muy claro que todo el proceso de las encuestas y de designación de candidatos de esta playa de estados que llevarán todo esto hacia un buen puerto, o se supondría buen puerto en 2027, pues fue un cochinero. Ya veremos cómo acaba y ya veremos cuántos dicen que van a apoyar y al final van a poner el pie. Ay, van a tener que hacer una enorme operación cicatriz, pero pues si no pueden hacerla entre partidos políticos, pues está complicado que la puedan hacer también entre los distintos miembros de los partidos y las distintas corrientes que dicen en Morena que no existen, pero claro que existen. Así, la cosa por lo pronto en cuanto a la situación electoral, la situación política en México y de seguridad continúa muy complicada. Ayer en Morelos hubo manifestaciones después del asesinato de estos dos estudiantes de la Universidad Autónoma del Estado de Morelos. Morelos está muy descompuesto desde hace algún tiempo ya.
6: Muy buenos días a toda la comunidad, a Cuernavaca, Morelos, México, donde lleguen todas las redes sociales. Pedimos justicia por un hecho de violencia hacia unos menores, hacia mi hijo, hacia sus compañeros de preparatoria. Fueron violentados sin deber nada, eran estudiantes. Salieron a dar una vuelta, acompañaron a un amigo y no se vale que tú traigas una moto, crean que ya son malas personas. O sea que ya nadie puede comprarse una moto porque lo discriminan. Entonces, ¿en qué país?
0: Mucha desesperación. Luego, pues, los padres de familia de tantos desaparecidos y asesinados en México, que hay en todos los estados debido a la pésima estrategia de seguridad que existe hoy en día, pues ven que el gobierno siempre está rebasado. Hay un rebase claro. Bueno, veamos nada más que uno de los compromisos que dejó López Obrador era efectivamente todo lo que tuviera que ver con Ayotzinapa, y los objetivos siguen siendo, siguen escarbando a ver en dónde no solo encuentran los 43, sino se arreglan.
7: Una nueva metodología y con herramientas tecnológicas se revisan nuevamente documentos, testimonios, registros, peritajes y comunicaciones. El objetivo es contrastar la información que durante años permaneció dispersa, encontrar conexiones que antes no habían sido advertidas y abrir nuevas líneas de investigación cuando exista evidencia. Esta nueva etapa parte del reanálisis integral de millones de documentos, registros telefónicos, declaraciones y dictámenes periciales que han sido acumulados durante estos 12 años.
0: Pues sí, durante 12 años los han acumulado, pero pues, ahora resulta que tienen nuevas líneas de investigación, cuatro nuevas líneas de investigación. Una es el análisis de comunicaciones que permitió identificar patrones no conocidos de 17 nuevos objetivos que son sujetos de investigación, hasta lo que les platicaba hace un rato en este programa, la famosa funeraria, en donde alguien habría hablado con ellos. La segunda es el análisis de información de 3 equipos telefónicos de los estudiantes. ¿Quién estuvo utilizando estos teléfonos de estos estudiantes aún después de que desaparecieron? La revisión de un tercer dispositivo refuerza la hipótesis que algunos estudiantes fueron trasladados a la barandilla municipal, pues el usuario posterior a la desaparición se trata de personas cercanas a un ex servidor público en Iguala. ¿Cómo? La tercera línea de investigación es el reanálisis documental realizado a expedientes. Se pudo identificar una persona que participó en los hechos, tenía entonces 14 años y no había sido identificada hasta este momento, ¿no? Que se supone que uno es uno de los familiares de la famosa funeraria. Y luego el ocultamiento de videograbaciones generadas por cámaras de seguridad del tribunal, que se ha dicho una y otra vez, este Tribunal de Justicia de Guerrero, la noche del 26 y la madrugada del 27. Se detuvo a la ex magistrada presidenta del tribunal. Pareciera que ahora sí hay un poco más de avance en el caso Ayotzinapa.
8: Esto nos llevó a detenciones. Quiero informar que las investigaciones sobre la funeraria El Ángel y el CEMEFO dieron lugar a un segundo proceso penal contra Rodolfo N. Padre por la delincuencia organizada y la desaparición forzada de personas. Esta última en agravio de los 43 estudiantes de Ayotzinapa. Además, el 17 de junio del año 2026 se otorgaron 7 órdenes de aprehensión, 4 correspondientes a integrantes de la familia Rueda Mazón: Rodolfo N. Padre, Violeta N., Rodolfo N. Hijo y Helen N., por desaparición forzada en relación con la operación de la funeraria y el control del servicio médico forense. Las otras 3 fueron emitidas por desaparición forzada y ejercicio ilícito del servicio público. Esto en contra de César Manuel N., importante señalarlo, director de los servicios médicos forenses del Estado de Guerrero; Ben N., exsecretario de Salud del Ayuntamiento de Iguala; y Julio César N., médico legista y técnico forense municipal. Quiero señalar que esta última persona se encontraba en la barandilla el día de la desaparición de los estudiantes. Las 7 personas se encuentran vinculadas a proceso y en prisión preventiva. Su responsabilidad deberá resolverse en los procesos correspondientes. Lo encontrado exige esclarecer quiénes eran las personas cuyos restos estaban ahí, cómo fueron recibidos sus cuerpos y qué información se asentó en sus documentos. Exige determinar si los formatos firmados en blanco fueron utilizados para encubrir muertes violentas, autorizar inhumaciones con datos falsos o impedir que una familia conociera el destino de su ser querido.
0: Bueno, pues ahí siguen, siguen en la explicación del caso Ayotzinapa. De hecho, en estos momentos, en la conferencia de prensa que se ha extendido el día de hoy, demás, en Palacio Nacional, están en esta discusión. Están en la discusión sobre el caso Ayotzinapa. Ya un poco más adelante, si me lo permiten, tendremos más al respecto. Así que van a ver si tienen justicia 12 años después. Yo, con el respeto que me merecen todos, lo dudo.
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0: Aquí están los Beastie Boys. La canción se llama Sabotage. Es buen momento para poder mover el pie derecho y sobre todo dar un grito, grito en martes.

0: Reporte de tráfico.
1: A ver, ¿estás por ahí, Marco Vinicio?
2: Sí, aquí estoy, Gonzalo.
1: Bueno, pues entonces, si me lo permites de nueva cuenta, en esta mañana...
3: No quiero pegar en la radio.
1: A ver, ya habló Fernanda Tapia. Bueno, no habló, sino que mandó un comunicado, ¿no? Esta mañana mandó un comunicado Fernanda Tapia. Ay, ¿dónde lo dejé? A ver, déjame buscarlo, porque lo mandan desde la Secretaría de Cultura y Radio Educación, ¿de acuerdo?
2: Va.
1: Entonces, quiero leerlo para no confundir a la gente, no confundir al público y que todos estemos en la misma sintonía, ¿te parece?
2: Me late.
1: Fernanda Tapia, ¿no? Entonces, aquí estoy abriendo. Dice, a la opinión pública, el día de ayer el Universal no contestó mi pedimento de derecho de réplica. Y entonces dice, nota informativa, respecto a la nota directora de Radio Educación, con ingresos de 25 millones de pesos, compró casa al contado de 10 millones publicada el día de hoy, lunes 28 de septiembre, por el periódico Universal, la titular de Radio Educación, María Fernanda Tapia Canovi, puntualiza. Niega categóricamente alguna omisión en su actuar como servidora pública. Siempre se ha manejado con altos principios éticos y nunca ha descuidado sus funciones como directora general de Radio Educación, ya que atiende presencialmente todo tema estratégico, en especial los vinculados con los trabajadores, sin que haya conflicto de interés o interferencia en la imparcialidad y objetividad de su desempeño, dice ella. Es falso que en su declaración patrimonial no haya claridad o exista un ocultamiento de información. Todos los movimientos en relación a sus bienes inmuebles están claramente señalados. Respecto de los ingresos reportados, informa que en 2010 adquirió una propiedad y posteriormente, gracias a un préstamo bancario, pudo ampliarla y hacerle mejoras. El inmueble se vendió en 2025 para el pago de la deuda hipotecario, que era insostenible para su economía. A ver, espérame. ¿De cuánto, o sea, las hipotecas de cuánto tiempo son, Marco?
2: Pues son, bueno, hay hipotecas hasta de 25, de 20 años, ¿eh?
1: O sea... Pagó 15 años una hipoteca y los últimos 5 no pudo pagarla cuando es en donde le iba re bien.
2: Pues para que veas.
1: Bueno, además, ella dice que tiene una colección de muñecas de 10 millones. ¿Por qué vender la casa y no vender la colección de muñecas?
2: Buen punto.
1: ¿No? Bueno. Entonces dice, el inmueble lo vendió en 2025 para el pago de la deuda hipotecario que era insostenible para su economía, además de la compra de una nueva casa de menores dimensiones y valor. Tanto su bien inmueble como sus ingresos extraordinarios se encuentran detallados en su declaración patrimonial, la cual es de acceso público. Todo eso dijo el Universal. Y perdón, si tú vendes una casa, si yo vendo mi casa, pues donde me depositan es en el banco, no me lo dan en efectivo. Porque no, en estos tiempos es ilegal. Hoy es ilegal. Exacto. Hacer eso.
2: Porque exactamente.
1: Porque es lavado de dinero. Es lavado. Exacto. De dinero. Hay una ley antilavado. Pero bueno, respecto de una presunta falta de atención en radioeducación, se aclara que tanto las instalaciones de Alcaraz como la planta transmisora operan sin contratiempos y en óptimas condiciones de seguridad. Pero pues no hay ni papel del baño. En ambos sitios se han realizado acciones de mejora como mantenimiento parte de emergencia, al cárcamo de desagüe y los aires acondicionados, así como impermeabilización de azoteas y reparación en estudios de grabación, entre otros. Se reitera que no existe abandono en radioeducación, al contrario, cabe destacar que el proyecto de presupuesto de egresos de 2027 se plantea un incremento de recursos para la estación. Bueno, pues en pocas palabras dice, se friegan. Yo gano lo que gano, por asesorías y me va muy bien. Y si tenía mucho dinero por vender una casa, ya aclaré cómo hice mi primer millón de eso. Dicho lo anterior, mi querido Marco Vinicio, permíteme para hacer mi encuesta del día de hoy. Así que en la encuesta del día de hoy, aquí a través de Q-Deta de RMX, les pregunto en Geoliberos, mi cuenta de Twitter y de Facebook, pero a la gente que me está viendo en Instagram y en Facebook, ¿le creen a Fernanda Tapia? ¿Sí o no? ¿Le creen ustedes a Fernanda Tapia? ¿Sí o no? Yo aquí los estoy leyendo a través de la pantalla que tengo aquí enfrente del Facebook y de el Instagram. Dice, recibió muñecas de herencia. No, las compró. Hay un video, de hecho, en sus redes sociales en donde ella refiere cómo es esto. Dice Anita, no le creo a Fernanda Tapia. Emplode dije, no le creo a Fernanda Tapia. Gabriel dice, Nel, ni madres, ¿no? Dicen por aquí, soy Quiroz, dice, no le creo. De hueva, estén bien burros, jamás le creería a un palero, no le creo ni pío. dicen, ahora resulta que tienen que tienen un super patrimonio. Obvio que no, dice Guille. Memi 70 dice, claro que no. Che, mentirosa, Paspartú. No le creo ni más. Y Oscuro, una pena, tan bonita voz que dice mentiras. Adriana, no, ofende nuestra inteligencia. Si ella gana mucho, yo soy astronauta, están diciendo por aquí, ¿no? Esas son sus respuestas, ¿eh? Cris dice, como la esposa de López Beltrán, al parecer la señora tiene mucho dinero. Claro que no, doctor Simi le paga los 25 millones. Jesús Ernesto dice, es Ernesto Ramírez, ¿quién le va a creer? Cero, ahí hay algo muy torcido. Damiro Cuey dice, no, cual político cínico, soy muy paluroso para hacer cuentas y echar mentiras, dicen por aquí. Natalia dice, claro que no. Monse dice, ni ella se la cree, nunca mente, diría Yacor. Bio Sandoval nos saluda, buenos días. Llegaron al gobierno y empezaron a recibir herencias. Bueno, y deja tú, empezaron a hacer unas maniobras de financieras interesantes. Son puras mentiras, esa noche yo no andaba ahí. Hasta tontos son para elaborar una mentira. No le creo, ella se crea ni más, dice Daniel. La importancia de las matemáticas en la educación ahora resulta. Bueno, son, no, dice aquí Oscar Plasencia. Pablo Ortiz dice que no. No me va a engañar por su linda voz, dicen en esta mañana. Gracias por haber participado en nuestra encuesta de esta mañana a través de esta estación que es el 107.5 de la frecuencia modulada. Recuerden ustedes que en una de esas, por participar, se pueden ganar $1,000,000. No, la verdad es que no. ¿O no, Marco?
2: Bueno, fuera, pero la verdad no.
1: Ay, no lo sé, Rick, pero parece falso lo de Fernanda Tapia. Pues es que, lo vuelvo a decir, en una de esas sí, pero lo que yo leí no me aclara mucho, ¿eh?
2: Es que sí, puede, o sea, puede al principio como que toda la historia va bien, pero que luego se va torcida la historia y justamente concuerda también con cargos públicos, entonces es donde ya suena medio raro.
1: Bien, ¿tienes algo más sobre el tráfico? Si no, para irnos a pausa, Marco.
2: Claro que sí, hubo un choque, les comentaba que no sirven los semáforos de Lázaro Cárdenas y Tonantzin, y hubo un choque con volcadura también hace unos momentos en esta zona en dirección hacia la Gran Plaza. Ya están retirando los vehículos, pero sí, para que lo tomen en cuenta. También la gente me estaba preguntando qué pasó en el banco BBVA ahí de Chapultepec.
1: ¿Pasó
2: y
1: algo?
2: Vallarta.
1: ¿Pasó algo?
2: Lo vandalizaron, los cristales. ¿Cómo? Los rompieron. No, nomás lo rompieron, no asaltaron, no llevaron nada del cajero, pero vandalizaron los cristales, ya está ahí también encintado y todo. Nada más para que también lo tomen en cuenta. En Avenida Alcalde y Circunvalación, mal sincronizado los semáforos, ya lo reportaban hace rato, es un crucero donde de Alcalde hacia la Normal, muy lento el tráfico, igual de Circunvalación, también para que lo tomen en cuenta. Y Avenida Colón y Urdaneta en dirección hacia Lázaro Cárdenas, hay dos choques que están entorpeciendo la circulación, entonces pues también con mucha paciencia si van a pasar por esa zona, algo de lo, digamos, de lo nuevo reportado aquí en RMX, Gonzalo, todos.
1: Gracias, Marco.
2: Un abrazo, Gonzalo, buen día para ti y para todos. Nos escuchamos mañana si otra cosa no ocurre.
1: Bien, ahí está Marco Vinicio esta mañana con nosotros, como cada mañana. Déjenme ver si hay algún alguna nota de voz. El tipo le dijo, Espalero, debe ser compas, que escuchaba la Z, ¿cómo sirve su radio? Se quedó sintonizada en la estación. No, bueno, pues no vale la pena pelearse. Itzul perdedora de rebote, de hecho sí. O sea, sinceramente, con todo esto que pasó, hay una perdedora dentro del Congreso de Jalisco. Ya luego les paso el nombre. Voy a pausa.

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5: Nick Valenci, guitarrista de The Strokes, apareció como invitado especial en el show de Jack White en el Hollywood Palladium. La colaboración sorpresa llega mientras Valenci se mantiene en una pausa temporal de la gira mundial de su banda. Ver a dos guitarristas de esa talla compartir escenario es el tipo de momento que no se planea, simplemente sucede. No se sabe cuándo Valenci volverá con The Strokes, pero mientras tanto el tipo no pierde el tiempo. El rock de guitarras sigue respirando por estas grietas inesperadas.
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1: 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Bien, ¿cómo estás, Claudio? Me da mucho gusto saludarte en esta mañana. ¿En dónde andas?
2: Gonzalo, muy buenos días. Qué gusto también. Un saludo a ti, el auditorio. Ya estamos aquí en Guadalajara.
1: Ya estuviste en Ixtapa, ¿no?
2: Nos fuimos a Ixtapas y Guatanejo, así es.
1: ¿Y cómo te fue? ¿Tomaste el sol?
2: No, la verdad que hicimos otras actividades. Bueno, claro que...
1: Ya no te escucho. ¿Ahí estás? ¿Claudio? ¿Se fue? ¿Así? ¿Literal? A ver, ahí estás de nuevo, Claudio.
2: Sí.
1: ¿Habías ido? ¿A dónde te fuiste?
2: ¿Ya me escucho?
1: Ahí te escuchas bien. ¿A dónde te habías ido?
2: Ah. No sé. Igual es la señal que puede estar fallando.
1: Bueno, pero entonces, te fuiste y no tomaste el sol, te fuiste a comer como es lo tuyo.
2: Es correcto, estuvimos haciendo varias actividades y conocimos a las cocineras tradicionales que yo creo que el jueves vamos a ahondar más, pero tú pensarías que vamos a un destino de playa y vas a comer mucho marisco, pero tiene demasiadas cocineras tradicionales con guisos hechos a base de res, de pollo y de cerdo, mucha cultura de cerdo que tienen ahí, nos dejó impactado, y las recetas que prepararon ahí las diferentes cocineras tradicionales que visitamos nos fascinaron, Gonzalo, sin duda un destino turístico que ahora queda a 40 minutos gracias a un vuelo directo que ya tiene Volaris.
1: Le va bien a Volaris para hacer ese tipo de cosas, no me estés dando goles, ¿eh?
2: Perdóname la vida.
1: No, resulta que hay... También, no soy tan inocente, Claudio, parezco, pero no.
2: ¡Gol! No te creas, pero sí, un llamado a la gente de Volaris para que comuniquemos esto también. Es más, ojalá nos contacten.
1: Síguele dando, no te preocupes, luego no te vaya, luego no te vayas a dar un calambre, luego no te vayas a dar un calambre,
2: No, perdón, espérame, estoy haciendo la transición también. Antes podíamos decir marcas, ahora ya tenemos
1: que... No, yo sé que te cuesta mucho trabajo hacer transiciones en tu vida, ¿no? Luego, algún día vas a dar una y luego no sé si voy a decirte Claudia.
2: No, como dicen en la 5 de febrero, vamos por partes. Ya voy haciendo bien la transición entre lo que estábamos antes y ahora.
1: Bueno, pero entonces, ya regresaste de Ixtapa. Y hoy ya, es martes,
2: estamos aquí.
1: Es martes de la hora del cómo sí.
2: La hora del cómo sí, Gonzalo. Esta semana vamos a empezar a planear lo de Bonatale, que es lo que hacemos nosotros a final de año para llevar cenas y despensas a diferentes colonias vulnerables de la zona metropolitana. Entonces, la intención de hoy es comunicarle a toda la gente que se quiere organizar con sus amigos, con familias. Es buen momento que empiecen ahorita. Van a decir, oye, pero para diciembre falta mucho, pero ahorita es buen momento para que vean entre todos qué es lo que quieren hacer, como hablábamos la semana pasada, si quieren llevar comida al hospital civil, cómo se puede hacer de una manera correcta.
1: ¿Con una manera qué? Está fallando el internet. También. Se está fallando el internet, Claudio. ¿En dónde estás que está tan mal tu internet?
2: Estoy aquí en el DEPA.
1: Pues hay que arreglarlo, pero sigue, por favor.
2: Ah, sí, también lo que habló la vez pasada del Fray Antonio Alcalde. Ahora también, si quieren apoyar a los niños con cáncer de nariz roja, bueno, pues es buen momento ahorita de que vayan planeando su labor social, porque la mayoría les mueve en diciembre apoyar a distintas causas. Y yo creo que está muy bien, nunca está de más la ayuda, pero si lo hacemos de manera coordinada es mucho mejor. Por ejemplo, los de las casas hogares, nosotros les decimos que desde ahorita pueden ir viendo qué es lo que quieren hacer, si quieren que los niños le escriban una cartita, porque así también la casa hogar sabe que puede recibir de 3 a 5 grupos, y así los demás pueden ir cubriendo las demás necesidades de otras casas hogares, porque una casa hogar antes, Gonzalo, la visitaban entre 15 grupos en fechas decembrinas, y la verdad eso es bastante. Y casi siempre todos van a la misma casa hogar. ¿Por qué? Porque ya no les da tiempo de reaccionar, cuál es la que le hace falta. Entonces, creo que ahorita es buen momento de que todos vayan planeando esa labor que van a hacer en diciembre. Y si no van a hacer ninguna labor en diciembre, yo les recomiendo que sí lo planeen con tiempo y que lo hagan. Es una dicha poder estar ahí, pues ahora sí que solidarizándose con las personas que están pasando por malos momentos, y sobre todo en esas fechas que todo es un poquito más de regocijo, de regalos, de dar. Entonces, yo creo que vale mucho la pena que se vayan coordinando. Nosotros vamos a empezar esta semana a coordinar estas entregas de despensas y cenas navideñas, a ver qué colonias entran y a ver cuántas cenas y despensas podemos juntar este año.
1: Eso está bien, o sea, sinceramente está bueno que tengas esa posibilidad. Y mira, estamos entrando a octubre, entonces apenas están en tiempo para ello, Claudia.
2: Así es, octubre y noviembre es lo ideal para organizar todo.
1: Bueno, pues estás apenas a tiempo, ¿no? ¿Cómo uh-huh. estás haciendo la convocatoria?
2: No, la verdad, el líder de Bonatale es otro colega, se llama Diego, y él es el que ya nos escribe en el grupo de que ya nos vamos a empezar a juntar para planear las zonas y la cantidad de despensas, también qué es lo que va a llevar cada una de estas despensas, porque a veces también, digo, las familias quedan muy contentas con el pollo, porque nosotros el mensaje que tenemos en Bonatale, Gonzalo, es que sabemos que con esta cena no vamos a acabar quizá con tus problemas de hambre, los problemas que tengas, pero al menos en el 24 de diciembre todos merecemos tener algo que cenar en casa. Esto es la filosofía de Bonatale.
1: Y eso es bastante bueno. ¿Tú qué cenas por lo general el 24 de diciembre?
2: Ahora ya es pavo, Gonzalo, pero desde hace... Ya llevamos comiendo pavo, yo creo que unas 8 navidades para acá, porque es mi hermana la que se encarga de todo y es mucho más fácil mandarlo a hacer. Pero antes se encargaban mi mamá y mis tías de hacer pozole, y es un pozole que les queda espectacular. Lo seguimos extrañando, pero la verdad, sí era una gran friega. Y pues también el 24 de diciembre, que creo que se tenían que estar molestando, fatigando para preparar esto. Y en la noche ya llegaban todas cansadas. Entonces se cambió la dinámica y ahora ya encargamos de cenar.
1: Bueno, pues está bastante bien entonces. Y ahora tú que eres influencer de comida, yo creo que vas a tener, hay que irlo preparando para diciembre. ¿Cuáles son las recomendaciones para la gente que quiere hacer lo mismo, no?
2: Sí, por supuesto, porque creo que ya son la mayoría las que prefieren mandar a hacer los pavos o las pastas o lo que quieran encargar.
1: Alguna vez fui a transmitir ahí a Rubén Darío y el programa de fin de año y me sugirieron algo. No te voy a decir que estuviera malo, tampoco estaba tan bueno, entonces... Sí, este año no sé dónde voy a pasar año nuevo, Claudio, fíjate, estamos ya 29 de septiembre y no sé qué voy a hacer, si lo voy a hacer trabajando, yo creo que sí, haciendo el programa de fin de año, no en esta estación, bueno, quién sabe, en una de esas sí, estaría padre, ¿no? Sinceramente, sí. Pero ya lo veremos un poco más adelante.
2: Yo te hago segunda,
1: Si lo voy a hacer trabajando, yo creo que sí, haciendo el programa de fin de año, no en esta estación, bueno, quién sabe, en una de esas sí, estaría padre, ¿no? Sinceramente. Sí.

0: ¿Quién sabe, ¿quién sabe qué te metiste en la boca que tienes eso?
1: Oye, la hora del cómo sí, eso lo dejamos para el jueves.
0: Bueno, el jueves te retaco. Claudio,
1: nos vemos.
0: Que estés muy bien, te mando un abrazo.
1: Un saludo a ti y a todo el auditorio, Gonzalo.
0: Gracias, buenos días, es la hora del cómo sí con Claudio De Angelis esta mañana aquí en RMX.
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0: Ah, qué bonita canción. Se llama Fun. El grupo. 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

parece muy curioso, para serles muy honesto, cómo las noticias llegan tarde a Palacio en la conferencia de prensa matutina. Hasta el momento, lo que he podido leer hasta el instante, no ha habido un reportero que le haya preguntado a la presidenta Sheinbaum sobre la... es más, ya acabó la conferencia. Hace 3 minutos acabó la conferencia y no le preguntaron sobre la nota del New York Times, esta nota que les platicaba yo hace un momento sobre hijo del expresidente López Obrador, Andrés Manuel López Beltrán, y la manera en la cual el gobierno de Estados Unidos lo estaría investigando y él estaría intentando hablar con funcionarios del gobierno norteamericano. Para lo que sí ha tenido o lo que sí tuvo tiempo la presidenta esta mañana es para hablar de Anabel Hernández. Ah, caray, pues. Disculparán ustedes, yo creí que iba a salir el audio sin problema alguno para escuchar lo que dice la presidenta o lo que decía la presidenta

0: esta mañana sobre esta periodista que es muy escandalosa.
1: De que estuvieron en la barandilla. El principal juez de la barandilla se fue a Estados Unidos. Estamos pidiendo su extradición. ¿Quién fue quien utilizaron como testigo, y lo voy a decir, en Estados Unidos, para decir que los estudiantes no estuvieron en la barandilla? Anabel Hernández.
0: Bueno, ahí obviamente, después de que Anabel Hernández dijo que la presidenta Sheinbaum consumía marihuana, pues ahora la presidenta se lo está regresando a partir de este tipo de acepciones sobre el caso Ayotzinapa, que pues no está padre. Sinceramente, lo que está sucediendo con el caso Ayotzinapa no es el cuento de nunca acabar. Llevamos en eso un buen rato y es un cuento de nunca acabar. Oigan, a ver, en cuestiones jaliscienses, así para no quedarme con las ganas, ayer el gobernador Lemus habló sobre la situación de las motocicletas en Jalisco, ¿no? Que platicamos de eso hace unos días.
2: De verdad, acepten mi consejo. No tomen sistemas de transporte de plataforma en motocicleta. No lo tomen. Uno, están prohibidos. Nosotros estamos haciendo operativos para evitarlos. Dos, los ponen en peligro. De verdad, los accidentes en motocicleta se han quintuplicado en la zona metropolitana de Guadalajara. Ustedes no traen casco, imagínense en la parte de atrás de la motocicleta. Y luego muchos de esos conductores, ¿cómo manejan? No se pasan los altos y andan a toda velocidad. Si no se cuidan ellos, pues menos van a cuidar de ustedes, ¿no? Es un razonamiento muy sencillo, no lo tomen. Pero miren, para los accidentes muy fuertes de motocicleta o de lo que sea, una sala de choque es verdaderamente importante, porque es salvarle la vida a una persona. Cuando hay un accidente muy fuerte, los primeros minutos son los que pueden salvar la vida de una persona. Y tener una sala de choque nos ayuda precisamente a eso, a intervenir con esa persona en el momento más complicado y salvarle la vida.
0: Bueno, eso es lo que...
3: Gobierno de Jalisco.
0: Gracias, Gobierno de Jalisco. Después de el secuestro y asesinato de la estudiante de medicina, por uno de estos, por estos servicios de aplicación, y que se han popularizado la manera en la cual la gente anda en por sus... prisas o lo que quieren ustedes, en lugar de tomar un taxi o un taxi de aplicación, si utilizan estos, pues pareciera que hay algún tipo de estigmatización. Yo, la realidad, creo que el problema no es el servicio per se. El problema fundamental son los controles que tiene que haber hacia quienes dan el servicio por parte de las plataformas, lo cual es brutalmente laxo. No solo es brutalmente laxo en el caso en el caso de este tipo de estudiantes o en este tipo de servicios, sino en muchos más. Y tendría que haber, si no una regulación, por lo menos un aumento en el control de calidad por parte de estos servicios de aplicación. Ya veremos hacia adelante si lo hacen. Yo, francamente, lo dudo, porque maximizan las ganancias. Y cuando se maximizan las ganancias, termina sucediendo este tipo de desgracias. 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
0: Ah, muchas gracias.
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0: La canción se llama...
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1: Ah, qué divertida. Canción divertidísima, sinceramente. A mí me divierte mucho. Yo ya no sé, sinceramente, si tengo que ir a pausa o no. Ahorita que alguien me diga. Pero mientras voy o no voy a pausa en esta mañana, en esta estación de radio, a lo que sí voy es a esto. El Evangelio del Día.

0: En aquel tiempo vio Jesús que se acercaba a Natanael y dijo de él: ahí tenés un israelita que de verdad, en quien no hay engaño. Le dice Natanael: ¿de qué me conoces? Le respondió Jesús: antes de que Felipe te llamara, cuando estabas debajo de la higuera, te vi. Le respondió Natanael: Rabí, tú eres el Hijo de Dios, tú eres el Rey de Israel. Jesús le contestó: por haberte dicho que te vi debajo de la higuera, ¿crees? Has de ver cosas mayores. Y le añadió: en verdad os digo, veréis el cielo abierto y los ángeles de Dios subir y bajar sobre el Hijo del Hombre. Esa es palabra de Dios.
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2: Johnny Marr habló en entrevista sobre su nuevo álbum solista The Age of Everything y su admiración por Fontaine's D.C. El legendario guitarrista de The Smiths asegura que la generación joven actual está más despierta que nunca frente a las ideas retrógradas. También declaró su amor por The Cure, porque hasta los íconos tienen sus propios ídolos. Marr sigue siendo una brújula moral y sonora para el rock independiente, décadas después de haber ayudado a inventarlo. Cuando él habla de esperanza en la música nueva, vale la pena escuchar con atención.
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1: Bien, ya se acabó el programa. Ya nos vamos, ya se van a quedar ustedes con Cheche, que ya está en la cabina allá en Colimán. Si quieren saludarlo, por ahí anda Cheche. Luego, ya saben, ya el lunes, yo creo. No, Enrique, ¿has visto pasar a Tania? No, ¿verdad? A ver si, ahorita voy a ver si anda por ahí, porque según yo ya el lunes ya andará haciendo programa a partir de las 11, pero no lo sé, ¿no? Esperemos que sí. Pero si no, ahí anda Cheche a las 10 de la mañana, a las 2:30 está Yair Cardoso con López Mateos, a las 4 está Festín con Héctor Padilla, con Pada, a las 5:30 está Pablo González con Gen. Hoy es Día de Sonido Inmaterial. Hoy es Día de Sonido Inmaterial, para que estén muy pendientes de ello. Entonces, a las 9 de la noche lo podrán escuchar en esta estación de radio. Yo mañana los espero desde Guanajuato. Entonces, no vamos a tener transmisión de internet, pero vamos a tener transmisión de... O sea, no voy a tener Instagram y Facebook, que quede claro, pero todo lo demás aquí lo van a poder tener, para que no quede duda al respecto. Ya saben, 33 50 70 10 75 así ustedes pueden participar a través del WhatsApp, desde cualquier forma, desde cualquier plataforma, ahí pueden hacerlo ustedes. Me dará mucho gusto que lo vayan haciendo en el día de hoy. Vámonos. Ya nos escuchamos el día de mañana aquí en el 107.5. Mi nombre es Gonzalo Oliveros. Muchas gracias.

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1: ¿Cómo están? Buenos días, mi nombre es Chuché Moret, un gusto saludarlos en el Reliquia del día de hoy, 29 de septiembre, unos minutitos tarde porque hicieron un movimiento aquí la Comisión Federal de Electricidad con la luz, pero ya se solucionó absolutamente todo, aparte 5 minutos, no pasa absolutamente nada. ¿Cómo están? Gracias por estar en el Reliquia del día de hoy con esta estación de radio llamada RMX aquí en el 107.5 de FM. Para mí es un placer estar en este martes con ustedes, ya cumpliendo el mes de esta estación, cosa que nos hace bastante felices. Las redes sociales de esta estación, arroba RMX Radio en todas las redes sociales, arroba Chuché Moret con doble T, la vía de comunicación para que me digan cómo están el día de hoy. Les voy a pedir un gran favor. Ya ven que en el Q de Tab, y aparte estamos haciendo obsequios para que se vaya a ver a Krila el próximo 9 de octubre ahí en el C4 Concert House. Miren, yo no voy a tener precisamente directamente aquí en el Reliquia accesos, pero el día de ayer, por la vía de Instagram, en la última publicación que tenemos en nuestro feed, hay un pase doble para que participen, para un pase doble para ver a Krila próximamente aquí en la ciudad de Guadalajara. Lo que les voy a pedir el día de hoy es bien sencillo: vayan y participen. Lo único que tienen que hacer es etiquetar a alguien, obviamente, con quien quieran que los acompañe o las acompañe a este show. Nada más, obviamente, seguir las redes. Ya saben las dinámicas de ley, que por lo menos las hacemos un poco más fácil, porque luego te andan pidiendo las perlas de la Virgen para participar por cosas. No, bueno, por lo menos acá es sencillo. Entonces, vayan a arroba RMX Radio, la vía de Instagram. Ahí en el último posteo que está en nuestro feed está precisamente la dinámica para que se lleven un par de boletos para este próximo show en la ciudad de Guadalajara. Y si no saben a lo que me refiero y quieren ver a lo mejor también a Krila y no la han visto en vivo, no conocen de lo que hace, bueno, con eso empezamos el Reliquia del día de hoy. Esto se llama Migajas de Amor. Bienvenidos. Ella es Krila. Música que suena esta mañana a las 10:00.

0: es Aquila. La canción se llama Migajas de Amor, y un álbum llamado Lucy Miró al Mundo y Notó que Está Girando, próximamente en la ciudad de Guadalajara, y estar ese pase doble para que vayan y obviamente vean este show que se estará presentando en nuestra ciudad de Chile, obviamente para el mundo, cosa que nos hace bastante feliz tener obviamente estos accesos para que se vayan a ver estos shows.
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0: Lo más reciente de Greta Van Fleet lo tenemos aquí. Y sí, es una nueva apuesta. Digo, ya tienen absolutamente una carrera bastante recorrida, pero sí, huele a nuevo y eso se me hace bastante bueno. La canción se llama Tear It Down. La banda es Greta Van Fleet sonando aquí en Reliquia.

0: La banda se llama Rita Van Fleet. La canción se llama Tear It Down. Música de este 2026. Para comenzar esta mañana de martes, nos quedamos hasta las 12, como lo hemos hecho desde que inició esta estación de radio. Pronto se terminará ese horario, cosa que me hace muy feliz, porque viene Tania después, y cosa que la gente ha esperado demasiado, y eso la verdad me da bastante, bastante gusto. Paciencia, paciencia.
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0: ¿Qué tal para la mañana de martes poner esto? Sobre todo si los martes luego de repente necesitamos un empujoncito más que el lunes, creo yo, ¿eh? La canción se llama Karma Chameleon.

0: Culture Club. Si uno se necesita a veces un empujoncillo más el martes que el lunes. Bueno, desde mi punto de vista personal, es decir, yo voy a una pausa y enseguida regresamos aquí con más de El Reliquia en esta estación de radio llamada RMX.
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2: Klain lanzó por sorpresa su nuevo álbum My Own Fairy Tale, compuesto por 12 piezas de ambient y música clásica. El disco está disponible desde ahora y marca otro giro impredecible artista londinense. Klain nunca ha sido fácil de clasificar y este trabajo lo confirma con creces. Sus composiciones se mueven entre lo etéreo y lo estructural, como cuentos de hadas que se desarman antes de terminar. Si buscas algo que desafíe lo que entiendes por canción, esto es para ti.
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optimista. Él es el Caloncho. Próximo 16 de octubre estará dándose un rol. Bueno, estará en su tierra. 16 de octubre, precisamente en las fiestas de octubre. Ya va a comenzar octubre y todo se fue al carajo en este año. Y lo digo de buena manera. No, o sea, no lo digo de una manera negativa, obviamente, sino porque ya se acabó el año y empiezan las fiestas, Halloween, etc. etc. Día de Muertos. Adiós, que nos vaya bien 2026. Vayámonos despidiendo. Digo, todavía faltan 3 meses, pero... está bien, está bien. Esto es Murphy's Law, de Lucien Murphy. Música de 2023.

canción se llama Murphy's Law. Desde el año pasado que está bastante tranquila Rochelle Murphy. Esperemos que pronto tengamos noticias de nueva música. Me encantaría. O un retorno de Moloco. Con eso de que andan muy de moda los retornos. No, se vuelve loca la raza si de por sí con varios regresos. Incluido este de RMX. La banda se volvió loca, pero creo que lo agarran de pretexto también porque es una situación que ha ayudado bastante. Hablando de regresos, el día de ayer se subió Nick Valencia con Jack White en vivo precisamente. Y no sé si a los fanáticos de los Strokes les pareció bien o se ardillaron o dijeron, ¿qué va a suceder? Hay muchos rumores. Métanse al Reddit y pónganle Nick Valencia y vieran la teoría de conspiración que hay, perdón. Eso se llama Oblivious, de su Future, Present, Past. La banda se llama The Strokes. Música que suena aquí en Reliquia de...

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4: A Perfect Circle anunció gira norteamericana para la primavera de 2027 y soltó el sencillo To Whom It May Concern. La banda de Maynard James Keenan llevará como soporte a Puss Cipher y The Cult en distintas fechas del recorrido. Tener a esos tres nombres en un mismo cartel suena casi obsceno de lo bueno. El nuevo sencillo confirma que A Perfect Circle sigue afilando su sonido con la paciencia que los caracteriza. Si consigues boletos antes de que se agoten, considérate afortunado.
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Cosmos is Mine. La banda se llama Day. Phil Barrera. Oigan, es que ese virus que atacó a la raza dejó muy golpeada a la gente. Perdón, una disculpa, ¿eh? Para que vean que esto es en vivo. La banda se llama Depeche Mode. Chale. Qué sacón de onda. Les decía lo que Depeche Mode hizo este año. Sacaron una canción donde obviamente está Dave Gahan y Martin Gore en la programación en este compilado de Help número 2, donde también está Oasis, donde también están los Arctic Monkeys, en esta fundación llamada War Child. Y mucha gente disfrutó ya del documental de Netflix. La Netflix, no lo he visto yo, pero espero verlo pronto, porque no me he dado tiempo. Aparte de las plataformas, soy malísimo yo para, digamos, escoger algo. Soy terrible, me odio cada que entro a una plataforma. De hecho, Netflix no tengo, pero cada que entro a una plataforma que está en mi consumo, es una verdadera tontería que yo entre a una plataforma porque no sé qué escoger. El otro día me dijeron que si el saludo de Tom Smith de The Editors para RMX era inteligencia artificial, y yo, sí, tú. Esto se llama Seriously, son los Editors. Música que suena en esta estación de radio y obviamente con el sello 212, el sello de la casa. Son las 10:48 en este programa llamado Reliquia aquí en RMX.

0: canción se llama Seriously. La banda se llama Editors. Próximo 30 de octubre su nuevo álbum. Lleva por título Surface Echo and Sound. Muchos ya lo estamos esperando. ¿Cómo ven ese descaro? Que si el saludo era de inteligencia artificial. ¡Qué barbaridad! No puede ser. Obviamente sí hay muchas cosas que se hacen en el mundo en inteligencia artificial, pero hay otras que son orgánicas. No estén inventando.
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0: Y miren, para recordar a ella que es, de verdad, mucha de la heroína que tiene. Obviamente, no la droga me refiero, sino que ella tiene mucho de heroísmo, obviamente, en ella. Es Bonnie Tyler. La canción se llama Holding Out for a Hero.

canción se llama Holding Out for a Hero. Ella es Bonnie Tyler, que la recordamos bastante. Te extrañamos, Bonnie Tyler. Demasiado, ¿eh? Música de 1986 para terminar por lo menos esta primera hora de Reliquia hoy martes. Bueno, un par de minutillos. Es más, me voy a despedir. Voy a despedir esta primera hora con esta verdadera maravilla. Nada más, paren oreja, así de fácil. Esto se llama Mother Teresa. Es Victor Jones. Lefty.

0: La canción se llama Mother Teresa. Es el sonido de Victor Jones. Música para despedir esta primera hora aquí en el Reliquia.
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0: Comenzamos la segunda hora del Reiki. Disculpen la tosecita, pero pues ya les dije que ando acá ya. 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Vayan al último post de nuestro feed, arroba RMX Radio, para que se vayan a ver a Krill el próximo 9 de octubre ahí en el C4 Concert House. 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Ahí está, música para empezar esta segunda hora. Gracias, arroba RMX Radio, las redes sociales, arroba Cheche Moret, la vía de comunicación, y música para empezar la segunda hora de este Reliquia. Es la versión de los Capital Cities. La canción se llama Staying Alive. Música que suena esta mañana aquí en Reliquia.

0: esta versión de Stay Alive para aligerar esta mañana. Si usted necesita, ya sabe, esos empujoncillos, en el buen sentido, obviamente, aquí estamos poniéndolos musicalmente, hablando música con el sello de la casa, obviamente, del 212.
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0: Vaya la maravilla que acaba de salir. Es All I See. Es de Wookiees y Ray Pila.

programa Hola y Sí. Es de Wookiees y Rey Pila. Y miren, no sé si sea correcto lo que voy a decir. Es una opinión. Pero creo que muchas, muchas bandas de este lado de Latinoamérica deben de pensar más un poco en las colaboraciones como esta. La industria musical obviamente se ha ido mucho, mucho, mucho por eso. En otros géneros, no digo que nunca las haya habido, sino yo diría que se explotaran un poco más. Y creo que uniendo fuerzas puede haber cosas bastante interesantes. A lo mejor también si los procesos creativos, digamos, están un poco en un bache, las colaboraciones como esta que acabamos de escuchar es un gran empuje. Esto se llama Happiness, de un álbum llamado Being Funny in a Foreign Language. La banda se llama The 1975. Música de las 11:12. Las 11:11 no. Ya saben aquí cuál es la hora especial. Ahorita les digo.

llama The 1975. Un minuto pasada las 10:75 de la mañana. Esa es la hora especial de esta estación de radio. Mucha gente lo entendió y me dio bastante gusto, aunque mucha gente creo que en algún momento tuvo un conflicto mental con ese horario. Aquí no son las 11:11. El horario especial de esta estación son las 10:75. Justo como lo acabo de poner en la cuenta de X, para que vayan, obviamente, retweet, y que más gente se entere de que esta es la hora especial de este programa. Lo que se viene en octubre con lo que sigue. De un álbum que se va a llamar Perfect, el cual saldrá el próximo 30 de octubre. No les quiero ni platicar lo que va a suceder. La canción se llama Where the Gold Girls At. La banda se llama Queens of the Stone Age.

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1: La Rue anunció su gira Old Flames para 2027 con fechas en Reino Unido, Europa y Norteamérica. Ellie Jackson declaró que no puede esperar para volver a los escenarios. La creadora de Bulletproof sigue siendo una de las voces más singulares del synth pop contemporáneo. Su regreso a los escenarios promete ese equilibrio perfecto entre nostalgia electrónica y reinvención. Para quienes pensaban que La Rue había desaparecido del mapa, prepárense para corregir esa idea.

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0: son los New Radicals. Ese es el nombre de la canción. Miren, vamos a otro clásico, pero digo, obviamente está bien los New Radicals que han hecho estas nuevas versiones porque sí refrescan un poco, aunque te digo, ya son versiones que obviamente están paseadas. Está bien la reversión, me gusta mucho. Sí, adelante, está bien.
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0: O sea, sí está como aprobada por Chayanne, la neta. Sí, no pasa nada, no pasa nada. Pero bueno, esto cumplió 35 años este álbum llamado Out of Time. Salió en el 1991. Después, 25 años después, hicieron una remasterización de esto. Pero esto ya fue hace 10 años. O sea, ya ni las remasterizaciones son actuales. Pero está bien, esto se llama Shiny Happy People.

Shiny Happy People. Es R.E.M. Música de las 11:31. En ese programa llamado Reliquia. Sí, o sea, es sin ofender y sin que duelan las rodillas. Eso salió hace 35 años y obviamente sí, no pasa absolutamente nada. Está bien, no pasa nada. Siéntanse jóvenes. Así como uno. Sí, tú. Esto se llama Mejor Que Tú. Es Carranza. @ Cheche Moret con doble T, la vía de comunicación. @RMX Radio en todas las redes sociales.

La canción se llama Mejor que tú, es Carranza. Oigan, el fin de semana anterior estuvimos publicando a través de nuestras redes sociales los lanzamientos que también hay en la semana. Y hay cosas desde Midnight Generation hasta Jumbo con Karim León, Kinky también. Oigan, el fin de semana anterior estuvimos publicando a través de nuestras redes sociales los lanzamientos que también hay en la semana. Y hay cosas desde Midnight Generation.

0: La canción se llama Un Video. Lanzamientos de la semana en esta estación, al cual le pusimos un hashtag Atmósfera RMX, para que estén atentos también de todo lo que ocurre en música nueva y obviamente con todo lo que pasa aquí en esta estación de radio, aquí en el 107.5 de FM. Yo voy a un corte y enseguida regresamos.
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2: Liam Gallagher animó a los fans de Oasis sin boleto a colarse en las fechas de la gira 2027. Con su clásica elocuencia, el menor de los Gallagher tuiteó simplemente que se metan como sea. Es el tipo de declaración que solo Liam puede hacer sin que nadie se sorprenda. El caos siempre ha sido parte de la marca Oasis y parece que la reunión no va a domesticar eso. Queda por ver si los venues comparten su entusiasmo por la política de puertas abiertas.

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se llama The Master Plan. La banda se llama Oasis. Y sí, ya escucharon, Liam Gallagher está incitando a la gente que haga un portazo, obviamente, desde su trinchera. Los boletos están sold out para la gira live 27 de Oasis, 42 fechas, la cual algunos, incluyéndome, nos quedamos esperando ese código. Y la banda que tenía códigos no pudo. Se armó un slam bastante rudo el domingo y la gente no pudo, mucha gente no pudo comprar. Afortunados los que sí lo hicieron y sobre todo que lo presumieron. Bienvenido, gracias, pásenla bien. Nosotros esperamos otras fechonas, que hay varios rumores. Esperemos que así sigan y que por lo menos se concreten. Pero hasta el momento la historia contada va hasta ahí. Está bien, está bien. Eso es lo que corresponde a Oasis.

0: canción se llama Booty. Es Royal Otis. Música ya casi para despedirnos en este programa llamado Reliquia. Un par de canciones más y sobre todo voy a poner una puestona. 2026. Si no lo conoce, conózcalo.
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0: Gracias, Sebastián Yapur. Muchas gracias. Yo creo que esta es una big blind.

canción se llama Billy. El proyecto se llama Sports Team. Hablando de apuestas, bueno, esta es una de este 2026. Para que la anoten, vayan, escúchenla. Yo ya me voy, muchas gracias. Mi nombre es Cheche Moret. Nos escuchamos el día de mañana a las 10 de la mañana aquí en Reliquia. Vayan a RMX Radio ahí en Instagram, obviamente a todas las redes sociales, pero en RMX Radio, en el último posteo del feed de Instagram, tenemos boletos para Acrila. Vayan, participen. Y nada, muchas gracias. Me voy a despedir con un viaje sonzón de 6 minutos y cachoncillo, porque aquí sí ponemos canciones de esa duración y obviamente completas. Gracias, gracias a Sandra en la operación. Mando un gran abrazo. Se van a quedar después con el señor Cardoso a las 2:30, López Mateos, el festín de Pada a las 4 y el buen Pablo a las 5:30 con Genia. Escuchen obviamente todos los contenidos que hay en la barra nocturna de esta estación de radio. Gracias, cuídense mucho. Buen martes. Me voy con Big Apple Boogaloo. Son los Brooklyn Funk Essentials. 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
2: Nick Valenci, guitarrista de The Strokes, apareció como invitado especial en el show de Jack White en el Hollywood Palladium. La colaboración sorpresa llega mientras Valenci se mantiene en una pausa temporal de la gira mundial de su banda.
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1: René, ven, vamos a estudiar. Sí, te voy a hacer una pregunta. Tú me la contestas. ¿Con qué partes del cuerpo jugaban pelota los indios taínos? René, contéstame. Sí, es fácil. Atiéndeme, atiéndeme, mírame. ¿Con qué partes del cuerpo, piensa, jugaban pelota los indios taínos? Ya sé, te la canto y entonces así tú te la vas aprendiendo. Cabeza, rodilla, muslos y cadera. Cabeza, rodilla, muslos y cadera. Cabeza, rodilla, muslos y cadera. Cabeza, rodilla, muslos y...
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1: Johnny Marr habló en entrevista sobre su nuevo álbum solista, The Age of Everything, y su admiración por Fontaine's D.C.,

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1: ¿Qué tal? Buenas tardes, ¿cómo están? Es la una de la tarde en el centro de México, soy Alberto Peláez. Empezamos.
2: Continuamos después del corte.
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1: Andy López Beltrán, hijo del expresidente Andrés Manuel López Obrador, es investigado por al menos dos agencias estadounidenses, según el New York Times. De acuerdo con la publicación del diario estadounidense, los organismos analizan acusaciones en contra del morenista que aspira a una diputación local por vínculos con el crimen organizado y contrabando de combustible. El medio de divisiones Morena concluyó la definición de los perfiles para los 17 estados que en 2027 enfrentarán comicios para elegir gobernador. La maratónica jornada comenzó con el nombramiento de Eli César Cervantes, electo por consenso como coordinador para San Luis Potosí, única entidad donde Morena prevé competir en solitario, sin alianza con el Partido Verde y el Partido del Trabajo. En Tlaxcala se eligió a Ana Lilia Rivera, en Nuevo León, por segunda ocasión a Clara Luz Flores Carrales. En Nayarit, Alianza Guinda y Verde eligió a la senadora con licencia Yasmín Bugarín Rodríguez, aunque se precisó que la encuesta la ganó Héctor Santana. La designación se ajustó por criterio de género. En Sonora fue nombrada Lorenia Valles San Pedro. En Baja California, Manuel Cota Cárdenas. Por último, Andrea Chávez perdió en Chihuahua y Morena otorgó la coordinación a Cruz Pérez Cuellar, alcalde con licencia de Ciudad Juárez. La presidenta Sheinbaum planteó este martes que Morena le otorgue un premio de consolación a quienes no consiguieron las candidaturas para los gobiernos en 17 estados. Durante la conferencia matutina, Sheinbaum insistió que durante este proceso hubo unidad entre los integrantes del movimiento y afirmó que el partido deberá decidir los pasos a seguir para quienes no fueron elegidos. Políticos y jueces intentan cada vez más acercar las libertades de prensa en México, lo que genera preocupación entre los grupos de defensa del periodismo. En 2025 se presentaron una nueva demanda contra periodistas y medios de comunicación cada 6 días en México. 69 casos en total, el triple que el año pasado, según el artículo 19, una organización que vigila la libertad de prensa. Los políticos han descubierto que las demandas son una forma mucho más eficaz de silenciar a la prensa porque dan la impresión de legalidad, afirmó Jean-Albert Hossen, representante en México del Comité para la Protección de los Periodistas. El huracán Polo dejó saldo blanco a su paso por Baja California Sur, donde tocó tierra durante la madrugada de este martes como categoría 2 y ahora avanza hacia las costas de Sonora, según informaron las autoridades. Durante la conferencia de prensa presidencial, la Coordinadora Nacional de Protección Civil, Laura Velázquez, informó que el ciclón impactó alrededor de la medianoche en las inmediaciones de las barrancas en el municipio de Comondú, con vientos máximos sostenidos de 175 km por hora y rachas de 205 km por hora. El huracán Polo impactó hoy por segunda vez, ahora en el este de Guaymas, en Sonora, con fuertes vientos y lluvias torrenciales, informó el Centro Nacional de Huracanes de Estados Unidos. A la medianoche, el ciclón tocó tierra por primera vez en Baja California Sur como categoría 2 y enseguida se degradó a categoría 1, fuerza con la que atravesó el Golfo de California rumbo a Sonora. Se pronostica que Polo se debilite gradualmente este martes después de ingresar a Sonora y a medida que se muevan sobre tierras sonorenses. En Veracruz, la fuerte tormenta que azotó anoche la madrugada de esta zona montañosa central provocó la muerte de dos personas en Jalapa, 31 desplazamientos, daños de 20 viviendas y colapsó en 64 vialidades de más de 26 colonias. Derivado de ello, la Secretaría de Educación de Veracruz suspendió clases en 13 municipios, mientras que su homóloga de Seguridad Pública activó el plan Tajín, en coordinador con la Guardia Nacional y la Secretaría de Protección Civil. Familiares y compañeros de dos estudiantes asesinados en Morelos este fin de semana exigieron justicia y protección a las autoridades estatales ante la ola de violencia que se vive en el estado, que vuelve a centrar la atención apenas dos semanas tras el feminicidio de la joven estudiante española Claudia Tacoronte. La exigencia es que no se quede como se han quedado muchos casos parados. Son dos jóvenes de 17 años que querían hacer algo en el futuro, afirmó en declaraciones a medios Rogelio Arce, padre de Cristian, uno de los menores asesinados en Cuernavaca. La empresaria mexicana Ana Carmen Sosa Cravioto fue detenida hace un par de semanas en un aeropuerto de la provincia de Mendoza, en Argentina, según el diario local El Sol Mendoza. La publicación identifica a Sosa Cravioto como hija de Gerardo Sosa Castelán, exdiputado y exrector de la Universidad Autónoma del Estado de Hidalgo, además de cabeza del grupo político conocido como La Sosa Nostra. Estados Unidos empezó este martes 29 a prohibir la importación de determinados productos canadienses, entre ellos bebidas alcohólicas, derivados lácteos, melaza y algunas motocicletas, en una nueva escalada de la guerra comercial entre los dos países. La medida anunciada el pasado 8 de septiembre por el presidente estadounidense Trump entró en vigor a las 0 horas de Washington y sustituye los aranceles del 50% que Estados Unidos aplicaba desde agosto a algunos de estos productos por una prohibición total de entrada. Las autoridades de California investigan el asesinato de un ejecutivo de ingeniería del diario New York Times, supuestamente baleado por los suelos el fin de semana en el estacionamiento de un parque popular del área de la Bahía de San Francisco. Jonathan McKinsey, de 40 años, fue hallado sin vida en la tarde del sábado en la ciudad de Dublín, en el condado de Alameda, ubicado en el norte de California. Y un estudiante mató este martes a una profesora apuñalándola con un cuchillo y hirió a otras dos personas, una de ellas de gravedad, en un colegio al norte de Eslovaquia, informó la cadena TA3. El supuesto autor del delito, un alumno de octavo grado, de entre 13 y 14 años, fue detenido por la policía, que aseguró tener la situación controlada. Bueno, empezamos con la información y ya tenemos, como todos los días, a José Luis Plaza. Buenas tardes, José Luis.
5: Buenas tardes, Alberto. Buenas tardes al auditorio. Como había prometido que les iba a comentar los eventos que va a haber por Día de Muertos, ya les tengo aquí las fechas.
1: A ver.
5: El desfile de alebrijes monumentales va a ser el sábado 17 de octubre a las 12 horas. Este va a partir del Zócalo Capitalino hacia el Ángel de la Independencia. Al día siguiente, la Marcha Zombie. Esto va a ser el domingo 18 de octubre a un punto de las 10 de la mañana. La salida es en el Monumento a la Revolución, dirección al Zócalo. Se pretende que termine más o menos como a las 4 de la tarde. Uh-huh. El paseo nocturno Muévete en Bici, el sábado 24 de octubre, de las 7 de la noche a las 23 horas. También con una temática de Día de Muertos, la mega procesión de Catrinas va a ser el domingo 25 de octubre a las 6 de la tarde desde el Ángel de la Independencia hasta el Zócalo Capitalino. Y ya para concluir, el gran desfile de Día de Muertos el sábado 31 de octubre de las 14 horas en adelante. Va a haber carros alegóricos, comparsas, homenajes a Juan Gabriel, a Emilio el Indio Fernández y la Reina Roja del Palenque. Eso es lo que se tiene programado.
1: No va a haber tiempo para aburrirnos, ¿eh?
5: No. Cada semana.
1: José Luis, muchas gracias. Buenas tardes.
5: Hasta luego.
1: Y la Secretaría de Gobernación presentó su informe en el marco del duodécimo aniversario de la desaparición de los 43 normalistas de Ayotzinapa. El gobierno señaló que se llevó a cabo un nuevo estudio sobre registros telefónicos de 2014-2015 en el que se identificaron patrones que no habían sido explotados en las indagatorias anteriores y se detectaron a 17 personas. Según diagrama presentado, estas personas son particulares, así como miembros de los grupos de Guerreros Unidos y Bélicos. Hoy sabemos quién se comunicó con quién, cuántas veces, en qué momento y por ende investigué la relación entre esas personas. El análisis se evidenció comunicaciones entre servidores públicos, elementos policiales, personas vinculadas con grupos de la delincuencia organizada y particulares, señaló Mauricio Pazarán Álvarez de la Unidad Especial de Investigación y Litigación para el caso Ayotzinapa. Luis Fernando, buenos días. Buenas tardes.
6: ¿Qué tal, Alberto? ¿Cómo te va? Muy buenas tardes. La titular de la Secretaría del Medio Ambiente y Recursos Naturales, la SEMARNAT, Alicia Bárcena, propuso la creación de un registro público de infractores ambientales que permitan identificar a personas y empresas sancionadas por incumplir dicha legislación. En su participación en las audiencias públicas sobre la iniciativa presidencial para aprobar la nueva Ley General de Equilibrio Ecológico y Protección al Ambiente, dijo que el registro limitará temporalmente su acceso a determinados beneficios del gobierno federal. Es una de las principales novedades de la propuesta que se discute en la Cámara de Diputados, adelantó. Bárcena consideró que es un poco siguiendo la línea de los infractores fiscales. En el fondo, es esto de la no repetición del daño ambiental por los mismos promoventes. Entonces, de lo que se trata es de eso, de tener un registro de manera tal que si vemos que ya fue alguien que hizo algún daño o que cometió algún tema que requiera una multa, una sanción, pues tengamos ese registro, apuntó.
1: Comerciales, volvemos.
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1: Ya estamos de vuelta.
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1: ¿Y qué más ha pasado en el país? Vámonos al carrusel de los estados.
10: En Jalisco, autoridades lograron capturar a un tigre de Bengala que deambulaba en una zona de cultivo del municipio de La Barca, después de que a través de redes sociales un video mostró a un felino atacando a una cabra. El ejemplar de aproximadamente 100 kilogramos de peso habría escapado de una propiedad y tras poner una trampa, finalmente la tigresa fue capturada y quedó bajo resguardo de las autoridades correspondientes, quienes determinarán su destino y las condiciones para garantizar su bienestar. La unidad de rescate de fauna silvestre del municipio de Tlajomulco de Zúñiga valoró al felino para ponerlo a disposición de las autoridades correspondientes. Desde Guadalajara, en Informe 24, David Correa Aldrete.
11: Diversas empresas de municipios como Navojoa, Ciudad Obregón y Guaymas suspendieron actividades no esenciales debido a la cercanía del huracán Polo. Algunas compañías optaron por enviar a sus trabajadores a casa o implementar trabajo remoto, mientras permanecen activos únicamente los servicios considerados indispensables.
12: Desde el estado de Sonora, para Informe 24, Jorge Sánchez.
13: El huracán Polo avanza por Sonora tras impactar la zona de Guaymas como categoría 1 en el centro del sistema ubicado aproximadamente a 20 kilómetros del sur del puerto durante la mañana de este martes, de acuerdo con la actualización de MetroAlert Hermosillo. Mientras el ciclón mantiene su desplazamiento hacia el interior del estado, sus principales efectos se concentran en San Carlos, Nuevo Guaymas y la zona costera, donde reporteros de El Imparcial documentaron lluvia intensa, fuertes rachas de viento y oleaje elevado durante el paso del fenómeno. En Hermosillo, las condiciones esperadas son menores debido a que la ciudad quedó alejada del centro de circulación de Polo. Para este martes se prevén lluvias ligeras a moderadas y rachas de viento, principalmente durante la mañana.
14: Desde el estado de Sonora, para Informe 24, Joel Sánchez.
1: Gracias, Joel. Gracias, compañeros. En información internacional, por primera vez un enorme cohete Starship llegó a estar en órbita y logró entregar con éxito los satélites Starlink que llevaba, pero acortó el vuelo para garantizar la seguridad tras el fallo de un motor y amerizar. Estalló en llamas, acabando la misión en un final dramático. La nave espacial de la compañía SpaceX amenizó al norte de Hawái 3 horas después de despegar de Texas. La empresa deseaba lograr un vuelo de 10 horas que abarcaría 6 vueltas completas alrededor de la Tierra para demostrar que está listo para el programa lunar Artemis de la NASA. Sin embargo, el cohete insignia del fundador de Elon Musk casi no llegó a alcanzar la órbita porque uno de los motores se apagó demasiado pronto, pero dado que todo lo demás funcionaba bien, el motor averiado ya no era necesario, los controladores decidieron, tras varios minutos tensos, proceder según lo planeado. Luis Fernando.
6: El Departamento de Estado de Estados Unidos anunció la revocación de visas a empresarios y políticos en Bolivia, Colombia, Ecuador y Perú. El gobierno encabezado por Donald Trump detalló que la orden restringe el acceso a estados a la mayoría de estos ciudadanos y de sus familiares directos en virtud de la sección 212 de la Ley de Migración y Nacionalidad, al considerar que atentan contra un gobierno democráticamente elegido mediante actividades de corrupción o narcotráfico en la región. El principal país latinoamericano con visas revocadas es Bolivia, en donde esta restricción se aplicó a 14 personas, entre las que se encuentran el fiscal superior Martín Daniel Irusta, la jueza de instrucción y anticorrupción Albania Chane Caballero y Alberto Ceballos, fiscal de Santa Cruz. El mensaje del presidente Trump y del secretario Marco Rubio es claro: los funcionarios corruptos y los criminales a quienes protegen no son bienvenidos en Estados Unidos, concluye a través de un comunicado.
1: Bueno, pues esto fue todo. Lamentablemente son casi la 1 y 24 minutos de la tarde, pero mañana más, como siempre, a la 1 en punto. Mientras tanto, gracias, que descansen. Muy buenas tardes.
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26: ¿Qué tal? ¿Cómo está? Muy buenas tardes. Martes 29 de septiembre de este 2026. Estamos a un día de finalizar el noveno mes de este 2026. Y bueno, pues estamos muy contentos porque hay mucha información para compartirle esta tarde. Ya estamos en la recta final de este año. Ya mañana vamos a despedir al noveno mes de este 2026. Y pasado mañana vamos a arrancar octubre, un mes cargado con muchas actividades. Se viene la romería por la Virgen de Zapopan y luego al finalizar Halloween. Posteriormente vendrá el mes de noviembre, también con una de las fiestas más arraigadas, la de los fieles difuntos, el Día de Muertos, el 2 de noviembre. Y ya, 20 de noviembre y prácticamente llega la Navidad, fin de año. Y 2027. Hay que empezar a pensar, a trabajar en cuáles van a ser nuestros propósitos para el 2027. Esperemos cerrar de buena manera este 2026. Tarde de martes, 29 de septiembre, completamente en vivo en esto que es Informe 24 a través de RMX 107.5 de frecuencia modulada. En los controles operativos saludamos al hombre de la sonrisa eterna, Alberto Esparza, pendiente de que todo se escuche correctamente. Nuestro WhatsApp aquí en cabina para recibir sus mensajes, comentarios, dudas, es el 3334-677220. Vamos a estar con usted, como ya es costumbre, hasta las 2:30 de la tarde.
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26: El INE designó a Ernesto Santana Bracamontes como el nuevo titular del Instituto Electoral y de Participación Ciudadana de Jalisco. Jalisco se prepara ante la llegada de la tormenta tropical Rachel al Océano Pacífico. Continúa la búsqueda del padre de familia que permanece desaparecido tras el desbordamiento del río Santa Elena, esto en la comunidad de La Cuesta, en Talpa de Allende. Controlan derrame de lixiviados en cascadas de Huaxtla tras intervención de la Proepa. Se incendia un tractocamión, lo cual provoca cierre parcial en la autopista Colima-Guadalajara. Tlaquepaque comenzó la reparación de la lateral de Lázaro Cárdenas a la altura de la calle Fuelle. Llevará Jalisco el Festival de las Almas a 11 municipios del 24 de octubre al 15 de noviembre. Y en los deportes, esta noche México enfrenta a Perú en el segundo encuentro que dirigirá Rafael Márquez al frente de la selección mexicana. Escándalo en la Liga Premier de Inglaterra. Encuentran culpable al equipo del Manchester City de 115 cargos. Hay irregularidades financieras, por lo que está en escrutinio el equipo y podría ser expulsado de la Liga Premier. Bueno, pues qué gusto que esté con nosotros. Vámonos de lleno con la información. Esto que le estamos compartiendo del Manchester City acaba de salir. Tiene apenas unos escasos 20 minutos. Y es que fíjese usted que la Premier League de Inglaterra confirmó este martes que el equipo del Manchester City es culpable en la mayoría de irregularidades financieras de las que se le acusó en febrero del 2023. Este equipo inglés, el Manchester City, fue acusado hace más de 3 años de 115 irregularidades financieras relativas al periodo entre la temporada 2008-2009 y la 2017-2018. Sin embargo, hace unos instantes también fue cuestionado el director deportivo y decidió evadir a la prensa, por lo que el escándalo y la tensión continúan en el fútbol inglés. Vámonos a temas locales, y es que con 8 votos, el Instituto Nacional Electoral, el INE, designó a Ernesto Santana Bracamontes como el nuevo titular del Instituto Electoral y de Participación Ciudadana de Jalisco para los próximos 7 años. Este organismo, el IEPC, será el árbitro en la entidad de la próxima jornada electoral del 2027. Y vamos a hablar de las lluvias. Y es que después de las fuertes tormentas que se presentaron el sábado en varios puntos del estado asociados al huracán Polo, que provocó varios efectos aquí en Jalisco y que apenas hace unos instantes volvió a tocar tierra allá en Baja California y posteriormente en Sonora, esto provocó el desbordamiento del río Santa Elena acá en la zona del sur de Jalisco, específicamente en la comunidad de La Cuesta, en el municipio de Talpa de Allende. Esto provocó el derrumbe de una casa en donde murieron 3 integrantes de una familia, 2 menores, uno de 3 años y el otro de 12, así como su mamá. Elementos de Protección Civil y bomberos de Jalisco continúan con la búsqueda para localizar al padre de familia, quien permanece una vez más desaparecido, pese a que ayer había sido localizado. Las condiciones climatológicas impidieron rescatarlo y la fuerza del agua lo volvió a arrastrar, indicó el director de la Unidad Estatal de Protección Civil y Bomberos Jalisco, Sergio Ramírez López.
3: En ese operativo todavía mantenemos personal en saneamiento, en búsqueda. El domingo se localizaron 3 cuerpos, el de la mamá y 2 de los hijos. Está pendiente localizar el cuerpo del papá. El día de ayer recibimos un reporte de que lo habían localizado, sin embargo, por las condiciones del clima, la aeronave no pudo acercarse y el personal tardó mucho tiempo en llegar. Fue hasta la tarde cuando pudieron arribar al sitio y las corrientes y las crecidas del agua hicieron muy complicados los trabajos. Sin embargo, para cuando llegaron al punto, el cuerpo ya no se encontraba. Es probable que la misma corriente lo haya movido. El día de hoy estamos reforzando la búsqueda, también estamos metiendo kayaks en algunos puntos donde se pueden meter, y tenemos personal pie tierra. El día de hoy se van a recorrer 20 kilómetros más a los que ya se han recorrido hasta este momento. En ese operativo permanecen trabajando personal de la Unidad Estatal de Protección Civil, de Guardia Nacional y de Sedena. A la par está trabajando SIOP con el tema de la reparación de los daños a la carretera estatal 555. Está también maquinaria del municipio de Talpa y maquinaria de la SADER trabajando ya en esa zona. Y los trabajos de limpieza que se siguen realizando en las casas afectadas, que en total fueron 15.
4: 15 viviendas.
3: Son 15 viviendas y tenemos el reporte de 15 deslaves entre los kilómetros del 20 al 25 aproximadamente.
26: Bueno, sobre este caso, un menor con discapacidad auditiva fue el único que sobrevivió a esta tragedia, quien ya está a cargo de sus familiares, una tía y de su abuela, el cual va a recibir todo el apoyo del DIF Jalisco, aseguró el gobernador Pablo Lemus Navarro. Y de verdad que este temporal no ha dado tregua. Bueno, el temporal ya finalizó, pero la temporada de huracanes está en pleno apogeo. Y Jalisco ya se prepara para la llegada del nuevo fenómeno. La tormenta tropical Rachel, que ayer les platicábamos, estaba a 800 kilómetros de allá de Acapulco, Guerrero. Y desde ayer por la tarde, personal de la Unidad Estatal de Protección Civil y Bomberos Jalisco partió con dirección a los municipios desde Puerto Vallarta hasta Cihuatlán, toda la costa de Jalisco, como parte de un despliegue operativo ante la presencia de la tormenta tropical en el Pacífico mexicano. Esta mañana, Rachel se encontraba a 450 kilómetros de Cihuatlán y a 440 kilómetros al sur-suroeste de Manzanillo, Colima. Se está desplazando del oeste al noroeste, a 20 kilómetros por hora. Avanza un poco más rápido que Polo. Polo iba a 9 kilómetros por hora. Este fenómeno, esta tormenta Rachel, está presentando vientos sostenidos de 95 kilómetros por hora y rachas superiores. Así lo señaló el director de la Unidad Estatal de Protección Civil y Bomberos Jalisco, Sergio Ramírez López.
3: Y bueno, ya hemos montado también un operativo preventivo en las costas de Jalisco, en Sierra Occidental y Sierra de Mula. Este operativo, están desplegados 250 oficiales de la Unidad Estatal y trabajamos con personal de Sedena, de la Guardia Nacional, de la Marina y de los 33 municipios involucrados en estas cuatro regiones. Y Sierra de Mula. Este operativo, están desplegados 250 oficiales de la Unidad Estatal y trabajamos con personal de Sedena, de la Guardia Nacional, de la Marina y de los

0: El operativo se sigue todavía trabajando tanto en la zona de playa como con embarcaciones en el mar.
1: ¿Qué se espera por este nuevo fenómeno? ¿Sí que mandaron más elementos?
0: Sí, esperamos tener oleaje a partir de hoy en la tarde, intensificándose mañana y pasado, que serían el pico, y también la presencia de lluvias a partir de hoy en la tarde. Los acumulados que manejan los modelos son alrededor de 250 milímetros en Costa Sur, en Sierra Occidental y en Sierra de Amula. Es menor para Puerto Vallarta. Para Puerto Vallarta maneja entre 100 y 150 milímetros de acumulado.
1: ¿La recomendación para la población?
0: Bueno, estamos emitiendo recomendaciones a través de Jalisco Alerta. Les invito a que descarguen la aplicación, porque no es solamente las recomendaciones de Protección Civil, son las recomendaciones de todas las dependencias del gobierno del estado que están participando en este tipo de operativos, desde salud, de educación. Nos han preguntado si va a haber suspensión de clases. De momento no nos lo han sugerido los meteorólogos. Tenemos que estar atentos a ver qué es lo que sucede. El mar está con marea de tormenta todavía, derivado del huracán Polo, y muy seguramente tendremos efectos por Rachel.
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3: Saludamos con mucho gusto al doctor Mauricio López Reyes, que nos tiene la información. Bienvenido y muy buenas tardes.
4: Un saludo desde el Instituto de Astronomía y Meteorología de la Universidad de Guadalajara. Estas son las condiciones meteorológicas para el día de hoy, martes 29 de septiembre. El huracán, en este momento categoría 1 Polo, acaba de salir hacia el Mar de Cortés, al Golfo de California. Se intensificará un poco antes de ingresar nuevamente, tocar tierra por segunda vez en algún punto cercano a la ciudad de Guaymas, en Sonora. Es un sistema que ya está algo desorganizado, no obstante, no hay que bajar la guardia porque la precipitación será muy significativa en toda la porción centro-sur de Sonora, algunos puntos montañosos de Chihuahua, también de Sinaloa. Por otro lado, la tormenta tropical Rachel se sigue intensificando de manera lenta y con una trayectoria paralela a la costa, pero que en las próximas horas y próximos pocos días, las bandas nubosas estarán alcanzando buena parte de la zona costera de Guerrero, Michoacán, Colima y Jalisco, por lo que las precipitaciones estarán presentes para los próximos días. Eso lo vemos precisamente en los modelos de pronóstico. Por un lado, la precipitación asociada a Polo, que entra de lleno en el estado de Sonora. Mientras tanto, Rachel, un sistema bastante más grande, estará dejando precipitaciones en el occidente del país a lo largo de la tarde y noche del día de hoy. De manera particular, para el estado de Jalisco el día de hoy, en el área metropolitana de Guadalajara, esperamos una temperatura máxima entre 26 y 27 grados Celsius, un par de grados más baja que el día de ayer. Algún chubasco, alguna tormenta eléctrica de manera dispersa hacia la tarde y hacia la noche, donde esperamos precipitación más consistente, más significativa, es en toda la franja costera, especialmente la costa sur de Jalisco, también hacia el sur del estado, Ciudad Guzmán, Tamazula, con algún chubasco, alguna tormenta dispersa hacia la tarde, y en Puerto Vallarta también, donde estarán llegando a los 32, 33 grados como temperaturas máximas. Ciénega, Altos y el norte del estado con menor probabilidad de precipitación, pero esa situación estará cambiando a partir de mañana, miércoles, jueves, como lo habíamos comentado, con un incremento en la probabilidad de precipitación hacia la segunda mitad de la semana.
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0: Una de la tarde con 44 minutos. Estamos de regreso con más noticias para usted. Aquí en Guadalajara en este momento la temperatura 27 grados. Bueno, continuamos con más temas. Si usted es de los que transita allá para Lázaro Cárdenas, tiene que tomar la lateral para irse hacia la siderúrgica o tiene que ir como para la zona del Álamo Industrial, no me va a dejar mentir que ay, la lateral está de primera. Sí, de primera velocidad, porque no se puede avanzar a segunda de tan mala que está. Llena de baches, de socavones, de hoyos. Y va uno como en el caballito ahí, así brincándole. Bueno, pues total que se estaban echando la bolita, que si le tocaba al gobierno del estado, que si al municipio. Pues ya el gobernador dijo ayer, eso le toca al ayuntamiento de Tlaquepaque. Pues desde la noche fueron ya ahí con unos camioncitos, le echaron chapopote, esto y lo otro. Una ligera capita, haga de cuenta como una rebanadita de jamón, así suavecita, chiquita, le pusieron nomás de chapopote. Ya, fue todo. Y bueno, pues el ayuntamiento de Tlaquepaque inició esos trabajos de mantenimiento nocturno en la lateral de la avenida Lázaro Cárdenas, en el tramo que presentaba mayor deterioro del asfalto y que corresponde a este municipio. Las labores se realizaron en 180 metros lineales de la lateral sur, en el sentido de Guadalajara hacia Tlaquepaque, entre las calles Fuelle y Oleoducto. En esta zona se registraban baches de 40 centímetros de profundidad, imagínese usted. Los trabajos se llevaron a cabo de las 11 de la noche a las 5 de la mañana para reducir afectaciones a la circulación. Y en la mañana, pues ya sabe, la gravita suelta, pero literal, prácticamente quedó como los mismos burritos, nomás tapados los agujeros. Pero aquello que hubiera quedado compacto, planito, así como para Fórmula 1, no. No, eso allá en Alemania nomás se va a ver. Aquí no. Tristemente, no. Las cuadrillas retiraron alrededor de 6 camiones de material, nivelaron el terreno y posteriormente aplicaron riego de liga y hasta una nueva carpeta de mezcla asfáltica. Así lo señaló Gabriel Sánchez, director de construcción y mantenimiento del municipio.
1: Estamos interviniendo 180 metros lineales, maquinaria, y vamos a colocar un pavimento con un tipo bacheo con motoconformadora para tratar de que sea más fluido el tráfico. Aquí lo que encontramos es que había un exceso de materiales pues que no pertenecían a la zona.
0: Aquí la pregunta es, ¿y por cuánto tiempo nos durará la sonrisa en el rostro de esta lateral de Lázaro Cárdenas? Arrancan aquí las apuestas, una semana, un mes, un año, 10 años. ¿Cuánto considera usted que va a durar esta intervención en la lateral de Lázaro Cárdenas? Que no es nuevo, esto ya tiene décadas, ya tiene varias administraciones y total que nadie le ha encontrado el hilo negro para reparar de una vez por todas las laterales de Lázaro Cárdenas a la altura de la calle Fuelle. Y fue controlado un derrame de lixiviados allá en las cascadas de Huaxtla, en el municipio de Zapopan, tras la intervención de la Proepa. Este vertimiento de lixiviados venía del vertedero de Los Picachos y provocó una fuerte movilización política y ambiental tras confirmarse la contaminación de los ríos Milpillas y el Río Grande, así como del área natural de las cascadas de Huaxtla, ahí en Zapopan, un espacio muy bonito que muchas personas acuden los fines de semana para echarse clavados, pero que de momento pues tiene lixiviados. Imagínense aquello a qué ha de oler. Si usted no ubica un lixiviado, es el caldito de la basura. Bueno, por su parte, el gobernador del estado, Pablo Lemus, confirmó que se intervino de manera inmediata tras recibir el reporte inicial y, bueno, detalló que instruyó al procurador de Protección al Medio Ambiente, Iker Frangé, para inspeccionar la zona afectada en Huaxtla y asegurar la contención de este problema. Lemus ratificó que el escurrimiento tóxico fue completamente controlado y la zona clausurada, descartando que al momento continúe la fuga de contaminantes hacia los cauces locales.
2: Desde el reporte que recibimos, le pedí al procurador de Medio Ambiente asistir para ver qué era lo que estaba pasando, y el reporte que me compartió el viernes es que hubo un pequeño derrame en una zona que afectó la zona de Huaxla, pero que este que ya quedó completamente clausurado, y digamos que la zona ahorita ya no tiene derrames de lixiviados.
0: Bueno, vamos a darle vuelta a la página porque el gobernador del estado, Pablo Lemus Navarro, hizo un llamado a no utilizar los servicios de transporte de pasajeros en motocicleta. Estos taxis de plataforma, ¿no?, que todos conocemos, que están en Didi, Uber y todos estos servicios sin drive aquí en el estado. Pablo Lemus fue tajante y dijo a la ciudadanía: no utilicen los taxis de plataforma en motocicleta. ¿Por qué? Porque son riesgosos. La carrocería la hace usted mismo, junto con el chofer de la moto. Además, en Jalisco no está permitido el servicio de taxi de plataforma en motocicleta. Esto surgió después de investigaciones periodísticas, luego de que se diera a conocer la lamentable muerte de la estudiante de medicina Carla de la Universidad Cuauhtémoc hace 2 semanas en el municipio de Zapopan, después de que la joven había utilizado este servicio de plataforma en motocicleta y fue encontrada sin vida junto con la moto quemada y su cuerpo con huellas de violencia allá en la zona de Las Agujas en Zapopan. A raíz de ahí surgieron notas periodísticas que revelaron que no está permitido el servicio de taxi en motocicleta en la entidad para estas plataformas ni para ningún otro, ¿eh? Taxi en moto no está permitido en el estado. Y sobre esto, el gobernador Pablo Lemus este mensaje envió:
2: de verdad, acepten mi consejo. No tomen sistemas de transporte de plataforma en motocicleta. No lo tomen. Uno, están prohibidos. Nosotros estamos haciendo operativos para evitarlos. Dos, los ponen en peligro. De verdad. Los accidentes en motocicleta se han quintuplicado en la zona metropolitana de Guadalajara. Ustedes no traen casco, imagínense en la parte de atrás de la motocicleta. Y luego muchos de esos conductores, ¿cómo manejan? ¿No se pasan los altos y andan a toda velocidad? Si no se cuidan ellos, pues menos van a cuidar de ustedes, ¿no? Es un razonamiento muy sencillo, no lo tomen. Pero miren, para los accidentes muy fuertes de motocicleta o de lo que sea, una sala de choque es verdaderamente importante, porque es salvarle la vida a una persona. Cuando hay un accidente muy fuerte, los primeros minutos son los que pueden salvar la vida de una persona. Y tener una sala de choque nos ayuda precisamente a eso, a intervenir con esa persona en el momento más complicado y salvarle la vida.
0: Bueno, y tenemos más información. Vamos a cambiar de temas. Y es que fíjese usted que justamente hay algo muy relevante que compartió hace unos instantes el gobierno de Jalisco, porque informó que continúan vigentes las sanciones contra la apología del delito en la entidad. Usted recuerda el caso muy sonado de los Alegres del Barranco el año pasado, pero que finalmente ya quedó subsanado e incluso hicieron un contracorrido, me parece, que se llama el Consejo, y ya cumplieron con la multa, pagaron lo que tenía que ser y ya incluso se han presentado aquí en la zona metropolitana sin ningún inconveniente, pero eso sí, sin hacer apología del delito. Y justamente el gobierno del estado menciona que continúan vigentes las sanciones para quien cometa esto, incluso cuando se trate de contenidos como los narcocorridos en espectáculos públicos. Esto luego de la resolución de la Suprema Corte de Justicia de la Nación sobre la acción de inconstitucionalidad en el inciso 48, diagonal 2026. El gobierno estatal explicó que la Corte invalidó únicamente las expresiones relacionadas con la apología de algún tipo de vicio, al considerar que eran ambiguas, pero no eliminó las disposiciones que sancionan la inducción pública a cometer delitos ni la apología de estos. La reforma establece penas de 6 meses a 1 año de prisión y multas que van, escuche usted, de 30 a 60 UMAS. El Ejecutivo Estatal señaló que las medidas buscan establecer límites frente a contenidos que promuevan o glorifiquen conductas delictivas, sin prohibir géneros musicales ni limitar la libertad de expresión artística. La propia documentación de la Suprema Corte de Justicia de la Nación identifica que el artículo 142 contempla estas penas de 6 meses a 1 año y multas de 30 a 60 UMAS y que la impugnación se centró únicamente en la frase referente a algún tipo de vicio. En más información, Jalisco mantiene el segundo lugar nacional en transparencia y mejora su calificación en el índice de este sector, la transparencia y disponibilidad de información fiscal, elaborado por A Regional. Fíjese usted que en el 2026 la entidad obtuvo 93.55 puntos de 100 posibles, es decir, 34.27 puntos por encima del promedio nacional, que apenas es del 59.28. Imagínese, apenas si la libra la media nacional en cuanto a transparencia. Con esta calificación, Jalisco se mantiene dentro del grupo. Únicamente hay 2 estados considerados con el máximo nivel de transparencia, junto con Querétaro. Entre los rubros con mejores resultados destacan la publicación de información sobre deuda pública, gastos de representación, compras gubernamentales, cuenta pública ciudadana y acceso incluyente a la información. Además, la entidad mejoró respecto a 2025 cuando obtuvo 93.37 puntos contra 93.55 para este 2026. Esto fue lo que publicó el gobernador Pablo Lemus a través de sus redes sociales.
2: Ustedes saben que a nivel nacional distintos órganos garantes de la transparencia y la rendición de cuentas fueron desaparecidos. No obstante, en Jalisco seguimos trabajando para rendirle cuentas a las y los ciudadanos de nuestro estado. Marco Cervera, encargado de la transparencia desde el gobierno del estado de Jalisco, va a comentar los resultados obtenidos por parte de una de las consultoras más importantes que hay en toda la República Mexicana, A Regional. Adelante, Marco, por favor.
3: Gracias, gobernador. Desde hace un poco más de 10 años, usted dio una indicación muy clara de que los gobiernos que usted encabezaba diéramos máximos niveles de transparencia. Así fue en Zapopan, en Guadalajara y ahora en Jalisco. Niveles que han sido reconocidos por instituciones públicas y privadas como Simtra, INAI, ITEI, IMCO y ahora A Regional. En este año, señor gobernador, A Regional en su evaluación 2026 dio a Jalisco un lugar privilegiado en transparencia. Segundo lugar nacional por segunda vez consecutiva con una calificación de casi 94 puntos sobre 100. Lo que sobresale en este año es que avanzamos respecto al 2025, pero además junto con otra entidad federativa fuimos colocados como entidades de máximo nivel de transparencia.
2: Solamente 2 entidades federativas tenemos ese máximo nivel de transparencia. Hay que decirlo, Querétaro y Jalisco. Somos las 2 únicas entidades a nivel nacional que tenemos este grado de excelencia. Para nosotros es muy importante rendirte cuentas a ti y a toda tu familia. Los recursos son de la ciudadanía, no le pertenecen a los funcionarios públicos. Por eso en Jalisco siempre, siempre vamos a trabajar por la transparencia y la rendición de cuentas.
0: Bueno, ahí parte de la información. Momento de darle vuelta a la página porque pues ya estamos para arrancar el mes de octubre y el próximo mes vendrán algunas festividades importantes. Ya le decíamos, en noviembre es la fiesta en la cual recordamos a nuestros fieles difuntos, a los que ya se nos adelantaron, y aquí en el estado van a preparar el Festival de las Almas. Este es un trabajo especial de Andrea Manso.
4: Bajo la sombra centenaria y el ambiente místico del Panteón de Belén, donde las historias del pasado cobran vida, entre criptas de cantera, el gobierno de Jalisco anunció la llegada del Festival de las Almas, una fiesta comunitaria que del 24 de octubre al 15 de noviembre transformará las calles, plazas, lagos y costas del estado en un escenario vivo para honrar a quienes ya no están. Con una inversión estatal de 23 millones de pesos, a la que se sumarán las aportaciones de las distintas alcaldías, la iniciativa desplegará más de 350 actividades diseñadas para involucrar a vecinos, artesanos y visitantes. La propuesta entrelaza la gastronomía de los pueblos, la música tradicional, las instalaciones artísticas y la espiritualidad con la que el pueblo jalisciense celebra la muerte. Un detalle clave de esta edición es su vinculación directa con el cierre de las fiestas de octubre en el Auditorio Benito Juárez, donde los últimos 4 días del recinto se impregnarán de la atmósfera del Día de Muertos, con altares tradicionales e intervenciones visuales, coronando la jornada con un concierto estelar a cargo del cantante Carlos Rivera. Sobre el alcance del proyecto, el gobernador del estado, Pablo Lemus Navarro, destacó lo siguiente.
2: Entonces, hay que dimensionarlo en lo que esto genera de economía para las familias, para las empresas. La industria turística va a seguir creciendo de una manera muy importante en Jalisco y es nuestro deber poderle dar mayores atractivos ahora con nuestras tradicionales fiestas de octubre ligadas al Festival de las Almas, al Festival del Día de Muertos. Pues la verdad es que va a ser un espectáculo y repito, no solo es en la zona metropolitana de Guadalajara, esto es muy importante recalcarlo, se va a llevar a todo el estado de Jalisco con esta visión de promoción turística.
4: La fiesta no dormirá, las intervenciones en espacios públicos y plazas estarán abiertas al público las 24 horas durante las fechas programadas en cada localidad. Zapopan del 23 de octubre al 2 de noviembre. El centro histórico albergará un camino conceptual dedicado a la tierra y al maíz, que irá desde los arcos de Zapopan hasta la Plaza de las Américas, acompañado de muestras de cocina tradicional. Guadalajara del 30 de octubre al 2 de noviembre. La icónica Plaza Guadalajara se transformará en la Plaza de las Almas, luciendo altares monumentales, desfiles de catrinas y expresiones de arte efímero. Chapala, del 30 de octubre al 2 de noviembre, se convertirá en el lago que se encenderá con la iluminación nocturna de un desfile de barcas decoradas, la caravana de pescadores y altares a lo largo del malecón. En Tlajomulco de Zúñiga cobrará vida la tradición oral con la instalación del Callejón de las Leyendas y el místico Árbol de las Ánimas. Puerto Vallarta presentará La Orilla de las Ánimas, una postal que usará como telón de fondo el Pacífico mexicano para escenificar la llegada de las almas desde el mar. En Zapotlanejo se rendirá homenaje a la cultura textil y florícola, vistiendo sus plazas con grandes mantos florales y sus icónicas catrinas de gran formato, así como la catrina de 22 metros de altura. San Pedro Tlaquepaque, Tonalá, Cocula, Sayula, Mazamitla y Lagos de Moreno complementarán la ruta regional con muestras de artesanías en barro, leyendas locales, recorridos ecuestres, mariachi y gastronomía típica. Las carteleras detalladas con horarios y eventos específicos de cada municipio se difundirán de forma continua en las plataformas oficiales del gobierno del estado de Jalisco, así como de los municipios. En Informe 24, Andrea Manso.
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0: Bien, son las 2 de la tarde con 4 minutos. Estamos de regreso con más aquí en Informe 24 Guadalajara. Y nosotros tenemos más noticias. Y es que vamos a hablar ahora de temas relacionados con nuestra salud. Porque Jalisco se mantiene a la cabeza en materia de salud pública al posicionarse como el líder nacional en trasplantes renales. En lo que va del año, la entidad ha registrado un promedio de 3 intervenciones quirúrgicas al día, sumando un total de 795, fíjese, en materia de trasplantes de órganos y tejidos en general. De acuerdo con datos del Centro Estatal de Trasplantes de Órganos y Tejidos, el estado encabeza la lista de procedimientos renales de donante vivo con 308. A esta cifra se suman 88 trasplantes de origen cadavérico, una modalidad en crecimiento gracias a la solidaridad de las familias jaliscienses. En el marco del Día Nacional de la Donación y Trasplante de Órganos y Tejidos, conmemorado este 26 de septiembre pasado, el secretario de Salud en el estado, Héctor Raúl Pérez Gómez, destacó la trascendencia de estos logros.
1: Podría decir que Jalisco, entre otros logros, es el estado que tiene un mayor número de trasplantes renales en el país. Recordemos que el trasplante renal es el que más se requiere en México y de hecho en todo el mundo. Jalisco, además, ha venido realizando cada vez más trasplante renal de origen cadavérico. Eso es de igual forma importante.
0: Además de los riñones, aquí en el estado se han realizado trasplantes de corazón, de pulmón, de hígado, de útero y procedimientos combinados. Para obtener información o registrarse como donante voluntario, la ciudadanía puede consultar el sitio oficial Cetrajal, con C de casa, cetrajal.jalisco.gob.mx, o bien comunicarse a la línea Salud Jalisco. Ahí le va el número, es 33 38 23 32 20. Se lo reitero con gusto, 33 38 23 32 20. Ahí le van a brindar toda la información referente a trasplantes de órganos. Y vamos a cambiar de temas. Vámonos rápidamente a la línea telefónica con Eloy Arellano, porque especialistas de la Universidad de Guadalajara reportan que este mes, a pesar de las lluvias, el lago de Chapala no ha podido subir su nivel. Adelante, Eloy, te escuchamos.
2: ¿Qué tal, amigos de Informe 24? Buenas tardes, David, a ti y a todo el auditorio. El día de hoy para hablar un poco de lo que es el lago de Chapala. En los últimos meses, la Universidad de Guadalajara le ha dado un seguimiento especial, sobre todo el departamento del Centro Universitario de Ciencias Biológicas y Agropecuarias de esta casa de estudios, donde han estado dando este seguimiento. Y curiosamente, pues bueno, en este seguimiento no ha habido un cambio en este último mes. Se ha mantenido el nivel de agua, así lo ha señalado el doctor Eduardo Juárez Carrillo, director del Instituto de Limnología y Sustentabilidad de el CUCBA, quien detalla que esta situación pues ha estado ahí prácticamente sin moverse. Debido a ello, pues bueno, hay diversos factores que describe.
3: Quiero empezar con el nivel del lago. Este mes fue un mes muy particular para el lago de Chapala, dado que del primero de septiembre de este mes presente al día de hoy, el lago no ha reportado ningún movimiento o prácticamente ningún movimiento en lo que va de estos últimos 30 días, ¿no? Parecería que no estuviese entrando agua, que no estuviese lloviendo. La primera causa de que no esté entrando, esté subiendo el nivel del lago de Chapala es que no ha llovido dentro del lago de Chapala. Recordemos que el 40% del agua que tiene del nivel del lago de Chapala está dado por la lluvia que cae dentro de la cuenca propia. Y el otro 60% entra por los ríos tributarios, principalmente el río Lerma, ¿no? Entonces, durante este mes, todo el lago de Chapala se mantuvo alrededor del 69%, un poco más, 65, bueno, un poco más y poco menos, pero estuvo variando alrededor del 60%, ¿no? Prácticamente no entró agua, pero también prácticamente no se evaporó nada de agua. ¿Qué es lo que está sucediendo en estos momentos? Que está lloviendo de manera muy copiosa por el huracán, primero el huracán Polo, y que ahora están llegando las bandas de nubosidad de la tormenta tropical, también el huracán Rachel. Entonces, esto está haciendo que empiecen las presas que estuvieron almacenando agua en el Alto Lerma, empiezan a desfogar agua hacia el lago de Chapala. Entonces, en las últimas semanas, si bien no se ha reportado, en los últimos días, si bien no se ha reportado por parte de la Conagua ni por la SEA ningún movimiento del nivel del lago, estamos viendo que hay una subida de alrededor de 5%. Entonces, estamos hablando que estamos muy cerca del 70%, que es posible que rebasemos este 70% en unos muy próximos días en el lago de Chapala, ¿no?
2: Si bien todavía estamos por debajo del nivel del 77% que tenía el lago de Chapala el año pasado, pues bueno, todavía debemos de tener en cuenta que las presas tienen que liberar agua y que esto podría favorecer que el nivel del lago de Chapala subiera. Recordemos que buena parte viene también de el agua que llega a través de la cuenca del Lerma, y varias presas ya están al 100%. Tenemos todavía los remanentes de Polo y también viene la tormenta tropical Rachel, que estarían contribuyendo a que tuvieran más agua, y es por ello que bueno, se tiene que tener este monitoreo que también detalla el especialista.
3: Es que el sistema de monitoreo nacional de presas está parado desde el año pasado, desde el mes de abril del año pasado ya no está reportando este sistema nacional de presas. Este sistema nacional de presas era muy importante, el monitoreo de las presas, porque nos estaba diciendo un poco de presas pequeñas, presas grandes, qué tanto nivel de agua tenían, pero dejó de funcionar hace aproximadamente más de un año, año y medio más o menos, y ya no tenemos manera de encontrar de manera precisa los datos de los llenados de las diferentes presas del lago. Sí hay reportes de llenados, pero son difíciles de encontrar y tienen que ser encontrados buscando de manera muy minuciosa y precisa dentro de la red. ¿Qué es lo que está pasando? Los cambios de volumen almacenado. Los cambios de volumen almacenado dentro del lago, dentro de las presas de la cuenca del Lerma, quiere decir que en esta franca. En esta imagen vemos en las líneas verdes las presas qué tanta llenado tienen de más y cuáles están vaciándose. Y nos importa otra vez la presa Solís. Esta presa Solís ha reportado aproximadamente apenas 9 millones de metros cúbicos de aguas, de agua liberada. Esta agua viene liberándose hacia el lago de Chapala. Entonces, estamos previendo que haya un poquito de mejor nivel dentro del lago de Chapala. Y como estuvieron almacenando agua durante todo el mes, pues bueno, esperemos que este mes de octubre tengamos una subida del lago de Chapala de manera importante, como les dije, hacia alrededor del 75%.
2: Por su parte, la doctora Alicia Torres Rodríguez, profesora investigadora del Departamento de Estudios Sociourbanos del Centro Universitario de Ciencias Sociales y Humanidades, también aborda esta situación en la cual señala que buena parte del embalse del lago de Chapala tiene que ser considerado en su conjunto. Por ello, estos factores son los que pueden alterar la calidad del agua que llega a Guadalajara, pero también el nivel del lago mismo, y así lo señala.
4: Debemos señalar que el lago de Chapala no solamente es este embalse natural, sino que forma parte de la cuenca Lerma-Chapala, que ya bien nos estuvo reseñando el doctor Eduardo, en donde hay una serie de sistemas a cuenca arriba, y lo que se haga cuenca arriba nos va a impactar cuenca baja, que es el caso de la retención del agua, como es el caso de la presa Solís, que no es la única, tenemos más de 79 presas que están a lo largo de Lerma hasta llegar a Chapala. ¿Y eso qué significa? Pues la retención de agua que no le llega de manera natural a este cuerpo natural que es el lago de Chapala.
2: También la especialista señala que hay que considerar una situación que no está entrando suficiente agua al lago de Chapala para subir su nivel y que esto podría repetirse en los siguientes años. Y bueno, la cuestión del suministro de agua sigue siendo extraer del lago de Chapala, y también aborda esta situación.
4: no está subiendo, no le entra, pero le seguimos sacando. Y el futuro que tiene el lago de Chapala es precisamente que le van a dejar llegar menos agua si se hace el acueducto que llevaría el agua a la ciudad de León, ¿no? Pero tenemos otro problema, la calidad del agua de Chapala. Entonces es un resultado de procesos acumulativos que ocurren en distintos territorios y bajo distintas jurisdicciones. El río, recordemos que la cuenca Lerma-Chapala-Santiago, hay 9 estados donde transita esta. Bueno, ello significa que tenemos una diferencia, a pesar de que somos un país, pues cada estado también tiene sus propias políticas para el manejo del agua, aunque el agua es a nivel nacional y la administra la Conagua.
2: Otro factor a considerar, señala el doctor Eduardo Juárez Carrillo, director del Instituto de Imnología y también Sustentabilidad del CUCBA, es que, pues bueno, mucha del agua se contamina en el trayecto hacia la ciudad.
3: En el transcurso ya se mezcló con el agua que viene por el río Santiago, que se contaminó con cientos de empresas que están en el río Santiago, llegan, la distribuyen cerca de Las Pintas, se mezcla con el agua de Las Pintas que viene con el agua que viene arrastrando el arroyo del medio, entonces es bien difícil que cuando llegue a la planta de Miravalle pueda ser potabilizada a niveles en los que podamos nosotros ingerirla de manera verdaderamente segura, ¿no? Entonces, pues sí, por ahí va el asunto, ya nos echaron la bronca a nosotros, ahora tenemos que pagar, no sé, 28 mil millones de pesos, y el otro día en una reunión que estaba con la doctora, estábamos hablando que ahora se le está exigiendo a los nuevos, estas nuevas torres que se están construyendo por toda la ciudad, que ahora ellos pongan filtros, ¿sí? Esos filtros que valen 100 mil pesos para una torre de departamentos, ¿no?
2: De esta manera, los especialistas señalan que la problemática es compleja. Una, mantener el nivel del lago de Chapala, que le llegue el agua suficiente para el suministro hacia la ciudad de Guadalajara. Y el segundo problema, pues bueno, la potabilización del agua, que también se ve mezclada con algunos asuntos en esta cuestión del río Santiago, las fábricas, y que es un complejo problema para estar monitoreando, que ya las autoridades han señalado van a hacer lo necesario, sin embargo, tendrá que hacerse de manera puntual, sobre todo por estas situaciones. El reporte y continuamos pendientes.
0: Eloy, muchas gracias y muy buenas tardes. Oiga, y justamente el Instituto de Astronomía y Meteorología de la Universidad de Guadalajara en este momento está dando a conocer a través de su tecnología del radar Doppler que se tiene nubosidad con probabilidad de lluvia, así como con actividad eléctrica para la zona de Mazatlán y la Unión allá en Sinaloa. Mientras que acá en Jalisco comienzan a desarrollarse nubes con probabilidad de lluvia para la región Sierra Occidental y de Amula. Para que usted esté presente, todo esto está siendo ocasionado por ambos disturbios. En el caso de Sinaloa, por el huracán Polo, que volvió a tocar tierra ahora en el estado de Sonora. Mientras que acá en Jalisco, pues son las bandas nubosas que está generando la tormenta tropical Rachel. Vamos a la línea telefónica que ya está lista con su reporte, Andrea Manso. Andrea, para platicarnos acerca del galardón Jalisco y Arte Indígena 2026, que este mediodía fue entregado por el gobernador del estado, Pablo Lemus Navarro, ahí en el Teatro Degollado, en el pleno corazón de Guadalajara. Cuéntanos, Andrea, buenas tardes.
5: Jalisco. Muy buenas tardes, David, te saludo con gusto. Te comento que nos encontramos completamente en vivo desde el majestuoso Teatro Degollado, donde pues es un marco perfecto, donde el día de hoy se vistió de gala y cultura nuestra entidad con la entrega del galardón Jalisco y Arte Indígena 2026, el máximo reconocimiento al talento y la maestría de las manos artesanas de nuestro estado. Les comento que durante este evento las autoridades han destacado el impulso económico y turístico que ha tenido el sector. También refirieron como claro ejemplo de esto el éxito del espacio Mundo Jalisco, el cual fue instalado en el el Parque Agua Azul durante las actividades del Mundial, donde más de 112 artesanos expusieron sus técnicas ante más de 15.000 visitantes nacionales e internacionales. Imposible también no recordar aquel impresionante balón de 3 metros de diámetro decorado con Shakira, que se convirtió en una postal inolvidable a las afueras del Estadio Guadalajara. También en este sentido les comento que el protocolo, durante este protocolo, la secretaria de Desarrollo Económico, Cindy Blanco Ochoa, quien ha sido incentivadora y ha presidido bastante el tema de incentivar la artesanía de Jalisco, agradeció al gobierno del estado por consolidar este galardón y por mantener los apoyos económicos que abren nuevos espacios de comercialización para los creadores, como lo será próximamente la plataforma Expo Hospitality. También les comparto cómo se repartieron los reconocimientos de las 7 categorías. En alfarería y cerámica, el municipio de Tonalá arrasó en los primeros puestos. El primer lugar fue para Antonio de Jesús Díaz Medrano con la destacada obra El Jardín de los Nahuales. En arte indígena y textiles, el codiciado primer lugar viajó hasta Tepatitlán de Morelos, compartiendo reflectores con talentos de Mezquitic, San Julián, Guadalajara y Degollado. Y para la categoría de cantera y lapidaria, las piezas de Degollado, Jalisco y Tonalá se llevaron las palmas, destacando obras inspiradas en la tradición de los tastuanes. La categoría de cerería tuvo como principal protagonista al municipio de Jesús María, seguido de Tlajomulco de Zúñiga y a Totonilco el Alto. Y en la categoría de cartonería y papel, el primer lugar fue otorgado a Teocaltiche, teniendo también una notable presencia de artesanos de Zapopan. El momento de mayor emoción en la jornada llegó con la entrega del máximo reconocimiento, el galardón Jalisco a la artesanía, el cual fue otorgado al artesano Rafael Ángel Mendoza Benítez del municipio de Guadalajara por su extraordinaria obra titulada El Caballero Águila, una pieza sin duda con la que el autor logró plasmar la esencia y raíz de nuestras tierras. Este es un evento sin duda que reafirma que la tradición, el arte y la identidad de Jalisco siguen vivos y proyectándose con fuerza hacia el mundo. También durante este evento el gobernador de Jalisco, Pablo Lemus Navarro, quien realizó la entrega de estos reconocimientos, refirió y dio a conocer que Jalisco fue invitado el día 10 de diciembre a participar en el Vaticano como exponente de nacimientos tradicionales que se le ofrecerán al Papa León XIV y Jalisco participará con 3 nacimientos, destacando así en la entidad, en el mundo, como grandes artesanos de Jalisco para Europa. Pues este es el reporte, David. Continúo en este evento donde, por supuesto, les llevaremos todos los detalles a través de nuestros espacios informativos. Muy buenas tardes. Regreso con ustedes a cabina.
0: Andrea, muchas gracias. Muy buenas tardes. Pues ahí tiene la información acerca de este galardón que en estos momentos está siendo entregado ahí en el Teatro Degollado. Vamos a la pausa, son las 2 de la tarde con 21 minutos y estamos de regreso con la recta final de este espacio.
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0: 2:23 PM, estamos de regreso con más. Fíjese que el Centro Universitario de Ciencias Económicas y Administrativas de la Universidad de Guadalajara, el CUCEA, inauguró la precuela de la Semana Nacional de Educación Financiera 2026 con la participación de diversas autoridades. Mara Robles, rectora de este campus, destacó la relevancia que tiene el poder para incluir en la formación educativa de los jóvenes esquemas financieros que les brinden herramientas para poder tener, primero que nada, finanzas sanas, para tener una mejor proyección profesional y personal. No andar endeudándose de más, no andar ahí ahorcando la quincena cuando todavía ni siquiera llega, es parte de lo que se abordó con el objetivo de permear en los estudiantes y así se replique para sus diferentes sectores. Más de 1.300 vehículos abandonados han sido retirados de las calles de San Pedro Tlaquepaque gracias a un operativo contra objetos que sirven para apartar lugares de estacionamientos, el cual continúa activo. Las autoridades pidieron reportar cualquier tipo de caso ante las instancias correspondientes. En información de seguridad, autoridades se movilizaron por el robo de un cajero automático que sucedió esta mañana, el cual quedó completamente destruido luego de que los responsables utilizaran toda clase de artilugios, herramientas, ceguetas y demás para poder abrir el cajero y sustraer todo el dinero que había en su interior. Esto sucedió en la colonia La Venta del Astillero, en el municipio de Zapopan, donde hasta el momento no se ha dado a conocer la cantidad exacta del efectivo que fue sustraída de este espacio. Sin embargo, la zona fue resguardada por elementos de seguridad, mientras que la Fiscalía del Estado llevaba a cabo las investigaciones correspondientes para dar con el paradero de los responsables. Y de verdad que la creatividad de los amantes de lo ajeno no tiene fin. Vea esta historia. Tres sujetos pretendían pasar desapercibidos. Traían uniforme prestado, escalera, herramienta y demás para intentar ahí pasar por trabajadores del municipio y robar cableado telefónico. Esto en la colonia Lomas del Río Verde, en Guadalajara. Sin embargo, el supuesto trabajo de mantenimiento levantó sospechas. Los elementos de la Policía Municipal de Guadalajara descubrieron a estos tres personajes. Y al hacerles la revisión, se dieron cuenta de que estaban hurtando el cableado. Por lo que los tres fueron detenidos y quedaron a disposición de las autoridades correspondientes. Un arsenal fue asegurado en el municipio de Zapopan y la Fiscalía General de la República abrió una carpeta de investigación para determinar la procedencia y posibles responsables. De acuerdo con esta dependencia federal, personal militar realizó el aseguramiento en las inmediaciones del poblado de San Francisco de Izcatán, donde localizaron 6 armas largas, 1.660 cartuchos de diversos calibres y 54 cargadores. También fueron aseguradas 25 escopetas o sistemas de inicio para artefactos, 10 artefactos explosivos, 6 chalecos balísticos con insignias de un grupo delictivo y 5 cascos. En el sitio además se localizaron 4 vehículos y 5 motocicletas. La Sedena no reportó personas detenidas y todo el armamento quedó a disposición del Ministerio Público Federal. Esta mañana se registró un choque entre una unidad del transporte público de la Ruta 52 y una camioneta, lo que provocó afectaciones sobre la calle Colón al cruce con la Avenida Alemania en la colonia Moderna de Guadalajara. El impacto ocurrió en el costado derecho del camión del transporte sin que dejara personas heridas. La vialidad quedó obstruida y los vehículos tenían que rodear la zona para poder seguir su camino. Un incendio de un tractocamión se registró sobre la autopista Colima-Guadalajara a la altura del kilómetro 94 en el sentido hacia Guadalajara. Elementos de la Unidad Estatal de Protección Civil y Bomberos de Jalisco atendieron la emergencia y lograron controlar el fuego. De acuerdo con las autoridades, este percance fue atendido, propagaron ahí los chorros de agua y por fortuna no hubo personas lesionadas. El incendio generó tráfico, lo que ocasionó por algunos minutos el cierre de esta arteria.
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11: Continúa la actividad de la selección mexicana en la fecha FIFA. En el segundo partido de Rafael Márquez como técnico nacional, después del empate ante Colombia, México está obligado a ganar y a convencer. El partido será a las 7 de la noche, hora del centro, en Nueva Jersey, ante la selección de Perú, que llega golpeado y sin margen. México llega con la presión de mostrar la idea de Márquez rumbo al 2027. En Europa, la campeona del mundo España hará su debut después de haber sido campeona del mundo enfrentando a Croacia en Sevilla. Todas las miradas estarán puestas sobre el joven estrella Lamine Yamal. Y en Grandes Ligas, hoy arranca la postemporada con el clásico Yankees contra Medias Rojas en el Bronx, serie a ganar 2 de 3. Para Informe 24, Antoine González.
0: Muchas gracias, Antoine. Ahí está la información deportiva. Pues mucho éxito para la selección mexicana. Esta noche juega contra Perú en el segundo partido en la era de Rafa Márquez al frente del tricolor. Oiga, ¿qué cree? Ya nos vamos. Cuídese mucho, pásela bien. Se queda aquí en RMX, en los controles operativos, Alberto Esparza, el hombre de la sonrisa eterna. Detrás de este micrófono, su servidor, David Correa Aldrete, se despide y le desea muy buena tarde y muy buen provecho.
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en la latitud y longitud mapeada del final de una historia que lleva a ese destino en donde simplemente no se está. El mantra de aquellos ayeres para un día como hoy por parte de los Yeah Yeah Yeahs. La canción se llama Maps en el soundtrack de las 2:37. Bienvenidos a este programa llamado López Mateos, en donde a veces es mejor no saber todo, ¿verdad? Creo yo. Arroba Gil del Radio, la vía de comunicación para este programa. Hoy en su martes hipster. La banda se llama Tame Impala. La canción se llama Entre menos sepa, está más chido. Música que estén escuchando.

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1: Klain lanzó por sorpresa su nuevo álbum My Own Fairy Tale, compuesto por 12 piezas de ambient y música clásica. El disco está disponible desde ahora y marca otro giro impredecible en la carrera de esta artista londinense.
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El disco se llama Making Mirrors. Y por algún momento esta canción tomó al mundo por sorpresa. Y llegó a ser hasta algo molesta. Pero ahora, unos años después, sigo, ah, qué caray. ¡Qué caray de cancioncilla! Fue Somebody That I Used To Know de Gotye Kimbra. Ahora sí, ¿cómo están? Bienvenidos. Sean bienvenidos a este programa llamado López Mateos, arroba Gir del Radio y la Vía de Comunicación, arroba RMX Radio, a través de todas las redes. Muchísimas gracias. Recuerde que si nos puede dejar de favor su comentario. Ya sé que le pedimos muchos favores, como su tiempo. Dinero no. El radio está chido porque, mira, aquí no hay que su suscripción, no hay que tiene que bajarnos nada. Aquí se le prende, está listo, disfruta y nos deja acompañarlos. Y con eso tenemos más que suficiente. Y por supuesto, gracias siempre a los patrocinadores, a ellos sí. Gracias en verdad por creer en este proyecto, por querer en crear comunidad y por poner su dinero en donde la gente realmente cree en lo que le estamos diciendo, para que usted pueda tener servicios y productos que hacen del día a día mucho más divertido. Entonces, en verdad, muchas gracias en este primer mes que estamos cumpliendo de regreso al aire. No tiene que saber más. Si usted no sabe qué es RMX, tranqui, no pasa nada. Tal vez lo que sí tiene que saber, que el día de hoy es martes hipster y que en este programa, que se termina a las 4 de la tarde, lo que hacemos es poner música de un tiempo, de un momento también específicamente en el mundo, o tal vez en Guadalajara, en el que rifaba la cerveza artesanal. Ya rifa más. Yo ya la consumo así como regularmente y eso está chido. Y pronto tendremos sorpresas. Yeah, sorpresas, pero pues ya sabe, la barba del leñador, la gente con banjos, ¿no? Música sonaba Stomp, Hoo-ha, y cosas así. Hamburguesas instagrameables, sabe que serían muy bonitas, esas no están chidas. Algo así como el matcha, pero en aquel entonces. Entonces, hoy damos un pequeño repasón a música entre el 2003 y 2014, más o menos. Y creo que para la gente que conoce o conocía esta estación de radio en su primera etapa, que duró muchos años, pues puede significar un montón de cosas. Nuevamente, muchísimas gracias por estar conectados aquí con nosotros a través de las diferentes vías de comunicación. En un rato más viene Polita, por supuesto, a platicar de cosas y recomendaciones que suceden acá en Guadalajara. Si usted está escuchando esto en el tráfico, y están los niños, hola niños, saliendo de la escuela, pues gracias, esta es música de sus papás, o algo así, y siempre se puede mandar saludos. Yo amo mandar saludos, claro. Saludos a Sebastián, que está haciendo su tarea muy bien, Sebastián, para que no lo dejes en la noche y que la cartulina y todo ese rollo, bien desde ahorita. Entonces, más o menos esas son las credenciales de este programa. Esa frase se la tumbé a Pada, que lo puede escuchar después de este programa a las 4 de la tarde, igual que los demás compañeros, y recordarles que todavía hay voces que se irán uniendo a esta transmisión a través del 107.5, y nuevamente solamente es esto para decirles gracias. ¿Y qué hacemos aquí? Poner música, regalarles boletillos y pasarla bien suavena. Algo que me gusta mucho, es este disco llamado Hot Sauce Committee Part 2. Son los Beastie Boys y Santi Gold. La canción se llama Don't Play No Game That I Can Win. Música que están escuchando en este martes hipster a través de López Mateos, en esta estación de radio llamada

A la voz y recuerdo de Adam Judge. One for me, one for my homies. Así se llama la canción. Es Anti Gold y los Beastie Boys en el soundtrack de las 2:55 en este programa llamado López Mateos. Dice, hermano, tírale un saludo a mi hija Mayagüel, que no quiere ir a la escuela, pero tiene que ir. Así es, ya somos papás. Mira, Mayagüel, si no vas a la escuela, te come el tigre.

0: música para ronronear. La canción se llama Tigre, es Karina de Marco aquí en RMX.
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0: Ya pusimos música de gatitos, ahora de perritos. Ella es Ninja Yolandi. Es Pitbull Terrier. Clacker.

El DJ High Tech. Ninja y Yolandi, el proyecto se llama The Antwoord, la canción se llama Pitbull Terrier. Estuvieron cancelados un momentillo, pero nada, ya después que siempre no, que todo bien. Y verlos en vivo es un deleite. Soundtrack de las 3:03 en este programa llamado López Mateos, que si usted está escuchando en López Mateos, en el tráfico o algo atorado, se disfruta el doble. Arroba Gir del Radio, la vía de comunicación para este programa. Dice, podía poner algo de los Mumford & Sons, pero ¿yo qué les hice? O sea, yo ando bien a gusto. ¿Por qué? O sea, sí es martes hipster, pero ¿por qué? Está bien. Y si usted en algún momento frecuentaba ciertos bares de Ciudad de México o de Guadalajara, sabía que si esto sonaba, era hipster. La canción se llama Guerra.

cuando salía esto y uno andaba en la bailadera con esta canción y sabías que era lo más hip de lo hip y lo más nuevo de lo nuevo, yo sí me sentía muy orgulloso, no solo de que fueran mis amigos, sino de lo bien que estaba sonando algo llamado Mix Le Fun. Y creo que la escena hip de la ciudad les debe un montón. Bueno, no se crean, no le debe nada a nadie, absolutamente nada. Nada más era pasarla bien. Bueno, los leo chamacones. Ok, arroba Gil del Radio y la vía de comunicación para este programa a través de la vía de X. ¿Qué tal, mi estimado? Aparte de saludarte a ti y a toda la comunidad de López Mateos por RMX Radio. Oye, ¿cuánto hablar? Muchas gracias. Quería platicarte que hoy es mi cumpleaños. Pues feliz cumpleaños. Ay. Feliz cumpleaños, tengo también aplausos. Feliz cumpleaños. ¿Me puedes complacer con una rolita? Sí, pero pues ¿cuál? ¿Cuál? Espero escucharte, soy Polita. Bravo, bravo, bravo. Está padre. ¿Cómo defines rolas hipsters? Una vez encontré una canción y me sentí como alquimista. Fue una rola de Knickerbocker de Fujiya en Miyagi y algunos soundtracks de los FIFA 2000eros. Ok. Rápido, ¿no? Sin ponernos Wikipedias ni nada, porque qué hueva. Está bien. Porque todavía se usa el término hipster, que se usa diferente, creo yo, en Guadalajara, en Ciudad de México, como para mencionar cierto estilo de música o cierto movimiento que hubo. ¿De qué se trata ese movimiento que hubo, por lo menos aquí en Guadalajara? Anteriormente, en los 40 más o menos, un güey mamador, de Nueva York, de Nueva Orleans y no sé qué, iba a lo más underground, del underground, donde solamente tocaban jazz para tres personas y que nadie más, ¿sabe? Después mutó otra vez como por los 70s, ¿no? 70s, en donde básicamente se trataba de lo mismo. Música que podías encontrar en ciertos lugares y que no se tocaba en la radio, que no era para mucha gente, vaya, que era un público específico y que ese público específico lo que hacía era generar una cierta comunidad de cosas que solamente estaban alineados o acomodados con ellos, con su manera de vestir, con su manera de pensar, de tomar, de beber y de tener un lifestyle, ¿sabes? De eso era lo que se trataba. Y en cierta parte, el término acuñado como hipster vino a partir de el indie, ¿ok? El indie, como lo conocemos, este indie dance o música indie, pues está mal hecho, está mal dicho, pero al final de cuentas es lenguaje, porque el indie significaba o significa independiente, ¿ok? En la salida de MySpace, por lo menos, los punks lo hicieron antes, ¿ok? Los punks ya lo habían hecho en los 70s, se grabaron. Grababan ellos solitos, en los 80s buscaban los espacios para hacerlo, incluso hasta en Ciudad de México, cuando estaba peleando siempre en domingo y todo ese rollo, todavía un poquito más allá de los hoyos funkies, siempre la música ha tratado de encontrar estos espacios y esos lugares. Pero con el nacimiento del internet y de MySpace resurgió, digamos, una nueva manera de promocionarse, ¿ok? Que esto se lo dedicamos básicamente a los Arctic Monkeys, que era de, güey, te lo llevo a mi disquera, no me lo van a poner en el radio. Entonces esa promoción la hicieron a través de MySpace y las redes, haciendo este movimiento indie para mucha gente que no conocía el independiente anterior, que venía del punk y del jazz y de un montón de cosas, ¿ok? Entonces, a esto se le llamó el indie dance, vaya, el indie dance, que era el baile independiente. Y con ese baile independiente, pues bueno, llegó todo un movimiento que tenía que ver con algún momento y en algún lugar se alinearon las botas del leñador, la playera del leñador, la barba cortada, de cierta manera, y tener ciertos gustos y características por música que solamente escuchaba cierto grupo de personas. Es ahí donde nosotros y ustedes escuchamos mucha, mucha de esa música, porque lo que tratábamos era de llevar música que tal vez no estaba sonando en otras radios y apenas en algunas empieza a sonar. Ahora es muy común escuchar a Franz Ferdinand o a los Kings of Leon o a los Killers. Ya es como, es como daddy rock, ¿no? Es como música de los papás, y ahora los festivales están muy enfocados hacia atraer todas esas bandas, porque esos güeyes que estaban en la universidad, en la prepa o en la secundaria, pues ya tienen feria, nada más que necesitan tener una niñera para poder ir a esos festivales. Entonces, el término se ha cambiado, ¿no? Como siempre pasa con el lenguaje, pero de la manera más coloquial o de la que la ponemos así, es más o menos música, vaya que sonaba como independiente, como una muy nueva propuesta o algo bastante raro para la peculiaridad que sonaba en ese momento entre el 2000 y el 2013, y que de alguna otra manera cambió el rumbo de la música. ¿Y de qué manera lo cambió? Bueno, salió Major Lazer, salió Skrillex, no salió Skiller, se hicieron mainstream y llegó el momento del Global Bass, y el Global
Bass, lo adoptó el mombatón, lo adoptó el reggaetón, bueno, no lo adoptó, lo integraron, vaya, y de ahí pues digamos que cambió esta parte que significaba mucho más en sintetizadores y en cosas que pudieran hablar desde el corazón, vaya, era como unos The Cure en este tiempo. Esa es más o menos la idea rápida. Si usted tiene otra, me encanta siempre leerlo y que me diga, no es cierto, y obviamente lo voy a juzgar muchísimo, pero más o menos es de lo que se trata. Entonces hoy ponemos esa música en la cual usted no creo que lo haga sentir joven, pero por lo menos le va a tener unos ciertos recuerdos. Recuerde que esta no es una estación de nostalgia, pero sabemos el core y sabemos desde dónde venimos, entonces le agradecemos un montón también que nos diga para usted qué es hipster y qué no. Nos pidieron a Mumford & Sons y yo les digo, ¿por qué? ¿Por qué? O sea, está bien, ¿por qué les encanta hacer poner música de leñador? Está bien, en un momento más lo ponemos, pero mientras tanto, eso también se consideraba, se considera. Y te recuerdos de ese, de esos 2000s, bastante bailadores con bajitos al frente y que tenían un beat mucho más para arriba. La banda se llama Cut Copy, la canción se llama Lights and Music. Arroba Gil del Radio y la vía de comunicación para este programa llamado López Mateos. Hoy es Martes Hipster aquí en RM.

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1: Klain lanzó por sorpresa su nuevo álbum My Own Fairy Tale, compuesto por 12 piezas de ambient y música clásica. El disco está disponible desde ahora y marca otro giro impredecible en la carrera de esta artista londinense.
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0: Ahí está Little Lion Man, los Mumford and Sons. Antes me ponía bien sabe cómo con esa canción, bien sabe cómo con esa canción, bendita terapia.
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0: Épale, bienvenida.
2: Esa soy yo.
0: Esto es tú. Oye, muy hipster hoy.
2: Ay, te vi bailar.
0: Claro que no, creo que no. Está bien, también. A ver, sí me gustaban. No, sí me gustaban, pero yo creo que esto del... No. O sea, ya no, pero todavía tienen un gran fanbase y está bien, ¿ok? Aquí también venimos a poner de todo, ¿no? De todo. Sí nos gusta. ¿Tú eres fan de los Mumford and Sons?
2: No.
0: Ay, sí.
2: No. Ni de Imagine Dragons.
0: Ah, Imagine Dragons solo tenía una canción que estaba chida. Que cuando salió me gustó. Pero Imagine Dragons yo no.
2: No los queremos.
0: Sorry, pero no.
2: No nos los pidan.
0: Oh, pues está bien. Oigan, fíjate, me pidieron, les platico acá a la gente del ex. Pues partió su cumpleaños, pero nos dice que si le ponemos Man in the Mirror, pero eso es como de cuando MTV era chido, de Michael Jackson.
2: Sí, ¿sabes? No va hoy, amigo.
0: Es mi canción favorita de Michael Jackson, la Masila Top 1. Fácil. Man in the Mirror. ¿Sí la topas o no?
2: Sí, pero me gusta más Human Nature, o la de... Sí, esa.
0: Ok. No sé. Pero bueno, oye... Pues, ¿qué hubo con los speakeasy?
2: Es que acabamos de ver la noticia del día que Jordi Rosado acaba de anunciar el lanzamiento de su libro. ¿Qué hubo con la adultez?
0: Pero ese vato fue adulto, ya está adulto desde hace...
2: Nada más hipster que comprar su libro.
0: De superación personal.
2: Y el de Bart Simpson, ¿te acuerdas?
0: Oh, eso está bien. Eso está bien, la guía para la vida está bien. Bueno, si usted no sabe qué, Polita hace esta sección, la cual amo y adoro. No, Polita, la sección. Sí te adoro, pues, güey. Pero de cosas que ya no creemos en los foodies, ¿va? Ajá. De que, ven amigo, a probar un... ya cállate, ni es
2: este
0: cierto.
2: Este es el mejor bar de Guadalajara.
0: Todos son los mejores bares de Guadalajara. Mejor vaya usted, aquí se los ponemos nada más. Uh-huh, ¿sabes? Aquí uh-huh. Se los ponemos nada más. Y usted le mete una feria... Pues ya hablamos bien. ¿Sabes? ¿Verdad? Sí. No es cierto.
2: Oye, Yair, pero quiero empezar.
0: Estuvo muy bien esa.
2: Quiero empezar haciéndote una pregunta nomás por convivir, por abrir el apetito. ¿Qué es lo más romántico que te han regalado?
0: ¿Lo más romántico que me han regalado?
2: Sí, que dices, no manches, este regalo se la rifó.
0: ¿Me podrían regalar un...?
2: No, que te han dado.
0: Yo creo que boletos.
2: ¿Boletos?
0: Sí, boletos.
2: O sea, ¿guardas un rincón?
0: Nah, güey, o sea, no es de que toma un boleto de un concierto de entierro. No, entradas. Okay, entradas okay. Para un concierto.
2: Es que fíjate que una chica en Inglaterra salió con un chavo, granjero, y después de la cita le mandó 12 kilos de queso.
0: Ay, híjoles.
2: O sea, le mandó así una rueda gigante de queso.
0: O sea, sí me gusta el queso, pero...
2: Pero imagínate, le dio así de que toma rico. 12 kilos de queso.
0: No sé qué pensar. O sea, lo que sí que jamás se me olvidaría, ¿no? Le llamaría...
2: Imagínate el olor.
0: Le llamaría la quesito, o algo así, ¿no?
2: A patas.
0: No sé.
2: Pero qué romántico que no te regale...
0: O sea, regalar comida...
2: Trompo al pastor. Si me regalaran un trompo al pastor...
0: A ver, yo creo que regalar comida es el mayor acto de amor que puede existir en el mundo, punto.
2: Sí.
0: Así, neta.
2: Sí, es lo más bonito.
0: Sí, mucho.
2: A mí si me regalaran un trompo al pastor, ahí la suelto.
0: La
2: voy a dejar ahí en la mesa y me voy a ir lentamente. El trompo al pastor sería espectacular.
0: Usted cuéntenos a través de @girdelradio y a través de @yo soy Polita
2: en ex
0: y a través de Instagram
2: como La Vida de Polita.
0: Un trompo al pastor. Pues sabes que está chido el trompo al pastor, que le puedas dar una mordida.
2: Pues si es tuyo, hazlo.
0: Pero así de que, güey, es mío. O sea, puedes compartir, pero esa sensación de poder, ¿sabes? Eso es el verdadero poder, güey, ¿sabes?
2: Es que, sería un placer así de... Y lo pones en tu currículum.
0: Estoy babeando, vato.
2: Le di una mordida a un trompo al pastor.
0: Estoy babeando. ¿Pero por qué lo preguntas?
2: No, nomás por esta chava que le dieron sus 12 kilos de queso. Pero ahí déjenos con qué les robarían el corazón.
0: O los ramos estos de tacos, uff.
2: Hay uno de chicharrón de la Ramos. Ay, bueno, nos pusimos cursis, una disculpa.
0: Pero, todavía no es 14.
2: Discúlpame,
0: ni nada de
2: yo estoy enamorada de amor. Qué bueno. Pero bueno, nada más hipster que ir a un lugar que nadie más conoce.
0: Eso, es verdad.
2: O el famoso yo fui primero.
0: El famoso yo fui primero es infalible, todavía funciona hasta el día de hoy. Yo sí, a veces soy esa persona, ¿no? Pero creo que también repartir clavos, ¿no? Decirle a alguien, no, tú no sabes. Y aquí está aquí está la mera mata. Y que además sea bueno, para mí sigue siendo también un... Una, porque no los compartes con todos. Yo no, pues en los lugares que me gusten yo no los comparto.
2: No nos has dicho tus tacos favoritos.
0: No, ni los voy a decir.
2: No nos ha dicho.
0: Ni
2: no
0: los voy a decir. Sí, o sea, no.
2: Yo creo que vamos a tener que hacer algo para que ya nos diga sus tacos favoritos.
0: Puede ser, pero no.
2: Pero yo creo que este concepto de bar
0: ajá.
2: nació justamente cuando ser hipster estaba cool.
0: Ajá, ajá.
2: Que
0: ajá.
2: es el tema de los speakeasy.
0: Exactamente. ¿No?
2: O sea, como que fue en esa época de, uy, el speakeasy. Que el speakeasy en sí, ¿qué es?
0: Pues un barecillo escondido, ¿no? Bueno, que pues que está que cotorrea suave, fácil.
2: En teoría nacen cuando no podían vender alcohol, ¿no? Ajá. Y entonces un speakeasy era de, shh, no le digas a nadie que aquí venden y que no sé qué, bla, bla, bla. Entonces después se adopta este tema del speakeasy para hacer lugares donde o necesitas una contraseña para entrar
0: ajá.
2: o es un lugar secreto, entonces es una puerta y se empieza a correr la voz del speakeasy y demás. Hipster.
0: Es hipster, hipster. Sí, sí. El puro sentido de pertenencia y decide yo puedo más que tú. Y antes de que estuviera en las redes, pues bueno, así es como uno encontraba validación con sus compas, ¿no?
2: Y me pero me confieso que me encanta.
0: A mí
2: o sea,
0: también.
2: De verdad, este
0: a
2: tema
0: a
2: de
0: también.
2: Ay, el bar speakeasy que no sabes que entras por la puerta de un refrigerador y ajá. demás. Y sí me gusta.
0: No, yo sí tengo mis favoritos, la verdad, también.
2: ¿Sí tienes tus favoritos?
0: Pues ese, a ver, creo que debe estar en tu lista.
2: A ver, empiézale y yo le doy
0: a partir
2: del tuyo.
0: O sea, Galgo a mí
2: tuyo.
0: Me gusta mucho.
2: Galgo, ok. Fue el primerito.
0: Fue el primero,
2: sí. Fue el primerito.
0: Creo que los tragos son bellísimos, o sea, muy bien. La gente te trata chido. Todavía tienen esta onda de la contraseña. Huele bien, ¿sabes? Huele a hierbitas.
2: Okay.
0: ¿Sabes? Ajá, porque a ver, si tiene que ser así medio mamalón, pues. Medio.
2: Es que justamente.
0: O sea, si te vas a tornar un trago de 300 varos, pues por lo menos quiero que esté increíble.
2: Justamente es lo que hablábamos la semana pasada, que fue el tema que les gustó, el tema de los bares hi-fi, que hablábamos que es una experiencia.
0: Ajá.
2: Al final estás pagando por una experiencia, no es barato. El traguito te va a salir en 200, 300 pesos, pero pues es para impresionar, ¿a poco no? O sea, si
0: pues
2: llegas
0: sí, ¿de qué?
2: Y cuando cruzas esa puerta del speakeasy dices, porque yo lo valgo y no, me voy a tomar, bueno, okay, no te vas a ir a empedar, okay. No vas a emborracharte.
0: Bueno, sí me ha pasado, sí.
2: De 300 en 300.
0: Sí, pasaron.
2: Ay, millonario.
0: Pero bueno,
2: pero entonces sí, Galgo fue el primer bar speakeasy aquí en Guadalajara, ese está en Pablo Neruda todavía, allá por Providencia, sigue estando, no lo traía en la lista porque creo que ya tiene muchísimo
0: ya
2: renombre
0: lo topan,
2: y ya no es tan speakeasy, pero es un hecho que sigue siendo con contraseña y con reservación, es muy importante.
0: Sí, está suave, de ese chiquiese, ¿qué otro tenemos?
2: Tenemos Pimp.
0: Ah, sí, yo nunca he ido y sé que es muy bonito.
2: Pimp está en Manuel López Cotilla y a simple vista tú estás entrando a una pizzería porque abajo hay un lugar que se llama Hostería 10, que ajá. son pizzas y son pastas. Y entonces tú llegas y dices, oye, vengo al bar. Y ajá. entonces te van a decir,
0: ¿cuál bar?
2: Ajá, exacto. Tienes que hacer toda la dinámica.
0: Sí, claro, está lindo.
2: Y entonces tú vas a decir, el bar.
0: Ajá. ¿Cuál bar?
2: Sí, claro. Y entonces, okay. Pase. Entonces te pasan por unas escaleras y la experiencia está padre porque sacas un libro y el resto voy a dejar que ustedes lo descubran.
0: Ah, sí, está chido.
2: El chiste es que no les voy a arruinar la sorpresa. Es un bar que está dentro de un lugar de comida italiana y pues está padre porque pues sí es verdaderamente un speak easy. Les digo que este está en Manuel López Cotilla, ahí en la Colonia Americana y lo pueden encontrar en Hostería 10. Búsquenlo ahí y llegan y preguntan por el bar.
0: Sí, está bien, muy bien. ¿Va? ¿Cuál otro? Me encanta. Yo ese no he ido y tengo mi diario, no he podido ir.
2: Bueno, te invito.
0: Va, jalo.
2: Otro lugar que si ustedes no son muy de tragos, porque los speakeasy son de traguitos, de que sí, que de autor y que esto y que demás.
0: Ay.
2: Si son más de chela, pues tenemos Bunker.
0: Ajá.
2: Bunker es un laboratorio de cerveza artesanal. Y literal, si está en un búnker, 10.
0: ¿El búnker todavía está abierto?
2: Sí.
0: ¿Sí?
2: Sí, y hasta
0: ¿segura?
2: Tiene. Segura.
0: Ok.
2: Y de hecho, pues comercial, vayan tomando nota. Siempre hay evento para día de Halloween.
0: Ok.
2: Entonces, en Halloween, pues está padre ir al bar. Ahí.
0: Ah, bueno, te platico del búnker, lo conozco bien.
2: A ver, cuéntame.
0: A ver, el abuelo de mi amigo.
2: Aquí vamos
0: no,
2: con
0: no,
2: el hipster que conoce.
0: Es lo más
2: hipster. Ah, de nuestro amigo.
0: De nuestro amigo. El abuelo de su amigo, un día cotorreando, era arquitecto o algo así, cotorreando con el arquitecto, le dijo, oye, la guerra de 1945, la Segunda Guerra Mundial, viene a México, ¿eh? ¿Cómo que crees que viene a México? Sí, necesitas armar un búnker. Entonces armaron un búnker de a de veras. O sea, cuando estás yendo a ese búnker, estás yendo a un búnker de neta, pues, porque les entró la fiebre y porque había varo, pues, de armar un búnker. Y después, pues, bueno, se convirtió en una pizzería. Bueno, no pizzería, hay unos roles ahí. Yo tiene mucho que no voy, desde que mi amigo ya no es parte de ese lugar, pero es un lugar increíble. Y la cerveza está... está todas márgaras.
2: Dios mío.
0: Ajá, entonces sí está bueno. Búnker
2: sí,
0: está
2: sí
0: chido.
2: Está padre.
0: Está sobre la calle de San
2: Jorge.
0: O sea, San Jorge.
2: Ahí exacto. En la colonia Seattle.
0: Ajá, en la Seattle.
2: Entonces es un bar de cerveza artesanal. Ahí síganlo en sus redes sociales de Búnker. Y tienen eventos interesantes en el que puedes hacer tu cerveza. Y en Halloween ajá. También tienen como cositas. La verdad... sí, tiene una vibra el lugar.
0: Sí,
2: así
0: está
2: como
0: vibroso,
2: de,
0: chido. A mí me gusta mucho.
2: Sí, sí, sí está bueno, padre. Sí está bueno. Hasta hace frío.
0: Ey. Sí. Ok.
2: Muy
0: ¿qué sigue?
2: Bien. Tengo otro lugar que se llama Infame.
0: Ah, no ha ido ese.
2: No ha sido Infame. No. Infame está en Punto Sao Paulo.
0: Ajá.
2: En Punto Sao Paulo, en el segundo piso, hay una puertita, literal, pasando los cines que están en Punto Sao Paulo. No parece bar, pero ahí ya te abren la puerta y tampoco les voy a spoilerear cómo es por dentro, pero es un gran lugar. Todos estos lugares que les estoy contando, la experiencia del primer encuentro con ellos es lo que te vuela la cabeza. Es como de, wow, ¿cómo existe esto? Entonces, si ustedes quieren conocer Infame, también es por reservación. Yo les recomiendo los miércoles, porque hay jazz en vivo.
0: Ok,
2: entonces,
0: ok.
2: Entonces, este lugar tiene como mucha onda de Nueva Orleans. Entonces, los miércoles tienen jazz en vivo y está ahí en Punto Sao Paulo.
0: Ok, ¿tienes uno más?
2: Tengo... no, ya no tengo más de Speakeasy.
0: No, y es que yo tengo otro que está por López Cotilla. Y yo, pues.
2: Ah, como, Fat Charlie.
0: Fat Charlie, yo quiero mucho a Fat
2: yo
0: Charlie.
2: Yo también los quiero mucho.
0: Mucho.
2: Ese fue mi primer Speakeasy.
0: Es un gran lugar, Fat Charlie. Y no, en verdad, bueno, de mis favos está Fat Charlie y se mantiene y continúa. Y aparte se mantiene todavía muy underground y me gusta
2: sí.
0: Eso. Y la música está increíble.
2: Fíjate que hay otro que acaba de ganar un premio al mejor trago. Eso es muy subjetivo, el tema de los tragos.
0: Sí,
2: pero
0: sí.
2: Se volvió famoso por eso. Se llama Zona Industrial.
0: Ok.
2: Es literal 4 mesas. Y párale de contar.
0: Órale.
2: Sí, son 4 mesas. Está ahí en la calle Rubén Darío. Por tus rumbos.
0: Órale,
2: por tus
0: locuchón.
2: No, tampoco les quiero spoilerear, pero te asustan. O sea, en el tema de
0: ¿en
2: Zona
0: los precios
2: Industrial.
0: ¿O qué?
2: No, pues no. O sea, literal, hay un güey que te recibe con.
0: Okay.
2: Una máscara de soldador y...
0: ¡ah, qué perro!
2: Se asusta, asusta poco.
0: ¡Ah, asusta muy bien! Esas cosas a mí me gustan.
2: Entonces, ¿no? Este lugar se llama Zona Industrial y pues te recomiendan probar este cóctel que ganó el premio.
0: Vemos. Oye, está bien. Déjeme ir a una canción rápido para despedir acá el cotorreo, ¿va? Ellos son los Technicolor Fabrics, nada más hipster, y Siddhartha. El disco se llama Bahía Santiago. La canción se llama Fuma en el soundtrack de las 3:37. Este programa se llama López Mateos.

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1: A Perfect Circle anunció gira norteamericana para la primavera de 2027 y soltó el sencillo To Whom It May Concern. La banda de Maynard James Keenan llevará como soporte a Puss Cipher y The Cult en distintas fechas del recorrido.
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0: miedo y con respeto. Es el San Juan Project. La canción se llama El Hilo Negro. Música que están escuchando en este programa llamado López Mateos, que escuchan aquí a través de RMX. Y pues bueno, mucho comentario del Speakeasy, mucho comentario del Martes Hipster. Muchas, muchas gracias. Me falta mi tiempo, pero bueno. Ya no tenemos nada más.
1: Ya no tenemos.
0: Oye, hay uno que estaban diciendo ahorita en mi chat, que está bien bonito, porque en el baratillo, yo fui al fin, en el baratillo...
1: Hay un Speakeasy.
0: Hay una pulquería que es un Speakeasy, o sea, ahí en la calle. Y luego, en unos metros más adelante, o sea, es un bar en la banqueta y la gente
1: como
0: se pone...
1: Tepito.
0: Como Tepito, loco. Así, así, así, oh. O sea, y está lleno, pues. Y, a ver, yo pasé y dije... Quiero ser uno de ellos, quiero sentarme con ellos, una cosa bellísima.
1: Tendremos que ir a hacer investigación
0: de verdad.
1: De campo.
0: Sí, de verdad.
1: Pero si ustedes quieren estos lugares, ya saben que me mandan un mensaje a Yo Soy Polita en X o en Instagram, estoy como La Vida de Polita. Me dicen, a ver, ¿qué lugares dijiste que no anoté? Y yo se los mando con todo gusto. Pero sí tenemos muchos lugares aquí en Guadalajara, estábamos platicando ahorita en los cortes, que tenemos muchos lugares y hay mucha propuesta diferente. Ajá. En cuanto a bebidas y demás, ¿no? Por ejemplo, ¿qué opinas del Gallo Altanero?
0: Ah, me gusta mucho.
1: A mí también, me encanta.
0: Me encanta el Gallo Altanero.
1: Volvió a ganar el mejor bar, uno de los mejores 50
0: bares. Es una cosa
1: bares.
0: Increíble.
1: Entonces, el Gallo Altanero me parece un gran lugar. Si ustedes no han ido, por favor, apártense un día de la semana para ir.
0: De salir bien guaynos, no hay manera que salgas bien de ahí.
1: Guayno. Bueno, ¿tú qué sueles tomar? ¿Yo?
0: Es que yo no tomo tequila, por eso me pone ahí medio guayno.
1: Ah, yo soy fan del mezcal.
0: Ah, yo también.
1: Sí, yo
0: pero
1: fan.
0: Pero yo ahí sí le entro y pues no, salgo guayno.
1: Bueno, y ya sabes, bueno, a lo mejor no, pero el Fandango es el hermano chiquito de el Gallo Altanero.
0: Ah, no.
1: Y Fandango pareciera un speakeasy porque está en una calle que es Nicolás Romero, callecita, que no parece un bar, ustedes avienten la puerta... Y van a darse cuenta que está la barra del Fandango. La verdad, de mis últimas experiencias, y estuvo increíble.
0: Ok, pues
1: y
0: jalo.
1: Bueno, estamos hablando que es poquito caro el salir a tomar ya en estos tiempos.
0: Ey.
1: O nosotros somos pobres.
0: Somos pobres.
1: ¿Me estás diciendo que somos pobres? Entonces, ahí tienen Hora Feliz todos los días de 7 a 9 de la noche. Entonces, aliviana el bolsillo. Ahí en Fandango, es un gran lugar.
0: Oye, perdón que te interrumpí, porque casi nos tenemos que ir. La comida esta del Laberinto del Fauno, ¿qué?
1: Ah, bueno, estábamos platicando que en Efímero, otro lugar que también es un gran bar para conocer, van a tener una cena temática inmersiva. Temática del Laberinto del Fauno.
0: Chido.
1: El 10 de octubre.
0: Ah, bueno, entonces platicamos para la que sigue de
1: no,
0: eso.
1: No, váyanse anotando porque ya vi que
0: son
1: es
0: bien
1: con cupo
0: lugares.
1: Y tú me estabas contando que es un lugar muy chiquito.
0: Está chido,
1: entonces,
0: sí, está chido.
1: En Efímero, 10 de octubre, cena temática del Laberinto del Fauno, 3 platillos, 3 bebidas, todas temáticas. Está padre. Deberíamos hacer una especial.
0: ¿Tus redes?
1: Mis redes. En Instagram me encuentran como La Vida de Polita, en Twitter me encuentran como Yo Soy Polita, y ahí ya saben que les paso todos estos lugares, y denme sugerencias de qué quieren el siguiente martes.
0: Usted platíquenos. Bueno, para ya casi despedirnos del Martes Hipster, ellos van a estar... ¡Oh!
2: ¡Yay!
0: ¡Hey! Van a estar en México. Vienen a Monterrey también, vi.
2: ¡Hey!
0: Bueno, me gustaba mucho, la neta. Todavía. La banda se llama Of Monsters and Men. La canción es Little Talks.

Sí está bonito, sí está bonito ir a verlo. La banda se llama Of Monsters and Men. La canción se llama Little Talks. Música hipster que están escuchando pues en este martes hipster. Yo ya me voy. Muchísimas gracias, en verdad, muchas, muchas gracias por estar puestos en esta estación de radio llamada RMX, que les digo, llevamos un mesecito, estamos acomodando la casa, tenemos muchas, muchas cosas para ustedes, sorpresas. Recuerde, compre boleto, ¿ok? Compre boleto, no se quede fuera, y no digo de nosotros, sino de un montón de eventos y cosas que están sucediendo en la ciudad, pues para que el varo fluya también, ¿no? Pero si de repente nosotros podemos apoyarle a usted y a su economía, para que pueda asistir, pues bueno, es la manera en la cual la gente que hace los eventos, los promotores, los artistas, también nos da un poco, pero tampoco se trata de que todo gratis. Cámara, porque si no lo estamos llorando de que no pasan las cosas. Eso es lo que les quiero decir, solamente antes de terminar. Mi nombre es Jair Cardoso, muchísimas gracias Alberto Paspartú. La canción la puse porque no la encontré, pero mañana doble, ¿sabes? Y muy feliz cumpleaños, en verdad muy feliz cumpleaños. Libra. Pero bueno, está muy bien. Vale, muchísimas gracias. La última la pone Alberto. Voy a poner a Ice Ice Baby, brother. ¿Qué onda? A ver, truénala. Ándele, ándele, ándele. Muchísimas gracias. Se van a quedar con Pada y su festín. Qué eso de la paso, ¿eh? Esto es RMX. Esto fue López Mateos. Cuídense. Adiós.

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0: ¿Que yo qué, dice Ande, ese señor? ¿Que yo opino o qué? No sé. Bueno, sí, pero ¿qué dice ese señor? O sea, ¿qué le pasa?
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0: El día de hoy el buffet de Festín está preparado de una manera muy especial. Digamos que no va a haber quesadillas, no va a haber sopecitos, no va a haber tampoco hamburguesas, no va a haber hot dogs, no va a haber fish and chips. Está preparado muy de manera muy especial. De esas cosas que dicen, el especial del mes, bueno, así más o menos. Les voy a poner la primera canción y a ver si me cachan de qué va.

1994, el Pencho Positivo de Giovanotti, aquí en Festín de RMX. Así es, me propuse un reto y bueno, necesito de su ayuda. El día de hoy no programar ninguna canción en inglés ni en español. Bienvenidos todos los otros idiomas, ¿ok? Así va a estar la cosa el día de hoy en este festín. Menú internacional que no incluya canciones en inglés o en español. Lo lograremos, si los incluyo, porque ustedes me van a ayudar. No lo sabemos, tenemos que llenar hora y media con este menú especial preparado el día de hoy, ¿ok? ¿Cómo me van a ayudar ustedes? Pues bueno, proponiéndome alguna canción que cumpla con estas características a través de las redes sociales de este programa, que son @SAutoNX, para que ustedes sigan ese auto, @SAutoNX con el hashtag FestinRMX, y si no, también a través del DM en Instagram, en el Insta de Pada, ¿ok? Ahora, vámonos por las obvias, vámonos por aquellas que tengamos. Yo ya tengo una lista ahí amplia, pero vámonos por las obvias. No nos vamos a ir con... No, es un especial de World Music y entonces para reconectar con la Pachamama vamos a poner algo de Finlandia que sonó en... No, las obvias, para que también suene divertido el programa, o sea, no pasa nada, ¿ok? Y no me pongan ahí algunas rarezas porque, como el día de ayer les explicaba, pues bueno, sí podría escucharlas fuera del aire para no soltar ahí una piedrota que digas, ¿qué es esto? Pero, vámonos por las obvias, ¿no? O sea, no pasa nada. Y así vamos llenando la siguiente hora y media con ayuda de ustedes. @SAutoNX con el hashtag FestinRMX y alguna canción que no sea ni en inglés ni en español y también en el Insta de Pada, ¿ok? Yo creo que es lo más que voy a hablar el día de hoy para irnos con mucha música. Y esta que dice en español, quítate la playera, tumbe la chemise, el proyecto se llama Zebda, canción de 1998, hagamos eso y hagamos este experimento radiofónico.

que tú dijeras, esta canción la acaban de lanzar ayer, se las creemos completita. Parece mentira que fuera de 1968, del disco debut de los Os Mutantes. Su canción más popular, sin duda, A Mina Menina. Están llegando un montón de canciones, ¿eh? Se me hace que todavía llevamos 16 minutos y vamos a tener que aplicar la de Saquen Parte 2. Porque bien, bien, muchas gracias, muchas, muchas gracias. Ahora, otra de las reglas que me autoimpuse es que no fueran poquitos covers, o sea, poquitos covers vamos a meter. Porque si no, eso da para otro especial, covers en otro idioma de que no sea el original, ¿no? O sea, poquis. Y uno de ellos es este, a ver si la reconocen. Es una de mis favoritas en español, por supuesto. Es más, no solo favoritas en español, favoritas para cantar en el karaoke. Ya lo ubicaron, ¿verdad? El título en esta versión es Matu Kisei y es de Gianni Morandi. Están escuchando Festín en RMX, menú internacional el día de hoy.

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1: La Rue anunció su gira Old Flames para 2027 con fechas en Reino Unido, Europa y Norteamérica. Ellie Jackson declaró que no puede esperar para volver a los escenarios.
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La versión en francés de Mujer contra Mujer, los mismos de Mecano interpretándola en otro idioma. Por si acaban de sintonizar, el festín del día de hoy tiene el propósito, con ayuda de todos ustedes, de no poner ninguna canción en inglés o en español. Así que se valen todos los idiomas. Y esta, por supuesto, tenía que estar. Un clásico de clásicos que sigue trascendiendo para todo el mundo. Antonio Carlos Jobim. Mira nomás, qué cosa tan bella. La garota de Ipanema en RM.

99 globos rojos, dirían en las estaciones de antaño. Acá le llamamos de su forma original, los 99 Love Balloons. Ahí viene.

tenía que estar, por supuesto, de Nina, alias de la vocalista Gabrielle Kerner, y también nombre de la banda, para que no crean que nada más era ella solita, ¿ok? Gracias a Luis M. Denis, que me decía Estéreo Total, y dije, no, pero Estéreo Total, me dice, no, es que claro que canten en francés, le dije, sí, tienes toda la razón. Así que aquí está C'est l'amour en el Festín Internacional del día de hoy.

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1: Liam Gallagher animó a los fans de Oasis sin boleto a colarse en las fechas de la gira 2027. Con su clásica elocuencia, el menor de los Gallagher.
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1: Liam Gallagher animó a los fans de Oasis sin boleto a colarse en las fechas de la gira 2027.

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1: A ver, de una vez, porque cuando hablábamos de obvias, esta es obvísima. Por supuesto iba a sonar. Y sí, a la obvia, a la directa, a la que todo mundo se sabe. Bueno, eso aparentamos. Por supuesto, ellos son Rammstein y la canción es Du hast.

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1: Así se llama la canción Fuck Yelenayers, que la traducción un poquito libre sería Fuck you all o Fuck you fuckers, honrando sus raíces sudafricanas, canción en afrikaans de los Die Antwoord. Ahí está, sí, ya la dejé terminar, sí, dije, no, cállate, sí, más con lo enojada que está, no, hombre, no vaya a ser. Ok, cambiemos de idioma, cambiemos de latitud. Y vayámonos a otra muy obvia y que sí, todo mundo lo hizo. No se hagan. Por supuesto, estoy hablando del Gangnam Style de Psy.
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lo están haciendo, los estoy viendo. ¿Dónde van esas manitas? Sí saben. ¿Dónde va ese trote de caballito? Sí saben y lo hicieron. Pues miren, ya vamos a cumplir la hora y se está cumpliendo el reto, ¿eh? Ahí vamos. El reto, por si acaban de sintonizar, es no poner el día de hoy ninguna canción ni en inglés ni en español. Y ahí vamos. De verdad, muchísimas gracias a toda la gente que ha enviado sus sugerencias. Y además es un experimento, más allá de que suene divertido, de que, a ver, pues los géneros musicales, y lo pongo ambas palabras entre comillas, también pueden trascender idiomas y no necesariamente porque un movimiento haya surgido en un país no quiere decir que otro país lo adoptara. Y el ejemplo más claro es la próxima canción, ¿ok? Que es una canción completamente punk, pero en francés. Y además pone de buenas y por algo la han licenciado para usarla en El Lobo de Wall Street, en Eurotrip, en 127 horas. No me acuerdo cómo se llama en español, pero bueno, es esta de James Franco, que va a ser una historia real de este tipo que se queda atorado en una cordillera. En las vacaciones de europeas, la de 85, la original de Chevy Chase. En Jackass 3.5, es decir, por supuesto que el punk puede trascender idiomas y por supuesto que puede sonar muy bien en francés. Esta canción que se llama Captain Bourmoi, o en inglés podría decirse como Everything is going great, o sea, como que me vale lo que estén pensando, me la estoy pasando de poca madre. Son Plastic Bergman. Para cerrar la primera

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La conocí el mundo entero gracias a La Casa de Papel, gracias a Pablo, que me la recordó y dije, sí, por supuesto, no la tenía en el radar. Se me había barrido por completo la Bella Ciao, que surge como una canción de protesta. Tan es así que se considera parte del folclore, perdón, que no hay un autor identificable de quien creó y cantó y compuso por primera vez Bella Ciao. Pero ahora hay un montón de versiones, hasta Steve Aoki le hizo remix y demás, gracias, insisto, a la serie de Netflix. Esta que ya está sonando es

La razón por la cual la música de Sophie Tucker tiene tantas referencias a Brasil y a Portugal. Ahí les va. Sophie nace en Alemania, luego se muda a Canadá y luego a Atlanta. Y luego en Italia estudia portugués y queda fascinada por la cultura. Y dice, no, pues si la voy a vivir, me tengo que ir a Brasil a vivir también un rato. Total, a las mudanzas ya estaba acostumbrada. Y por eso puse Drinking

inglés ni en español. Y ahí vamos, son las 5:08 y ahí vamos, También gracias a ustedes que han estado enviando sugerencias. Sugerencias como, yo creo que uno de los actos y una de las personas que más me mencionaron fue este hombre de origen belga, Stromae. Y vamos a poner pues la canción más conocida, A Love on Dance, en

Ahora, para elegir, obviamente iba a aparecer el K-pop, pero para elegir una que... Es que, por ejemplo, pues de las más conocidas de BTS, pues es que son en mezcla de inglés, ¿no? Y, o sea, meten ahí sus frasecillas en inglés. Entonces dije, no, a ver, tratemos de ser lo más puristas posibles, lo más puristas posibles. Y dije, bueno, ¿por qué no nos vamos con una del material de solista de Taeyang? El ex, bueno, más bien integrante de Big Bang, pero como les decía, de su material solista, con esta que se traduciría como Eyes No Sleeps. Así que aquí está, cumpliendo cuota de K-pop. El festín del día de hoy es internacional.

Eyes, Nose and Lips de Tae Young, de, en su faceta solista, integrante de Big Bang. Ok, a ver, tiempos, estoy midiendo tiempos. Ok, sí, creo que es momento de hacer esto. Y ustedes saben que esto también iba a pasar el día de hoy en este festín de menú internacional. Ok. Ajá. La traducción del título sería: ya estoy bien cansado, cansada en su caso. Estoy bien cansada de tu chilladera, de la soledad. Es más, hacia el final dice: estoy hasta la madre de estar hasta la madre. Janemach.

0: Gracias de verdad a toda la gente que estuvo enviando sus peticiones, sugerencias. A ver si le puedo dar mención a todos. Porque hoy sí se lucieron, ¿eh? A ver si cumplimos el reto. Son las 5:21, le faltan 9 minutos y todavía un corto comercial. ¿Será que sí? ¿Será que no? Pero por lo pronto, muchas gracias a Angelique, a George Villalobos, a Francisco Vázquez, a Cristian Miguel García, al Pipiripau, Eduardo Cruz, Salvador Q, Tactical Testicle, ok, Mois, Dan, Danisa, Lizzy Punto, Doom, Gran Uciel, Ian Cuevas, Hugo G, Javier Nacelis, Aurora, La Vida de Polita, Fernando López, Arevelloso, Edgar Martínez, César Evangelista, Lex Fett, Jimmy, y eso es tan solo en Asunción, eso es nada más en X. En Instagram, Alexa y Monreal, Violet, Violet envió un montón de sugerencias, Juan Manuel Rodríguez, Frausto, Rodrigo, Carlos, Juan Pablo, Luis, José Cerillos, Arturo, Cuchero, Jorge González, Carlos Enrique, Adán Lozano, David Gutiérrez, Paula, Eduardo Moya, Raúl Rodríguez, Marco Breceda y creo que sí. Antes de que se nos salte esto, vamos a un corte entonces y regresamos.
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2: Lime Garden lanzó su nuevo sencillo Moving Target, una pieza sobre enamorarse sabiendo que no va a funcionar. La banda británica sigue construyendo un catálogo de indie pop con corazón roto y melodías irresistibles.
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con todo y su hit análogo de 1947, por supuesto, es Edith Piaf, La Vie en Rose. No podía dejarla pasar. Y pues creo que lo logramos, creo que lo logramos. Y sí, nos va a dar para parte 2. Les prometo que preparo parte 2, saco parte 2 con todas las recomendaciones. Yo me quedé también con de las que ya entré listas, ahí me quedé con varias. Y de las que ustedes sugirieron, seguramente sacamos parte 2. Muchas gracias a todos ustedes, insisto una vez más, por todas sus sugerencias, las voy a anotar y lo preparamos a ver si en un mesecito, ¿no? Y gracias también a Alberto Esparza. Y me despido con esta, con cover, va cover. Él mismo no solo era un compositor sazo, y un showman y un intérprete en el escenario como no hay y como nunca habrá, sino que también cantaba en diferentes idiomas sus propias canciones. Oh.

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1: Y cuando decimos que somos una generación, sí somos la generación RMX. Tal vez la X es de la generación X, la M de Millennials y la R es de todos los que se quieran sumar el día de hoy. Bienvenidos a Gen, mi nombre es Pablo González. Ya estamos listos para darles. Hoy tengo boletos para que vayan al cine, ya les diré de qué película se trata. Y mucha, mucha música que ustedes ya conocen y están por conocer. Y cuando digo que ya conocen, es porque puede haber canciones que despierten su memoria, como esto del 2008 a cargo de Sam Sparrow. La canción se llama Black and Gold aquí en RMX.

Yo estoy seguro que esta canción no les aparece jamás en su algoritmo. Solo la podrán escuchar aquí, al menos que hackeen ahí su algoritmo, como cuando sucede algo así.

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1: Stevie Wonder liberó 4 canciones inéditas que quedaron fuera de Songs in the Key of Life. El legendario músico explicó que esas piezas eran parte de lo que sentía y descubría mientras hacía el álbum.
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Este año suena el mashup entre esta canción y algo de los Rolling Stones, pero esta es la original del 98 y era la introducción de aquel FIFA de EA Sports to the game. ¿Sí se acuerdan? O ya están viejos y no se acuerdan, o no les tocó y están jóvenes. A mí ese FIFA fue la manera en la que cambió mi manera de ver los videojuegos deportivos. Norman Cook. Posiblemente es el único músico productor que sé cuándo cumple años, porque compartimos ese día. 31 de julio, por si querían saber, es el cumpleaños del señor Fatboy Slim. Les decía, entonces, sí, el videojuego del el FIFA de esa época, FIFA 98, ¿o fue FIFA 99? No, FIFA 98 debe ser, ¿no? Pero bueno, ese videojuego para mí cambió la forma de ver los videojuegos deportivos, porque yo decía, wow, ahora sí están igualitos. Antes de eso veía a todos los jugadores que eran como genéricos, ¿no? Si uno jugaba Nintendo ahí el gol, pues, o el Super Nintendo, eran como genéricos. Podía cambiar que uno de un país fuera güero y luego a uno los hicieran morenos y a otro los hicieran de colores distintos, ¿no? Pero ya en este FIFA uno podía personalizar, y me acuerdo perfectamente de Zinedine Zidane jugando en la Juventus y decía, güey, es que hasta está pelón, wow, lo hicieron igualito. No, nada que ver, ¿no? Y menos con la próxima salida del GTA. Oigan, hay nueva música del Father John Misty. Lanzó su tercera canción del año. Está bueno. Father John Misty, que es también uno de esos proyectos muy festivaleros. Cuando está activo aparecen muchos festivales, ¿no? Coachella, Lollapalooza, Austin City Limits. Entonces, pues quién sabe si el Father John Misty luego se nos pueda aparecer acá en México, ¿no? También tiene como su buen fanbase. Se llama The Expanded Universe. El tercer sencillo después de haber sacado The Old Low y The Payoff. Es lo que está haciendo parte de su nuevo material, su nuevo álbum. Y bueno, Father John Misty, para aquellos que no lo conocen, Josh Tillman, fue parte de los Fleet Foxes. De los Fleet Foxes. Y bueno, pues va a ser su primera gira sin banda completa desde el 2013. Eso quiere decir que vamos a escuchar mucho del Father John Misty a finales de este año y también para el próximo. Entonces, pues aquí está The Expanded Universe. Rola para que se la tomen tranquila esta tarde. A esto nos tiene acostumbrados el Father John Misty. A tripear un buen rato. A tomarlo con calma. A expandirnos.

0: lo más reciente del Father John Misty y su universo en expansión, The Expanded Universe. ¡Qué viajezote!
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0: Y regresamos
1: en el 107.5 FM
0: a esta frecuencia que acaban de escuchar. Bueno, pues ayer comenzamos con nuestro viaje por un disco llamado Sam's Town, porque el fin de semana el Sam's Town cumplió sus 20 añitos y eso se tiene que celebrar, porque es uno de esos discos. Fíjense, cuando cumplieron 15 años, los Killers tocaron completo el Sam's Town en Las Vegas. Híjole, yo tenía unas ganas de ir. Pero recién acaba de pasar la pandemia, no era el mejor momento. Pero han venido muchos cambios en los Killers y hay cosas que a mí no me gustan. Esa es la realidad. O sea, los Killers se han convertido en esta banda que se juntan para hacer música, para crearla, pero luego se toman su tiempo al momento de girar y pues es una moneda al aire ver si te toca ver a los Killers con los cuatro originales o te puede faltar Dave, el guitarrista, o te puede faltar Mark, el bajista. Difícilmente falta Ronnie Vannucci, generalmente él está como de planta, pero se ha dado que pueda cambiar y no esté ahí Ronnie. Y el que siempre tiene que estar presente definitivamente es Brandon Flowers. Entonces, cuando ustedes vean que los